concentrado, mi sabiduría debe de estar puesta en Cristo. Yo debo de concentrarme, escribir en mis ojos, en mi corazón, en la tabla de mi corazón, quién es Cristo. ¿Lo has hecho tú? Por eso tienes inseguridad. No sabes a dónde ir, no sabes quién es Cristo, no tienes salvación. Tú, hermano amigo que me estás escuchando, debes tener una seguridad y convicción de que Cristo es tu Salvador. Cristo se dio cuenta de que sus discípulos estaban escuchando lo que los demás decían. ¿Sabe por qué no tiene salvación el hermano y el amigo que dice creer en Cristo? Porque a él le gusta escuchar lo que otros bobos dicen, porque estos están más confundidos que el mismo enemigo que no tiene salvación. Pero el verdadero adorador, que adora a Dios en espíritu y en verdad, ese no está diciendo tonterías cuando el Espíritu Santo le dice haz esto o dime la respuesta de esta pregunta. Ese no dice lo que el mundo dice, ese dice lo que el Dios del cielo dice en la palabra. Y eso es lo que yo he aprendido por muchos años. Debo decir lo que la palabra me enseña y lo que el Espíritu Santo dice acerca de Cristo. Sigamos leyendo lo que dice. Ellos respondieron, estas cosas, dice la palabra del Señor. Mas Él les dijo. Bueno, está bien lo que dijo la gente, decía Cristo. Parece que ustedes, en otras palabras, ¿verdad? Parece que ustedes han escuchado todo lo que dice la gente acerca de mí. En verdad, ellos tenían que estar en el Espíritu. Uno tiene que estar en el Espíritu, vivir en el Espíritu, no andar en la carne, para saber quién verdaderamente es Cristo, hermano. Él les dijo, ¿saben una cosa? Ustedes son mis discípulos. Vamos a hacerlo realmente lo que es una conversación verdadera. ¿Saben? Ustedes son mis discípulos, porque aquí la Biblia no escribe realmente toda la conversación. Me gustaría saber, ¿no? Vamos a decirle las palabras verdaderas. ¿Quién ustedes? Eso es lo que Cristo estaba viendo ahora. Ahora me gustaría saber, dice Cristo, para que todos los que están en sintonía entiendan la pregunta. Ahora, dice Cristo, se dirige a ellos. Ya ustedes me han dicho, ¿verdad?, lo que la gente dice acerca de mí. Ahora vamos a ver, ¿quién de ustedes? ¿Y vosotros quién decís que soy? ¿Ves ahí? Son la gente que predica hoy en día, que me dicen, oye, hermano, soy el misionero más grande, soy el profeta más grande, soy el pastor más grande. En verdad, este tipo está más loco, ¿verdad?, que un enemigo perdido. En verdad, no sabe realmente quién es Cristo. Cristo tiene seriedad. Cristo de verdad es un Salvador, no es un payaso. Lo que hoy en día vemos es una persona que está enseñando pura bobería. Ya, hermano, ponte serio. Ten seriedad para llevar la palabra tal como está en la Biblia. Verdaderamente la Biblia nos enseña a nosotros que si creemos en Dios, le leamos esta Biblia a miles de gente para que no estén diciéndonos tantas cosas. Y eso es el error de cada persona, que está muy mal. Gloria a Dios. Entonces, respondiendo Pedro, mira aquí, dijo, eres el Cristo de Dios. Oiga, cuando una persona de verdad busca a Dios, esa persona tiene entendimiento, tiene sabiduría, no es un loco, no hace estupideces, no habla cualquier burrada. Esa persona que de verdad cree en Dios y está de verdad escuchando la voz de Dios y sabe que Dios le va a ayudar, entonces da una respuesta positiva. Viene Pedro, ¿verdad?, y dice, en representación de los que creen en Dios, es el Cristo de Dios. Y eso es lo que nosotros debemos saber. Cristo, hermano amigo, es el Salvador, es el Hijo de Dios, el único que nos puede ayudar. Entonces, la gente debe saber esto, amigo. Debes tomar nota, debes tener tu libreta, tu lapicero y saber que Cristo de verdad es el Hijo de Dios, es el Cristo de Dios. Viste, la palabra lo enseña, de un hombre que de verdad buscaba de Dios. La Biblia enseña que Pedro fue una persona que buscaba verdaderamente de todo corazón a Dios. Entonces, cuando esta pregunta surgió, este que tenía de verdad una sed de Cristo, quería seguir a Cristo, ¿verdad? Porque él, aunque fallaba, Pedro siempre deseó servir al Señor. Y es que todo ser humano no es perfecto, porque Pedro en verdad fue un ser humano. Y entonces la gente dice muchas veces, ese Pedrito que fallaba aquí, ese rey David que fallaba aquí. Amigos, Dios no se fija en eso. Realmente lo que Dios miraba era que estos hombres le buscaban de corazón. Es cierto que uno no es perfecto, es cierto que la hermana no es perfecta, pero sabes, el Señor siempre ayudará a su pueblo. Dios en verdad ayudó a Pedro, bendito sea el nombre del Señor, porque Pedro, por ayuda de Dios, por revelación de Dios, dijo, en verdad, tú eres el Cristo, gloria a Dios, el Hijo de Dios, el Salvador, bendito. Así que muchos jóvenes, ¿verdad?, que estén en sintonía,

0: muchas familias que están en sintonía, muchas personas que están en sintonía, déjame decirle que mi respuesta es a esta pregunta, que Cristo es el Hijo de Dios y es el único Salvador. De esa manera lo debemos ver para tener paz en nuestros hogares, familias, hijos y todo. Entonces, si lo vemos de esta manera, nunca, ¿verdad?, tendremos derrota. Siempre tendremos victoria. Lo vemos cuando vemos a Cristo como el Hijo de Dios, el único Salvador, podemos, ¿verdad?, ser más que vencedores. La gente no puede decir estas palabras porque no tienen fe. Tú ves mucha gente hablando de la palabra, pero ellos jamás dicen todo lo puedo en Cristo que me fortalece. ¿Sabes por qué? Porque ellos no saben quién es Cristo. Si verdaderamente sabes quién es Cristo, tú vas a hablar de esta manera. Yo todo lo puedo en Cristo que me fortalece. A mí nada me faltará porque Dios suplirá todo lo que me falte conforme a las riquezas en Cristo Jesús. Hermano, amigo, es muy importante que la gente mantenga la fe, la convicción como Pedro, de decir, yo sé quién es Cristo, y preguntar a los demás, oye, ¿de verdad sabes quién es Cristo? Muchos dicen no, entonces ayúdales, diciéndoles, Cristo es el Salvador, Cristo es el Hijo de Dios, el Sanador, el que puede ayudarte, el que puede levantarte. Hermanos, cuando tenemos el conocimiento, entonces ya nunca más, ¿verdad?, tendremos derrota. Amigo, el Señor quiere usarte grandemente, pero en verdad yo quiero que tú digas, hermana, hermano, que le conoces, que Él es el Hijo de Dios y que de verdad es el Salvador y que no lo cambies por nada. No me gustaría que tú digas estas respuestas. Oh, hemos escuchado en la televisión esto de Cristo, que Él es esto, que Él es lo otro. Vamos a decir lo que dijo Pedro. Es el Hijo de Dios y es el Salvador. Cristo vive para siempre y Él quiere hacer milagros en nuestras vidas. Gloria sea al nombre de Cristo, bendito Dios. Cristo vive para siempre. Bendito sea Dios. Bendito sea Cristo. Gloria sea su nombre. Vamos, gloria sea al nombre del Señor. Hacer una oración, bendito Jesús, donde muchas personas, hermano, gloria a Dios, puedan conocer, ¿verdad?, que Cristo, ¿verdad?, les puede salvar, que hoy, verdad, el Espíritu Santo le ayuda a aceptar a Cristo como Salvador. Gloria a Jesús. Vamos a hacer esta oración, verdad, donde usted pueda, verdad, aceptar a Cristo. Dígale, Señor Jesús, yo te acepto como Salvador. Perdona mis pecados, perdona mis errores. Creo en mi corazón, Señor Jesús, que tú eres el único Hijo de Dios. Gracias por mi salvación. Gracias, Cristo, por morir en la cruz y tomar mi lugar en la cruz. Gracias, Dios, por enviar a Cristo, tu único Hijo. Hoy tengo salvación gratis. Hoy me has perdonado. Hoy hago esta oración de salvación, Dios, y creo que tú escribes en mi nombre en el libro de la vida. Gracias, Cristo, por escribir mi nombre en el libro de la vida. Amén. Hermanos y amigos, los que hacen esta oración, gloria a Dios, han dado un paso grande para obtener la salvación para su alma. El siguiente paso es bautizarse en las aguas. Vaya a una iglesia, gloria sea al Señor, evangélica, cristiana, y bautices en las aguas, ¿verdad? Ya que usted entiende lo que es el bien y el mal, la salvación y la perdición. Ahora ha venido a la salvación. Sirva al Señor para siempre y Él le dará la victoria. Gloria a Jesús. Vamos, gloria a Dios, a orar por las personas que están, ¿verdad?, en sintonía y quieren un milagro de Cristo. Dios, te damos gracias por la oportunidad de orar por los enfermos. En este momento presentamos a cada persona que está en sintonía y pedimos que tú, Señor, traigas la paz de Cristo en sus corazones. Gloria a Dios, que traigas en sus hogares la paz de Cristo. Te pedimos, Dios, por esa paz que los hermanos tengan para dormir. En este momento te pedimos que seas tú tocando las mentes y los corazones y los cuerpos con tu poder y tu Espíritu Santo, trayendo sanidad. Gloria a Dios. Padre, te pido en este momento por Alexis, Señor, en este momento, dice por liberación de cárcel. Oh, Señor, sé tú tocando, Dios mío, el corazón de las personas en este momento. Declaramos libertad de cárcel. Cristo, ten misericordia, perdónale, levántale. Queremos escuchar un testimonio grande de tú, Señor, estás libertando de cárcel. Gracias, Señor, porque hay personas que están orando, porque hay personas que piden a ti, Señor, salvación. Y dice la palabra, Cristo, que tú libertas de la cárcel, rompe cadenas, ataduras, problemas. En este momento te pedimos que tú seas Dios, trayendo ese milagro, haciendo un milagro de liberación, Señor. Perdona, Dios mío, ahora mismo, y levanta, Alexis. Dale una oportunidad, Señor. Te pido que abras puertas, caminos, y te pido salvación, Señor. En el nombre de Cristo, te pido esa protección. Te pido, Dios, que seas tú enviando ayuda y misericordia en la vida, Alexis. Gracias, Señor. Amén. También, Señor, pedimos por hermana Amelia. En este momento, presentamos esta petición de oración, Padre, en el nombre de Cristo. Te pedimos sanidad divina. Señor, enviamos esa palabra de sanidad. Perdónale, sánale, restáurale, levántale. Señor, declaramos sanidad en el nombre de Cristo. Tú conoces, Señor, Amelia. Levántale. Gracias, Señor. Trae sanidad en este momento. Gracias, Señor. Amén. Por María Luz, que Dios dice le dé sabiduría en las prácticas de la universidad. Amén, claro que sí, el Señor, ¿verdad?, ayuda a las personas que estudian. Gloria a Dios, les da sabiduría. Vamos ahora a declarar esa palabra de que el Señor va a bendecir a María. Gloria a Dios, María Luz. Gloria a Dios, recibe en el nombre de Cristo la sabiduría que Dios le da a los que claman y piden. El Señor le dará la victoria en la universidad, en estas prácticas. Dios, mira, Dios mío, esta petición de oración. Cristo, ahora mismo presentamos delante tu presencia a María Luz, que pide esa sabiduría en las prácticas de la universidad. Señor, tengo esa fe, y todos los que están orando y pidiendo esa oración, esa respuesta a esa oración, la reciban. Gracias, Señor, porque habrá un testimonio. Esperamos que los hermanos que reciban sanidad y reciban la ayuda de Dios, ¿verdad?, puedan dar testimonio a otros en la iglesia o contarle a otros lo que Dios ha hecho con ustedes y Dios les ayudó. Amén, gloria a Dios. Padre, también te presentamos a Araya desde Chile. Gloria a Dios, estamos hasta allá en Chile, en sintonía. Reciba bendición de su hermano en Cristo David García, hermana Araya, allá en Chile, ¿verdad? Esperemos nos esté escuchando, y esperemos que esa palabra de hoy, ¿verdad?, le ayude, ¿verdad?, a agarrarse de Cristo, así digo yo. Cada vez que uno, ¿verdad?, conoce a Cristo, se agarra de Cristo, pone sus ojos en Cristo, digo yo, ¿verdad?, su mirada en Cristo, en las cosas de arriba, usted no debe dudar. Amén, gloria. Así que enviamos esa palabra, ¿verdad?, allá a Chile, ¿verdad?, a Araya, dice, gloria a Dios, y pide la oración, ¿verdad?, por su hijo. Dice, está atravesando crisis, ¿verdad?, con su esposa. Bueno, amén. Esa es la madre, esa es la familia que ama, ¿verdad? Ese es el mejor regalo que usted puede darle a alguien, orar por ellos. Amén. Esa es la enseñanza que yo doy. Dale el mejor regalo a tu familiar, les digo, orando por ellos, ¿va? Y la gente dice, tiene razón el hermano. No tengo plata, ni dinero, ni oro, ¿verdad? Pero le digo, si no tienes nada, ¿cómo ayudarlo? Y estaba hablando con una familia y dice, hermano, me dice la mamá, ¿verdad?, como de 60 años, yo mi familiar está en el hospital, me dice, yo no tengo dinero, y empezó a llorar, ¿y cómo le voy a ayudar? Ay, le digo yo, mire, el dueño de la plata y del oro, le digo, cuando usted ora, le ayuda a las personas. Así que usted diga, no tengo oro, ¿verdad?, lo que tengo es la fe, le digo, usted diga eso, lo que tengo es la fe en Cristo, y lo que voy a dar es una oración, dígate a su familiar. Entonces oramos, ¿verdad? Y el Señor, ¿verdad?, ayudó. Y entonces yo le digo, ve, lo que yo le dije es que el mejor regalo, ¿verdad?, es que usted ore por ellos, ¿verdad? Ya que no tiene dinero, no tenía nada, ¿verdad?, pero lo que tenía era fe. Entonces dijo el apóstol Pablo, ¿verdad?, no tengo nada que dar, decía. Y en el nombre de Cristo decía, ¿verdad?, el apóstol Pablo, levántate, ¿viste qué regalo? Entonces vamos a orar y creer, ¿verdad?, el Señor va a levantar, ¿verdad?, su hijo, gloria a Jesús, y vamos a bendecir su esposa, claro, lo creemos, ¿verdad?, y declaramos, ¿verdad?, esa palabra de bendición y restauración en la vida de su hijo y su esposa. Esa crisis se va, así dígalo, esa crisis se va y se acaba, en el nombre de Cristo enviamos esa palabra de restauración hasta allá, Chile, y bendición, ¿verdad?, en el hogar, la casa de su hijo y su esposa. En el nombre de Cristo, esperemos que Dios le haya libertado y haya un testimonio, hermano. Allá en Chile va a haber testimonio de libertad. Amén, gloria a Dios. Hermanos y amigos, creemos que Dios le ha escuchado su petición de oración. Dios les bendiga a todos será hasta un próximo programa. Bendiciones.
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1: Salmos 121. Jehová es tu guardador. Alzaré mis ojos a los montes. ¿De dónde vendrá mi socorro? Mi socorro viene de Jehová, que hizo los cielos y la tierra. No dará tu pie al resbaladero, ni se dormirá el que te guarda. He aquí, no se adormecerá, ni dormirá el que guarda a Israel. Jehová es tu guardador. Jehová es tu sombra a tu mano derecha. El sol no te fatigará de día, ni la luna de noche. Jehová te guardará de todo mal. Él guardará tu alma. Jehová guardará tu salida y tu entrada, desde ahora y para siempre.

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1: Vivimos tiempos de angustia, tiempos de dolor y pánico, tiempos de violencia y maldad. Pero asimismo, la gracia del Señor Jesús sobreabunda para con cada uno de nosotros. No desmayemos y permanezcamos firmes, porque la venida del Señor está cerca. Está cerca. Arca, la puerta sigue abierta.

Muy buenas noches, estimados oyentes. Llegamos a las 8:07 en todo El Salvador. Dios pueda bendecirles a cada uno de ustedes que permanecen en sintonía de Radio Alfa y Omega en este domingo 27 de septiembre, dando gracias al Señor por su gran misericordia. Hoy en esta noche anunciamos su gran fidelidad. ¿Qué tal si escuchamos un tiempo de adoración con el siguiente tema en totalidad? A ti rindo alma y corazón. Les recuerdo que mañana iniciamos a las 5 a.m. con el clamor correspondiente a los lunes de oración. Todavía no nos ha enviado su petición, le invito a escribirnos al 76 32 45 24, que es el número que está registrado en WhatsApp, una manera muy fácil y muy rápido para conectarse a Alfa y Omega.

0: El agua de vida es el agua que Jesús ofrece a todo el sediento. El que tenga sed, venga a mí y beba. Amigo, si tienes sed y nada te ha saciado, ven a Jesús.
1: Hace unos años,
0: Él tiene de esa agua que salta y fluye para vida eterna.

Atentos a la hora, llegamos a las 8 más 19 minutos. Así de rápido avanza el tiempo. Y nosotros nos conducimos ya al cierre de programación. A eso de las 9 de la noche finalizamos. Pero creo que es una bendición muy grande el poder disfrutar de estos cánticos, como lo es el siguiente tema, Espíritu de Dios.

Sigue adorando a tu Dios, iglesia. Sigue bendiciendo la gloria de Dios. Si Él ha sido fiel, dale gracias a tu Dios. Si Él ha sido fiel contigo, dale gloria, dale honra esta noche. Si Él ha estado contigo en esos procesos, dale gloria, dale honra a tu Cristo esta noche. Gracias, Señor.

es el tema del pastor Miguel Martínez en esta noche de adoración, cuando llegamos a las 8 con

0: y bendición.
1: Consumado es. El sacrificio por el pecado fue consumado. Sus indecibles sufrimientos terminaron. El príncipe de este mundo fue derrotado. Las obras del Padre estaban consumadas. El juicio de Dios había pasado. Las profecías se habían cumplido. Su obra de salvación estaba consumada. Y el camino al cielo está abierto.

de Erickson Molano titulado Mi Pasión. Gracias por acompañarnos hasta estas horas de la noche. Estamos bendecidos por parte del Señor, creyendo en Dios como perseveramos hasta el

0: noche, más 47 minutos, estamos por finalizar. Tenemos la lista de peticiones y los intercedores del día de mañana, que con mucho amor estarán orando por las diversas necesidades. Ya que la oración es una herramienta poderosísima para acercarnos al Señor, Mateo capítulo 7, versículo 7 nos dice: pedid y se os dará, buscad y hallaréis, llamad y se nos abrirá.
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2: Hemos aprendido a refugiarnos en tu presencia. Y una vez más, por medio de este canto, te pedimos: guárdanos en tu presencia.

Padre, te damos las gracias por habernos permitido esta maravillosa oportunidad de haber estado al aire. Bendiga a cada uno de los oyentes que nos han acompañado hasta este momento. Que tu gracia y tu gran amor pueda llenar los corazones, pueda fortalecer las vidas y que tu Santo Espíritu siga fluyendo con poder. Glorifícate, Señor, de una manera muy poderosa sobre los hermanos, sobre la vida de los amigos, sobre aquellos que también no se reportan, pero que nos brindan la sintonía. Sé que tú eres bueno, eres grande, eres fiel, eres poderoso. La honra y la gloria sea para ti, porque vives y reinas por todos los siglos de los siglos. Permítenos el día de mañana iniciar con la programación, que tu gracia y tu gran amor puedan bendecirnos, ayudarnos y darnos la dirección para hacer las cosas bien. En el nombre de Jesús, amén y amén. Será hasta mañana. Feliz noche. Que descanse.

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Me acordé en la noche de tu nombre, oh Jehová, y guardé tu ley.

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Consumado es. El sacrificio por el pecado fue consumado. Sus indecibles sufrimientos terminaron. El príncipe de este mundo fue derrotado. Las obras del Padre estaban consumadas. El juicio de Dios había pasado. Las profecías se habían cumplido. Su obra de salvación estaba consumada. Y el camino al cielo está abierto.

Gloria al Señor, que el Señor le bendiga. Amados hermanos y amigos, en esta bendecida hora que el Señor nos permite ya iniciar con las 16 horas de clamor correspondiente a este día para la gloria y honra del Señor. Una bendición muy grande poder saludarle en esta bendecida mañana. El Señor le bendiga grande y poderosamente. Gloria al Señor, sabemos que el Señor es bueno, que el Señor es poderoso y que Él hace obras grandes, maravillosas y asombrosas en nuestras vidas. Gloria al Señor, también saludamos a nuestra hermana patrocinadora correspondiente a esta hora. El Señor le bendiga grandemente. Gloria a Cristo Jesús, aleluya. Y así en esta mañana vamos a iniciar con el clamor. Gloria al Señor. Poderoso Padre, Hijo y Espíritu Santo, usted, Señor amado, es poderoso, grande, Señor, y maravilloso. Glorificamos, Señor, y exaltamos su santo y glorioso nombre, Señor. Bendecimos su nombre, Señor amado. Le adoramos, Padre, le bendecimos, Señor. En esta bendecida mañana, Señor amado, venimos delante de su presencia, dándole gloria, Señor, dándole honra, Señor, a su nombre. Exaltamos su nombre, Señor amado. Le bendecimos, Señor, y le damos gracias por sus obras grandes y maravillosas, Señor. Le damos gracias, Señor, por la vida, por la salud, Señor, por las fuerzas, Señor amado, que solamente usted puede darnos, Señor amado. Glorifíquese, Señor, con su gran poder, Señor. Obre, Padre Santo, como solamente usted puede hacerlo, Señor, para su gloria, Señor, y para su honra. Venimos, Señor, delante de usted, presentando, Señor amado, cada una de las peticiones, Señor, que hemos recibido, Padre. Sea su gracia, Señor, su misericordia y su poder, Señor, en esta mañana. Glorificándose, Señor amado, de manera muy especial, Señor, para gloria y honra, Señor, de su nombre. Oh, Padre Santo, mi alma, Señor, le alaba. Mi alma le bendice. Mi alma, Señor, le glorifica, Padre amado. Glorifíquese con poder, Señor. Obre, Padre, como solamente usted puede hacerlo. Solo su gracia, Señor, su misericordia, su favor, Padre amado, para con nosotros, Señor. Le damos gracias, Señor, por su amor. Le damos gracias, Señor, por lo bueno, Señor, que usted es, Señor amado, por concedernos la vida, Señor, por concedernos la fuerza en este día, Señor. Solo su gracia, su poder y su misericordia, Señor amado, en el nombre de Cristo Jesús. Le alabamos, Dios poderoso. Te bendecimos, Señor amado. Hay poder, Señor, en su nombre. Hay poder, Señor amado. Oh, Señor, venimos delante de usted, presentando, Señor amado, las almas, Señor. Oh, Padre mío, glorifíquese, Señor, en las almas. Glorifíquese, mi Dios todopoderoso. Cada vida, Señor, cada alma, Señor amado. Todos aquellos, Señor amado, que aún no le han reconocido, Señor. Oh, Padre Santo, oramos, Señor, por las almas en todo el mundo, Señor amado. Sea su gracia, Señor, sea su misericordia, Dios mío, para con las almas, Señor, para con todos aquellos, Señor amado. Oh, Padre Santo, porque usted, Señor, es bueno. Que usted, Señor, es poderoso, es maravilloso, Señor amado. Hay poder, Señor, en su nombre. Hay poder, Señor amado, en el nombre glorioso, Señor, de Cristo Jesús. Mi alma, Señor, le alaba. Glorifíquese, Señor, en la vida. Glorifíquese en las almas. Glorifíquese, Señor. Pobre Padre Santo, con su gran poder, Señor. Como solo usted puede hacerlo, Señor amado. Oh, Padre, usted, Señor, es el único que puede llegar, Señor, donde está el cautivo, Señor amado. Donde está, Padre Santo,
el oprimido, Señor, donde está el que sufre, Señor, el que se siente solo, el que se siente angustiado, Señor. Solo usted, Padre Santo, Dios eterno, obrando, Señor, y glorificándose, mi Dios de gloria. Solo su poder, Señor. Oramos, Padre Santo, por los enfermos, Señor. Oramos, Señor, por todos aquellos que están en hospitales, Señor. Oramos por los presos en las cárceles, Padre Santo. Oh, Señor amado, sea su gracia, su favor, su misericordia, Señor. Hay poder, Dios mío, en su nombre, para obrar, Señor, y para glorificarse de manera, Señor, muy especial. Glorifíquese, Dios mío, como solo usted, Padre, puede hacer. Hay poder, Señor, en su nombre. Poder, Dios mío, en el nombre glorioso, en el nombre maravilloso de Cristo Jesús, Señor amado. Oh, Padre Santo, Dios de gloria, oramos, Señor, por aquel que ya no tiene fuerza, Señor, aquel que está angustiado, Señor, desesperado, Padre Santo. Oramos, Señor, que usted le dé fuerza, que usted, Señor amado, que es nuestro ayudador, Señor, nuestro socorro, nuestro pronto auxilio, Señor amado. Glorifíquese, mi Dios todopoderoso. Glorifíquese, Padre Santo, con su gran poder, Señor amado. Hay poder, Señor, en su nombre. Hay poder en el nombre glorioso de Cristo Jesús, Señor amado. Hay poder en su nombre, Señor amado. Oramos, Señor, por los evangelistas. Oramos por los misioneros. Oramos por los pastores, Señor, por todos aquellos, Señor amado, que predican su palabra, que van, Señor amado, a pueblos, a naciones, a ciudades, Señor amado, a aldeas, Señor, cantones. Padre Santo, Dios de gloria, usted, Señor amado, es el que les da la fuerza, Señor, el que les da el respaldo, Señor amado, porque no es con fuerza humana, Señor, sino con fuerza tuya, Señor amado, con fuerza que viene de lo alto, Señor. Oh, glorifíquese, Padre amado, con su gran poder, Señor. Glorifíquese, Dios poderoso, maravilloso, Señor. Mi alma, Señor, le alaba. Mi alma, Señor, le bendice. Mi alma, Señor, le glorifica, Padre Santo, como solamente, Señor, usted, Padre mío, se glorifica, Señor. En las vidas, Señor, en las almas, Señor amado, oh Padre amado, en sus siervos, Señor, oh Dios mío, déles de su respaldo, déles de su fortaleza, déles, Señor amado, de su pronto auxilio, mi Dios de gloria. Usted es fiel, Señor, y usted es poderoso para obrar, Señor amado. Oh Padre Santo, le damos gracias por todo lo que usted hace, Señor. Gracias, Padre amado, por ser tan bueno, Señor, tan misericordioso, Dios mío. Hay poder, Señor, en el nombre glorioso de Cristo Jesús. Oramos, Señor, por los niños. Oramos, Señor, por los jóvenes. Oramos, Padre Santo, que sea usted, Dios mío, glorificándose, Señor, en nuestros niños y en nuestros jóvenes. Los presentamos, Señor, delante de usted en esta bendecida hora, Señor. Los presentamos, Padre amado, delante de usted, Señor, en esta bendecida mañana, Señor, para gloria, Señor, y honra de su nombre, Señor amado. Glorifíquese, Padre amado. Oh, Padre Santo, usted, Señor, es el que tiene cuidado de nuestros niños, de nuestros jóvenes. Gloria a Dios, donde ellos se encuentren, Señor amado, sea usted, Señor mío, glorificándose, Señor, guardándoles, Padre Santo. Usted, Señor, es el que va delante de nosotros, defendiéndonos, Señor, como poderoso gigante, Señor amado, obrando, Padre Santo, de manera, Señor, muy especial, Padre amado. Hay poder en su nombre, Señor. Hay poder, Padre Santo, en su nombre, Señor amado.
Y Cristo Jesús, mi vida, Señor, mi alma, Señor, le alaba. Oh Padre Santo, le adoramos, Señor. Le adoramos, Padre. Le adoramos, Señor amado. Oramos por Radio Alfa y Omega, Señor. Oramos, Padre Santo, por este ministerio radial, Señor, donde se anuncia su palabra, donde se anuncian, Señor, las buenas nuevas de salvación. Glorifíquese, Señor amado. Glorifíquese, Padre Santo, sea usted, Señor mío, guardando, Señor amado, al ministerio radial, Señor, glorificándose, Dios de gloria, de manera especial, Señor, como solo usted puede hacerlo, Señor. Hay poder, Señor amado, en su nombre, Señor. Hay poder, Padre Santo, en su nombre, nombre que es sobre todo nombre, Señor. Mi alma, Padre Santo, le alaba. Mi alma, Señor, le bendice, mi alma le glorifica, Señor amado. Oramos por nuestras locutoras, oramos, Señor amado, por los programadores, Señor amado. Oramos, Padre Santo, que usted se glorifique, que usted obre, Señor, porque grande y poderoso Dios eterno es usted, Señor, para obrar y para glorificarse, Señor amado. De manera muy especial, Señor. Oh Padre Santo, mi Dios de gloria, oramos, Señor, por los programadores, Señor, por cada hermano, cada hermana, cada pastor, Señor, por, que predican, Dios mío, en la radio, Señor, sea usted fortaleciéndole, ayudándoles, Padre Santo, proveyendo, Señor amado, Dios de gloria, usted es grande, usted es maravilloso, Señor. Padre, pedimos de su fuerza, Señor, para nuestros hermanos, Señor. Pedimos de su fuerza, pedimos de su cobertura. Usted es bueno, Señor, usted es fiel, Padre Santo. Usted, Señor amado, es todopoderoso, Dios de gloria. Oramos, Señor, por los ofrendantes, Señor amado. Oramos, Señor, por los intercesores, Dios poderoso. Oramos, Padre Santo, que usted se glorifique, Señor. Que usted obre, Padre Santo, sea usted, Señor mío, haciendo obras grandes, Señor. Oh, Padre Santo, Dios eterno, cúbranos, Señor amado, con su gracia, con su favor, con su misericordia, Señor. Usted el que va adelante, Señor, de cada uno, Señor amado, peleando como poderoso gigante, Señor. Oh, Padre Santo, usted es fiel, Señor, y poderoso, Dios eterno, para guardar y para obrar en lo suyo, Señor. Oh, Padre, oramos, Señor, por Flor Amparo, Señor, por Flor Alfaro, Padre, por sanidad en sus riñones, Señor. Hay poder en su nombre, Dios eterno, en el nombre que es sobre todo nombre, en el nombre de Cristo Jesús, Señor amado. Oh Padre Santo, mi Dios poderoso, usted, Dios mío, el que se glorifica, Señor, de manera muy especial, Señor, el que obra, el que hace, Señor amado, maravilla, Señor, en la vida, Señor, de todo aquel que cree, Señor. Oramos, Señor, por Flor Alfaro, Señor, que usted se glorifique, Padre. Ponemos en sus manos, Señor amado. Oh, Dios mío, ¿a dónde iremos, Señor? Si solo usted, Padre, tiene palabras de vida eterna, Señor. Solo usted, Señor, ha de ayudarnos, Señor, y ha de glorificarse, Dios de gloria, de manera, Señor, muy especial, Padre. Usted, Dios mío, es el que tiene todo, Señor, bajo control, Señor amado, Padre Santo, presentando a Flor, Señor, que usted se glorifique, Padre, que usted obre, Señor, sea usted ayudándole, Señor, sea usted glorificándose, mi Padre Santo, en la vida de Flor, poniendo, Señor, su mano poderosa, Señor, ahí donde está, Dios mío, esa parte afectada, Señor, glorifíquese, Señor amado, con su gran poder, Señor. Glorifíquese, Padre Santo, Dios de gloria, oramos por Antonio, Señor, que tuvo un accidente, no puede caminar, Señor amado. Oh, Padre Santo, Dios eterno,
Usted, Señor amado, conoce sus aflicciones, sus dificultades, Señor. Usted conoce, Padre Santo, sus deudas, Señor amado. Glorifíquese, Padre amado. Usted, Señor mío, es el que nos sorprende, el que puede hacer todas las cosas, Señor. El que puede dar, Señor, fortaleza, Padre, al que ya no tiene ninguna. El que puede dar esperanza, Dios de gloria, aquel Señor que ya no tiene ninguna. Para usted, Señor, nada, nada es imposible, Señor. Nada es imposible, Dios de gloria. Rogamos a usted, Señor. Ponemos en sus manos, Señor amado, la vida de Antonio, Señor. Su salud, Señor amado. Su recuperación, Señor. Nada es imposible para usted, Señor amado. Oramos por él, Señor. Glorifíquese, Dios de gloria. Con su gran poder, Señor, oramos por Mateo Jared Carballo, Señor. Tiene un soplo en el corazón por sanidad. Padre Santo, Dios de gloria, Señor amado, rogamos a usted, Señor, por Jared. Que usted se glorifique, Señor, que usted obre, Señor amado. Oh, Padre Santo, Dios poderoso, obre, Señor, en la vida de Jared. Glorifíquese, Señor mío. Glorifíquese, Señor amado, Padre Santo, para usted, Señor amado. No hay nada que sea más grande, Señor. No hay nada, Padre, que sea más poderoso que usted, Señor mío, Señor de la gloria, Dios maravilloso, Dios de poder, Dios de misericordia, Señor amado. Tenga misericordia, Señor mío, de Jared. Glorifíquese, Señor. Obre, Padre Santo, en su corazón. Obre en su vida, Señor. Hay poder en su nombre, Dios de gloria. Hay poder en el nombre maravilloso de Cristo Jesús, Señor amado. Mi alma le alaba, Señor. Oración, Señor amado. Padre, mi Dios de gloria, por nuestra hermana Cristabel Torres, por sanidad, Señor, en dolor, en una rodilla, y que Dios desaparezca, quiste, es en uno de sus pechos, Señor amado, presentamos a Cristabel Torres, Señor amado, glorifíquese, Señor, con su gran poder, Señor amado, en su vida, Señor, y en todo su ser, obrando, Señor, y glorificándose, como solo usted, Señor, puede hacerlo, Padre. Presentamos su vida, presentamos su salud, presentamos, Padre amado, todo su ser, Señor amado. Hay poder, Dios eterno, en su nombre, Señor. Oramos por nuestra hermana Rosa Cándida Torres, Señor, que usted le fortalezca, Padre, que usted obre, Señor, en su salud, Dios eterno, en su dificultad, Señor amado, donde está nuestra hermana Rosita, Señor, glorifíquese, Padre amado, que allí llegue la bendición, Señor, y la cobertura, Dios eterno, de lo alto, Señor, usted es el que da fuerza, Señor, al que ya no tiene ninguna, Señor amado, el que obra, el que se glorifica, Señor, de manera, Padre, muy especial, Señor amado, como solo usted, Señor, puede hacerlo, Señor amado. Mi vida, Señor, mi alma, le glorifica, Señor, mi alma, le exalta, Padre Santo, Dios eterno. Hay poder, Señor, en el nombre de Cristo Jesús. Hay poder, Señor amado. Mi Dios todopoderoso, hay poder, Señor Jesús, santo Dios mío y poderoso Dios eterno, es usted, Señor, para obrar, para glorificarse, Dios, en la vida de mi hermana Rosita, Señor, glorifíquese, Padre amado, de manera, Señor, muy especial, como solo usted, Señor, puede hacerlo, Señor amado. Hay poder en su nombre, hay poder, Señor, en el nombre maravilloso de Cristo Jesús, Señor amado, oramos por el niño Dairon Emanuel, Señor, que sufre de ansiedad y depresión. Padre Santo, Dios de gloria, oramos por este niño, Señor amado. Dios mío, Señor, lo ponemos en sus manos, Señor. Que usted, Dios mío,
Toque su mente, Señor, su corazón y todo su ser, Padre amado. Que Él pueda sentir, Señor, la paz, Dios eterno, que sobrepasa todo entendimiento, Señor. La paz, Dios mío, que solamente viene de usted, Señor amado. Dios de gloria, presentamos a este niño delante de usted, Señor amado, que usted obre, que usted se glorifique, que usted haga, Señor amado. Oh Dios mío, poderoso Señor y maravilloso Dios mío, es usted, Señor amado. Le adoramos, Padre, le bendecimos y exaltamos su santo y glorioso nombre, Señor. Oramos por nuestra hermana Marina Argueta, por sanidad, Señor, y fortaleza. Ayúdele, Padre Santo, dele fuerza, glorifíquese. Mi hermana linda, Arévalo, Señor, por pronta recuperación de operación y fortaleza, Padre Santo. Ayude, Señor, a mi hermana linda, Señor. Glorifíquese, Padre Santo, de manera muy especial, Señor. Oramos, Padre, por mi hermana Ana Berrío, Señor, por su proceso migratorio, Señor. Glorifíquese, Padre amado, de manera muy especial, Señor. Glorifíquese, Señor amado, glorifíquese. Hay poder, Señor, en su nombre, Señor. Hay poder, Señor, en su nombre. Mi alma, Señor, le alma. Mi alma, Señor, le glorifica, Señor. Glorifíquese, mi Dios de gloria, como solo usted, Señor, puede hacerlo. Mi hermana linda Arévalo necesita, Señor, respuesta, Señor. Mi hermana Ana Berrío, Señor, amén. Pide, Padre Santo, que usted le ayude, Señor, en su proceso migratorio. Nuestra amiga Tere, Señor, oramos por sus hijos, Padre. Oramos que usted les proteja. Oramos, Señor, por sus almas, Padre amado. Usted gloria, usted es bueno, Señor. Por Andrés, Señor, por liberación de cárcel, Padre. Oh, sí, Señor, amado, solo usted, Señor mío. Orando, Dios de gloria, y glorificándose, Señor, de manera muy especial, Señor amado. Le adoramos, mi Cristo Jesús. Le adoramos, Señor amado. Oh Padre, por nuestra hermana Isabel Quintanilla, por respuesta de Dios y protección divina, Señor, en su familia. Oh Señor amado, hay poder en su nombre, Señor. Oramos, Padre Santo, por Cristóbal Asensio, Señor. Sea usted, Padre amado, glorificándose en su vida, en su alma, en su corazón, Señor amado. Obre, Padre mío, como solo usted puede hacerlo. Hay poder, Señor, en su nombre. Por Olimpia Morejón, Señor amado. Oramos por su alma, oramos por su vida, Señor. Glorifíquese, Señor. Sálvele, Dios mío. Sálvele, Padre Santo. Por la amiga Esmeralda Cruz, Señor, por conversión, Padre Santo, por provisión, Señor, oh Dios mío, Señor amado, por su hijo, Señor José Giovanni, por liberación de cárcel, Padre, y protección, Señor, lo ponemos en sus manos, Señor amado, que usted les ayude, Señor, Padre, Dios mío, solo usted es Dios, grande, Señor, y poderoso. Solo usted, Señor, es maravilloso, Señor. Solo usted, Señor, es glorioso, Señor. Oramos por el pastor Juan Ramón Campo, por fortaleza, Señor, por restauración de su salud, Padre Santo. Oh, Dios mío, oramos por él, por su esposa, por sus hijas. Ayúdele, Señor, como solo usted lo ha hecho, Señor, hasta este momento. Sígales ayudando, siga, Señor amado, proveyendo, bendiciéndole, Señor, de manera especial. Hay poder, Dios de gloria. En su santo y glorioso nombre, Señor, hay poder, Dios mío, en su nombre. Oramos por Cristóbal Morejón, por bendición y protección, Señor. Usted es nuestro proveedor, Señor, y que hace obras grandes y maravillosas, Señor. Oramos por nuestra hermana Irsila, por sanidad, Padre, por conversión en sus hijos, Señor. Ayude a nuestra hermana, ayude a sus hijos, Señor amado. Ayúdeles, Padre, en gran manera, Señor.
mi Dios de gloria, Señor amado. Nuestro hermano Ezequiel Cheve, Señor, glorifíquese, Dios mío, de manera muy especial en su vida, en su salud, Señor amado. Mi hermana Esmeralda, Padre eterno, glorifíquese en mi hermana, Señor. Sea usted dándole, Señor, sanidad, dándole salud, Señor, dándole fuerzas, Padre amado. Por mi hermana Úrsula, Señor, necesita de su fuerza, Señor. Necesita, Padre Santo, que sea usted obrando y glorificándose, Señor amado. Oramos por la familia Ruiz Gómez, Señor. Por bendición, Padre, por protección, Señor. Oh, Padre Santo, por conversión, Señor. Ayude, Señor amado, la familia Ruiz Gómez, Señor. Oh, Padre eterno, por Juan Ramón Berrío, Señor, por liberación, por protección, Señor amado. Obre, Dios de gloria. Obre, Padre Santo, Dios mío. Mi hermana Ana Berrío, Señor, necesita de su sanidad, necesita de su fuerza, necesita de su ayuda, Señor. Oración, Señor, por mi hermana Reina Alvarado, Señor, por fortaleza, sanidad, Padre Santo, glorifíquese en su vida, en su cuerpo, en todo su ser, maravilloso Cristo. Por mi hermano Mauricio Ramírez, Señor, por sanidad, Padre Santo, por fortaleza, donde se encuentra mi hermano, Señor. Ahí glorifíquese, allí lleve fuerza, Señor. Allí lleve aliento, Dios de gloria. Solo usted, Señor mío, haciéndolo, Señor amado. Padre, mi Dios poderoso, por el hogar de Iris Altagracia, Señor, que sea usted obrando, Señor, contestando, Señor mío, las peticiones, Señor. Hay poder en su nombre, Dios eterno. Hay poder en su nombre por la amiga, Señor, Miriam, por sanidad divina, Señor. Por la amiga Manuela, por conversión y sanidad. Glorifíquese, Padre Santo, Dios de gloria. Traiga, Señor, amén. Traiga, Señor, conversión, salvación, estas almas, Señor. En el nombre de Jesús, Señor amado. Oramos por Mauricio Morejón, Señor, que está a la espera de unos papeles migratorios. Sea usted obrando, Señor, y glorificándose, Padre Santo. Dios mío, solo usted, Padre amado. Mi hermana Abigail, Señor, por sanidad. Toque su vida, toque su cuerpo, Señor. Usted conoce su dolencia, su necesidad, su dificultad, Señor amado. Toque, Padre Santo. Toque, Dios mío, esa parte afectada, Señor. En el nombre maravilloso de Jesús, Señor amado, glorifíquese, Señor mío, Padre Santo, Dios de gloria. Oramos, Señor, por el hermano Tomás Gómez, por fortaleza, Señor, en sus diálisis, por bendición, Señor, y protección, Padre Santo, glorifíquese, Dios mío. Oramos por Adilman Torres, Señor, por liberación de cárcel y protección divina, Señor. Glorifíquese, Dios mío, en la vida de Adilman Torres, Señor. Donde se encuentre, Padre Santo, sea su gracia, Señor, su favor para con él, Señor amado. Oramos por nuestra hermana Consuelo, Señor, por sanidad, Dios mío, en su pie derecho y fortaleza, Padre. Ayude a mi hermana Consuelo. Glorifíquese, Padre amado, Dios de gloria. Oración por mi hermana Marta Durán, Señor, por sanidad divina, Padre Santo. Glorifíquese, Dios de gloria, como usted puede hacerlo, Señor, en su sierva, Dios mío. Ayúdele, Padre Santo, fortalézcale, Señor. Por mi hermano Valmore Durán, por sanidad de lo alto, Señor. Toque su vida, toque su cuerpo. Glorifíquese, Señor amado. Glorifíquese, Padre. En el nombre de Cristo Jesús, Señor amado. Por mi hermana Gloria Soriano, Señor. Por sanidad, Señor, en su vista. Y fortaleza, Padre amado. Glorifíquese, Señor, por mi hermana María Luisa Chávez, Señor. Por sanidad, Padre. Y fortaleza, Dios mío, hay poder en su nombre. Por el amigo José
Fabricio, Señor, por bendición y protección. Ayuda esta vida, Señor. Ayuda esta alma, Padre Santo. Dios de gloria, toque su corazón, Señor. Toque su mente, Padre. Ayúdele, Señor amado. En gran manera, Señor. En gran manera, Padre Santo. Por mi hermana Jesús Martina. Por sanidad divina, Padre Santo. Dios de gloria. Glorifíquese, Señor amado. De manera, Señor, muy especial, Señor, por mi hermana Alejandrina Moraga, por fortaleza y sanidad, Señor. Dios mío, usted puede hacerlo, usted puede glorificarse, usted puede obrar, Señor, en mi hermana Alejandrina, donde ella se encuentre, Padre Santo, glorifíquese con su poder, Señor. Obre, Padre Santo, obre, Señor amado. Como solo usted, Señor, puede hacerlo, Señor amado. Hay poder en su nombre, Señor. Hay poder en el nombre glorioso de Cristo Jesús. Le adoramos, Señor, y le bendecimos. Le exaltamos, Señor amado. Le exaltamos, Padre Santo, Dios mío. Santo, maravilloso, precioso Dios mío es usted, Señor amado. Oh, Señor mío. Nombre, Señor amado, que es sobre todo nombre, Señor. Padre Santo, le adoramos, le bendecimos, Señor amado. Oramos, Padre amado, Dios de gloria, por mi hermana Marina Ramírez, por sanidad, Señor, glorifíquese en su vida, en su cuerpo, Señor. Mi hermana Marina Ramírez, Señor, por Franklin Iván Castro, Señor, por liberación de vicios, por su hogar, Padre. Glorifíquese, Señor, con su gran poder. Glorifíquese, Padre amado, con su gran poder, Señor. Obre, Dios mío, maravilloso, Señor. Es usted, Señor amado, que obra y que se glorifica, que hace obras maravillosas y asombrosas, Señor. Por el hermano Felipe Castro, Señor, sea usted obrando, Señor, en su vida. Y en su familia, Señor, Dios eterno, para usted nada es imposible, Señor. Nada es imposible. Por Brian, Señor, por José Rodríguez, sanidad y liberación de vicios, Padre Santo. Glorifíquese, Dios mío. Por la hermana Saraí, Señor, por sanidad, Padre amado, de fibroma y presión alta, Señor. Ayúdele, Padre Santo, Dios mío. Solo su mano poderosa obrando, Señor, glorificándose, haciendo un milagro, Señor. Por mi hermana Olga Tolentino, Señor, que Dios le dirija, Señor, para que pueda, Señor. Oh Padre Santo, solucionar, Señor, cada una de sus dificultades, Señor amado. Ayúdele, Padre Santo, ayúdele, Señor amado. Glorifíquese, Señor mío. Con su gran poder, Señor, glorifíquese en las vidas, en las almas, Señor amado. Glorifíquese, Padre amado, por Willer Alexis Pais, por liberación de cárcel, Señor amado. Glorifíquese en su vida, Señor, y en todo su ser, Señor amado. Nuestra hermana Amelia Berrío, Señor, por sanidad, Padre Santo. Ayude, Padre Santo, la vida de Amelia, Señor. Oración, Señor, por María Luz, que Dios le dé sabiduría en las prácticas de la universidad. Ayúdele, Padre Santo, glorifíquese, Señor, de manera especial, mi hermana Ida Ruiz, Señor. Necesita, Padre, de su fortaleza, de su ayuda, de su pronto auxilio, Señor amado. Mi hermana Luperfina Araya, Señor, desde Chile. Pide oración por su hijo, que está atravesando crisis con su esposa, Señor. Dios mío, Padre Santo, usted, Señor, es el que puede obrar y hacer todas las cosas nuevas, Señor. Glorifíquese, Señor, con su gran poder. Donde está la necesidad, donde está la angustia, donde está la dificultad, Padre Santo. Glorifíquese usted, Señor amado. Glorifíquese, Señor amado. Padre, mi Dios de gloria. Por mi hermana Luz María, por sanidad en dolor de pies y fortaleza. Señor, ayude, Señor, a mi hermana Luz María, Señor,
Glorifíquese, Señor, con su gran poder, Señor. Ayúdele, Padre Santo, de manera especial. Señor, es imposible. A usted, Señor amado. Glorifíquese, Señor, por la niña Saraí, Señor, que está de nuevo ingresada. Que el Señor sea dando pronta recuperación, Señor. Dios mío, glorifíquese, Señor. Glorifíquese, Señor. Glorifíquese, Padre, en Saraí, Señor, donde ella se encuentre, Dios de gloria. Ayude, Padre Santo, Saraí, Señor. Obre, Dios mío, con su gran poder. Llegue, Señor, con su mano poderosa. Ahí, Señor, donde está Saraí. Glorificándose, Señor, y obrando de manera, Señor, muy especial, Padre amado. Sí, Señor, presentamos cada una de las peticiones. Oramos, Señor, por nuestra audiencia, Señor. Oramos, Señor, por todos aquellos que padecen necesidad, que padecen dificultad, Señor, angustia, Padre Santo. Oramos por nuestros oyentes, Señor, nacionales, Señor, como internacionales. Glorifíquese, Dios de gloria, donde ellos se encuentran, Señor. Padre Santo, glorifíquese, Señor amado. Hay poder en su nombre. Usted es el que da, Señor. Usted es el que da fuerza, es el que ya no tiene ninguna. Usted es el que obra y se glorifica, Jehová, de manera muy especial. Ayude, Señor, cada uno de los oyentes. Glorifíquese, Señor, con su gran poder. Obre, Señor amado. Maravilloso, Señor, y precioso, Padre. Es usted, Señor amado, quien obra, Señor, y quien se glorifica de manera, Señor, muy especial. Mi alma, Señor, le alaba. Mi alma le bendice. Mi alma, Señor, le glorifica, Padre, con su gran poder. En el nombre maravilloso, Señor, de Cristo Jesús, nombre que es sobre todo nombre, Señor. Ayúdenos, Padre Santo. Glorifíquese, Señor, con su gran poder, Señor. Obre, Padre amado. Obre, Dios poderoso, maravilloso, Señor amado. Ayúdenos, Padre, hay poder en su nombre. Hay poder, Señor, en el nombre glorioso de Cristo Jesús, Señor amado. Todo, Padre, está bajo su control, bajo su fuerza. Hemos presentado las peticiones recibidas. Presentamos a nuestros oyentes, Señor. Que usted se glorifique, que usted obre, Señor amado. Presentamos, Padre, cada una de nuestras vidas, Señor, para gloria, Señor, y honra de su nombre, Señor amado. Solo usted obrando, Señor, y glorificándose de manera especial, Señor. Nuestro Dios grande, nuestro Dios fuerte, nuestro Dios poderoso. Es usted, Señor mío, el que pelea, Señor. El que va, Señor amado, con cada uno como poderoso gigante. Ayúdenos, Señor, de manera muy especial, Señor amado. Y le decimos, Padre. Gracias, Señor, por esta oportunidad que usted nos ha dado, Señor. Glorifíquese, Señor mío, de manera especial. Cada uno, Señor, de nuestros hermanos, Señor. Oramos, Señor, por Lupita, Señor amado. Oramos por sanidad, Señor. Oramos por su esposo, Señor amado. Glorifíquese, Señor amado. Oramos, Padre. Que usted, Señor, se glorifique en la familia González, Señor. Que usted obre, Señor amado, como debe hacerlo, Señor. Hay poder en su nombre, Señor. Presentamos a Lupita Ostorca. Usted le conoce. Usted sabe, Señor, su necesidad, su dificultad, Señor. Usted conoce, Padre Santo, su salud, Señor. Usted conoce, Señor, todo lo que le rodea. Presentamos en esta hora, Señor amado, suplicando por ella, Señor, clamando por ella, Señor, clamando de su fuerza, Señor amado, de su pronto auxilio, Señor. Poderoso es usted para glorificarse, Señor amado. Le damos gracias, Señor, oramos por los intercesores de este día lunes, Señor. Ayúdeles a cada uno, guárdeles, Señor, a cada uno de nuestros hermanos, Señor. Oramos, Señor amado, que usted obre, Señor, en cada uno, Señor, de los que participamos en este clamor, Señor.
los ofrendantes, los patrocinadores, Señor. Ayúdele, Dios de gloria, de manera especial. En el nombre de Cristo Jesús, Señor amado. Hay poder en su nombre, hay poder, Señor. Glorifíquese, le adoramos y le bendecimos, Señor, en su santo y glorioso nombre, Señor amado. Amén y amén. Gloria al Señor. Hemos orado, amados hermanos, en esta bendecida mañana. Les saludamos a cada uno de nuestros oyentes de manera muy especial. Permanezca en sintonía, permanezca orando. El Señor es bueno, el Señor es maravilloso y Él se glorifica de manera especial para gloria y honra de su nombre. Así nos despedimos de esta bendecida hora, más no de la presencia del Señor. Que el Señor les bendiga grandemente a cada uno. Amén y amén.

Gracias te damos, oh Padre, por permitirnos brillar delante de tu presencia a través de la maravillosa gracia que Jesucristo nos da. Espíritu Santo, con tu inspiración será gloriosa esta alabanza en los corazones de aquellos que anhelan adorar al Padre en espíritu y en verdad. Oh sí, Señor. Al soberano y único Dios sea la gloria por los siglos de los siglos.

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0: Cuando escuches de guerras, se levantarán nación contra nación y reino contra reino. Cuando hayan terremotos, hambre y enfermedades, también habrá señales en el sol, la luna y las estrellas. No te alarmes, porque es necesario que esto suceda. Prepárate y lava tus vestiduras, porque Él viene por ti. Todo lo que Dios hace es bueno, y todo lo que Dios permite es necesario.

Muy buenos días, estimados oyentes. Dios les bendiga. Hoy en este lunes de oración agradecemos a cada uno de nuestros oyentes, a Dios, por supuesto, por darnos esta hermosa oportunidad de transmitir la programación. Dios de pacto, continuamos con más. Una bendición muy maravillosa el poder glorificar a Dios y acercarnos a Él a través de el clamor. Pero antes de continuar con la oración, puede comunicarse y darnos a conocer su petición al 76 32 45 24. Puede escribirnos, enviarnos su petición y con mucho gusto estaremos tomando nota de ella, creyendo que Dios tiene el control, tiene la respuesta. El Señor es bueno y es misericordioso y quiere bendecirnos a todos. Quiere el Señor derramar de su gran poder.

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También quiero saludar a nuestra hermana patrocinadora de esta hora, que lo hace de forma anónima. 6 de la mañana, más 14 minutos en todo El Salvador.

Hoy es una buena mañana para glorificar y bendecir el nombre del Señor, ya que su palabra nos dice que cada mañana es nueva su misericordia. Saludamos a nuestros oyentes internacionales que escuchan la programación a través de las diferentes plataformas en el internet. Nuestros oyentes que nos sintonizan por medio del dial, el 106.1 en el FM.

Hay una palabra maravillosa que en esta mañana quiero compartir, que está escrito en Marcos capítulo 11, su versículo número 12. Marcos 11. Y luego estaré orando por todas las peticiones que hasta hoy son conocidas. Tenemos esa oportunidad de acercarnos al Señor confiadamente. Pues como dice la Escritura, si ustedes siendo malos saben dar buenas cosas, buenas dádivas a sus hijos, cuanto más el Padre Celestial dará su espíritu a quienes lo pidan. Y no solamente su Espíritu Santo, sino también esas bendiciones espirituales que necesitamos. Marcos 11:12. Al día siguiente, cuando salieron de Betania, tuvo hambre, y viendo de lejos una higuera que tenía hojas, fue a ver si tal vez hallaba en ella algo. Pero cuando llegó a ella, nada halló sino hojas, pues no era tiempo de higos. Entonces Jesús dijo a la higuera: nunca jamás coma nadie fruto de ti. Y lo oyeron los discípulos. Pero también quiero compartir el mismo pasaje, pero en el Evangelio de Mateo, capítulo número 21, su versículo 18, que nos habla siempre de la higuera. Y dice: por la mañana, volviendo a la ciudad, tuvo hambre, y viendo una higuera cerca del camino, vino a ella, y no halló nada en ella, sino hojas solamente. Y le dijo: nunca jamás nazca de ti fruto. Y luego se secó la higuera. Viendo esto, los discípulos decían maravillados: ¿cómo es que se secó enseguida la higuera? Respondiendo Jesús les dijo: de cierto os digo que si tuviereis fe y no dudareis, no solamente haréis esto de la higuera, sino que si a este monte dijeres: quítate y échate en el mar, será hecho. Y todo lo que pidieres en oración creyendo, lo recibiréis. Esa es la palabra de Dios. El mensaje de la higuera tiene un sentido espiritual para nosotros. Hablando de la higuera, podemos ver este mensaje reflejado que en aquel tiempo se dirigió a Israel, ya que Jesús vino buscando frutos en el pueblo de Israel, pero no encontró más que su casa. La casa de oración la habían hecho cueva de ladrones y casa de mercaderes. Por eso el profeta Isaías amonestó grandemente al pueblo de Israel y dijo: este pueblo de labios honra al Señor, pero su corazón está lejos de él. Pero hay algo muy importante que nos explica esta hermosa enseñanza, que es el mensaje de la higuera. Si nosotros estudiamos acerca de este mensaje, la higuera tenía un follaje abundante que era visto desde lejos. Era un árbol productivo, comestible, porque producía higos. Y también su gran follaje era útil para por su sombra. Y la Biblia nos dice que viendo de lejos el Señor a la higuera que tenía hojas, pero fue y se acercó a ella y no encontró nada. Es decir, que Marco nos está explicando que esta higuera tenía apariencia de tener frutos, pues tenía hojas verdes. Era en una época donde las demás higueras no tenían hojas, o sea que era solamente apariencia, pero no había nada de fruto en ella. Y esa higuera representaba exactamente el estado espiritual de Israel.
¿De qué manera? Con sus costumbres, con su religión, pero muchos de ellos eran personas sin fe, sin amor, sin justicia, sin misericordia. Pero el mensaje de la higuera hoy en esta mañana nos recuerda que el Señor está buscando frutos en ti y en mí. ¿Me escuchó? El mensaje de la higuera nos da a entender, nos recuerda que el Señor está buscando frutos en mí y en ti. El Señor nos ha dado lo necesario para fructificar y llevar esos frutos espirituales. La semilla de la palabra fue sembrado en nosotros y estamos en tierra fértil, porque nuestras raíces, nuestros fundamentos deben de estar en la palabra de Dios, en la palabra que es viva, en la palabra que es eficaz. Por eso usted y yo deberíamos de ser esa buena semilla, que somos nacidos por medio de su palabra, nos ha dado de su Espíritu Santo, nos ha puesto en la buena tierra que representa la iglesia, y es ahí donde nosotros debemos de entender que tenemos una gran misión en esta tierra. Tenemos un gran compromiso con el Señor, pues su palabra nos dice que somos embajadores del reino. Y esa palabra embajador no quiere decir que somos representantes del reino de los cielos en esta tierra. En la higuera, ¿qué es lo que Jesús buscaba? Buscaba higos. Los higos se podían comer. Ahora la pregunta es, ¿qué busca el Señor en ti y en mí? Como anteriormente lo mencioné, busca frutos. Pero tres cosas voy a mencionarte que el Señor está buscando de nosotros. Número uno, está buscando frutos de arrepentimientos. Como lo dice Mateo, capítulo 3, su versículo 8. La predicación de Juan el Bautista impactó a toda una generación. Aquel hombre estaba vestido de pelo de camello y tenía un cinto de cuero alrededor de sus lomos, dice la palabra, que su comida eran langostas y miel silvestres, y salía a Jerusalén, toda Judea y las provincias de alrededor del Jordán, y eran bautizados por él, confesando sus pecados. Pero hay algo importante que nos dice en el versículo número 7 y 8. Juan el Bautista exhortó a aquella generación a hacer frutos dignos de arrepentimiento. Generación de víboras, decía Juan, ¿quién os enseñó a huir de la ira venidera? Haced pues frutos dignos de arrepentimiento. Porque miraban los fariseos, los saduceos, venían al bautismo. Pero Juan, conociendo la intención de su corazón y viendo sus actitudes, su comportamiento, les decía, hacer frutos dignos de arrepentimientos. Es lo que el Señor está buscando en este pueblo, en esta generación. Frutos dignos de arrepentimiento. ¿Qué quiere decir? Dejar lo malo, dejar la apariencia, dejar lo que nos estorba. Número dos, el Señor está buscando frutos de justicia. Oiga, qué importante es el mensaje de la higuera. Podemos ver y comprender que el Señor está buscando frutos de justicia. En Filipenses capítulo 1, versículo 10, el apóstol Pablo dice de la siguiente manera, oiga, qué importante lo que la palabra de Dios nos está exhortando. Dice la Escritura, porque Dios me es testigo de cómo os amo a todos vosotros con el entrañable amor de Cristo. Y esto pido en oración, que vuestro amor abunde aún más y más en ciencia y en todo conocimiento, para que aprobéis lo mejor, a fin
que seáis sinceros e irreprensibles para el día de Cristo, llenos de frutos de justicia que son por medio de Jesucristo para gloria y alabanza de Dios. ¿Qué busca el Señor en nosotros? Frutos de justicia, frutos de arrepentimiento, pero también el Señor busca frutos del Espíritu. Gálatas capítulo 5, su versículo 22 y 23 nos hablan acerca de los frutos del Espíritu que deben de estar en la vida del cristiano, del creyente. Alabado sea el Señor. Y dice la Biblia: más el fruto del Espíritu es amor, es gozo, es paz, paciencia, benignidad, bondad, fe, mansedumbre, templanza. Contra tales cosas no hay ley. Es lo que el Señor busca en nosotros, los frutos del Espíritu, los frutos para con el prójimo, los frutos para con Dios. El amor tan importante que es, el gozo, la paz, la paciencia. Si tenemos ese fruto de la fe, vamos a perseverar firmes hasta el final. Y no solamente eso, sino que creyendo en el Señor nos acercaremos confiadamente al trono de la gracia para recibir el oportuno socorro y alcanzar su misericordia. El mensaje de la higuera nos recuerda que muchas veces nuestra vida solamente es apariencia. Pero el Señor no quiere eso. El Señor quiere que nosotros seamos delante de Él tal y como somos. No podemos ir a la presencia del Señor con esa apariencia. Tenemos que ir tal y como somos. En la palabra de Dios, nosotros vemos que la higuera tenía solamente hojas verdes. Solo la apariencia de hojas verdes, estaba frondoso. A tal grado que Jesús lo vio de lejos y dijo: veo una higuera, veo que tiene hojas verdes, iré a ver y voy a comer, voy a tomar de su fruto. Pero cuando se acercó, la Biblia dice que ahí no había fruto. Que ahí no había fruto. Que solamente tenía hojas verdes. Pero cuando nosotros somos pasados por la lupa espiritual, el Señor quiere que en nosotros haya esa bendición espiritual de ser sinceros con Él. En el primer libro de Samuel, en el capítulo 16, nosotros observamos cuando Dios envió a Samuel hacia la casa de Isaí para elegir al sucesor del rey Saúl. En este caso, la palabra de Dios nos explica que David era simplemente un muchacho que cuidaba las ovejas de su padre. Su apariencia no era de rey. Su apariencia no era de un ungido. Pero Dios había puesto la mirada sobre él. Samuel, cuando vio a sus hermanos, cuando vio a Sama, que era alto, de buena estatura, Samuel dijo: posiblemente este sea el ungido de Jehová. Pero el Señor le habló y le dijo: Samuel, no mires su apariencia, no mires lo grande o lo fuerte que puede ser físicamente, porque yo lo desecho, porque yo miro el corazón del hombre, le dijo Jehová. En muchas ocasiones, aparentemente ante los ojos del ser humano, nosotros podíamos ser descalificados. Pero cuando Dios pone la mirada en alguien y quiere obrar en su vida, lo llama, lo capacita, lo llena de su Espíritu Santo y comienza a usarlo para que su reino se manifieste y su voluntad se continúe llevando a cabo. Nadie pensaba que aquel muchacho que cuidaba las ovejas de su padre, llamado David,
era el ungido de Jehová. Nadie lo llamaba por rey. Nadie pensó, ni tan siquiera su padre, ni tan siquiera sus hermanos pensaron que Jehová había puesto la mirada en él. Cuando fue ungido, y la Biblia nos dice que Israel estaba en guerra con los filisteos, había un paladín aproximadamente de 3 metros de estatura, posiblemente más grande. La Biblia dice que ese paladín llamado Goliat era un gigante que desde su juventud había sido un hombre de guerra. Y él pedía a uno entre los hijos de Israel que se enfrentara a él y peleara con él. Pero la palabra del Señor nos dice de que nadie, absolutamente nadie, podía hacerle frente, pues tenía miedo. Pero había uno que se llamaba David, el cual llegó al campamento no con el propósito de pelear. Llegó al campamento con obedeciendo a su padre, pues él iba a dejar comida a sus hermanos, pero escuchando lo que el paladín decía. Y él dijo: ¿cómo es posible que este hombre incircunciso esté tentando a los escuadrones del Dios de Israel? Porque cuando una persona sabe quién es Dios, no importa el gigante que esté enfrente, no importa la adversidad, la tormenta que golpee su barca, él conoce que en medio del problema, de la amenaza, Dios es poderoso para obrar, para sacarlo adelante y hacer victoria sobre su vida. David se enfrentó a Goliat. El rey Saúl le dijo: tú no podrás pelear con él porque eres un muchacho. David con mucho respeto le dijo: rey Saúl, lo que tú no sabes es que tu siervo es pastor de ovejas, y cuando un oso o un león ataca la manada y toma una de ellas, yo voy tras él y lo hiero. Óigame, qué tremendo la verdad. Porque a veces las apariencias ante la vista humana, nosotros podemos ser descalificados, pero Dios tiene cosas maravillosas, cosas especiales. Bendito es el nombre del Señor.

Bueno, la verdad que este mensaje es muy maravilloso, pero el tiempo nos ha avanzado y queríamos llevar un tiempo de oración. Siempre hay inconvenientes que suceden, pero queremos orar por todas estas peticiones. Recuerde que hay algo muy maravilloso en la palabra de Dios que es para nuestra enseñanza. Otro día les termino de hablar acerca de este precioso mensaje. Y le decimos, Padre nuestro que estás en el cielo, santificado sea su nombre. Venga a nosotros tu reino y hágase tu voluntad en el cielo como en la tierra. El pan nuestro de cada día, dánoslo, nuestras ofensas, como también nosotros perdonamos a los que nos ofenden. No nos metas en tentación y líbranos del mal, porque tuyo es el reino, el poder y la gloria por todos los siglos de los siglos. Amado Padre, venimos ante su presencia en esta mañana, dándole las gracias, Señor, porque tú eres bueno, eres fiel y eres poderoso. La honra y la alabanza es para ti, oh Dios, bendito y para siempre eres tú, Dios amado, Dios clemente, misericordioso. Tú eres el único quien tiene el poder para hacer grandes obras, grandes prodigios. Y es por eso que hoy nos acercamos confiadamente ante ti, Señor, para poder llevar, Dios mío, nuestra oración ante ti. Sé que tú eres Dios poderoso, Dios altísimo. Tú eres Dios de misericordia. La honra y la gloria sea para ti, Señor. Glorifícate de una manera muy poderosa, de una manera muy grande, de una manera, Dios del cielo, muy especial. Llegue glorificándose, Padre, obrando de una manera maravillosa sobre cada petición. Oramos por la salvación de las almas en todo el mundo. Pedimos a ti misericordia, Señor, para que llegue manifestándose. Sigue obrando, Dios, rompe cadenas, glorifícate, Dios, de una manera muy especial. Venga obrando, Dios del cielo. Tú eres bueno, eres grande y eres poderoso. La honra y la alabanza es para ti, Señor, porque eres bueno y eres, Dios mío, el único quien tiene la salvación y la vida eterna. Venga usted tocando esas vidas, Dios, sobre la vida de los jóvenes, de los ancianos. Llegue glorificándose, Padre, de una manera muy especial. Oramos también por los enfermos en los hospitales, por los presos en las cárceles. Oramos por conversión y sanidad. Venga glorificándose, Dios del cielo, y venga haciendo maravillas. En cada cuarto de hospital hay una vida que necesita de ti. Hay una persona que necesita de tu misericordia. Tú tienes la medicina para obrar y poner en esos cuerpos, Dios, esa sanidad divina. Oramos por los presos en las cárceles. Oramos, Dios mío, por esa conversión y esa sanidad. Oramos por los evangelistas, por los misioneros, por los pastores, por ese respaldo divino. Oramos, Padre, para que tu gloria siga haciendo maravillas, Señor. Respalda a tus siervos, úsales con poder, que tu Espíritu Santo llegue manifestándose, Señor, y haciendo maravillas, Dios, en cada uno de aquellos que ejercen el ministerio de la predicación, los que aman y predican la verdad, los que aman la sana doctrina, Señor, y hasta hoy siguen haciendo, Dios mío, y cumpliendo tu voluntad, los misioneros que se encuentran en otras partes, Señora, ahí llegue obrando, Señor eterno, llegue glorificándose de una manera muy especial, muy maravillosa. Mi alma adora la gloria de Dios, ese respaldo divino sobre los pastores, los que pastorean, Señor, tu grey. Dios mío, da ese corazón conforme a tu voluntad, llénalo de tu sabiduría y de esa ciencia, Señor, para apacentar tu santo evangelio y tus
ovejas, Dios del cielo. Oramos por los niños, por los jóvenes, por esa protección divina. Pedimos a ti misericordia, Señor, exáltate de una manera muy especial, Dios del cielo. Glorifícate, Padre, sobre los niños, sobre los jóvenes. Venga usted obrando, Señor, de una manera muy poderosa. Glorifícate, Dios mío. Alabado sea la gloria del Señor. Alabado sea la gloria del Señor. Alabado sea la gloria del Señor. Alabado sea el nombre poderoso del Señor. Oh Dios mío, Dios mío, Dios mío, Dios mío. Mi alma adora su nombre. Mi alma adora su nombre. Guarda a los jóvenes. Bendiga a los jóvenes. Ayuda a los jóvenes. En Dios mío, todas las amenazas, Dios del cielo, que el enemigo está poniendo, toda trampa, toda saeta, todo engaño que se está moviendo, Señor, a través de los medios de comunicación, Dios mío, para enfriar el corazón de la humanidad, para enfriar el corazón de muchos, para volverse insensibles ante tu llamado y ante tu presencia. Pero hoy, Dios mío, levantamos nuestra oración y pedimos a ti misericordia. Oh Señor, clamamos por este ministerio radial. Oramos, Dios mío, para que llegues bendiciendo nuestras vidas, para que llegues glorificándote con poder, Señor. Obre con poder. Obre con poder, obre con poder. Señor, tú eres bueno y eres poderoso. Bendiga a cada programador, bendiga a cada intercedor, bendiga a los colaboradores con esa cobertura y bendición espiritual. Venga obrando de una manera muy poderosa, Señor. Llegue obrando, Señor eterno, sobre cada uno de nosotros, porque eres grande, eres bueno y eres poderoso, Señor amado. Oramos por esa cobertura espiritual de este ministerio. Ayúdanos, Señor. Pedimos también por Flor Alfaro, por sanidad en sus riñones. Venga glorificándose sobre la vida de Flor Alfaro, esa sanidad en sus riñones. Venga tocando, ministrando esa vida, esa aleluya. Esa alma necesita de tu misericordia. Oramos también por Antonio, que tuvo un accidente y no puede caminar. Venga glorificándose, Señor, en su vida. Esa área que se encuentra dañada, Señor, esos problemas que tiene, esa cancelación de deudas. Oramos por el niño Mateo Jared Carballo, por ese soplo que está en su corazón. Venga sanando, obrando, tocando, ministrando, llenando con poder de lo alto, Señor Jesús. Tú eres bueno, eres poderoso, eres maravilloso. La honra y la alabanza es para ti, Señor. Oramos también, Dios mío, por sus padres, para que su fe sea aumentada, Señor, y para que tu mano de poder se continúe manifestando más y más. Oramos por la hermana Cristabel Torres, por esa sanidad divina en esa rodilla, ese dolor que desaparezca, Señor, que desaparezca ese quiste, Dios mío, toda obra, Dios mío, de enfermedad, que sea sanada por el poder de tu palabra. En el nombre de Jesús de Nazaret, ahí obre a misericordia sobre la vida, Señor, de mi hermana Rosa Cándida Torres, esa fortaleza divina, esa fortaleza de lo alto en su salud. Venga obrando y glorificándose de una manera muy especial, Señor. Obre con poder, Dios amado, Dios poderoso. Mi alma adora su nombre. Oramos por el niño Dairon Manuel Ferrero, para que usted llegue desapareciendo toda ansiedad, toda depresión, salga fuera en el nombre de Jesús de Nazaret.
Usted tiene el poder para llegar obrando ahí, Señor, en esa familia, no sé cuál sea el problema en el cual mi hermano se encuentre, Señor, pero tú tienes la respuesta. Oramos también, Dios mío, por mi hermana Marina Argueta, por esa sanidad divina. Pedimos a ti misericordia, Señor, venga obrando, venga glorificándose, Señor amado, de una manera muy especial, de una manera muy poderosa. Santo es el Dios del cielo, santo, santo, santo, santo es el que vive, el que reina. Mi alma te bendice, Dios poderoso, aleluya. También pedimos por mi hermana Linda Arévalo, por esa pronta recuperación y esa fortaleza de lo alto. Pedimos a ti misericordia, Dios, aleluya. Suplicamos a ti misericordia, Señor. También suplicamos, Dios mío, por Ana Berríos. Ella pide oración por esas citas que tiene en migración, Dios del cielo. Glorifícate de una manera muy especial. Pedimos a ti misericordia, Dios del cielo, obrando, venga usted, Señor, conforme a su voluntad. Oramos por la amiga Tere y sus hijos, por conversión y protección. Oramos, Dios eterno, por esa bendición que mi amiga necesita, pero más que eso, Dios mío, necesita el poder encontrarse contigo. Señor, toca su vida, convierte a sus hijos. Oramos por Andrés, por liberación de cárcel. Venga usted obrando, Señor, venga usted obrando en esta mañana. Oramos por la hermana Isabel Quintanilla, por esa respuesta de Dios, esa respuesta divina. Oramos también por Cristóbal Asencio. Toque el corazón de este hombre para que se convierta a tu palabra, a tu evangelio. Oramos por Olimpia Morejón, por conversión. Oramos y pedimos a ti misericordia, Señor. Oramos por la amiga Esmeralda Cruz, por conversión y fortaleza. Oramos, Dios mío, por esa provisión. Oramos por su hijo José Giovanni Martínez, por liberación de cárcel. También pedimos a ti por la vida del pastor Juan Ramón Campos, esa fortaleza, esa restauración en su salud. Señor, bendiga su ministerio, bendiga su vida, Señor, la vida de su esposa, sus hijas. Llegue usted cubriéndolas, Dios, con esa mano poderosa. Mira la vida de Cristóbal Morejón. Oramos por bendición y protección de lo alto. También pedimos, Dios mío, por la hermana Irisilia, por sanidad y conversión en sus hijos. Venga glorificándose, Señor, de una manera muy especial. Oramos también, Dios mío, por el hermano Ezequiel Chévez, por sanidad divina. Pedimos a ti misericordia por la vida de mi hermana Esmeralda Ruiz, por sanidad y fortaleza. La vida, Señor, de mi hermana Úrsula Gómez, por fortaleza divina. Oramos por la familia Ruiz Gómez, por bendición y conversión de lo alto. Ahí llegue obrando a misericordia, Señor, que tu mano de poder se glorifique. Oramos también por Juan Ramón Berríos, por liberación de cárcel y protección. Oramos, Dios del cielo, para que tu mano de poder se siga manifestando más y más. Oramos por la hermana Ana Berríos, venga obrando en su corazón. Dios mío, dele el deseo de buscar tu rostro, de buscar tu presencia. Pedimos a ti misericordia por la vida de mi hermana Reina Alvarado, esa fortaleza y esa sanidad de lo alto. Oramos a ti, Señor, y pedimos misericordia por la vida del hermano Mauricio Ramírez, por sanidad y fortaleza. Santo eres tú, oh Dios, tú eres bueno, eres grande, eres fiel, eres poderoso. Oramos por el hogar de la hermana Iris Altagracia, sea usted contestando las peticiones que hay en su corazón. La vida de la amiga Miriam, Señor, pedimos por sanidad divina. Venga.

por fortaleza en su diálisis, esa bendición y esa protección divina venga glorificándose, Padre, de una manera muy poderosa. Oramos por el hermano, oh Dios mío, Tomás, para que tu gracia, tu poder, tu fortaleza se glorifique. Oramos por Adilman Torres, por liberación de cárcel y protección. Oramos por esa bendición en la vida de mi hermana Consuelo, que necesita sanidad en su pie derecho, esa fortaleza de lo alto. Oramos por la hermana Marta Durán, por sanidad divina. Vengo obrando en todas estas peticiones, Señor. Oramos también, Dios mío, por el hermano Balmore Durán, por sanidad divina, esa fortaleza de lo alto. Oramos por mi hermana Gloria Soriano, por sanidad en su vista y fortaleza de lo alto. Venga glorificándose, Señor, de una manera poderosa. Oramos por la hermana María Luisa Chévez, por sanidad y fortaleza. Glorifícate de una manera muy especial, Señor. Oramos por el amigo José Fabricio, por esa bendición y esa protección, Dios de lo alto. Pedimos a ti misericordia. Por la hermana Jesús Martina, por sanidad divina y fortaleza. Mira la vida de Alejandrina Moraga. Oramos por sanidad y fortaleza. Todas estas peticiones están en tus manos, Señor, porque tú eres el que tiene la respuesta. Oramos por la hermana Marina Ramírez, por sanidad divina, Señor. Venga obrando a misericordia en la vida, Dios mío, de todas estas peticiones. Oramos por Franklin Iván Castro, por liberación de vicios. Oramos por su hogar, tenga misericordia. Oramos por Rafael Izama, por conversión y sanidad, Señor. Glorifícate de

Señor, tú eres bueno para seguir obrando sobre todas estas peticiones. Ahí están nuestros oyentes, Dios, reportándose, creyendo que tú eres el que tiene el poder para hacer las obras. Oramos por el hermano Felipe Castro, sea usted obrando esa sanidad divina, Señor. Glorifícate, Dios mío, de una manera muy especial. Obre con poder, Dios mío, en su vida, en su familia. Oramos por Brian.

y José Rodríguez, por sanidad y liberación de vicio, venga obrando con poder. Aleluya, rompe esas cadenas que atan la vida de estos varones. Señor, oramos por la hermana Saraí, esa sanidad en esa fibrona, esa presión alta, que en diciembre le realizará una ultra, que todo salga bien para la gloria y la honra de tu nombre, Señor. Oramos, Dios mío, para que tu mano de poder sea pasado en ese cuerpo, Señor, y reciba esa sanidad. Oramos por la hermana Olga Tolentino. Sea usted obrando, Dios mío, en su vida. Sea usted glorificándose. Ella necesita encontrar un abogado para los papeles de sus hijos, sus papeles migratorios. Oramos por Willer Alexis Pai Cruz, por liberación de cárcel. Oramos por la vida, Señor, de Willer. Oramos también por mi hermana Amelia Berríos, por sanidad divina. Pon tu mano de poder, Señor. Mira la vida de María Luz. Sea usted dándole sabiduría en las prácticas que realizará en la universidad, Señor. Tú eres el que da sabiduría y entendimiento. Oramos por la hermana Aide Ruiz, por sanidad y fortaleza divina. Glorifícate de una manera muy especial, Señor. Obra, obra con poder, Señor. Obra con poder, Dios amado. Oramos por la hermana Luperfina Araya. Pide oración por su hijo que está atravesando crisis con su esposa. No sé qué dificultades esté pasando, pero tú eres poderoso para obrar. Mira la vida de la hermana Luz María. Oramos por sanidad en ese dolor en sus pies, esa fortaleza divina. Venga obrando, Espíritu de Dios. Todas estas peticiones están puestas en tus manos. También pedimos, Dios mío, por la niña Saraí, que se encuentra ingresada en el hospital. Sea usted dando esa pronta respuesta. Señor, su familia, Dios mío, ahí está una vida necesitando, Dios, de ti. Necesitando de ti, necesitando de ti. Aumenta la fe de su mamá, aumenta la fe de su familia, aumenta la fe. Señor, llegue obrando sobre esta vida. Dios mío, Dios mío, Dios mío, la honra y la gloria sea para ti, amado Salvador, porque eres bueno. Mira la vida de mi hermana Cristabel, Dios mío, que nos reporta la sintonía, Señor amado. Todas esas peticiones hoy, Dios mío, las depositamos en tus manos. Bendiga la vida de mi hermana Cristabel, la vida de sus hijas, la vida, Dios mío, de sus nietos. Cubre esta familia con tu poder. En el nombre de Jesús de Nazaret, la honra y la alabanza es para ti, oh Señor.

soplando el Espíritu de Dios. Está soplando sobre tu vida. Está soplando sobre tu vida. Pastor, está soplando sobre tu ministerio. Está

y los que estaban congregados, los que estaban sentados, los que habían creído a la promesa, los que estaban esperando al Espíritu Santo, dice que todos fueron llenos. Sopla el viento de Dios, vienen las nubes de Dios y cae la lluvia de los cielos. Más, más, más, más.

cada espíritu. El Espíritu de Dios está tocando a la gente aquí, a través de la radio, a través del internet. La presencia de Dios está saliendo ahí, ahí, ahí. Y de repente vino del cielo.

El viento del Espíritu está soplando. 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Recibe, recibe. 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

Como en el Pentecostés, y llénanos de nuevo. 7 de la mañana más 18 minutos, en lunes.

0: Ese es tu clamor a Dios.
1: Desciende como fuego.
0: Es entre tú y Él. No hay intermediado allí. Dile, lléname de nuevo.

0: Levanta tus manos al cielo. Levanta tus manos al cielo. Escucha estas palabras con tus manos arriba. Estamos aquí porque todos tenemos un sentir: ser lleno del fuego del Espíritu Santo de Dios. Ser lleno del fuego. Levanta esas manos a los cielos.
1: Es lo que necesitamos, ser llenos de el Espíritu Santo, el cual ha descendido sobre nosotros para darnos poder, para darnos autoridad, para darnos de esa bendición que tanto necesitamos. Ese regalo maravilloso que Jesús dijo que rogaría al Padre para que os enviara al Consolador. Y aquí dijo, estará con nosotros. 7:22 a.m. en todo el territorio nacional. Muchas gracias por sintonizarnos. Una bendición el poder llegar hasta sus hogares. Esta hora vamos a programar unos cantos de adoración. A las 8 a.m. continúa mi hermana Marisela Sánchez con la oración. Saludando a cada uno de nuestros fieles oyentes que en los días lunes siempre permanecen en la sintonía. Posiblemente hayan unos cambios los días lunes, pero nuestra intención siempre será mayormente orar a Dios por todas las necesidades. 7:23 en todo El Salvador. Muy buenos días.

sigue adorando a Dios. Sigue adorando a Dios. Tú has venido a adorarle esta noche. Tú has venido a exaltarle esta noche, iglesia. Oh, Jesús, hemos venido a adorarte con todos nuestros corazones, Maestro. Hemos venido a adorarte con todos nuestros corazones, mi Padre, mi Jesús. Oh, gracias, Señor. Recibe, Señor, nuestra adoración esta noche, Rey de Reyes, Señor de los Señores. Vine a adorar a Dios. Vamos, iglesia, díselo.

te cantamos por gratitud, oh Dios. Porque lo que tú hiciste no lo hizo nadie, Señor, cuando todos nos dejaron, cuando todos se fueron, Señor.

Sí, adorando a tu Dios, hermano. Esta noche vas a ver la gloria de Dios. Vas a recibir tu milagro. Vas a recibir tu bendición, iglesia. Llega el momento que la prueba tiene que caducar. Tiene que terminar ese momento de angustia, de tribulación. Dios se va a coronar de favores, de misericordia. Él va a bendecir tu vida, iglesia. Dale palmas al Espíritu Santo de Dios. Aleluya.

Sigue adorando a tu Dios, iglesia. Sigue bendiciendo la gloria de Dios. Si Él ha sido fiel, dale gracias a tu Dios. Si Él ha sido fiel contigo, dale gloria, dale honra esta noche. Si Él ha estado contigo en esos procesos, dale gloria, dale honra a tu Cristo esta noche. Gracias, Señor.

gloria de Dios, iglesia. Hay bendición esta noche. Dios se quiere bendecir. Aleluya, recibe tu milagro. Recibe tu milagro, aleluya. Levantamos nuestras manos en señal de victoria. Aunque no tengamos fuerzas, aunque tengamos mil problemas,

almas a tu Dios esta noche. Aleluya, Espíritu de Dios, te adoramos, Señor. Oh, gracias, Jesús. Gracias, Cristo. ¿Cuánto creen que nuestro Dios es hermoso?

poderoso Jesús. ¿Cuántos todavía tienen gozo esta noche? Aleluya, ¿cuántos sienten la gloria de Dios en este lugar? Yo siento la bendición de Dios, el respaldo, su misericordia, su amor, hermano. Por eso le alabamos, por eso le exaltamos, por eso le glorificamos esta noche. Gracias, oh Dios.

Te damos honra, Espíritu Santo de Dios, aleluya. Grande es tu misericordia, Señor. Que viva, iglesia, a su nombre, a su pueblo.

palmas a Dios. Terminamos de adorar a Dios con ese último canto. No dejes de adorar, la iglesia. Por muy fuerte que sea la situación, la dificultad, no dejes de adorarle.

0: Gracias, poderoso Jesús. Mi alma te alaba, Señor, te adoro, te exalto, Dios amado, Rey de reyes, Señor de los señores. Gracias, Jesús.
1: Yo sé que falta mi poder.
0: Vamos, díselo.

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1: Consumado es. El sacrificio por el pecado fue consumado. Sus indecibles sufrimientos terminaron. El príncipe de este mundo fue derrotado. Las obras del Padre estaban consumadas. El juicio de Dios había pasado. Las profecías se habían cumplido. Su obra de salvación estaba consumada. Y el camino al cielo está abierto.

0: 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No importa bajo qué circunstancias te encuentres, quiero decirte, levántate. El proceso es necesario. Las pruebas son importantes de alguna manera. Pero recuerda esto. Si tu fe está en Jesús, entonces eso quiere decir que para esa fuerza que te acompaña, no existen barreras, no hay límites, tampoco obstáculos para enfrentar el proceso o el dolor. No te conviertas en víctima ante un proceso. Conviértete en un vencedor.
1: Seis punto uno F.

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Hallelujah. Exprésale a Él, dile cuánto le amas. Dile cuánto le adoras. Cuánto le exaltas. No cese tu boca de adorarle, exaltarle.

Gloria al Señor. Dios le bendiga en esta mañana. Damos gracias a nuestro Dios de este día lunes que se continúa clamando a nuestro Dios. Y agradecemos a Dios este privilegio que Dios nos permite, nos otorga. Es una gran alegría poder nosotros saber que nuestro Dios nos permite y nos da este amanecer en poder contemplar su hermosura, en poder contemplar este día que Dios ha sido fiel y que su gran misericordia nos muestra cada día en toda la tierra. Y nosotros en esta mañana les saludamos a usted y estamos agradecidos con nuestro Dios, a toda la audiencia. Les saludamos como nacional e internacional de este día a todos nuestros hermanos, a diferentes lugares que se encuentran a través de la radio o a través de Facebook, escuchando la programación de este día que he diseñado, clamar a nuestro Dios por cada necesidad, por cada petición que usted y yo tenemos delante de la presencia del Señor, no dudando que Dios puede responder y puede dar respuesta a su milagro que usted espera en el Señor. Estimado hermano, solamente usted puede creer y confiar en el Señor, que Dios lo puede hacer en su momento perfecto. Dios llegará justo a tiempo a su vida respondiendo y ayudándonos siempre como Dios siempre lo ha hecho. Y estamos en esta mañana para poder clamar con la ayuda de nuestro Dios. Clamaremos a nuestro Dios este día, esta mañana, este momento, por cada petición que usted ha enviado o aún no la ha enviado, pues nosotros podemos clamar por su necesidad. Lo puede hacer, hay muchas formas como usted puede enviar un mensaje o puede llamar o a través de Facebook, y nosotros con mucho gusto clamaremos a nuestro Dios para poder engrandecer y darle gloria solamente a nuestro Dios, al Dios grande, al Dios que es fiel, al Dios que nos corona de favores, que sus hechos son tan grandes, estupendos, que sus obras maravillosas, es que todo lo hace nuestro Dios, estimado hermano. Y es por eso que en esta mañana tenemos nosotros este privilegio de clamar a nuestro Dios y suplicar y exponer nuestras quejas delante de la presencia del Señor. Y en este día unámonos todos juntos clamando a nuestro Dios por cada necesidad, por su petición, que Dios puede glorificarse en su vida de manera especial. Dios responde, Dios lo hace, todo es posible para nuestro Dios, no hay nada imposible. El experto es nuestro Dios, y aquí estamos con la ayuda del Señor en poder nosotros engrandecer el nombre del Señor. Saludamos a nuestra hermana que está patrocinando esta hora de clamor. Dios le bendiga grandemente a donde se encuentre. Dios le multiplique abundantes sus bendiciones sobrenaturales, como espiritual, como materiales, su familia. Dios le guarde siempre y le bendiga grandemente por su ofrenda que Dios pone en su corazón siempre y hacerlo, y Dios le va a multiplicar las bendiciones a su vida, porque Dios es bueno, Dios es grande, y mi hermana está agradecida con el Señor. Reconoce que solamente es el favor de Dios, solamente que nuestro Dios es el único que obra siempre y Él todo lo hace perfecto. Y clamaremos a nuestro Dios y a usted que está en diferentes lugares, colonias, caseríos, cantones, a donde usted se encuentre, les saludamos en esta mañana. En diferentes lugares que usted esté, sea Dios bendiciendo su vida, y siga usted siempre creyendo en las promesas del Señor, creyendo que Dios es nuestro pronto auxilio, y en Él confiaremos y clamaremos esta mañana. El Salmo 141 dice la palabra del Señor en esta mañana: Jehová, a ti he clamado, apresúrate a mí, escucha a mí voz cuando te invocare. Sobra mi oración, suba mi oración delante de ti como el incienso, el don de mis manos como la ofrenda de la tarde. Pon guarda a mi boca, oh Jehová, guarda la puerta de mis labios, no dejes que se inclinen mi corazón a cosa mala, a hacer obras impías con los que hacen iniquidad, y no coma yo de sus deleites. Que el justo me castigue será un favor, y que reprenda será un excelente bálsamo, que no te herirá la cabeza. Pero mi oración será continuamente contra las maldades de aquellos. Serán despeñados tus jueces y oirán mis palabras que son verdaderas.
como quien hiende y rompe la tierra, son esparcidos nuestros huesos, la boca del cielo. Por tanto, a ti, oh Jehová, Señor, miran mis ojos, en ti he confiado, no desampare mi alma, guárdame de los lazos que me han tendido y de las trampas de lo que hacen iniquidad. Caigan los impíos a una en sus redes, mientras yo pasaré adelante. Estimado hermano, sabemos que solamente nuestra confianza es nuestro Dios, y es el que nos guarda de todo peligro, es el que nos guarda de toda obra del enemigo, pero nuestra confianza, nuestro ayudador, sabemos que es nuestro Dios. En Él confiaremos, en Él esta mañana clamaremos, y Él escuchará nuestra oración, Él escuchará su oración. Solamente invocaremos el nombre del Señor, así como el salmista David expresa que dice: oh Jehová, oye mi oración y escucha mi ruego, respóndeme, dice, por tu verdad, por tu justicia. Es que Dios es el que responde, Dios es el que hace milagros, y todo es posible, y Él es el que nos va enseñando cada día sus caminos, sus sendas de justicia, porque Dios es bueno, porque Dios ama al ser humano y no quiere que se pierda, porque nuestro Dios es nuestro Salvador, en Él hay salvación, Él es el que perdona pecado, estimado amigo, y esta mañana por eso con nuestra voz clamaremos a nuestro Dios y clamaremos y pediremos misericordia a nuestro Dios, que es el experto en todo. Gracias, Señor, le bendecimos. Le adoramos en esta mañana, gracias sean dadas solamente a usted, gracias Señor, nos presentamos delante de usted, solamente a usted podemos clamar, acudir Señor, confiando con seguridad Señor, plenamente en usted, al Dios fiel, al Dios fuerte, al Dios grande, que nuestro escudo, que nuestra alma esté confiada solamente en usted, Señor. Gracias, Espíritu de Dios, Espíritu Santo. Oh, bendiga a su pueblo, bendiga a la audiencia, bendiga a nuestra hermana que está patrocinando este día. Señor, bendígala grandemente, llegue glorificándose en su vida, bendiciendo su familia, su vida, Señor. Gracias, Cristo, amado de la gloria. Mi alma le alaba, y poder en Cristo, bendito para siempre. Espíritu de Dios, Espíritu Santo, llegue glorificándose este día, llegue bendiciendo, Padre. Padre amado, aquí estamos para alabar su nombre, para adorarle, para glorificarle, solamente a usted, al Dios fiel, al Dios bueno, gracias sean dadas solamente a usted, mi Cristo amado. Llegue bendiciendo a su pueblo esta mañana de Padre especial, llegue glorificándose en este día, Señor, cómo no adorar y glorificar su nombre y bendecirle solamente a usted. Bendito sea su nombre para siempre. Gracias, Señor. Hay poder en Cristo, mi alma le bendice. Estamos para adorarle, para glorificarle, para invocar su nombre. Que cuando clamamos a usted, usted nos responderá y nos enseñará cosas grandes y ocultas que nosotros no conocemos, Señor, porque usted ha sido fiel. Gracias, Señor. Engrandecemos su nombre. A usted la alabanza, la adoración. ¿Cómo no adorar su nombre? ¿Cómo no bendecirle solamente a usted, que es el experto en todo? Espíritu de Dios, Espíritu Santo, llegue glorificándose. A su nombre sea la gloria. A usted la alabanza, la adoración. Mi alma le bendice, Señor. Bendiga a su pueblo. Bendiga, Señor, esta mañana. Llegue dando respuesta, respondiendo. Padre amado, clamamos por las almas, Señor, en todo el mundo. Llegue glorificándose en sus vidas, llegue salvando, llegue rompiendo cadenas, libertando al que está cautivo, al que está oprimido, Señor, que no encuentra salida, que usted es el único de que da respuesta, que responde, que da, Señor, el perdón de pecado en cada vida, Señor. Llegue salvando, llegue obrando en cada vida, rompiendo cadenas, libertando sus vidas, sus corazones, sus almas, Señor. Padre amado, nuestro Salvador es usted. Bendiga, Señor, oh Padre amado, cada nación. Padre, tenga misericordia. Clamamos por cada nación, por cada país, Señor, que usted es el que liberta, que usted transforma la vida del ser humano y salva, Señor, las almas. Tenga misericordia. Clamamos por los enfermos, Padre amado, llegue glorificándose en los hospitales, en las cárceles, Señor, que esté en un hospital, oh Padre amado, bendito su nombre, glorifíquese en sus vidas, Señor. Llegue sanando, llegue
obrando, libertando sus almas, salvando las almas en los hospitales, en las cárceles, Señor, convirtiendo sus vidas, Señor, para su gloria, para su honra, sanando al enfermo, Padre bendito, en las cárceles que se encuentra, Padre bendito, la gloria por los evangelistas, misioneros, pastores, que usted pueda respaldar por cada, Señor, ministerio que usted ha dado, Señor, llegue respaldando, llegue dando siempre cobertura, Señor, el respaldo que usted siempre da, Señor, oh fortaleza de lo alto espiritual, Señor, llénalo de su unción de lo alto, Señor, cada pastor, cada hermano, evangelista, misionero, oh todo el que predica su palabra, Señor, glorifíquese en cada uno de ellos, oh Padre bendito, la gloria clamado por los niños, por los jóvenes, protección divina. Señor, todo está en sus manos, la juventud, los niños, guárdalos, cúbralos con su sangre preciosa. En esta mañana pedimos por cada joven, suplicamos por la juventud, Señor, misericordia, Cristo amado, por los niños, guárdalos, niños, cúbralos con su sangre preciosa, protección divina en ellos, mi Cristo amado, la gloria por el ministerio radial al Fío Omega, Señor, llegue glorificándose, llegue bendiciendo, llegue guardando este lugar, cubriéndolo en su sangre preciosa, Padre amado, mi hermana locutora, llegue fortaleciéndola siempre, llegue guardándola, cubriéndola con su sangre preciosa, esa fortaleza que usted les da siempre, Señor, por cada programador, ofrendante, intercedores de este día, Señor, bendiga sus vidas, guarda, Señor, cada programador, Señor, cada ofrendante, con bendiciones de lo alto, espirituales, Señor, oh amigo, llegue teniendo misericordia de nosotros, Señor, oh Padre bendito, bendito es la gloria, que usted es el que da siempre esa fortaleza, esa bendición espiritual. Clamamos, Padre amado, por Flor Alfaro, sanidad en sus riñones. Llegue teniendo misericordia de Flor Alfaro. Llegue glorificándose, tenga misericordia. Usted es el que sana riñones, puede poner riñones nuevos para su gloria, para su honra. Por Antonio, que tuvo un accidente y no puede caminar, Señor, llegue obrando en esta vida por cancelación de deuda, Señor. Oh, Padre amado, que su vivienda tiene hipotecada, Señor eterno, en la gloria, glorifíquese, Padre bendito, en esta mañana, Señor, no hay nada imposible, por Mateo Yared Carballo, Señor, tiene soplo en su corazón, sanidad divina, Señor, grande su amor y su misericordia, llegue glorificándose en la vida de Mateo, llegue obrando, Señor, lo que está en su corazón, usted es el experto, el que sana, Padre amado, glorifíquese, Padre bendito, donde nosotros esta mañana pedimos misericordia, misericordia. Misericordia pedimos, clamamos por nuestra hermana Cristabel Torres, Señor, llega glorificándose por un dolor en su rodilla, oh Padre bendito es la gloria, que usted pueda obrar, que usted puede glorificarse, puede sanar, quita todo dolor de rodilla, Padre amado, Cristo amado, que usted pueda glorificarse, que desaparezca ese quiste, Señor, en su pecho, Padre bendito, usted es el que hace grandes cosas, el experto es usted, por nuestra hermana Rosa Cándida Torres, que Dios obra en su salud, Padre amado, en la gloria, glorifíquese, fortalezca, la llegue sanando, llegue obrando en su cuerpo, fortaleza de lo alto, nuestra hermana Rosa Cándida, glorifíquese, mi hermana, ayúdale, bendígala, Señor, por el niño Dairon Emanuel Ferrero, Señor, que sufre ansiedad, depresión, estrés, Padre bendito, mi alma le bendice, llegue obrando, llegue glorificándose, todo espíritu de depresión, Señor, de estrés, Señor, de ansiedad, se ve en el nombre de Cristo, por el poder de su palabra, llegue rompiendo cadena, toda perturbación que él siente, Señor, en el nombre de Cristo se va en esta mañana, Señor, por el poder de su palabra, nuestra hermana Marina Argueta, sanidad divina y fortaleza, llegue glorificándose, llegue obrando, Señor, en nuestra hermana, sanando, fortaleciendo a nuestra hermana, por hermana Linda Arévalo, por pronta recuperación de operación y fortaleza, glorifíquese nuestra hermana Linda Arévalo, esa pronta recuperación, esa fortaleza de lo alto, Señor, oh Padre amado, ayuda a nuestra hermana, Padre bendito, esa fuerza de lo alto, esa pronta recuperación, sea usted cicatrizando, quitando todo dolor, malestar en su cuerpo, dele fuerza a nuestra hermana, bendígala, ayúdale, Señor, que usted siempre le ha ayudado, usted siempre le da fuerza, Señor, para que siga adelante, glorificando su nombre, adorando su nombre, Padre, bendiga a nuestra hermana, ayúdale, Señor,
Usted siempre lo hace. Nuestra hermana Ana Berrío, Señor, pide oración el 26 de octubre. Va a la corte, Señor, con el juez, Padre bendito, que todo salga bien, Padre amado. El 26 de noviembre programaron otra cita, proceso migratorio en sus manos está. Estas fecha, Señor, que nuestra hermana tiene, Señor, Padre amado, todo saldrá bien porque usted le ayudará y tiene el control de todo, mi Cristo amado de la gloria, glorifíquese, mi Señor, y nuestra hermana Ana Berrío, llegue dando respuesta, oh Padre amado de la gloria, por nuestra amiga Tere, llegue obrando en su familia, en sus hijos, por conversión, Padre, tenga misericordia, nuestra amiga Tere, toca su corazón, su familia, oh Padre bendito, llegue obrando, libertando, Señor, esa liberación de vicio en su hijo, por el poder de su palabra, por Andrés, liberación de cárcel, eterno Dios de la gloria, pedimos, Señor, esta mañana, Señor, que tenga misericordia de esta vida, por nuestra hermana Isabel Quintanilla, respuesta de Dios, Padre amado, llegue glorificando, llegando respuesta, esa protección divina en su familia, Padre amado de la gloria, pedimos, Padre bendito, por nuestra hermana, por su familia, por Cristóbal Asensio, que Dios toque su corazón y se convierta. Convierta grande su amor, su misericordia. En esta mañana pedimos misericordia. Pedimos por la vida del ser humano que pueda usted transformarlo, tocar sus corazones, romper cadenas, Padre amado, para que se convierta en el nombre de Cristo. Padre bendito, usted es nuestro Salvador, nuestro perdonador de pecado. Clamamos por Olimpia Morejón, Señor, por conversión, llegue obrando en esta vida, llegue tocando, Señor, su corazón, rompiendo cadena, tenga misericordia, Padre amado de la gloria, hay poder en Cristo, hay poder en su nombre, clamamos por amiga Esmeralda Cruz, por conversión, fortaleza, llegue obrando en la vida de nuestra amiga Esmeralda Cruz, llegue fortaleciendo, llegue proveyendo, Señor, esa provisión, por su hijo José Giovanni Martínez, liberación de cárcel, protección, Padre amado. Usted es el experto en todo. Tenga misericordia de José Giovanni Martínez, Señor. Guárdalo, Señor. Toca su alma, su corazón, para que pueda reconocer que usted es el que único, que salva, que perdona y lo puede libertar de ese lugar donde se encuentra. Por el pastor Juan Ramón Campo, fortaleza, restauración, su salud, su cuerpo. Padre, dele fuerzas cada día. Ayuda a nuestro pastor. Dele fortaleciendo, llegue ayudándole siempre, cubriéndolo, guardándolo, Padre, su familia, su esposa, sus hijas, Señor, fortaleciéndolas, mi Cristo amado, en el nombre de Cristo hay poder en su nombre, por Cristóbal Morejón, por bendición y protección, llegue obrando, llegue teniendo misericordia, guardándolo, Señor, esas bendiciones de lo alto, derrame en su vida, Señor, oh Padre amado, como usted siempre lo hace de manera especial, grande su amor, su misericordia, Cristo amado, que todo es posible, que no hay nada imposible, mi Señor, por nuestra hermana Ircilia, por sanidad, conversión en sus hijos, Padre bendito de la gloria, llegue obrando, llegue teniendo misericordia de nuestra hermana Ircilia, llegue teniendo misericordia de sus hijos, Señor, esa conversión que pide, Padre amado, no hay nada imposible, glorifíquese de manera especial, Padre amado, en la gloria y poder en Cristo, mi alma le bendice, por nuestra hermana Ezequiel Chévez, Padre amado, llegue obrando en nuestro hermano, llegue sanando, fortaleciendo, Señor, pedimos misericordia por nuestro hermano. Padre bendito, tenga misericordia de él, nuestra hermana Esmeralda Ruiz, sanidad y fortaleza, llegue fortaleciendo, llegue ayudándolo, llegue, oh Padre amado, sanando mi hermana, Señor, esa fortaleza de lo alto, en el nombre de Cristo, por el poder de su palabra, nuestra hermana Úrsula Gómez, esa fortaleza, mi Señor, que usted siempre le da, Padre, cada día, cada momento, Señor, Padre amado, porque usted es fiel, porque su misericordia, su amor tan grande, su bondad está con ella, Padre amado, para que ella vea su misericordia cada día, que usted la ama tanto, Padre amado, con su amor que le ha mostrado, Señor, que la libertó, que la cambió, le transformó su vida y ahora le sirve y le adora, Señor, alabamos su nombre por la familia Ruiz Gómez, Señor, llegue glorificándose esa bendición de lo alto, esa conversión y protección en la familia Ruiz Gómez, Señor, Padre bendito, pedimos, Señor,
Señor, misericordia por cada familia, Señor. Llegue obrando en la familia, Señor, por Juan Ramón Berrío, liberación de cárcel y protección. Tenga misericordia, Señor, de esta vida. Llegue obrando, Señor, llegue glorificándose. Llegue teniendo misericordia de él, Señor. Llegue obrando en su vida, Señor. Padre bendito, pedimos protección divina. Pedimos fortaleza, Señor, que usted es el que lo puede libertar. Gracias, Señor, le adoramos, le glorificamos en esta mañana, le bendecimos, a su nombre sea la gloria para siempre, hay poder en Cristo, mi alma le bendice, adoramos su nombre, a usted sea la alabanza, la adoración, el hacedor de maravillas, Señor, gracias, Jesús, alabado su nombre por nuestra hermana Ana Berrío, sanidad y fortaleza, llegue glorificando, llegue sanando, fortaleciendo su vida, Padre bendito es la gloria, hay poder en Cristo, mi alma. Alma le bendice, cómo no adorar su nombre, cómo no bendecirle solamente a usted que es el experto en todo, Señor eterno, y la gloria a nuestra hermana Reina Alvarado por fortaleza, sanidad en su cuerpo, Señor, llegue glorificando, llegue sanando, fortaleciendo a nuestra hermana, Señor amado, le pedimos por nuestra hermana, clamamos por nuestro hermano Mauricio Ramírez, sanidad y fortaleza, llegue glorificándose en la vida de nuestro hermano, llegue obrando en su vida, Señor, Padre bendito, tenga misericordia, grande su amor, Señor, a usted alabamos, a usted clamamos por su grandeza, por sus maravillas que usted siempre hace, Señor, como no alabar y adorar su nombre, por eso que es digno de suprema alabanza, de suprema adoración, la gloria le pertenece, el dueño de la gloria del poder es usted, el que hace grandes cosas, es usted, obra grande, maravillosa para nosotros publicar y darle gloria, Señor, y poder hablar de sus maravillas, de su poder por el hogar de Iris, Altagracia, Señor, sea usted obrando, llegue dando respuesta a sus peticiones, Señor, que tiene delante de usted, Señor, Padre, por nuestra amiga Miriam, sanidad divina, llegue obrando en esta vida, llegue teniendo misericordia a nuestra amiga Miriam, llegue obrando, Señor, en su vida, usted es el experto en todo, por nuestra amiga Manuela, por conversión y sanidad, toque esta vida, rompe cadena, liberta a la Señora en el nombre de Cristo, oh Padre amado de la gloria, usted es el que salve, el que liberta, que transforma la vida del ser humano, como no alabar y exaltar su nombre y glorificarle solamente a usted que es el experto, Padre amado, glorificado sea su nombre para siempre y por siempre, llegue obrando, llegue teniendo misericordia, Señor, de esta vida, pedimos misericordia, sálvala, Padre amado, por Mauricio Morejón, Padre que está a la espera de unos papeles migratorios, sea usted obrando a su favor, llegue usted dando respuesta a esos papeles que él espera, Señor, sabemos que usted es el que responde, que da respuesta, Señor, y que todo es posible, que usted es el experto en todo, nuestra hermana Abigail, sanidad divina, Señor, usted es el que sana al enfermo, nuestra dolencia, Padre amado, nuestro malestar, nuestros dolores, Señor, el que quita nuestros malestares, Padre amado, es usted, porque es nuestro sanador, nuestro mentor, nuestro bálsamo, nuestro ungüento, en usted descansamos, en usted podemos clamar confiadamente y usted nos responderá y nos sanará de toda enfermedad, por la familia González Sánchez, cobertura de Dios, guarda la familia Sánchez, Señor, llegue obrando, llegue glorificándose, llegue teniendo misericordia de cada uno, Señor, de ellos, de cada familia, Señor, cúbralo, guárdalos, Padre amado, en esta mañana pedimos, Señor, por cobertura, Señor, protección divina, por nuestro hermano Tomás Gómez, Señor, fortaleza en sus diálisis, bendiciones y protección, llegue glorificándose en nuestro hermano Tomás, llegue fortaleciéndolo en sus diálisis, Padre amado, usted conoce su condición, fortalezca, bendígalo, guárdalo, Padre, fortalezca a nuestro hermano, Señor, eterno Dios de la gloria, usted es el experto y puede sanar y puede fortalecer, puede levantarlo para su gloria, para su honra, mi Señor, por Adilmar Torres, Señor, liberación de cárcel, Señor, protección divina, tenga misericordia de Adilmar Torres, llegue glorificándose en su vida, Señor, libértalo, Padre amado, tenga misericordia también de su vida, de su alma, Señor, que no hay nada imposible, nuestra hermana Consuelo, sanidad en su pie derecho y fortaleza, Señor, glorifíquese
en nuestra hermana, Señor, llegue obrando en su rodilla, llegue glorificándose. Ese dolor, ese malestar, esa inflamación en su pie, Señor, tenga misericordia y fortalezca a nuestra hermana. Clamamos por nuestra hermana Marta Durán, sanidad divina, Padre bendito de la gloria. Hay poder en Cristo, mi alma le bendice, adoramos su nombre, glorificamos su nombre. A usted la alabanza, la adoración, exaltamos solamente a usted, al que nos favorece, al que nos ayuda siempre. Qué varón de guerra, todo es fuerte, nuestro escudo, nuestra roca, oh Padre amado, es usted nuestro pronto auxilio, el que nos responde, Señor, Padre amado, por eso adoramos su nombre y glorificamos su nombre. Nuestra hermana Marta Durán, pedimos misericordia, llegue fortaleciendo, llegue ayudando a nuestra hermana, llegue glorificándose en su vida. Oh Padre amado, bendiga a mi hermano, ayúdale, dele fuerzas cada día por nuestro hermano Valmore, por sanidad y fortaleza. Nuestro hermano Valmore Durán, llegue fortaleciendo a mi hermano, sanando, Señor. Oh Padre amado, cuando clamamos a usted sabemos que podemos recibir un milagro. Fortalezca a mi hermano, porque usted es nuestra esperanza, usted es nuestra porción, usted es el que escucha nuestro clamor cuando estamos angustiados, afligidos. Padre bendito de la gloria, gracias, Señor, alabamos su nombre. Nuestra hermana Gloria Soriano, sanidad en su vista, Padre amado, y fortaleza, Señor, llegue glorificándose en su vista, llegue fortaleciendo, Señor, depositando ungüento en su vista, oh, bálsamo en su vista para su gloria y su honra. Padre amado, por nuestra hermana María Luisa Chévez, Señor, llegue obrando, llegue sanando, llegue fortaleciendo la vida de nuestra hermana María Luisa Chévez. Padre amado, glorifíquese nuestra hermana, tenga misericordia, usted es el experto, nuestro sanador, nuestro doctor de excelencia, Señor, glorifíquese mi hermana, fortalezca a mi hermana, Señor. Padre amado, pedimos por ella misericordia, que usted es el experto en todo y que no hay nada imposible, mi Cristo amado de la gloria. Por el amigo José Fabricio, bendición y protección, Padre, tenga misericordia de José Fabricio, llegue guardándolo, llegue cubriéndolo con su sangre preciosa, esa bendición, Señor, Padre bendito, tenga misericordia de él, Señor, toca su corazón, rompa cadenas, Señor, para que vuelva nuevamente a sus caminos, Señor, Padre amado, glorifíquese en su vida, su familia, nuestra hermana Jesús Martínez, sanidad divina y fortaleza, llegue obrando, fortaleciendo, Señor, nuestra hermana Jesús Martina, oh Padre amado, usted es el que derrama la fortaleza, Señor, el que sana al enfermo por el poder de su palabra, por nuestra hermana Alejandrina Moraga, sanidad y fortaleza. Padre amado, usted clamamos, usted le adoramos, usted es el experto en todo, bendito para siempre, grande su amor, su misericordia, y en esta mañana es para clamar, para pedir y suplicar nuestro súplica, ruego solamente a usted, mi Señor, grande su misericordia, a usted le alabamos, le adoramos. Nuestra hermana Marina Ramírez, Señor, sanidad divina, tenga misericordia, nuestra hermana, llegue glorificándose, nuestro doctor de excelencia, nuestro médico de médico, es usted, mi Señor, alabamos su nombre. Oh Padre amado, que usted puede sanar, puede glorificarse en cada vida del enfermo, por el poder de su palabra, por Franklin Iván Castro, por liberación de vicio en su hogar, pedimos también, Señor, llegue obrando, libertando todo vicio, Señor, que ha puesto en su vida el enemigo, en su familia, en su hogar, pedimos por ellos, Señor amado. Gracias, Señor, alabamos su nombre. Por Rafael Isama, conversión, sanidad divina, glorifíquese en esta vida, llegue obrando, llegue glorificándose en Rafael Isama, esa conversión, Padre bendito, en sus manos está Rafael Isama, toca su corazón, rompe cadenas, Padre bendito de la gloria, hay poder en Cristo, mi alma le bendice, alabamos su nombre, a un Dios bueno, un Dios fuerte, que todo lo puede hacer, al Dios todopoderoso, a usted alabamos, a usted le adoramos, oramos, le bendecimos, digno de ser alabado y glorificado. Oh Padre amado, por nuestro hermano Felipe Castro, que
Dios sea obrando en su vida y en su familia, Padre, no hay nada imposible. Glorifíquese nuestro hermano Felipe Castro, Padre. Oh, desconocemos, Señor, lo que él está pasando, pero usted lo sabe todo, Señor, y esta mañana pedimos por su vida, pedimos por su familia. No hay nada imposible, usted obrará a su favor, usted tiene el control de todo, Señor, de su vida, de su familia. Oh, Padre amado, glorifíquese de manera especial por Brian Josué Rodríguez, Señor, sanidad, liberación de vicio, llegue obrando, quitando todo vicio, Señor, que hay en sus vidas, Señor. Oh, Padre amado, en sus manos están estas vidas. Clamamos por nuestra hermana Saraí, sanidad de fibroma y presión alta. En diciembre realizarán una ultra. Que Dios obra, que todo salga bien, Padre bendito. Usted es el experto en todo, Señor. Oh, Padre amado, usted es nuestro doctor de excelencia. Sabemos que usted puede obrar de manera especial en lo que ella tiene, Señor. Lo que le van a realizar, Señor. Padre bendito, pedimos por ella, Señor. Llegue usted glorificándose en su vida, Señor. Por nuestra hermana Olga Tolentino, Padre bendito en la gloria. Oh, Padre amado, sea usted obrando en su vida, que puede encontrar un abogado para papeles de sus hijos. Padre bendito, usted es el que la dirige, usted es el que siempre nos guía con sendas de justicia, usted siempre da respuesta, todo lo que da y hace es bueno, Señor. Padre amado, llegue obrando, pueda usted dirigirla, Padre bendito, por medio de su Espíritu Santo. Padre eterno en la gloria, gracias Jesús, alabamos su nombre. Por Wheeler Alexis, Señor, Pais Cruz, por liberación de cárcel, llegue glorificándose en esta vida, llegue obrando de manera especial por liberación de cárcel. Usted es el único, Padre amado, que puede obrar, libertarlo, romper cadenas, Señor, que no hay nada imposible. Por nuestra hermana Amelia Berrío, sanidad divina, llegue sanándola, llegue obrando, sanando toda enfermedad, Señor. Oh, su cuerpo, todo dolor, toda dolencia, todo malestar, en el nombre de Cristo pedimos, Señor, esta mañana suplicamos misericordia, que usted sea el experto en todo. Por nuestra hermana María Luz, que Dios le dé sabiduría, Señor, en práctica de universidad, Padre amado de la gloria. Usted es el experto, usted es el que da sabiduría, usted es el que la puede dirigir, Señor, dele sabiduría lo que ella está pidiendo, Señor. Padre amado, usted le ayudará, Señor, a que todo salga bien. Padre bendito de la gloria, nuestra hermana Aide Ruiz, sanidad y fortaleza, llegue glorificándose, llegue obrando, Señor, alabando. Alabado sea su nombre para siempre. Hay poder en su nombre, llegue sanando a nuestra hermana Aide Ruiz, llegue fortaleciendo, Señor, eterno en la gloria, glorifíquese en su vida, Señor, pedimos por ella. Oh, Padre amado, gracias Jesús eterno, le bendecimos, a su nombre sea la alabanza, la adoración. Clamamos por Luperfina, Señor Araya, Señor, desde Chile, pide oración por su hijo, está atravesando crisis con su esposa. Padre amado, llegue glorificándose en su hijo, en su hogar, Señor, en su matrimonio con su esposa, Señor, llegue usted glorificándose, llegue obrando, llegue usted, Padre amado, glorificándose en su hogar, en su familia, Señor. Oh, todo problema que sea disipado, Señor, toda crisis, Padre, que sea disipado, quitado en el nombre de Cristo. Padre bendito de la gloria, pedimos por nuestra hermana Luz María, sanidad, dolor sus pies y fortaleza, llegue sanando todo dolor de pies, quitando todo malestar en su cuerpo, por el poder de su palabra. Padre bendito de la gloria, llegue fortaleciéndola, ayúdale siempre, llegue sanando, Padre, no hay nada imposible para usted, Señor. Gracias, Cristo amado de la gloria, hay poder en Cristo, pedimos misericordia esta mañana por la niña Saraí, está de nuevo ingresada, Señor, usted obrando esa pronta recuperación, esa respuesta, Señor, que usted es el que obra, que usted es el que responde. Padre amado, llegue obrando, Padre, la niña Saraí, tenga misericordia de ella, Señor. Clamamos por Elizabeth de Jesús Carballo, sanidad total y fortaleza. Padre amado, pedimos
A ella pedimos misericordia, clamamos a usted, Señor, este día, Padre amado, hemos adorado su nombre, hemos pedido misericordia solamente a usted, Padre, bendito es la gloria, hay poder en Cristo, mi alma le bendice, gracias mi Señor, cómo no adorar su nombre, cómo no suplicarle solamente a usted, Señor, glorifíquese mi Cristo eterno en la gloria, alabamos su nombre, gracias Señor, cómo no adorar. Orar, cómo no glorificarle, cómo no bendecirle, que usted es el que sana, que es el experto, que no hay nada imposible, Padre amado de la gloria, hay poder en su nombre para siempre, su misericordia, el experto en todo es usted, qué bueno es alabarle, qué bueno es adorarle y proclamar su nombre y glorificarle solamente a usted que es el experto, alabado sea su nombre, Espíritu de Dios, Espíritu Santo, cómo no adorar su nombre, cómo no bendecirla, cómo no poder clamar solamente a usted que es el experto en todo, gracias mi Cristo amado de la gloria, hay poder en Cristo, mi alma le bendice, adoramos su nombre, hay poder en Cristo, mi alma le alaba, Señor, cómo no proclamar su nombre, cómo no adorar su nombre y publicar su grandeza, su señorío, su poder, su gloria, oh solamente a usted mi Señor, bendito para siempre, el experto es usted, cómo no adorarle, cómo no glorificarle solamente a usted. Cristo amado de la gloria, hay poder en su nombre, Espíritu Santo, Espíritu de Dios, llegue glorificándose en este día, llegue obrando, Padre amado de la gloria, alabamos su nombre, Padre eterno, oh Padre eterno, que usted todo lo hace, Señor, cómo no adorarle, cómo no clamar a usted, Señor, oh el experto en todo, a usted alabamos, a usted clamamos, gracias, Señor, eterno Dios de la gloria, Espíritu de Dios, Espíritu Santo, mi alma le bendice, mi alma le alaba, adoramos su nombre, el experto en todo es usted y es por eso que clamamos y adoramos, Señor, este día, Señor, qué bueno es clamar a usted y acudir a usted que todo lo hace, Señor, gracias, mi Señor, alabamos su nombre, Padre bendito, la gloria, oh Espíritu de Dios, Espíritu Santo, cómo no adorarle, cómo no proclamar su nombre, que es el experto en todo, mi alma le bendice, Espíritu de Dios, gracias sean dadas solamente a usted, mi Cristo amado de la gloria, hay poder en Cristo, hay poder en su nombre, Señor, gracias mi Cristo eterno en la gloria, adoramos su nombre, Espíritu de Dios, llegue glorificándose, Padre amado, alabamos su nombre, gracias Señor, qué bueno es proclamar su nombre, alabamos su nombre para siempre, mi alma le bendice, gracias Señor. Eterno Dios de la gloria, pidiendo nosotros esta mañana misericordia, clamando solamente a usted, que usted todo lo puede hacer, que todo es posible, que no hay nada imposible, Señor, cómo no adorar su nombre, cómo no clamarle solamente a usted que es el experto, Padre amado de la gloria, oh bendito su nombre, Espíritu de Dios, Espíritu Santo, llegue glorificándose, Padre amado, de respuesta que esté enfermo, llegue sanando al enfermo, oh liberta al oprimido, al cautivo, fortalezca al que no tiene fuerza ninguna, Señor, oh Padre amado de la gloria, cómo no adorar su nombre, cómo no clamar a usted, Señor, en esta mañana y pedir a usted misericordia, Cristo eterno en la gloria, a usted, Señor, clamamos esta mañana y pedimos misericordia, a usted esperaremos, Señor. Señor, solamente es usted mi Señor, oh bendito sea su nombre, hará siempre su misericordia, oh mi alma le bendice, Padre amado, gracias sean dadas, engrandecemos su nombre en este día, Señor. Que nuestra porción, nuestro escudo es usted, cómo no adorar su nombre y clamarle a usted, mi Señor, alabado sea su nombre para siempre, su misericordia, gracias sean dadas solamente a usted, que lo único que podemos suplicar es
a usted, Señor, y darle gracias, Señor, y clamar a usted por todas las misericordias, por todos los beneficios, mi Señor, bendito para siempre. Padre amado, glorifíquese en cada vida, responde, Señor, al que está afligido, al que está angustiado, Padre amado. Gracias, Señor, aquí estamos para adorarle, para clamar y glorificar su nombre y bendecirle solamente a usted, Padre bendito. La gloria, a usted sea la alabanza, a usted sea la adoración, Señor Padre bendito es la gloria. Gracias, Señor, qué bueno es poder anunciar cada día su misericordia, que son cada mañana, Señor. Oh eterno Dios de la gloria, gracias, Cristo amado de la gloria, mi alma le bendice, Señor. Gracias, Espíritu de

0: Su misericordia, Cristo amado de la gloria, estamos para alabarle, para adorarle con todo nuestro corazón y suplicarle solamente a usted, mi Señor, y contar todas sus maravillas, Señor. Por eso nosotros nos alegraremos y nos regocijaremos en su presencia, Señor. Gracias, Cristo amado de la gloria. Hay poder en Cristo, mi alma le bendice. Alabamos su nombre, Señor, siempre. Oh, tenga misericordia de nosotros, ayúdanos a seguir adelante, allá su pueblo, a toda la audiencia, como nacional, internacional, Padre, bendiga en diferentes lugares que están en sintonía, glorifíquese en sus vidas, fortalézcalos si no tienen fuerza, sana al enfermo, liberta al oprimido, oh Padre amado, llegue libertando, salvando las almas, Señor. Padre eterno, la gloria, gracias Señor, porque usted siempre, todo lo que da es perfecto, todo lo que hace es para poder mostrar su gloria, su misericordia, su poder, Señor, cada día, y nosotros alabarle con seguridad y glorificarle solamente a usted, mi Cristo bendito, en la gloria. Hay poder en su nombre, mi alma le bendice. Qué bueno es proclamar y clamarle solamente a usted, al único Padre que merece alabanza, adoración y exaltación. Gracias, Cristo amado de la gloria. ¿Cómo no adorar su nombre y bendecirle a usted que todo lo hace, Señor, perfecto? Bendito sea su nombre. Bendiga a nuestra hermana que ha patrocinado esta hora de oración. Bendígala, ayúdale, dele fuerzas cada día, fortalézcala, Padre, que solamente a usted podemos acudir y clamar y poder, Señor, decir y expresar nuestras quejas, Señor. Oh, Padre bendito en la gloria, expresar gratitud y agradecimiento solamente a usted. Bendito sea su nombre para siempre. Gracias, Señor, alabamos su nombre. Digno de ser alabado y glorificado es usted, Señor. Gracias, Cristo amado de la gloria. Amén. Damos gracias a nuestro Dios en esta oportunidad que hemos clamado. Estimado hermano, le saludamos en esta mañana. Sigamos glorificando el nombre del Señor y bendiciendo solamente a nuestro Dios, que es el experto en todo, al que todo lo hace posible y que todo lo puede hacer nuestro Dios, que no hay nada imposible para Él. Dios me les bendiga y les saludamos a usted en diferentes lugares que está en sintonía en esta mañana. Bendiciones.
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0: No importa de dónde vengas ni a dónde vayas o dónde estés en este momento. Detente y escucha esto. Aún no es tarde para regresar a Él. Vuelve hoy. Vuelve a casa. El Padre te espera.
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0: Recordemos que cada día es una oportunidad que Dios nos regala para crecer, aprender y amar más. La Biblia nos anima diciendo: encomienda al Señor tu camino, confía en Él y Él lo hará. Salmos 37:5. No sabemos todo lo que vendrá, pero sí sabemos que Dios camina con nosotros. Pongamos nuestros planes en sus manos. Vivamos con fe, esperanza y agradecimiento. Y confiemos que Él guardará de nosotros.

0: oh, he rogado para que tu fe no falte. ¿Cuánto alaban a Dios? La palabra rogar se emplea también a la palabra orar. Viene siendo lo mismo, rogar, orar. Y estamos en una serie, ¿por qué tenemos que orar? ¿Por qué tenemos que orar? La oración es fundamental para la persona cristiana poder tener una vida espiritual. Sin una vida de oración, se nos hace casi imposible poder tener una vida espiritual. Ese es literalmente esencial que cada cristiano entienda que todo lo que vaya a hacer o a manifestar en esta tierra, en los asuntos de Dios, necesita primero orar. Sin la oración no se puede manifestar la voluntad de Dios. Y el tema es, sin oración la voluntad de Dios no se cumple. Dile a alguien, sin oración la voluntad de Dios no se va a cumplir. En lo que tiene que ver con la tierra, sin oración la voluntad de Dios no se va a cumplir. Nuestro Dios nos creó y nos formó en Cristo Jesús para hacer a través de nosotros propósitos y para usarnos como instrumentos de bendición. En algunos pasajes bíblicos, la Biblia nos llama armas de guerra y nos dice: martillo soy en la mano del valiente, del Dios Todopoderoso. La Escritura dice en Efesios 2:10, porque somos hechura suya, creados en Cristo Jesús para buenas obras. Diga conmigo, porque somos hechura suya, creado en Cristo Jesús para buenas ¿qué? ¿Dónde fue creado usted? No, dígamelo, ¿dónde fue creado? ¿De dónde procede usted? ¿De dónde nace usted? ¿Quién es el que lo crea? Cristo Jesús. Usted no fue creado por papá y mamá. Usted fue creado en Cristo Jesús para luego ser manifestado. Sigo paro. Entonces mira lo que dice el apóstol Pablo: porque somos hechura de él, creados en Cristo Jesús para buenas obras. ¿Para qué fue usted creado? ¿Para qué fue usted creado? Usted no fue creado para vivir en la miseria. Usted fue creado para buenas obras. Sigo paro.
1: Ahora, yo quiero que usted ponga atención y capte lo que estoy tratando de decirle. Según Efesios, nos revela que nosotros existíamos antes de la fundación de los tiempos o del mundo. Significa que nosotros no procedemos de la idea de papá y mamá. Nosotros no procedemos de voluntad humana. La Biblia dice que fuimos creados en él. Usted no está aquí todavía. Creado en Cristo Jesús. Déjeme explicar lo que estoy tratando de explicar. No fuimos creados por él, fuimos creados en él. ¿Usted está aquí o no está aquí? ¿Usted está aquí o no está aquí? No es lo mismo ser creado por él que ser creado en él. Si yo soy creado en él, entonces llevo ADN de él, llevo sustancia de él, procedo de él. Dilo otra vez, yo procedo de él. Dilo otra vez, yo procedo de él. Tú debes de entender que la vida para la cual tú fuiste manifestado no es para tener un estilo de vida por debajo, sino por encima. Dice, fuimos creados en Él. Pero ¿para qué fuimos creados en Él? Para buenas, para buenas. Tú no estás aquí para vivir con miedo. Tú estás aquí para buenas. Tú no estás aquí para que el diablo juegue contigo. Tú estás aquí para buenas. Tú no estás aquí para que la carne te controle. Tú estás aquí para buenas. Para buenas. Sigo paro. Alábalo. Si tiene que cambiar el micrófono, tú lo cambio, ¿oíste? Aleluya. Para buenas, para buenas, para buenas. Mas Satanás te quiere hacer creer que tú viniste para vivir por debajo y no por encima. Que tú viniste para ser mediocre y no excelente. La Biblia dice que tú fuiste creado en Él, no para malpasar, no para ser mendigo, sino para buenas. Dios te manifestó para buenas. Alguien grítele a alguien cerca del oído: lo que Dios tiene contigo es bueno. Hay alguien que alaba a Dios. Dile: para buenas, para buenas, las cuales Dios preparó de antemano para que anduviésemos en ellas. Déjeme explicarle esto. Dios me creó después que creó mis obras. Dios me creó en Él para que yo camine las obras que ya Él creó para mí. Yo no estoy aquí a lo loco. Yo no estoy aquí para improvisar. Yo soy una manifestación de Dios en la tierra, de un siervo de Dios. Alguien tiene que alabar a Dios. Alguien tiene que alabar a Dios. Antes de Dios crear a Graviel, Dios creó las misiones de Graviel. Y Dios dijo: tú vas a aparecer a María, tú vas a aparecer a Elizabeth, tú vas a aparecer a Daniel. Y cuando Él formó las obras, el propósito por el cual Graviel iba a existir, entonces manifestó a Graviel. Graviel no está aquí para andar bebiendo café. Graviel está aquí para descender de la presencia de Dios y traer mensaje. Alguien tiene que alabar a Dios. Ya Él creó las obras por donde tú vas a caminar. Sigo paro. Se lo voy a repetir una vez más. Dios creó las obras por donde tú vas a caminar. ¿Dónde consiste tu éxito? Tu éxito no consigue en adquirir un buen empleo. No consiste en ser millonario. Tu éxito no consiste en tener papeles. Tu éxito no consiste en un carro, en una casa. Tu éxito coincide, o tu éxito se manifiesta cuando tú te alineas para las obras que fuiste creado. No, usted no me está entendiendo. El éxito tuyo no está en el zapato ni en el carro. El éxito tuyo es cuando tú te alineas para las obras que fuiste llamado. Cuando usted camina de acuerdo a las obras por lo cual lo hicieron existir. Antes que naciera te formé en el vientre de tu madre y te conocí y te di como profeta a las naciones. Cuando Israel se desvió, ya Dios tenía quien le profetizara. Habrá alguien que pueda alabar a Dios. A Dios no lo sorprende los errores tuyos ni los trabajos del diablo. Dios se adelantó en el tiempo y proveyó para cada momento a un hombre y a una mujer. Tienes que alabar a Dios, porque tú tienes que elevar tu mente. Deja de ser un evangélico de tetera y elévate a niveles celestiales. Tú estás aquí para buenas. Siéntate un minuto. Dile a alguien: tú estás aquí para buenas. ¿Qué? Las cuales Dios preparó. ¿De qué? de antemano para que anduviese en él. ¿Qué significa de antemano? Que preparó las obras antes que tú te manifestaras. Y tú estás, el éxito tuyo, lo voy a repetir, no consiste en dinero, consiste en alinearte para las obras que fuiste manifestado de Dios al mundo. Por eso hoy yo necesito que abra tu espíritu y que comience a orar en el espíritu y comience a orar en lengua, porque el único que te conoce para cual te hizo es el Espíritu Santo. Tu espíritu me dio vida. Hay alguien que alaba la gloria de Dios. Por eso el Salmo 139 dice: y en tu libro estaban escritas todas aquellas. Sigo paro. ¿Quién es el hombre para que lo visite? Y el hijo del hombre para que piense en él. La traducción dice: ¿quién soy yo para que viva pensando en mí? Dios no puede deshacerse de mí. Estoy en la mente de Dios. Él está pensando en mí todo el tiempo. No porque me necesita, sino porque él quiso hacerlo así. Alaba lo que vive. Yo no sé si tu marido piensa en ti, pero tu creador sí piensa en ti. Sigo paro. Dile a alguien, préndete. Dile a alguien, enciéndete. Dile a alguien, enciéndete. Dile, préndete. Así que tú no tienes por qué vivir atribulada, llorándole a las tinieblas. Tú no estás aquí para vivir como la llorona de México, el espíritu ese. Tú no estás aquí para andar con pañuelos y un lagrimeo y que Dios no me quiere y que el diablo esto. Tú no estás aquí, que yo no soy nadie, yo no hablo inglés, yo no soy nadie. No, aunque no hable el idioma de hombres, tú estás aquí para buenas obras. Tú estás aquí para buenas. Alaba lo que vive. Tú no estás aquí para predicar mensaje de maldición. Tú estás aquí para buenas obras. Siéntate un minuto. ¿Por qué tienes que orar? Ya lo explica, he predicado el tema, pero este otro tema de la serie. ¿Por qué tienes que orar? Exactamente para alinear tu mente, tus oídos, tus ojos, tus palabras, tu vida a las buenas obras que de antemano prepararon para que tú camines en ella. Si tú no logras identificar las obras por las cuales estás aquí, vivirás frustrada y frustrado, queriendo crecer en área que Dios no te llamó a crecer. Por eso hoy en día tenemos gente en ministerio equivocado. Porque no se trata de hacer, se trata de ser primero. Dios quiere que seas primero para luego hacer. Mas cuando oras, tus ojos espirituales van a comenzar a alinearse a la obra para lo cual fuiste creado. Tú estás aquí para buenas obras que de antemano el Padre preparó para ti. Y por eso en esta noche el espíritu de oración se va a empoderar de usted, para que usted discierna. Para la obra que fue creado. Sigo paro. Ay, santo, se me fue el tiempo y no he comenzado. Dile a alguien, para buenas obras. Trata de ponerte en tu mente que tú estás aquí para hacer cosas buenas. El hecho de que fracasaste hace 3 años, eso no significa que tú viniste para fracasar. Tú viniste, dice la Biblia, para obras buenas. Y la palabra fracaso no tiene nada que ver con cosas buenas. Alaba a los que viven. Así que sácate tus malas experiencias, porque el Señor te trajo para despertarte de que estás aquí para buenas obras. Alaba lo que vive. Ahora escúchame. ¿Cómo podemos nosotros alinearnos para identificar, reconocer la obra para la cual fuimos creados? La oración nos crea la atmósfera y el ambiente y nos sensibiliza el espíritu, y mucho mejor cuando sabemos esperar. Cuando aquietamos la mente y los sentidos naturales, entonces comenzamos a percibir el mundo espiritual que no se ve en el mundo físico. Y allí comenzamos a acceder a informaciones que solo por medio del Espíritu Santo nos pueden ser ministradas. Porque nadie conoce lo profundo de Dios si no es el Espíritu de Dios. Y Él nos la revela por medio del Espíritu Santo. ¿Sigo o paro? Por eso hablé el tema: sin la oración, las obras o la voluntad de Dios no serán cumplidas. A su nombre. A su nombre. Por ejemplo, el profeta Elías, el gran hombre de Dios. Elías era un gran ungido. Sin embargo, tuvo que orar para que lo que Dios le había dicho se pudiera manifestar. Lo voy a repetir. Elías tuvo que orar para que la voluntad de Dios revelada a él fuera manifestada. No, está entendiendo eso. Él tuvo que pagar el precio de la oración para que lo que Dios le dijo que quería hacer se pudiera. Sigo paro. Voy a entrar muy profundo. Si te ahoga allí, te entierro. La Biblia dice, oiga esto: y pasado muchos días, vino palabra de Jehová a Elías en el tercer año, diciendo: ve y muéstrate acá, y yo haré llover sobre la tierra. Quien le da la idea a Elías de orar para traer lluvia es Dios. Dios le dice: mi siervo, ve y preséntate acá, porque yo haré llover sobre la tierra. ¿Quién fue que dijo que iba a traer lluvia? Jehová. En el capítulo 18, verso 41, dice: entonces Elías, obedeciendo a Dios, dijo a Acab: sube, come y bebe, porque una gran lluvia se escucha. ¿Dónde Elías escuchó la lluvia? La escuchó de la voz de Dios. Hay muchas cosas que tú estás escuchando de la voz de Dios, pero no la estás viendo físicamente. Elías ya escuchaba que la voz de Dios hablaba de lluvia. Una gran lluvia que se escucha. Subió a comer acá y a beber. Y Elías subió al monte Carmelo a postrarse. ¿Para qué? En tierra puso su rostro entre las rodillas. Y dijo a su criado: sube y ve que puedes ver hacia el mar. Y él subió y no vio nada. Y por siete veces Elías dijo: vuelve y sube. Hasta que digo: yo veo una pequeña nube de la mano, del tamaño de la mano de un hombre. La pregunta es: Dios le dijo: yo haré llover sobre la tierra. Sin embargo, Elías, para que se cumpliese lo que Dios le reveló, tuvo que orar alrededor de siete veces. ¿Por qué tienes que orar, Elías, por algo que Dios que no quiere hacer? Porque aunque ustedes no lo crean, a Dios le dio el placer o la gana de solo responder a tu oración. La oración es tan poderosa que Cristo dejó de hacer milagro para irse a orar. La oración trasciende el tiempo a la eternidad. Dios es quien lo motiva y le dice: vete, porque yo haré llover sobre la tierra. Pero Elías entiende que hay cosas que la voluntad de Dios no se puede manifestársele si él no ora para que se manifieste. ¿Qué te quiere decir el Señor? Puede ser que tú estés atestado de promesas, pero que nunca la has visto cumplir. Y posiblemente la respuesta de Dios es que tú no has pagado el precio de oración para que yo materialice lo que te dije que quiero manifestarte. La iglesia tenemos que volver a orar fundidamente, fundirlo en la oración. ¿Sigo o paro? ¿Sigo o paro? Aquí hay tres puntos. Rápido. Dios le había dicho a Elías que él haría llover sobre la tierra. Segundo, Elías tuvo que orar para que lo que Dios le dijo se cumpliera. ¿Qué hubiera pasado si Elías no ora lo que Dios dijo? Simplemente no hubiera llovido y la voluntad de Dios no se hubiera hecho. Porque Dios solo responde ¿a qué? A la oración. Y Santiago dice que Elías tuvo que orar fervientemente. Y la palabra ferviente es fundir un hierro con otro. La palabra de Dios dice: Elías era hombre sujeto a pasiones semejantes a las nuestras. Oró fervientemente para que no lloviera y no llovió. Oró fervientemente para que lloviera y llovió. Esa es una clave tan poderosa que si logramos capturarla, viviremos en manifestaciones constantes. Sigo paro. Sigo paro. Recuerden que Daniel había leído la profecía de Jeremías y se dio cuenta que el tiempo se había pasado. Y el tiempo de manifestarse lo profético que profetizó Jeremías vino a comenzar a tener manifestación cuando Daniel comenzó a orar. Mientras nadie se interesó en orar para que se manifestara la profecía se mantuvo suspendida. Sigo paro. Yo ruego que tu espíritu se abra a lo que está recibiendo. Yo ruego que en tu entendimiento pueda entender, porque si no lo entiende es porque Dios no te llamó a esta dimensión. Sigo paro. La oración es tan poderosa que si no me equivoco, Apocalipsis 8 dice que debajo del trono lo que hay es oración de los santos. Oye, debajo del trono lo que hay es gente orando para que Dios haga justicia. A la derecha de Dios está el Hijo intercediendo por nosotros y el Espíritu que intercede con gemidos indecibles. ¿Hay alguien que pueda adorar a Dios en este día? Sigo paro. Sujeto a pasiones como la tuya y como la mía. ¿Por qué tengo que orar para que lo que Dios me diga se manifieste? Porque así lo estableció Él. Hoy en día la gente ha caído en el letargo espiritual, sentándose a esperar la soberanía de Dios que se manifiesta en su vida. Y hay cosas que solo se van a manifestar no por medio de la soberanía, sino por medio de un pueblo que ore. Cuando Israel estaba en Egipto siendo esclavo, dice que cuando lo oprimieron clamaron. Y cuando lo clamaron, Dios hizo nacer a Moisés. Hay cosas que solo lo va a parir la oración. Todo el que fue llamado ungido fue en un ambiente de oración y de ayuno. Alguien diga aleluya. La oración. Entonces quiero que dejen ese punto en su corazón. Ve y dile acá que yo haré llover. Elías va y le dice acá: Dios dice que va a hacer llover. Y acá dice amén y se va. Pero Elías entonces sabe que para que se manifieste lo que escuchó tiene que orar. Dios me dijo hace unos días atrás, no voy a dar detalles, voy a hablar en parábola. Me dijo: este manto te cayó encima. Yo sé que fui enviado por Dios. Y me dijo: súbete en esta piedra aquí, solo escúchame. Y me dio instrucción específica. Y luego yo le dije: Señor, han pasado una semana y no he visto nada diferente. Y me dijo: bueno, si el tanque está vacío, el carro no puede funcionar. Me dijo: llénate de lo que yo dije y comienza a pagar el precio. Alaba lo que vive. Y comencé a probar lo que Dios dijo en Panamá. Y el poder de Dios se hizo presente. Hay muchas manifestaciones y promesas que no se te han manifestado porque tú no has pagado el precio fiel en la oración por ello. Jesús oró por Pedro. Jesús creía más en la oración que todo el mundo. ¿Por qué tiene que orar Jesús por Pedro? Lo que leímos al principio. Mira lo que dice la escritura. Dijo también el Señor: Simón, Simón, Satanás ha pedido zarandearte como a trigo, pero ya yo he rogado al Padre para que tu fe no falle. Jesús en este verso nos muestra la importancia de la oración. Y aquí vemos tres puntos rapiditos. Sigo, paro. Primero, la oración hace que tu fe se mantenga. Porque él le dijo: yo voy a orar para que tu fe no falle. Alábalo. Antes que el diablo te zarandee, yo voy a poner una petición por ti. La oración hace que tu fe no falle y se mantenga. Sin oración, Cristo muestra que sin oración nuestra fe va a fallar. El medio que usa Jesucristo para restaurar la vida de Pedro y la fe es la oración. Él dice: vas a fallarme, te van a zarandear, me vas a negar, vas a maldecir que me conoce, vas a caer de mi gracia, pero ya yo me adelanté y oré. Y como el Padre no responde a pecado sino a oración, cuando lo necesite, la restauración será manifestada y mi petición será respondida. Alguien tiene que alabar a Dios. Entonces eso me dice que yo puedo orar por ti aún por adelantado. Alaba a los que vive. Y decirle: Padre, yo te ruego que cuando él caiga, tú te acuerdes de tu misericordia. Tú no has caído cuando hay reservada una misericordia para cuando caiga. Alaba a los que vive. Alaba a los que vive. Jesucristo dijo: ya lloré por tu restauración antes que tú me niegues. Jesucristo se le adelantó al diablo. Cuando el diablo vino a zarandear a Pedro, ya Pedro tenía una oración encima de su cabeza. Alguien alábalo porque él vive.
0: Sigo paro. Dile a alguien: sin oración nuestra fe falla. ¿Usted está entendiendo? Antes que Pedro cayera, ya había una petición de restaurarlo. Dios siempre se adelanta. Al diablo Dios siempre se adelanta. Cuando él viene a meterte el pie, ya él tiene uno para pararte.
1: Alaba a lo que vive.
0: Sigo paro. La oración trasciende el tiempo. Jesús oró hoy para que la fe de Pedro se mantenga viva mañana. He orado para que tu fe. La oración no está sujeta a espacio ni a tiempo. Jesús oró para que la fe de Pedro mañana se mantuviera viva antes de que el diablo lo tentara. La oración no solo mantiene tu fe encendida. Si eres predicador, predique en las calles. La oración hace que predique con denuedo. El apóstol Pablo dice: orando en todo tiempo. ¿Cómo me gustaría tener la unción de Pablo? Que se explote Eutico, yo lo abrazo y resucito. Cuando Eutico cayó, se cree que se rompió los sesos, que le salió parte del cerebro, porque fue de un piso grandísimo y cayó de cabeza. Se cree que se explotó la cabeza. Como un joven en la escuela, que ayer no sé cuándo fueron al entierro, estaba encima de una camioneta y el primo de él estaba jugando, y cuando aceleró, dobló y él cayó de espalda y se descoyuntó y se mató. De una camioneta, de una picó, ahí mismo, imagínese un tico de una altura. Seguro se cree que se reventó la cabeza. Y se dice que cuando Pablo lo abrazó, se le recogieron los sesos otra vez y se le metieron. Entonces, ¿cómo me gustaría a mí ser un Pablo? Alaba lo que vive. Que cuando yo cante, la cárcel tiemble. Alaba lo que vive. Que cuando yo vea un paralítico, le diga: levántate y se levante. Alaba lo que vive. ¿Cómo me gustaría ser como Pablo?
1: que yo pueda ir al tercer cielo y ver cosas que no se me permita hablar. ¿Cómo me gustaría ser un Pablo, amigo del Espíritu Santo, escribir 14 libros y andar en diferentes misterios? Dios, Pablo me dice a mí, ¿cuál es el estilo de vida que él vivía para tener la vida que él tenía? Él dice, orando en todo tiempo y con toda oración y súplica en el Espíritu. Alguien tiene que alabar a Dios. Pablo no predica lo que él mismo no vive. Pablo predica lo que él ya vivió. Él era un hombre que oraba en todo tiempo. Y ahí en Efesios 10, él dice, verso 6, 18, él dice, velando en ello con toda perseverancia y súplica por todos los santos. Hay gente que no cree en el ministerio de intercesión. Pablo dice que oren por los santos. Alaba lo que vive. Hay predicadores que dicen, yo no creo en el ministerio de intercesión. Jesucristo no tenía quien intercediera por él. Sin embargo, pidió ayuda en ese maní. No habéis podido orar conmigo ni una hora. Necesitaba que oraran por él. Sigo paro. Pero dice Pablo, oren por mí a fin de que al abrir mi boca me sea dada palabra para dar a conocer con denuedo el misterio del evangelio, por el cual soy embajador en cadenas, que con denuedo hable de él como debo hablar. Pablo mandaba pedir oración y decían, oren por mí para cuando yo predique fluya la palabra, para que cuando yo predique se me dé revelación, para que cuando yo predique, predique sin temor, sin miedo. Alaba lo que vive. Los mensajes de poder salen de la vida de oración. ¿Sigo o paro? Dile a alguien, la oración trae la palabra de Dios a tu espíritu. Cuando yo me pongo a buscar un mensaje sin orar, no predico el mensaje, predico el mío. Muchas veces, en la inmadurez del inicio, uno quiere buscar el mensaje que funcionó allí para impresionar aquí. Pero yo he descubierto que eso no funciona, que yo debo de primero esperar el mensaje que se revele para luego poderlo predicar. Porque a través de todos estos años me he dado cuenta que lo único que funciona es lo que Dios dice. Alaba lo que vive. La palabra que tú buscas para predicar es de Dios, no es del diablo. El detalle es que hay ciertas necesidades, que esa palabra que tú quieres hablar es para otra gente, no para los que están o los que te van a escuchar. Sigo paro. Entonces, ¿cómo recibo yo un mensaje? Yo no lo busco, yo lo espero. Yo lo espero a que él llegue. Yo oro y en el ambiente de la oración comienza a revelárseme un verso. Y en ese verso se hace casi un libro. Y cuando termino de orar tengo el mensaje. Alaba lo que vive. Así que yo voy inmediatamente, yo recibí. Yo voy al iPad o escribo y comienza el Espíritu a darme sabiduría y a buscar este verso y a recordarme esta historia. Yo estoy simplemente añadiendo ingrediente a la palabra revelada. Sigo paro. Si quieres predicar bueno, vive una vida de oración y espera que se te revele el mensaje de Dios. Dile a alguien, la oración te ayuda a predicar el mensaje correcto. La oración trae el poder de la palabra a tu espíritu. Ahora, recuerden que el tema es que la voluntad de Dios no se podrá manifestar si no hay alguien que ore. Hay muchas cosas que Dios quiere hacer y no ha podido hacer porque no hay alguien que se lo pida. Recuerden que él buscó a alguien que hiciera vallado entre el cielo y la tierra. Él estaba listo para hacer un juicio, pero anhelaba que alguien le dijera no. ¿Qué Dios tan tremendo? Y como no encontró a nadie que orara y rogara, él tuvo que derramar el juicio. A Dios le ha placido hacerlo colaborador con él. Si nosotros somos inútiles, ¿qué hacemos en esta tierra? Dios no diseñó los ángeles para predicar el evangelio. Esa no fue la obra para la que ellos fueron creados. Esa obra es para ti y es para mí. Cada promesa de Dios en tu vida, tendrás que pagar el precio de la oración para poderla ver manifestada. Oye esto, los discípulos oran para que lo que Jesús le dijo se manifestara. Jesús le dijo: pero recibiréis poder cuando venga sobre ustedes. ¿Quién? ¿Quién? El Espíritu Santo. Hechos 1:8 le dijo: recibirán poder. En otro pasaje le dijo: quédense en Jerusalén hasta que la promesa de mi Padre venga. Así que ellos se encerraron en el aposento alto a esperar la promesa. ¿Pero qué hicieron mientras esperaban? Oraron. Ellos oraron para que lo que Jesús le prometió se le revelara y se le manifestara. Sigo paro. Dios te da una palabra profética y te revela lo que Él quiere hacer. Ahora tú tienes que comenzar a orar para que lo que Dios te dijo se manifieste. Si te sienta y no hace nada, acuerdo a lo que recibiste, no se te va a manifestar. Sigo paro. Ellos oraron para que lo que Jesús le dijo llegara y se me le manifestara. Y todo esto perseveraban unánime en oración y en ruego con las mujeres, con María, la madre de Jesús, y con sus hermanos. Los hermanos de Jesús que lo rechazaron estaban en el aposento alto rogando por el Espíritu Santo. Ponga oído. Pongan oído, por el amor de Dios. Estamos hablando que la voluntad de Dios no se manifiesta si la oración no la jala. ¿Entendió? No puede haber manifestación de lo que Dios dijo que va a manifestar si la oración no lo trae. Lo voy a decir con mucha calma porque quiero que lo puedan entender. Sigo paro. Aleluya. La manifestación de Dios tiene dos principios o dos claves para poder manifestarse: los milagros, las señales, los prodigios, el poder. Tienen dos principios que si falta uno, no hay manifestación. Tienen que estar los dos en combinación para que lo que Dios quiere se manifieste. ¿Cuántos quieren saber cuáles son? Sigo paro. Primero, tiene que ser revelado por el Espíritu Santo. Todo el que ora, Dios le anticipa lo que va a hacer para que ore y se cumpla. Yo oré en una ocasión, Dios me dijo: voy a hacer milagro en las muelas. Por eso es que en el monte Dios me dijo: no haga milagro cuando te lo pida la gente, ni para demostrárselo a la gente. Haz milagro cuando yo te lo revelo. Y Dios me dijo: esa noche voy a plastificar muelas. Voy a calzar muelas, dicen los centroamericanos. Yo fui y lo anuncié. Pero Dios me dijo: ora. Yo oré en público, pero no se cumplió. Y dije: ¿y qué pasó aquí? Y luego Dios me acortó y volví mi rostro en el público a Dios y oré. Y cuando oré, se manifestó. La manifestación del poder de Dios tiene dos principios que yo puedo ver en esta noche. Uno es que tiene primero que ser mostrado, revelado. En sueño, en visiones, en inspiración, en palabra profética o en discernimiento del Espíritu. Dios no manifiesta lo que Él no ha revelado. Y segundo principio, tiene que ser orado, ayunado, pagar el precio para que pueda ser manifestado. El poder de Dios se manifiesta bajo estos dos principios. Primero es revelado, y luego al que se lo revelan paga el precio para que se manifieste. Sigo paro. Por eso Moisés llega con tanto poder a Egipto, porque se le reveló el poder y se le dijo que iba a hacer señales. Y Moisés camina a Egipto no en su fuerza, sino en la revelación recibida en el monte donde la salsa al día. Sigo paro. Si es revelado y no se paga el precio para esa manifestación, no será manifestado. Lo voy a decir otra vez. Hay dos principios. Primero, tiene que ser revelado. El Espíritu todo lo revela. Segundo, estoy como sospechando que estoy hablando un misterio para el futuro aquí. Estoy sospechando que no le estoy hablando a todo el mundo, ¿no? Porque lo que yo estoy revelando es el secreto de todos los predicadores que usted conoce y de todos los profetas. De todos. Dios reveló algo y ellos oran sobre lo revelado. Y entonces lo revelado se manifiesta. ¿Sigo o paro? Dale un aplauso a Dios que tiene poder. Si es revelado, oiga bien, y no se paga el precio para esa manifestación, no será manifestado. Por eso hay gente que dice, pero Dios me dijo que iba a hacer esto y yo no lo vi. Porque Él te lo reveló, pero no pagaste el precio para que se manifestara. ¿Sigo o paro? Denle un aplauso a Dios. Si es revelado y no paga el precio para que se manifieste, no se va a manifestar. Pero si paga el precio sin haber sido revelado, la voluntad de Dios tampoco se va a manifestar. No entendieron. Lo voy a decir suave. Si es revelado, yo te voy a usar en este tono. Ve donde esta mujer que yo voy a echar fuera el demonio. Ya tiene la revelación de lo que va a pasar. Ahora tiene que pagar el precio para que lo revelado se manifieste. Y esa es la oración. Si tú vas con lo revelado sin pagar el precio de la oración, el demonio se va a burlar de ti. Pero si pagas el precio porque te dio pena el endemoniado, sin haber sido dirigida a echarlo fuera, también se va a burlar de ti. Porque el poder manifestado de Dios es una combinación de lo que Dios dijo y lo que yo pago el precio en el Espíritu. No sé si está usted aquí. Lo voy a decir otra vez. Si pagas el precio, esto me lo impactó el Señor. Si paga el precio sin haber tenido la revelación de la voluntad de Dios, no será manifestado aunque haya pagado el precio. Eso significa que puedo pasar la noche entera pidiéndole a Dios que haga algo que no está en su voluntad. Así que mi noche entera se me van a hinchar las rodillas, pero Dios no me va a hacer caso. Porque como no procede de Él el deseo, Él no tiene obligación de cumplir otro. ¿Estamos aquí hoy? Lo dejo aquí o le doy unos 5 minutos más. Dios no está aquí para complacer mi deseo, sino para cumplir su propósito. Es por eso que hay miles de cristianos que pagan el precio, pero no ven manifestación. Y viven frustrados. Lloré 8 horas como Él dijo, para que Dios me usara como Él dijo. Ah, pero a mí Dios me reveló lo que iba a hacer. A ti no te ha dicho nada todavía. Entonces queremos usar la oración y el ayuno para torcerle el brazo a Dios y manipularlo a nuestro antojo. La oración y el ayuno es necesario, pero solo funciona cuando está alineada a la voluntad de Dios. Fuera de la voluntad de Dios, Dios no alábalo. Siéntate tu minutito. ¿Cuántas veces David oró para que Dios le diera victoria? ¿Y qué hizo Dios? Le dio victoria, porque Dios le revelaba la victoria. Pero cuando le nació el muchacho de pecado, ayunó 7 días. David nunca había hecho 7 días para ganar una batalla. El único precio que pagaba David era quedarse quieto y tratar de oír a Dios. Y cuando oía a Dios, entonces marchaba en lo que Dios decía. Pero ese día ayunó 7 días en silicio, diciéndole a Dios: salva al muchacho. Y Dios, ¿qué dijo? Antes que él ayunara, morirá. ¿Qué dijo David? Yo quiero que viva. Dios dijo: morirá. David pasó 7 días de hambre, porque Dios ni siquiera le puso atención. Porque en la voluntad de Dios era mejor que el niño se muriera a que el niño viviera. Porque si el niño vivía, iba a ser una afrenta para David. Pero si se moría, Dios lo salvó al niño, se lo llevó. Y ahí quedó el pecado y todo se borró. Alaba lo que vive. Dios dijo: en ese no te voy a dar reino, te voy a dar herencia en Salomón. Y cómo quisiera extenderme más, porque hay miles de cristianos y pastores perturbados, porque como de a mí le están pidiendo a Dios que le dé vida a lo que Dios dijo que tiene que morir. Alaba lo que vive. La oración no funciona si no está alineada con la voluntad del Espíritu Santo. ¡Oh, gloria! Sigo paro. Uno tiene que aprender a morir a los deseos propios, a los anhelos propios, para que se manifieste lo de Dios. ¿Cuántas veces en mi anhelo digo: quiero ver más milagros? Y Dios me dice: hoy solamente predique. Pero Señor, mira los enfermos, predique. Yo predico, pero si me pongo ahora por los enfermos, salgo yo enfermo. Debemos de entender eso. No le estoy hablando a nuevos creyentes de tetera, que solo están esperando que le echen aceite para sentirse bien. Salga de esa niñada ya. Usted tiene que crecer porque Dios lo quiere utilizar. A Dios no lo mueve la compasión. Porque ve a David tirado en el suelo llorando por su hijo. Sánalo, sánalo. 7 días hablándole a Dios. Y Dios, porque Dios pone su voluntad por encima de su propio deseo. Los propósitos de Dios son más grandes que nosotros. 7 días pasando hambre, mi hermano. Lluvia, sí, y yo lloro. Es más, yo lloré leyendo la Biblia y no estaba ahí. Yo tal vez le he dicho: sí, hombre, vamos a salvártelo. Y después lo mandamos para China, que se quiere por allá. Pero Dios dijo, digo el profeta, morirá. David intentó manipular la voluntad de Dios con ayuno. Y Dios le dijo: yo no necesito tu ayuno para ser Dios. El que necesita el ayuno eres tú para que me discierna. El ayuno no fortalece a Dios, es a ti. La oración no hace crecer a Dios, es a ti. Por eso es que el diezmo y la ofrenda no ponen a Dios más rico, es a ti. Alaba lo que vive. Sigo paro. Sigo paro.

0: y Él te revela lo que quiere hacer, ve con confianza, porque cuando hables lo que Dios dijo que va a hacer, va a suceder. Habrá alguien que alaba la gloria de Dios. Otros, mira los dos grupos, miles oran y ayunan para manifestar lo que no se le ha revelado. Y otros miles y miles tienen la revelación de la voluntad de Dios, pero no oran para que se manifieste. Tenemos dos grupos: los que oran para que se manifieste lo que Dios no le ha revelado, y los que no oran para que se manifieste lo que Dios le reveló. Más claro de ahí no canta un gallo mexicano, hondureño, guatemalteco, costarricense, panameño, colombiano, dominicano y venezolano. Alábalo, y argentino y chile y el mundo entero. Sigo paro. Todos nosotros estamos diseñados por Cristo para percibir, para mirar la voluntad de Dios. Hay dos tipos de profetas. Hay profetas.
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2: Cuando escuches de guerras, se levantarán nación contra nación y reino contra reino. Cuando hayan terremotos, hambre y enfermedades, también habrá señales en el sol, la luna y las estrellas. No te alarmes, porque es necesario que esto suceda. Prepárate y lava tus vestiduras, porque Él viene por ti. Todo lo que Dios hace es bueno, y todo lo que Dios permite es necesario.

No importa bajo qué circunstancias te encuentres, quiero decirte, levántate. El proceso es necesario. Las pruebas son importantes de alguna manera. Pero recuerda esto. Si tu fe está en Jesús, entonces eso quiere decir que para esa fuerza que te acompaña, no existen barreras, no hay límites, tampoco obstáculos para enfrentar el proceso o el dolor. No te conviertas en víctima ante un proceso. Conviértete en un vencedor.

0: Mi Dios es omnipotente. Tiene el poder sin límites e inagotable. En otras palabras, poder infinito. Es omnisciente. El estado de tener un conocimiento total. La cualidad de saberlo todo. Es omnipresente. Capacidad de estar presente en todas partes simultáneamente. Significa que Dios está siempre presente en todas partes. Ese es mi Dios.
1: El reloj profético avanza. Las señales están frente a nuestros ojos.
2: Este es el saldo hasta el momento del devastador terremoto.
3: Se trata del extraño apagón en Europa, un fenómeno que dejó sin electricidad a España, Portugal.
1: Y la pregunta sigue vigente. ¿Estás preparado para el regreso del Rey? Cristo no tarda. Él viene por una iglesia santa, vigilante y sin manchas. No es tiempo de dormir, es tiempo de velar y orar. He aquí, vengo pronto, bienaventurado el que guarda las palabras de esta profecía. Apocalipsis 22:7. Prepárate hoy, porque el Rey ya viene.

Haz una oración ahí en tu lugar. Dile: Señor, yo quiero permanecer solo en ti. Que tu presencia nunca se aparte, Señor, de mí. Derrama tu Espíritu, Señor, sobre nosotros.

Gloria al Señor. Precioso es Jesús en esta hermosa mañana. Dios me les bendiga, lindo, hermoso y carísimo pueblo del Señor. Sea Dios bendiciendo sus vidas, sea Dios contestando las peticiones de su corazón, sea Dios obrando de la manera que Dios quiere obrar, no de la manera que usted quiere obrar o que yo quiero obrar, no. Nosotros venimos a clamar, pero el que da la respuesta, el que responde, se llama Jesús de Nazaret, el dador de la vida, el salvador de las almas, el libertador de las almas, el que tiene el control de sus vidas, el Padre eterno y soberano Dios, el milagroso eterno, el que conoce su intención, mi intención, el que conoce su corazón, sus peticiones, mis peticiones, el que conoce su soberbia, mi soberbia, el que conoce sus debilidades, mis debilidades, el que conoce todo lo que está fallando y faltando en usted y en mí. Pero ahora es un día de milagro, un día de victoria, un día de respuesta, un día de gloria, en donde Dios va a glorificarse de la manera que Él quiere. Estamos orando, seguiremos orando, que sea Dios bendiciendo sus vidas, a todos, la audiencia nacional, internacional, local, todos los que están allá en sus hogares, que no pueden salir a sus congregaciones, pero allí está la radio Alfa y Omega 106.1, ahí está sonando, así que usted solo lo que tiene que decirle es al Señor: Señor, aquí estoy, revisa mis pensamientos, aquí estoy, perdóname, límpiame, libérame, por si tú vienes en estos momentos, quiero irme contigo. Esa bendición especial espiritual tiene que estar en su vida pendiente. Y así pues vamos a leer una porción de la palabra del Señor para luego iniciar con las peticiones que usted ha mandado y las que van a ser escuchadas después del en vivo. Poderoso es el Señor, y leemos en el libro de Nehemías y su capítulo 1 y su versículo 5. Estaremos leyendo unos versículos. Y honrando al Padre, al Hijo y a su Santo Espíritu, leemos. Y dije: te ruego, oh Jehová, Dios de los cielos, fuerte, grande y temible, que guarda el pacto y la misericordia a los que le aman y guardan sus mandamientos. Esté ahora atento tu oído y abierto tus ojos para oír la oración de tu siervo, que hago ahora delante de ti día y noche por los hijos de Israel, por tus siervos, y confieso los pecados de los hijos de Israel que hemos cometido contra ti, si yo y la casa de mi padre hemos pecado. Y dice el versículo 11: te ruego, oh Jehová, esté atento ahora. Esté ahora atento tu oído a la oración de tu siervo y a la oración de tus siervos, quienes desean reverenciar tu nombre. Concede ahora buen éxito a tu siervo, y dale gracia delante de aquel varón, porque yo servía de copero al rey. Mi buen Dios y Padre Celestial, en esta hermosa hora, precioso Jesús, vengo ante tu linda y hermosa presencia, Padre eterno de la gloria, para darle a usted la alabanza, para darle a usted la gloria. Porque a usted es bueno y para siempre son tus misericordias, oh Dios. Porque tú eres digno de ser alabado, tú eres digno de ser glorificado.
Tú eres grande, Maestro de los ejércitos. En esta hora vengo suplicando a usted, Padre, que me limpie mis labios y que pase ese carbón encendido y que liberte esos aires para que esta petición, esta oración, este clamor se vaya hasta ti, Señor amado. Y esa mano poderosa, esa respuesta hasta allá, aquellos lugares, Señor, donde están necesitados. Maestro poderoso, estamos clamando ante usted, Señor. Una bendición especial, Señor, para tu hija que está patrocinando esta hora de clamor. Usted conoce las peticiones de ella, usted conoce las intenciones de ella. Usted conoce, Señor amado, esa respuesta que ella está necesitando en estos momentos. La presentamos ante usted, Padre mío de la gloria. Que sea usted obrando de una manera especial en esas vidas, en esa familia, Señor, en ese hogar, en su salud, poderoso Dios, en su finanza, ese sustento diario en esa mesa que no falte, Padre. En tu nombre estamos clamando a usted, mi Cristo de la gloria. Que sea usted bendiciendo, Señor, a tu siervo, tu sierva, que está patrocinando en esta hora, poderoso Jesús. Te alaba mi alma, oh Rey eterno, y vengo presentando delante de ti, Señor, a todas aquellas naciones, Padre, que están, Señor, necesitadas de la salvación, a todas aquellas que están necesitadas, Señor amado, poderoso Jesús de Nazaret. Oh, Señor eterno, te alaba mi alma. Presentamos ante ti, Señor eterno de la gloria. La presentamos, Señor amado, a todos aquellos que están necesitados de ti, Señor. De esa salvación, de esa liberación. Poderoso Dios, rompe esas cadenas, bendito sea el Señor. Rompe esas cadenas, poderoso Jesús de Nazaret. Esas cadenas de idolatría, Padre, esas cadenas de hechicería, esas cadenas de brujería, Padre eterno, que tienen atado al hombre, Señor amado, a la mujer, al joven, que tienen atado, Señor, para que no sean libres de darte a ti la gloria, la alabanza, oh Rey eterno. Hay poder en ti, oh Dios amado, en esta hora. Hay poder en ti, oh Cristo hermoso de la gloria. Sea usted bendiciendo, sanando, salvando, restaurando, renovando, Señor, aquellos corazones que a través de todo el mundo están necesitados de usted, que están necesitados de ser libres, de tener esa salvación, esa libertad para adorar y exaltar y bendecir su santo nombre. Hay poder en usted en esta hermosa mañana. Clamamos a usted por todos los enfermos que están en los hospitales, que están en las cárceles, que sea usted convirtiéndoles, que sea usted sanándoles, que sea usted libertando, Señor amado, esas cadenas de esclavitud, poderoso Dios. Sea usted, Señor amado, ayudando a cada vida, a cada corazón de los que están enfermos espiritualmente, Señor amado, que necesitan una liberación en sus almas para poderle estar al servicio suyo, Padre eterno. Poderoso eres tú, mi amado Jesús. En esta hora venimos clamando en tu nombre, oh Cristo precioso, que sea usted sanando a aquellos enfermos que están en los hospitales, a aquellos hombres y mujeres, poderoso Dios. Oh Señor amado, que sea usted, Señor, rompiendo esas cadenas de enfermedades, poderoso Jesús, que sea usted, Señor, dando, Señor amado, esa salvación y esa vida eterna para todos aquellos que lo necesiten, poderoso Rey. Padre mío, precioso Jesús, sea usted bendiciendo a todos los evangelistas, los misioneros, los pastores, que sea usted dándole, Señor, esa bendición, ese respaldo a cada uno de ellos, Maestro lindo. Sea usted bendiciendo, Señor,
Sea usted obrando, Padre, en cada evangelista, en cada misionero, en cada pastor, guardando su salida y su entrada de ahora y para siempre. Que esa palabra que van a predicar sean como clavos hincados en los corazones, en las almas, para que sean libres, para que todo eso que está atando a su vida pueda ser roto y puedan ser libres acá en El Salvador, en las naciones enteras donde ellos estén, Señor. Sea usted obrando de una manera especial. Venimos clamando por los niños, Señor eterno, por aquellos niños que están en los vientres, Señor amado, de aquellas mujeres y que están teniendo problemas, Señor, en sus vientres, Señor, con sus niños. Sea usted ministrando esas vidas, sea usted dándole sabiduría a los médicos, poderoso Dios, para que puedan darle una medicina, o sea usted controlando, poderoso Rey, esos vientres de esas mujeres, que están ahorita a punto de dar a luz, Señor amado. Sea usted ayudándoles, que todo salga bien, fortaleciéndoles. Aquellos niños que han nacido, Señor amado, con distintos problemas, Señor, en su cuerpo, Señor, desde la cabeza hasta los pies, tanto físicamente como interiormente, en sus órganos, Padre. Sea usted controlando esos niños, sea usted guardando esos niños que están en las casas cunas, en los colegios, al cuidado de personas, Señor, que cuidan niños. Sea usted cuidando esos niños de esos maltratos físicos, verbales, Señor amado. Sea usted, Señor amado, guardando todos aquellos niños que están siendo acosados, poderoso Rey. Sea usted bendiciendo, Señor amado, esos niños que están en la guardería, poderoso Jesús. Ayúdalos, maestro precioso, aquella juventud, Señor amado, que está necesitada de usted. Sea usted guardando esa juventud cristiana, sea usted poniendo ese sello, Señor amado, de esa gracia suya, que pueden representar como cristianos legítimos, Señor, en los colegios, Señor, en las escuelas, en los trabajos, en las universidades, poderoso, eterno, que sea usted, Señor, reflejando esa gloria suya en ellos, Padre, que ellos puedan dar a demostrar, Señor, que el que vive en ellos, en esos corazones, en esas vidas, se llama Jesús de Nazaret. Esa protección divina, regálele a esos jóvenes, y así como aquellos jóvenes que no le han conocido a usted, que puedan sentir esa necesidad de poderle servir, esa necesidad de poderle honrar y exaltar su nombre, poderoso Rey amado. Vengo clamando en esta mañana, Padre eterno, oh Señor santo y poderoso, que sea usted ensanchando territorio alrededor de la radio Alfa y Omega, y así de todas aquellas radios cristianas, poderoso Rey, sea usted obrando de una manera especial. Sea usted poniendo en las cuatro esquinas, Señor, de esta casa radial. Sea usted, Señor, poniendo esos soldados, Señor, esa cobertura. Oh Dios amado, poniendo en esa antorcha, Señora, en esa antena, para que cuando todo dardo venga, Señor, buscando a la radio, sea quemado en el nombre de Jesús de Nazaret, porque usted ha puesto, Señor eterno, esa antorcha aquí en Jucuapa, Padre mío, y a través del mundo, para que se extienda el Evangelio, el poder salvador, el grande, el poderoso, el que sana, el que liberta, el que rompe cadenas, el que se llama Jesús de Nazaret. Hay poder en ti, oh Dios eterno, en esta mañana. Sea usted bendiciendo, Señor amado, todo, Señor, en lo financiero, Señor, a la radio. Hay poder en ti, oh Dios eterno. A mis hermanas locutoras, Señor amado, sea usted bendiciendo su vida, sea usted guardándole, Señor, ministrando esas vitaminas que ellas necesitan para
Padre. Oh, Señor eterno, sea usted guardando la familia, Señor, de mis hermanas locutoras. Sea usted guardando la familia, los directores, Señor, de esta radio, precioso Jesús. Sea usted ministrando sus vidas, Maestro de la Gloria. Sea usted, Señor, ministrándolo a cada programador, Señor, dándoles esa bendición especial para que ellos puedan, Señor amado, el poder pasar esa programación, Padre. Guarda su salida y su entrada a los ofrendantes, Señor eterno. Sea usted ministrando, Señor, los ofrendantes que ofrendan, Señor, para cada programa, que ofrendan, Señor, a la radio, poderoso Jesús. Sea usted multiplicando al 100 por 1, Señor amado, esa ofrenda, Señor, en lo financiero, en lo espiritual, Señor. Sea usted doblando, Señor. Así clamamos a usted, Padre mío, soberano Rey de Gloria, por cada intercesor en el lunes de oración. Sea usted obrando de una manera especial en esas vidas, Señor amado. Regálale esa cobertura especial, Señor, en estos momentos, Padre. Mandamos esa fortaleza a cada hermano de los intercesores, poderoso Rey. Venimos presentando ante ti, Señor amado, la vida de Flor Alfaro, Señor, por sanidad en sus riñones. A Flor Alfaro, Padre, y a todo aquel que necesita un riñón, Señor eterno, sea usted obrando de una manera especial, regalando esos riñones, Padre. Hay poder en ti, oh Dios, hay poder en ti, oh Cristo amado. Mira, Señor, Antonio tuvo un accidente, él no puede caminar. Oh, Señor, ayuda, Señor, ayúdalo interiormente, en lo espiritual, Señor. Sana, Señor, toda duda, toda incredulidad, toda herida, toda preocupación que tiene él, Padre. Sánale, Señor amado, sana su corazón, Señor, y luego, Señor, haz la obra completa, Señor, en él, para que él pueda caminar. Dios mío, Dios eterno, soberano Rey, cancela toda, Señor amado, toda deuda, Señor, toda deuda, Señor, porque tiene su vivienda e hipotecada. Glorifícate, Señor, dale una respuesta, Padre. Mateo Jared necesita una bendición especial, necesita un milagro especial en su corazón. Que sea usted, Señor amado, tapando, Señor, poniendo un corazón nuevo, o poniendo un sello, Señor, como lo hizo con la vida de Keren, poderoso Dios. Ella estaba, Señor, en esta misma situación, pero tú hiciste la obra, Señor amado. Tú hiciste la obra, poderoso Jesús de Nazaret. Glorifícate, precioso Rey amado, en la vida de este niño Mateo Jared Carballo. Hay poder en ti, Señor amado. Presentamos la vida de Cristabel Torres, Señor amado, por sanidad en dolor y en una rodilla, Padre. Sea usted, Señor eterno, quitando, cancelando esos quistes, Señor, que tiene en uno de sus pechos. Tome el control, Señor amado, en la vida de Cristabel Torres. Tome el control, Señor amado, de la cabeza hasta sus pies, Señor, para que esa columna, para que esos dolores de pie, Señor, desaparezcan, poderoso Dios, para que esos quistes, Señor, en sus pechos sean quemados en la sangre de Jesús de Nazaret. Mi hermana Rosa Cándida, Señor Torres, necesita fortaleza suya, necesita que usted obre en su vida, poderoso Dios. Hay poder en ti, oh Rey amado, por el niño Dairon, Señor Emanuel. Necesita de usted, poderoso Jesús. Necesita, Señor amado,
Hay poder en ti, oh Dios del cielo, que sufre de depresión y estrés. En el nombre de Jesús de Nazaret, todo estrés se va, toda depresión es quemada. En la sangre de Jesús de Nazaret hay poder en ti, oh Rey amado de la gloria. Hay poder en ti, oh Cristo precioso. El niño Dairon, Señor amado, necesita, Señor, que lo ayude. El niño Dairon Emanuel Ferrero, Señor, él está sufriendo de ansiedad y depresión. Glorifícate de una manera especial en su vida. La hermana Marina Argueta necesita sanidad y fortaleza. La hermana Linda Arévalo, Padre, en tu nombre venimos clamando, mi Cristo precioso, que sea usted regalándole esa pronta recuperación, Señor, y fortaleza divina. Mi hermana Ana Berrío, Padre eterno, seguimos clamando por su petición que tiene para ir el 26 de octubre, poderoso Dios, para ir el 26 de noviembre, donde sabemos que es un proceso migratorio que está sufriendo y que tú eres el juez, que tú eres el cónsul, tú eres el abogado, tú eres el que estás trabajando en esos procesos. En ese papeleo, poderoso Jesús, glorifícate de una manera especial en su vida. La amiga Tere, Señor amado, y sus hijos necesitan conversión, Señor. Padre mío, precioso Rey, hay poder en usted en esta hora, Señor amado. Venimos clamando por liberación para la vida de Andrés, liberación de cárcel, Señor amado, liberación en su corazón, poderoso Dios, para la vida de Andrés, por hermana Isabel Quintanilla, Señor, por esa respuesta que usted, Señor amado, le va a dar, Señor. Ella está necesitada de una respuesta. Ella está necesitada, Señor, de que usted le conteste en la vida de ella, esa protección en su familia, precioso Jesús. Mira la vida de Cristóbal Asensio, Padre eterno, que sea usted obrando en su vida, en su corazón, que pueda convertirse a ti, Maestro lindo. Usted conoce cómo lleva ese proceso con él, pero estamos clamando que va a ser un hombre dispuesto a servirle, a amarle a usted, un hombre dispuesto a darle la gloria y la honra a usted. Glorifícate tocando su vida, contestando esa petición, Señor eterno, por la vida de Olimpia Morejón, Señor amado. Ella está esperando a su hijo, poderoso Dios. Glorifícate en su vida para que su hijo pueda venir, Señor amado, y darle a usted la gloria y la honra, Padre. Salva esa alma, salve esa familia, poderoso Jesús. Mira cuántos varones, Señor amado, están, Señor, necesitados de usted. Ayúdelos, poderoso Jesús. Ayúdelos, Maestro lindo de la gloria. Por la vida, Señor, de la amiga Esmeralda Cruz. Ella está necesitando, Señor amado, esa conversión, poderoso Dios, para la vida de su hijo, Señor, y la vida de ella. Esa liberación de cárcel para su hijo, poderoso Dios. Glorifícate, Señor amado, en la vida, Señor, de la amiga Esmeralda y su hijo. Glorifícate en la vida del pastor Juan Ramón Campos, poderoso Jesús. Sea usted obrando en la vida de él, Padre. Sea usted restaurando cada día, Señor amado, sus tendones, Padre. Sea usted poniéndolos en su lugar, cancelando, Señor, esa tensión nerviosa, poderoso Jesús. Glorifícate en la vida de su esposa y sus hijas. El hermano Cristóbal Morejón, sea usted guardando su vida, sea usted bendiciéndolo, protegiéndolo, apartándolo de todo peligro. Que ese ministerio, Señor, que tiene, Señor amado, tanto en lo secular como en lo espiritual, sea usted obrando, Señor, en la vida de él, en la vida de su esposa, de sus hijas. Sea usted contestando esas peticiones, precioso Jesús de Nazaret.
Oh Señor eterno, te alabamos y exaltamos tu nombre, porque tú eres el que vive y reina por los siglos de los siglos. La hermana Ercilia necesita sanidad y conversión para sus hijos. El hermano Ezequiel Cheve necesita sanidad y fortaleza. Glorifícate en esta vida, Padre. Glorifícate de una manera especial en la vida de mi hermana Esmeralda Ruiz, Señor, por sanidad y fortaleza. Glorifícate, poderoso Jesús de Nazaret, en la vida de mi hermana Úrsula Gómez. Sea usted fortaleciéndole, sea usted renovando en la vida de la familia Ruiz Gómez. Padre, en tu nombre venimos clamando por esa bendición, por esa conversión, por esa protección para la vida de esta familia Ruiz. Oh Señor amado, mira la vida de Juan Ramón Berrillo, Señor, por liberación de cárcel, Padre, y esa protección. Ayuda a Juan Ramón Berrillo, libértalo, poderoso Jesús. La vida de Ana Berrillo, Señor, sánala, Señor amado, fortalécela cada día, poderoso Jesús. Hay poder en ti, oh Dios del cielo, por hermana Reina Alvarado, por fortaleza y sanidad. Sea usted obrando de una manera especial en la vida de mi hermana Reina Alvarado, en la vida de mi hermano Mauricio Ramírez. Está necesitando sanidad, fortaleza, milagro. Está necesitando un órgano nuevo en todo su cuerpo. Sea usted glorificándose de una manera especial en esta vida, Padre. En el nombre poderoso de Jesús vengo en esta mañana clamando a usted. Estamos, poderoso Dios, por la vida de el hogar de Iris, Señor amado. Sea usted obrando. Mira las peticiones que ella tiene, Señor. Son peticiones ante tu presencia, Padre. Y esperamos, Señor, esa respuesta suya. Esperamos, Señor, esa protección divina, poderoso Jesús, para la vida de Iris, Señor amado, guardando su salida y su entrada en la vida de ella, en la vida de su niña, en la vida de su esposo. Sea usted ministrando, Señor, esa salida, esa entrada. Sea usted poniendo esa gracia, esa cobertura en la vida de Nahum, poderoso Jesús. Sea usted ministrando esa familia y dando esa respuesta que ellas están necesitando, poderoso Rey. Por la amiga Miriam, Señor, necesita sanidad divina, Padre. Por la amiga Manuela, necesita conversión y sanidad, poderoso Jesús. Mira la vida, Señor amado, de Mauricio Morejón. Sea usted contestando, poderoso Dios, porque ellos están a la espera de esos papeles migratorios. Que sea usted obrando, que sea usted ministrando, que sea usted sanando, Señor amado. Oh, Señor eterno, aleluya, sea usted sanando, Señor, en esta vida. Sea usted ministrándole, poderoso Jesús. La familia González, Padre mío, la familia González Sánchez necesita, Señor amado, esa cobertura suya. Guárdale, apártale de todo peligro, poderoso Jesús de Nazaret. Guárdalo, Maestro lindo, precioso Rey eterno de la gloria. Sea usted ministrando, bendito sea el Señor, estas vidas. Sea usted ministrando, poderoso Jesús de Nazaret, por la vida, Señor, de Mauricio Morejón. Sea usted contestando esas peticiones. Sea usted obrando en la vida de Abigail por esa sanidad divina, poderoso Jesús. Sea usted obrando en la vida, Señor amado, de esta familia González Sánchez, Padre. Tiene muchas peticiones delante de tu presencia, en las cuales ellos están esperando respuestas, poderoso Jesús, para echar a andar los planes y proyectos que ellos tienen, para exaltar, para bendecir tu nombre, mi Cristo precioso. Hay poder en ti, Señor amado. También clamamos por la vida de Tomás Gómez, poderoso Jesús. Que sea usted ministrando la vida de Tomás Gómez, fortaleciéndole, Señor amado. Mira esas diálisis que le hacen, Señor eterno, cada día. Sea usted protegiéndolo, bendiciéndolo y haciendo, Señor, riñones nuevos, poderoso Dios. Hay poder en ti, Señor. Usted lo que hace, lo hace perfecto, Padre. Y por eso estamos clamando en tu nombre, que sea usted obrando, ministrando, pero poderoso Rey. Padre,
Padre mío de la gloria, venimos clamando a ti por Adilmar Torres, que sea usted libertándolo, que sea usted sanándolo, que sea usted protegiéndolo, Señor, de la cárcel y salvando sus almas, Padre. A todos los que están allí, Señor, mira la vida, Señor, de Elmer, Señor, el del hijo de hermana Isabel. Sea usted bendiciendo su vida, contestando, Señor amado, en esa audiencia que le van a hacer en la vida, Señor amado, de Albert, Señor amado, de Alberto, poderoso Dios, del hijo de hermana Maribel. Bendícele, Señor amado, bendice, poderoso Jesús de Nazaret, el hijo de mi hermana Dominga, que le van a hacer esa audiencia también, poderoso Jesús, glorifícate en su vida, Padre. También clamamos a usted, Señor amado, por hermana Ana Sánchez, Señor amado, sea usted bendiciendo su vida, poderoso Jesús. Hay poder en ti, oh Dios todopoderoso. La vida, Señor amado, oh grande es su amor. Adilmar Torres necesita de usted. Bendice su vida, poderoso Jesús. Bendice su vida, precioso Rey eterno de la gloria. Necesitamos, Señor amado, esa respuesta para la vida, Señor amado, de mi hermano Tomás Gómez, esa respuesta para la vida de Adilma Torres, esa respuesta para la hermana Consuelo, que está necesitando sanidad en su pie derecho. Mire, Señor amado, manda, Señor, hágale masaje, Señor, desde la cabeza hasta los pies, Señor, para que esos nervios, esos huesos sean enderezados, Señor, en su rodilla y caigan, Señor, en su lugar, y ella pueda sentir esa paz, esa tranquilidad, Señor eterno, en su pie. Hay poder en ti, Señor eterno de la gloria. Clamamos a usted, Señor amado, clamamos a usted, poderoso Jesús, por la hermana Marta Durán, que sea usted ministrando su vida, por el hermano Balmori Durán, que sea usted sanándole, fortaleciéndole, poderoso Jesús de Nazaret, glorifícate en su vida, poderoso Rey, glorifícate, Señor amado, en la vida de la hermana Gloria Soriano, Señor, que está pidiendo, Señor, en su vista, Señor, fortaleza y divina, que está pidiendo, Señor, que usted ponga su mano de poder, Señor, en su vista, Padre. La hermana María Luisa Chévez, Señor, por sanidad y fortaleza. Glorifícate en la vida de María Luisa Chévez, Padre. Sea usted bendiciendo, Señor amado. Sea usted ministrando, Señor amado, el amigo José Fabricio, por esa bendición y protección, poderoso Jesús. Bendice al amigo José Fabricio, Padre eterno. Glorifícate en su vida. La hermana Jesús Martina, por sanidad y fortaleza, glorifícate en esta familia, poderoso Dios. Glorifícate de una manera especial, Maestro lindo. Hay poder en esta hora, Padre. Hay poder en esta mañana, Padre mío. En tu nombre venimos clamando, Señor amado, por hermana Jesús Martina, por su hija, por su yerno, por su familia, Padre, aquellos que necesitan ser salvos, poderosos, Jesús de Nazaret. Hay poder en la hermana Alejandrina, necesita, Señor, sanidad y fortaleza. Por la hermana Alejandrina Moraga, necesita sanidad y fortaleza, poderoso Jesús. La vida de la hermana Marina Ramírez necesita sanidad divina. Glorifícate en esta vida, Padre. Glorifícate de una manera especial por el hermano, oh Dios del cielo y poderoso Jesús de Nazaret. Hay poder en ti, Señor amado, por el hermano Felipe Castro, que necesita que sea usted obrando en su vida y en su familia. Ayude, Señor amado, al hermano Felipe. Glorifícate de una manera especial. También necesitamos liberación para la vida de Brian y José Rodrigo, Señor amado, sanidad divina y liberación de vicio para Emerson, Señor amado. Sea usted glorificándose en su vida, poderoso Dios. Por Rafael Izama, necesita esa conversión, Padre mío de la gloria. Oh Dios eterno, también necesita, Señor, Franklin Iván Castro, necesita liberación de vicio y por su hogar rompe cadenas, Señor amado, en la vida, Señor, de,
de Franklin, Señor amado. Rompe esas cadenas, Padre eterno, y liberta sus pensamientos, su corazón, liberta ese hogar, Señor amado. Que sea usted ministrando, Señor eterno, esos corazones, poderoso Jesús. Hay poder en ti, oh Dios del cielo. El hermano Felipe necesita tu ayuda, que sea usted obrando, porque necesita esa ayuda en su familia. La vida, Señor, de Saraí, sanidad de fibroma y de presión alta, Padre eterno de la gloria. En diciembre le realizarán esos exámenes, Señor, y ella está esperando una respuesta suya, que esa ultra, Señor, le salga bien, que usted pueda obrar, Señor amado, usted pueda contestar esa petición en esa vida. Glorifícate, Señor amado, que todo esté bien, poderoso Jesús. La hermana Olga Tolentino, Padre mío, necesita que usted le dirija, Padre, para que ella pueda, Señor amado, encontrar un buen abogado, poderoso Jesús, para esos papeles de sus hijos. Sea usted obrando, Señor amado, que ella pueda, Señor, estar segura que el abogado que va a encontrar, que es un abogado enviado por ti, poderoso Dios. Hay poder en ti, Señor amado, en la vida de Willy y Alexis, Señor Pai. Está necesitando liberación de cárcel. Glorifícate de una manera especial, Señor, en su vida. Por la hermana Amelia Berrío, necesita sanidad, poderoso Jesús. Amelia Berrío necesita de ti, poderoso Rey. También María Luz, Señor, necesita que sea usted obrando, Señor, dándole sabiduría, Señor, en esas prácticas en la universidad. Glorifícate en la vida de María Luz, Señor amado. Dale sabiduría, dale retenimiento, Señor amado. Dale esa respuesta que ella necesita y en la cual ella pueda necesita salir bien, poderoso Dios. Glorifícate que ella pueda dar testimonio de tu grandeza, de tu amor, Señor eterno. Hay poder en ti, oh Cristo amado, por la vida de la hermana Aide Ruiz, necesita sanidad y fortaleza. Glorifícate en la vida de la hermana Aide Ruiz, Señor amado. Necesita, Señor, la vida de Luper Fina, Señor amado. Necesita, Señor, su ayuda, Señor. Ella está suplicando, Señor, está que oren por su hijo que está atravesando crisis, Señor amado, con su esposa. Venimos declarando liberación, Señor amado, para la hermana Luperfina Araya desde Chile. Declaramos liberación en esta hora, declaramos sanidad, declaramos fortaleza, declaramos transformación, Señor amado, en ese hogar, Señor. Todo lo que está atravesando esta familia, Señor, es cancelado en el nombre poderoso de Jesús de Nazaret. Por la hermana Luz María, sanidad por dolor de pies y fortaleza. Fortalécela, Señor amado. Glorifícate en su vida, poderoso Jesús de Nazaret. Por la niña, Señor, Saraí, que está de nuevo ingresada y que el Señor sea dando esa pronta respuesta. Glorifícate, llega ya, papito lindo, precioso. Llega ya, Señor amado. Escucha, Señor amado, así como dice Jeremías. Te rogamos, Señor amado, que ahora estén atentos tus oídos, Señor eterno, a la oración de tu sierva. Está atento, Señor amado, a este clamor en esta mañana, a la oración de tu sierva, de tus siervos, poderoso Jesús de Nazaret, quienes están con ese deseo, Señor, de súplica, con esa respuesta que están necesitando tus hijos, Señor, tu sierva está necesitada, Señor amado, de que sea usted obrando de una manera especial en su vida, en la vida de esta niña, poderoso Dios. Ella está ingresada nuevamente. Llega donde ella está. Enviamos esa palabra de poder, esa palabra de bendición. Por Elizabeth, Señor de Jesús Carballo, por sanidad total, por fortaleza divina, glorifícate en la vida de Elizabeth Carballo, Padre. Glorifícate, Señor amado, en esa vida, poderoso Jesús. Hay poder en ti, oh Dios amado, en esta hermosa hora. Hay poder en ti, oh Rey eterno, por esa vida, Señor amado.
de Elizabeth, de Jesús Carballo, por esa sanidad total, por esa fortaleza, por tu hija, Señor amado, que ha patrocinado esta hora de clamor. Sea usted obrando de una manera especial en su vida, en su familia, en su finanza, poderoso Jesús. Por la niña Joana Valentina, Señor Soriano, que sea usted ayudándole, Señor, poniendo esa cadera en su lugar, poderoso Dios. Sea usted obrando, Padre, sea usted ministrando, bendito sea el Señor en su vida. Ayuda, Señor, a Joana Valentina, Señor, ayuda a su mamá, ayuda a su padre, Señor amado, a sus hermanos. Bendice esta familia, poderoso Jesús, bendícela, Señor, y esperamos una respuesta suya, poderoso Rey. También clamamos a usted, Señor, por la vida de Yesenia del Carmen, que está necesitando un milagro de sanidad, poderoso Jesús. Ese milagro que está necesitando, precioso Rey, en la vida de Yesenia del Carmen, poderoso Jesús de Nazaret. Venimos clamando a ti, Señor amado, por los pastores, Señor amado, de la misión Jesús es Luz a nivel nacional e internacional. Poderoso, eterno, por el pastor Díaz Solís, su esposa Esther, allí en la colonia Nueva Guadalupe, en la colonia Esperanza, Nueva Guadalupe. Allí sus líderes, Señor amado, ese ministerio de alabanza, ese ministerio de damas, de jóvenes, poderoso Dios. Estamos clamando a usted, Señor, que sea usted glorificándose en cada vida, en cada corazón. Bendice cada uno de mis hermanos, por familia, Señor amado, uno por uno, a los hermanos de la iglesia Jesús en Luz en Nueva Guadalupe, cada uno de ellos, conforme a la necesidad que ellos tengan, sea usted respondiendo, poderoso Jesús de Nazaret, sea usted bendiciendo, Señor amado, a toda la audiencia que ha estado, Señora, a nivel, Señora, escuchando esta oración, este clamor, lo presentamos ante usted, los que van a escuchar después del en vivo, poderoso, eterno, a mi hermana que ha patrocinado, poderoso Jesús, sea usted bendiciendo su vida, sea usted ministrando su vida, su finanza, precioso Rey, y así sea usted bendiciendo, Señor, a los presidentes de cada nación, Padre. Bendiga a los presidentes de cada nación. Sea usted bendiciendo, Señor, las comitivas, Señor, las asambleas.

0: de todo Centroamérica, Suramérica, Norteamérica, Padre, aquellas naciones, Señor, europeas, Señor, asiáticas, japoneses, Señor amado, africanas, Padre, sea usted bendiciendo allá, Señor, a la nación de Israel, Señor, sea usted bendiciendo todo lo que se haga, sea para bendición, Señor, en tu pueblo, para exaltar y bendecir tu nombre, poderoso Jesús de Nazaret. Sea usted bendiciendo la vida, Señor amado, de allá, bendito sea el Señor de Luisa Mejía, poderoso Dios, y sus hijos, sus finanzas, Padre mío. Sea usted bendiciendo, Señor eterno, a todos aquellos, Señor, que tienen ese problema, Señor eterno, de diabetes, Señor. Sea cancelando todo espíritu de enfermedad que estorbe en esa vida. Todo espíritu de cáncer, Señor amado, cánceres terminales, sean cancelados en el nombre poderoso de Jesús, sean cortados con la sangre poderosa del Rey. A los que le necesitan riñones buenos, Señor amado, cambia esos riñones, ponga riñones nuevos, poderoso Dios, pulmones, limpia esos pulmones, Padre mío, limpia cada pulmón de cada ser humano que necesita, Señor amado, una limpieza, poderoso Dios, porque están atrofiados, Señor, de tanto virus y gripe, Señor, y en esta mañana venimos reprendiendo, venimos cancelando en el nombre poderoso de Jesús de Nazaret, porque todo lo que hacemos en este lugar sea, Señor amado, para exaltar y bendecir tu nombre y dar a conocer tu grandeza, tu misericordia, poderoso Jesús, para las naciones, para todos aquellos que están enfermos, Padre, todos aquellos que necesitan, Señor amado, que sus columnas estén rectas, poderoso Dios. Sea usted, Señor, ordenando esos discos en esas columnas de esos hombres o mujeres, Padre, que están sufriendo en estos momentos de esas columnas. A los que tienen lupus, Señor amado, sea usted cancelando esa enfermedad de lupus, poderoso Dios, esa de osteoporosis, Señor eterno, de atrofia, sea usted obrando, Señor, en esa vida. En esta hora estamos agradeciendo a usted por su misericordia, poderoso Dios. Todos los espíritus generacionales, maldiciones generacionales, sean cancelados en el nombre poderoso de Jesús. Y así venimos agradeciendo en esta hermosa mañana por esa bendición que nos permitió el Señor de estar en cabinas de Radio Alfa y Omega. Sea Dios bendiciendo su vida y sea Dios contestando las peticiones de su corazón. Dios les bendiga. Estuvo con ustedes María Morejón. Y terminé.
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1: Su esposa, su niño. Dios les bendiga, amados hermanos. Hermanitas, queremos el OK. Si ya estamos al aire, en lo que es la radio.

allí estamos al aire ya. Siempre espero el ok, amadas hermanas, cuando ya entre a lo que es a la oración, quiero saber si estamos al aire ya. Así es que aquí nos dice mi hermana, estamos al aire en la radio Alfa y Omega 106.1 FM. Así que allí está, amados hermanos. Si usted quiere sintonizar la radio, pues allí está, amados hermanos, para que usted entre en lo que es en la sintonía de la radio. Y qué bendiciones, amados hermanos.

Sabemos que es un día más de bendición que Dios nos concede, amados hermanos, de estar en este otro día, lunes más, para poder llevar a cabo lo que es, amados hermanos, esta hora de clamor, amados hermanos, de que nuestros hermanos han empezado desde buena mañana y han seguido hasta esta hora. Dios bendiga a los que van a seguir después de esta hora, amados hermanos, 11 allá en El Salvador, para poder seguir clamando, amados hermanos. Tenemos una palabra maravillosa que vamos a leer, amados hermanos, en lo que es segunda de Crónicas 7:14, un versículo muy conocido, pero de gran poder, amados hermanos, de tener fe y confianza en las promesas de la palabra bendita de nuestro Dios. Honrando al Padre, al Hijo y al Espíritu Santo, nos dice la palabra bendita de nuestro Dios. Dice, si se humillare mi pueblo sobre el cual mi nombre es invocado, y lloraren y buscaren mi rostro y se convirtieren de sus malos caminos, entonces yo iré desde los cielos, perdonaré sus pecados y sanaré su tierra. Mire, amados hermanos, una palabra gloriosa de gran poder y de grande bendición, amados hermanos, en el cual Dios se le estaba pidiendo a su pueblo Israel, amados hermanos, porque el pueblo de Israel, amados hermanos, cuando desobedecía, venía gran castigo, amados hermanos. Quizás que si así fuera hoy, amados hermanos, ya no hubiéramos cristianos acá en la tierra, amados. Fuéramos destruidos cada uno por la desobediencia. Pero ¿sabe qué? Aquí le está hablando Dios a su pueblo, diciéndole, amados hermanos, si se humillare mi pueblo sobre el cual mi nombre es invocado y llorare. Es que el cristiano en la tierra tenemos que orar a Dios, amados hermanos. Y dice, y buscaren mi rostro y se convirtieren de sus malos caminos. Había que convertirse de nuevo, amados hermanos, arrepentirse del pecado que había cometido este pueblo, pero ahora esta palabra es de nosotros. Entonces dice, yo iré desde los cielos, perdonaré sus pecados y sanaré su tierra. Amados hermanos, el que está en pecado, Dios no le escucha, amado, porque aquí está pidiendo que se conviertan de sus malos caminos, amados hermanos. Entonces dice que Él va a huir de los cielos y va a perdonar nuestros pecados, amados hermanos, porque Dios es un Dios poderoso, lleno de amor y de misericordia. No quiere el castigo de nadie, amados hermanos, porque sabe, amados hermanos, si nosotros viéramos el infierno al frente de nosotros y viéramos el lugar que el Señor nos tiene preparado para que vayamos a morar, amados hermanos, ¿quién querría ir a ese lugar de tormento? Todos corriéramos a amar a Dios y a servirle a Dios, amados hermanos. Por eso, amados hermanos, Dios suplica, Dios habla por su palabra, que nos convirtamos, que nos humillemos, amados hermanos. Y así Él va a perdonar el pecado de su pueblo, amados hermanos. Y sabe, amados hermanos, que estas promesas, amados hermanos, son para nosotros, amados. Entonces dice, Él va a oír nuestras oraciones, va a sanar nuestra tierra, amados hermanos. ¿No es lindo y maravilloso, amados hermanos, que ande un cristiano vivimos, amados hermanos, haya paz, haya armonía, haya alegría, haya felicidad, amados hermanos? Porque Dios nos ha llamado a una vida nueva. Cuando nosotros estamos caminando, amados hermanos, en mal pensamiento, en mal camino, amados hermanos, entonces no tenemos, amado, la paz de Dios, la bendición de Dios. Es por eso que el ser humano, amados hermanos, siempre vive diciendo, ay, mi vida, y ay, que este problema, ay, que aquí, que allá. Cuando vengan los problemas, amados hermanos, pongámoslos en las manos de nuestro Dios. Porque Dios es fiel y justo, amados hermanos, para perdonarnos. Él es un Dios poderoso, amados hermanos,
que nos guía con su divina presencia, amados hermanos, nos da de su mano poderosa para que podamos, hermanos, servir fielmente a Dios en este camino si nos humillamos, amados hermanos, porque esto es lo que está pidiendo el Señor en su palabra, si se humillara en mi pueblo. ¿Sobre quién, amado hermano? Sobre, amados hermanos, los que invocamos su nombre, amados hermanos, y lloramos, amados hermanos, dice que entonces Él va a oír de los cielos, va a perdonar el pecado, amados hermanos, del hombre, de la mujer, amados hermanos. Así bendiciones, amados hermanos. No quiero llevarme tiempo porque este día es día de clamor, amado hermano, donde tenemos una lista grande de peticiones para clamar a nuestro Dios. Pero tenemos esta palabra, amados hermanos. Segunda de Crónicas 7:14, amados hermanos. Allí tenemos esta palabra de promesas y de grande bendición, amados hermanos. Así Dios bendiga a cada uno de ustedes, amados hermanos, que han enviado sus peticiones. La palabra de Dios dice, amados hermanos, que el que pide, recibe. Entonces sabemos, amados hermanos, que si estamos creyendo a las promesas de nuestro Dios, vamos a recibir. Dios bendiga la vida de Orlin allá en Polorón, Cerro San Juan. La vida de Joelito Bonilla también allá en Massachusetts. Dios bendiga a toda su familia y la familia Bonilla, a todos. Dios les bendiga. Y así, amados hermanos, sabemos, amados hermanos, que tenemos promesas por la palabra de nuestro Dios. Tenemos aquí a nuestra hermana que está patrocinando, anónima. Dios la conoce, ya mi hermana, porque mi hermana aquí está anónima, pero delante de Dios, ya Dios la vio a mi hermanita. Bendiciones a la vida de mi hermana. Sé que Dios bendice, amados hermanos, al dador alegre. Usted sabe que este día lunes es un día de clamor, en el cual, amados hermanos, es de todo el día, desde las 6 de la mañana, creo que si esa hora se empieza, hasta las 7 de la noche, creo, pero son 16 horas de clamor. Entonces, amados hermanos, es una bendición grande cuando usted está dando para esta obra. Porque usted sabe que este día de clamor es de grande bendición, amados hermanos. Estamos en un día que es de clamor, amados hermanos, en el cual pedimos a Dios por las necesidades de cada uno de mis hermanos, amigos que mandan peticiones. Y estamos en un día de clamor, día lunes, y es una bendición grande cuando mis hermanos aportan para este día, amados hermanos. Para poder, amado, llevar sobre el gasto de lo que es una radio. Así que Dios bendiga a nuestra hermana anónima, grande y poderosamente. Dios bendiga la vida de nuestra hermana que está patrocinando en este día, lunes, amados hermanos. Así, hermanos, voy a clamar a nuestro Dios porque el tiempo se nos va rápido. Y allí, hermanos, sabemos que Dios lleva el milagro. Si usted le está creyendo, amado hermano, amada hermana, Dios llevará a su petición la respuesta, porque esta es promesa de la palabra bendita de nuestro Dios. Que lo que pide, recibe, el que busca, hay, el que toca, se le abre. Hay que buscar a Dios para recibir, amados hermanos. Así nos dice acá, oración por la salvación de las almas en todo el mundo, Señor Jesús. Clamo, Dios mío, por la salvación de las almas en todo el mundo, mi Dios de los cielos. Tenga misericordia, Dios mío, de los millares de personas, oh Dios, y de los muchos que no le han conocido, Dios mío. Y que al morir, oh Dios, ellos van para otro lugar, Jesús de Nazaret. El Evangelio es revelado, Dios mío. Su palabra dice que no es del que quiere ni de aquel que corre, mi Dios, sino de aquel que usted tiene misericordia. Clamo salvación por las almas en todo el mundo, Dios mío. Aquellas personas que andan en los vicios, Señor amado, tenga de ellos misericordia, Dios mío. Ellos caminan ya atados por el vicio, Señor.
como vigentes en las calles, Dios mío, pero usted hace la obra, poder de Dios, de levantar de esas personas, Dios mío, para que el día de mañana puedan predicar y testificar que usted los salvó, los libertó de ese camino, que ellos estaban atados en cadenas de pecado, Señor Jesús. Pero usted vino y los libertó como aquel gadareno, Dios mío, que pasaba en los sepulcros, mi Señor, atado por demonios. Pero usted es el Dios poderoso que llegó y le libertó. Ahora, Dios mío, llega a los muchos de ellos que andan, Dios mío, en los pueblos, en las ciudades, Señor amado, en los cantones, Dios mío, ahí donde se encuentre ese vigente, Dios mío, enloquecido por espíritu satánico, Dios de los cielos, tenga de ellos misericordia, Dios mío, libértelos, Cristo poderoso, de ese camino que el enemigo, Señor amado, ha perturbado, Señor Jesús. Tenga de ellos misericordia, Señor. Salva, Dios mío, a la prostituta, Señor amado. Tenga de ella misericordia, poder de Dios. Salva, Dios mío, al homicida, Dios mío. Sálvalo, Dios, con su gran poder, mi Dios de los cielos. Aquellas personas que están atadas en los vicios, Señor amado, del licor, en los vicios de las drogadicciones, Señor amado, atados al vicio, al pecado, Señor, pero para usted no hay nada imposible, Señor Jesús. Venga libertando esa vida, poder de Dios. Tenga de ellos misericordia, Dios mío. Salva, Señor amado, aquellas personas que están atados, Dios mío, en la brujería, en la hechicería, Señor, en la santería, toda fuerza satánica, diabólica, Dios de los cielos, libértalo, Dios mío, como muchos de mis hermanos, Señor, que estaban atados por demonios, Señor, ahora son libres y predican su palabra, mi Dios. Tenga misericordia de ellos, los sácalos de esa oscuridad, de esa mentira diabólica, satánica, Dios mío. Libértalo, Dios de los cielos, tenga de ellos misericordia. Salva, Dios mío, todo ser humano, Dios amado, que no le ha conocido, Señor. Porque él anda caminando, mi Dios, creyendo que en su religión va a ser salvo, Dios mío. Pero si usted revela el evangelio de salvación, oh Dios, estas personas vendrán y les servirán, mi Dios de los cielos. Libértalo, Dios mío, del engaño, de la mentira, del enemigo cruel, Señor amado, porque la religión es mentirosa, Señor amado, mas usted, Señor amado, revela el evangelio de salvación, Dios mío, aquellos de quien usted tiene misericordia, mi Dios de los cielos. Tenga misericordia, poder de Dios, tenga misericordia, Dios mío. Oración por los enfermos en los hospitales y los presos en cárceles, por conversión y sanidad, Dios mío. Clamo, Señor amado, por todos los enfermos en los hospitales, Señor amado. Aquellas personas, Dios mío, que no le han conocido, mi Dios, sálvalos, Cristo de la gloria, sánales, oh Dios, con su gran poder, Dios mío. Que no mueran sin salvación, Cristo poderoso, porque usted tiene el poder para salvarlos, para sanarlos, para libertarlos, Señor Jesús. Le pido por los presos en cárceles, oh Dios, por conversión y sanidad divina, Dios mío. Clamo por los que están en prisiones en el mundo entero, Señor Jesús. Clamo por ellos, Señor amado, salvación y conversión divina, poder de Dios. Tenga de ellos misericordia, Señor, sálvalos, Señor amado. Allá donde están esos presos, Señor, en las cárceles, en el mundo entero, Señor. Sálvalos, sánalos, Dios mío, protéjalos, Dios de los cielos. Aquellos hermanos que están en prisiones, Dios mío, protéjalos, Cristo de la gloria.
Guárdalo, Dios, líbrele de todo mal, de todo peligro, mi Dios de los cielos. Para usted no hay nada imposible, Cristo de la gloria, porque todo lo imposible está en sus manos, Señor Jesús. Liberte, Dios, aquellos que están inocentemente en las prisiones, Dios mío. Oh, Dios de los cielos, sácalo, Dios, de esa prisión, oh, Dios, porque usted lo ve y lo conoce, mi Cristo de la gloria. Mas usted tiene el poder, mi Dios amado, para libertarlo de esas prisiones, oh, Dios. Y ayude a la fe de mi hermano, Dios mío, que aún en la cárcel ha sido convertido, mi Dios. Aquellos que siendo cristianos fueron a prisiones, Señor, clamo por ellos misericordia, Padre Santo, que los guarde, los proteja, Dios mío, los liberte de esas prisiones, poder de Dios. Nada hay imposible para usted, Dios mío. Sánale de toda enfermedad, mi Señor de los cielos. Llega Dios obrando sanidad divina a sus cuerpos, Cristo de la gloria, por su gran poder. Oración por los evangelistas y misioneros, pastores, respaldo de Dios, Señor Jesús. Clamo por todos los evangelistas, misioneros y pastores, Dios mío. Respaldo suyo, mi Rey de gloria. Allá, mi Dios, donde mis hermanos van a predicar su palabra, oh Dios, dentro de los países y fuera de los países, Dios mío, aún, oh Dios, en esos países donde sus hijos están siendo vituperados, Dios de los cielos, más su mano poderosa, su mano misericordiosa, Dios mío, es la que respalda a sus hijos, mi Dios amado. Porque usted es el Dios que tiene el poder para sujetar las fuerzas diabólicas, satánicas, Dios mío. Sujetar demonios que se levantan en contra de sus siervos, oh Dios. Cúbralos con su gran poder, Cristo de la gloria. Oh Dios, use a mis hermanos, Señor amado, con libertad, Dios mío, de su Santo Espíritu, Dios, predicando la palabra, que las almas se salven, los enfermos sean levantados, sean sanados, poder de Dios, glorifíquese en ellos, mi Dios, como se glorificó cuando sus discípulos predicaban el Evangelio, Señor de los cielos. Su gloria, su poder, Señor amado, iba con ellos, Cristo de la gloria. Los enfermos eran sanados, Señor amado. Los endemoniados eran libertados, poder de Dios. Porque usted es el Dios poderoso que liberta y transforma, Dios mío. Use a mis hermanos con poder y bendición, poder de Dios. Que los endemoniados sean libertados, Señor Jesús. Poderoso Rey de gloria, y los que están perdidos vengan a usted, Señor amado, y sean salvos. Oración por los niños y jóvenes, protección divina, Señor Jesús. Clamo, Señor amado, por todos los niños, Señor amado, y los jóvenes en el mundo entero, Dios de los cielos. Cubra la niñez, Señor amado. Cúbralos con su gran poder, Padre Santo, bendito, no permita, Dios mío, maldad, Señor amados, en los niños, Señor, cúbralos, protéjalos, mi Dios, con su gran poder, oh Dios, cubre esta juventud, mi Dios de los cielos, que busquen de su presencia, mi Dios amado, tenga de ellos misericordia, Señor, tráigalos a sus pies rendidos, mi Dios. Cúbralos con su gran poder, Padre Celestial. Sálvalos por su grande misericordia, Dios mío. Los jóvenes, los niños de las congregaciones, Señor amado, cúbralos, protéjalos, mi Dios. No permita, Dios mío, que el enemigo turbe sus mentes, sus corazones, oh Dios. Cúbralos con su gran poder, Dios mío, ponga en ellos anhelo glorioso, Padre, de servirle, oh Dios, y no apartarse de este camino, Dios mío. Ayude a sus padres, Señor amado, ilumine a sus padres, su mente, sus corazones,
para que puedan, Señor amado, guiar a sus hijos, oh Dios, que no sean confundidos, Dios mío, a causa, Dios amado, de las redes sociales, Señor, donde la maldad se ha multiplicado, Dios mío, tenga misericordia, dele sabiduría a estos padres para que guíen sus hijos al camino verdadero, mi Dios, que es este camino glorioso, Padre eterno, bendito, soberano. Oración por la radio Alfa y Omega, por los locutores, por los programadores, ofrendantes e intercesores de los lunes, por cobertura y bendición espiritual, Dios mío. Clamo, Señor amado, por la radio Alfa y Omega, Padre Santo, bendito. Cubra la radio, mi Dios de los cielos. Cubra la antena, Señor. Cubra los transmisores, Dios mío. Guarde mis hermanas locutoras, Señor, que trabajan en la radio. Protege a estas jóvenes, Dios mío, cada día, Padre. Cúbralas con su gran poder, mi Dios de los cielos. Úselas, mi Dios, en las programaciones, Dios mío, de lo que es la radio Alfa y Omega, Señor Jesús. Por los programadores, Señor amado, cúbralos a cada uno de nosotros que tenemos programas en la radio Alfa y Omega, Dios mío. Cada día, cada momento, Dios, acorácelos, Cristo de la gloria, cúbralos con su gran poder, Dios mío, que seamos de bendición, oh Dios, a través de estos programas. Bendiga a los ofrendantes, Señor amado. Cúbralos con su gran poder, Padre Santo, bendito, todos aquellos hermanos y hermanas, oh Dios, que están ofrendando para esta causa, mi Dios de los cielos, sabiendo, mi Dios, que en aquel día, mi Dios, usted mira, Dios amado, bondad, oh Dios, de mis hermanos, Señor amado, ese corazón, oh Dios, que reconoce, Señor amado, que su obra, mi Dios, tiene que siempre seguir adelante, Padre, a través de la radio, Señor amado. ¿Cuántos somos bendecidos, Cristo de la gloria? Oh, poder de Dios, usted lleve esta palabra a través de la radio, Señor amado, a los corazones de los amigos, Dios de los cielos. Oh, poder de Dios, venga bendiciendo los ofrendantes, Dios mío, todos aquellos que ofrendan para su obra, Dios. Mi hermana que está ofrendando como anónima en este día, Dios de los cielos, cúbrala con su gran poder, Cristo bendito. Oh, Dios, que sus peticiones, oh, Dios, usted las escucha, mi Dios de los cielos. Oh, mi Rey de Gloria, usted da, mi hermana, bendiciones espirituales, bendiciones económicas, salud a su cuerpo, Cristo bendito, protección a la familia de mi hermana que está patrocinando este día, Padre. Oh, Dios mío, también los intercesores de los lunes, Dios mío, en este día, Señor amado, de clamor, Señor amado, bendígalos a todos, Señor, los que tenemos ora, Señor amados, en este día de estar orando, Señor amado, intercediendo, Cristo de la gloria, cúbralos con su gran poder, oh Dios, bendígalos con bendición espiritual, Cristo poderoso. Oración por Flor Alfaro, sanidad en sus riñones, Señor Jesús. Clamo a favor, Señor amado, de Flor Alfaro, Señor de los cielos. Mira la vida de Flor, Señor amado. Si ella no le ha conocido, mi Cristo, llámala, Dios. Sánala con su gran poder, Dios mío. Sálvala, Dios mío, con su gran poder. Yo declaro en esta hora, Dios amado, sanidad en los riñones de mi hermana, de Flor, Señor Jesús. Ahí donde ella se encuentra, Dios mío. Venga obrando en el cuerpo de ella, Señor, sanando todo lo que esté estorbando en sus riñones, Dios mío. Carbonice, Señor amado, toda infección, todo lo que ha llegado, Señor amado, a perturbar los riñones, Señor amado, de Flor, Señor, yo declaro sanidad divina, Señor, tenga de ella misericordia, sanándola con su gran poder, Dios mío, yo reconozco, Padre Celestial, en el nombre de
su Hijo amado Jesús, que usted sana, liberta, transforma, Dios mío. Venga obrando en la vía de Flor, sanando esos riñones, poder de Dios. Oración por Antonio, tuvo un accidente, no puede caminar. Cancelación de deudas, tiene su vivienda hipotecada, Señor, clamo a favor de Antonio, Señor, clamo sanidad y salvación por la vida de Antonio, Señor Jesús, mira ese problema de esa caída, Señor, restáuralo, Dios de los cielos. Todo lo que ha quedado, Dios mío, en impedimento en ese cuerpo, Dios mío. Yo declaro sanidad divina al cuerpo de Antonio, Señor Jesús. Tenga de él misericordia, poder de Dios. Mira, Señor amado, esa cancelación de deuda, Dios mío. Abra puerta de bendición a la vida de Antonio, Señor. Si él no le ha conocido, Dios mío, tráigalo a este camino, Dios mío, para que él pueda recibir la bendición de su salvación y la sanidad en su cuerpo, Dios mío. La bendición de esa cancelación de deuda, Dios mío. Que su casa no sea perdida, Dios mío. Tenga misericordia de Antonio, Señor Jesús. Yo declaro liberación y sanidad divina, Dios mío, en el cuerpo de Antonio, Señor Jesús. Todo lo que estorbe en ese cuerpo, Dios mío, venga obrando, Dios, sanándolo, Cristo de la gloria, para que este varón se levante, oh Dios, y pueda, Dios mío, valerse por sí mismo, Cristo poderoso, Dios misericordioso. Oración por Mateo Jael Carballo, tiene un soplo en el corazón por sanidad divina, Señor Jesús. Clamo, Dios mío, por Mateo Jarek, Señor amado Carballo, Dios mío. Mira ese soplo, Señor, en su corazón, Cristo de la gloria. Sé que solo usted lo puede hacer, Señor Jesús. Usted tiene el poder, Señor amado. ¿Qué enfermedad puede haber, oh Dios, que en su nombre, Dios mío, no sea hecho, Dios de los cielos? Clamo a favor de Mateo Jarek, de Dios de los cielos. Clamo sanidad, Dios mío, en su corazón poderoso, Dios. Venga dando, Señor, sanidad, Dios amado, en ese soplo, en el corazón, Dios mío, de este varón, Padre Santo, bendito. En su nombre, Cristo Jesús, yo declaro sanidad divina, poder de Dios. Toma control de ese corazón de Mateo Jarek, Señor amado. Obra, Cristo poderoso, toca ese corazón, Cristo amado, sánalo, Dios mío. Su palabra dice que el que no cree por la palabra va a creer por las obras que usted hace, poder de Dios. El tiempo de los milagros no ha pasado, en ellos estamos, Dios mío. En su nombre, Jesús de Nazaret, declaro sanidad en el corazón, Señor amado, de Mateo Jarek, Señor de los cielos. Venga obrando sanidad en el corazón de este varón, Dios mío. Tenga misericordia, poder de Dios. Toca, Señor amado, arranca de ese corazón ese soplo, Dios mío. Que ese corazón, Señor amado, quede, Dios amado, palpitando normalmente, Dios mío, por su mano bendita, Jesús de Nazaret. El que no cree por la palabra, Señor, creerá por las obras que usted hace, mi Dios de los cielos. ¿Cuántos doctores médicos terrenales, Señor amado, vieron milagro a través de sus pacientes? Ahora son cristianos, Dios mío, por ver los milagros que usted hizo, mi Rey de Gloria, y seguirá siendo, poder de Dios, que el médico de Jarek, Señor amado, pueda ver su gloria, Dios mío, que ese soplo de ese corazón desaparezca, Dios de los cielos. Arráncalo de raíces, Cristo de la gloria, porque nada hay imposible para usted, mi Dios de los cielos. Oración por la hermana Cristabel.
torre, sanidad en dolor, en una rodilla, que Dios desaparezca y quite en uno de sus pechos, Señor Jesús. Usted conoce, Padre Santo, bendito, la necesidad, Señor, de mi hermana Cristabel, Señor amado, Torres, Dios mío, haga obra en el cuerpo de mi hermana, Señor. Mira esas rodillas, poder de Dios. Venga Dios dando ligamento en esa rodilla, Dios mío, y mi hermana pueda ver su gloria, Padre Santo, bendito. Mi Dios soberano, mire ese dolor, Señor amado, también en su pecho, Señor amado. Mire ese quiste que está en su pecho, Señor Jesús. Carbonízalo, Cristo de la gloria. Que mi hermana pueda ver su gloria, su poder, Cristo amado. Tu palabra dice que para el que cree todo es posible, Dios mío. Solo basta creer en sus promesas, oh Dios, porque usted es un Dios verdadero, Señor amado. Pues usted es un Dios, Señor amado, que nos dejó su palabra para que miremos, Señor amado, todas sus maravillas y prodigios, Señor Jesús. Si levantó a Lázaro de 4 días de muerto, mi Dios, cuánto más no puede hacer con el que vive, poderoso Dios. Ahora, Dios mío, yo declaro sanidad, Cristo de la gloria, en esa rodilla de mi hermana. Sea usted dando ligamento en esa rodilla, Dios mío, y sanando ese quiste de su pecho, Señor amado. Arráncalo, Cristo, de raíces, poder de Dios, que mi hermana pueda ver su gloria y pueda testificar de sus maravillas, Cristo bendito. Venga obrando y dando fe a su sierva, poder de Dios. Oración por la hermana Rosa Cándida Torres, fortaleza, que Dios obre en su salud, Señor Jesús. Clamo a favor de mi hermana Rosa Torres, Dios mío. Venga fortaleciendo, Dios amado, la fe de mi hermana, Padre Santo, bendito. Venga obrando sanidad en su cuerpo, Señor amado, más usted ve y conoce, Dios, la enfermedad que atormenta en el cuerpo de mi hermana Rosa Cándida, Dios mío. En esta hora, Dios amado, yo declaro sanidad en el nombre poderoso de Jesús de Nazaret. Por el poder de su palabra, Dios mío, yo declaro sanidad en el nombre poderoso de Jesús de Nazaret. Su palabra dice que para los que creemos todo es posible, Dios mío. Venga obrando, Dios, sanidad en el cuerpo de mi hermana Rosa Cándida, Dios mío. Tenga misericordia de su sierva. Oración por el niño Darío, Dairon. Sí, Dairon Manuel Ferrero, que sufre de ansiedad y depresión, estrés, Señor Jesús. Clamo por este niño, Señor amado. Más usted ve y conoce, Señor Jesús, el por qué, Señor amado, el niño Dairon, Señor amado, Emmanuel Ferrero, Señor amado, sufre de ansiedad y de depresión, estrés, Señor amado, siendo un niño, poder de Dios, venga liberándolo, Dios mío. Si este niño, Señor amado, está siendo dañado por las redes sociales, Señor, ponga en sus padres, Señor amado, el conocimiento, Señor, el por qué, Señor amado, este niño sufre de esta ansiedad, Señor amado, y depresión, Señor. Yo reprendo en su nombre, Señor, todo demonio que está atormentando, Señor amado, en la vida de este niño, Señor Jesús. Reprendo en su nombre, Señor amado, todo espíritu de ansiedad y de depresión y de estrés, Señor. Reprendo en su nombre, Señor Jesús, todo espíritu contrario, Señor, que están trayendo en este niño, Señor amado, todo este sufrimiento, Señor amado, tenga misericordia, Padre. Yo reprendo, Señor, ponga, Dios amado, en este niño, Dios amado,
el conocimiento, Padre Santo, bendito, el por qué, Señor, este niño está sufriendo. Ponga en sus padres, Señor amado, que puedan entender, oh Dios amado, por qué este niño, Señor amado, está sufriendo esto, Dios. Cúbralo, Cristo de la gloria. Mas usted conoce, Padre Santo, qué sufrir lleva este niño, Señor amado. Si hay sufrimiento en su vida, Señor amado, física, Dios, cúbralo, Dios mío. Líbrele, Dios, de todo lo que puede estar pasando, Dios, en este niño, Señor Jesús. Cúbralo, Dios mío, con su gran poder, Padre. Tenga de él misericordia, corázalo, Cristo de la gloria, todo espíritu, toda fuerza maligna, demoniática, Dios, que quiera seguir perturbando a este niño, Señor, reprendemos todo demonio, todo lo que está perturbando la vida de este niño, Señor Jesús, cúbralo, Dios, líbrele de todo mal, de todo peligro, Señor, que venga sobre de él, Cristo de la gloria, acorázalo, Espíritu Santo de Dios, acoraza a este niño, Dios mío. Hermana Marina Argueta, sanidad divina, fortaleza, Señor, clamo a favor de mi hermana Marina Argueta, Señor, sanidad divina, venga obrando, Señor, sanidad en el cuerpo de mi hermana Marina Argueta, Señor, en esta mañana, Dios mío, yo declaro sanidad en el cuerpo de mi hermana, en el nombre poderoso de Jesús de Nazaret, oración por la hermana Linda Arévalo, por pronta recuperación de operación, fortaleza divina, Señor Jesús, venga obrando, Señor amado, sanidad, Dios amado, en esa operación de mi hermana linda, Señor, sea pronta su recuperación, mi Dios de los cielos, dele fortaleza a mi hermana, Padre. La hermana Ana Berrillo pide oración por el 26 de octubre, va para la corte con el juez en noviembre 26, le programaron otra cita en el proceso migratorio, Señor Jesús, clamo a favor de mi hermana Ana Berrillo, Señor Jesús, oh Dios de los cielos, venga cubriéndola, Dios mío, acorazándola con su gran poder, Dios mío, que ese 26 de octubre y 26 de noviembre, Señor amado, allí estará su mano poderosa, Dios mío, obrando a favor de su sierva, poder de Dios, venga cubriéndola, Dios mío, con su gran poder, cubra la mente de ese juez, Señor amado, oh Dios mío, obra en la mente de ese juez para bien, a favor de mi hermana Ana Berrío, Señor Jesús, declaro liberación en su nombre, poder de Dios, la amiga Teres y su hijos, conversión y protección, Señor Jesús, clamo a favor, Dios mío, de la amiga Teres, Señor amado, tenga misericordia, sálvala, Dios mío, con su gran poder, salva a sus hijos, oh Dios, proteja a sus hijos, Cristo amoroso. Oración por Andrés, liberación de cárcel, Señor, tenga misericordia de Andrés, Señor, por liberación de cárcel, Dios mío, Ana Isabel Quintanilla, la hermana Isabel Quintanilla, por respuesta de Dios y protección divina en su familia, Señor Jesús, clamo a favor de mi hermana Isabel Quintanilla, Dios mío, por respuesta de Dios, protección divina en su familia, Señor Jesús, venga cubriendo, Dios, a mi hermana, Señor amado, oh Dios mío, mire esa respuesta que ella está pidiéndole, Cristo de la gloria, protección por su familia, Señor Jesús, tenga misericordia, Padre, oración por Cristóbal Asensio, que Dios toque su corazón y se convierta, Dios mío, tenga misericordia de Cristóbal Asensio, Dios de los cielos, salva a este varón, Dios mío,
Toca su mente, su corazón, oh Dios, para que este varón, Dios mío, lo conozca, Padre, y venga delante de usted, Cristo de la gloria, y se salve, poder de Dios, tenga misericordia de Cristóbal Asensio, sálvalo, Dios, por su gran poder, oración por Olimpia Morejón, conversión, Señor, tenga misericordia de Olimpia Morejón, Padre, sálvala, Dios mío. Oración por la amiga Esmeralda Cruz, conversión, fortaleza y protección, y por su hijo José Giovanni Martínez, liberación de cárcel y protección, Señor Jesús. Clamo a favor de la amiga Esmeralda Cruz, Señor amado, conversión, Señor amado, sálvala, Dios, con su gran poder, fortaleza y protección por su hijo, Señor Jesús, Jehová, Giovanni Martínez, liberación de cárcel y protección a la vida, Señor, de José Giovanni Martínez, Dios de los cielos, liberación de cárcel, Señor, y protección divina a la vida de este varón, Padre. Oración por el pastor Juan Ramón Campos, fortaleza, restauración de su salud, fortaleza por su esposa e hija, Señor, clamo sanidad, Dios mío, por el pastor Juan Ramón Campos, Señor amado, venga fortaleciendo, restaurándolo, sanándolo, Dios mío, fortaleciendo la vida de su esposa e hija, Señor de los cielos, aumente la fe de ellos, Padre, y mi hermano se levante, Dios, de esa enfermedad, porque para usted no hay nada imposible, Señor Jesús. Oración por Cristóbal Morejón, por bendición y protección, Dios mío. Bendiga la vida de Cristóbal Morejón, Señor amado. Sálvalo, Dios, bendígalo, protéjalo, Cristo bendito, Dios soberano, a la vida de Cristóbal, Señor amado. Oración por la hermana Ercilia, por sanidad y conversión en sus hijos, Señor. Clamo a favor de mi hermana Ercilia, Señor amado. Sanidad divina, Señor. Sana en el cuerpo de mi hermana, Cristo amoroso. Sánala con su gran poder, Dios mío. También salva, convierta a sus hijos, Señor, que estos hijos vengan rendidos a sus pies, mi Dios. Mas usted no deje en vano el clamor de una madre, Dios mío. Usted escucha el clamor de mi hermana Ercilia a favor de sus hijos, Señor. Que un día vengan y le sirvan los hijos de mi hermana, Padre Santo, bendito. Oración por el hermano Ezequiel Chávez, sanidad divina, fortaleza. Clamo a favor de mi hermano Ezequiel Chávez, sanidad divina y fortaleza, Cristo de la gloria. Mi Dios soberano, tenga misericordia de nuestro hermano. Levántalo, Dios, de esa enfermedad, oh Dios, donde mi hermano se encuentra, Dios mío, dele fortaleza, Señor amado, que hay imposible para usted, mi Rey de gloria. Obra a favor de mi hermano, Padre Santo, bendito. Obra, Jesús de Nazaret, en el cuerpo de mi hermano Ezequiel Chávez, Dios mío. Sanidad divina y fortaleza, Señor Jesús. Oración por la hermana Esmeralda Ruiz, sanidad y fortaleza, Dios mío. Lleva milagro, poderoso Rey, al cuerpo de mi hermana Esmeralda Ruiz, Señor amado. Aumente su fe y su fuerza, oh Dios de los cielos, porque promesas tenemos por su palabra, mi Dios amado, que todo aquel que pide, recibe, Señor Jesús. Obra a favor de mi hermana Esmeralda Ruiz, sanidad divina, Señor. Carbonice esa enfermedad que está en el cuerpo de su sierva, Dios mío. Venga obrando sanidad divina, poderoso Jesús de Nazaret. Oración por la hermana Úrsula Gómez, por fortaleza, Señor. Venga obrando, Señor amado. Fortaleza en el corazón de mi hermana Úrsula, Señor amado Gómez, Señor amado, allá donde mi hermana está, Padre, venga dando fuerzas nuevas a su sierva, Padre, guíela, guárdela, Dios mío, con su gran poder glorioso, Padre, dele nuevas fuerzas a su sierva, Señor Jesús. Oración por la familia Ruiz Gómez, por bendición, conversión y protección, Señor, clamo a favor de la familia Ruiz Gómez, Señor amado, bendición, conversión y protección, Dios mío, a la familia
Dios mío, Ruiz Gómez, poder de Dios, Juan Ramón Berrío, liberación de cárcel, oh Dios de los cielos. Venga, Señor amado, obrando en Juan Ramón Berrío, liberación de cárcel, protección a la vida de este varón, Dios mío. Ahí en esa prisión donde se encuentra, mi Dios, sea su mano obrando a favor de este varón, Cristo de la gloria. Mi hermana Ana Berrío, sanidad y fortaleza, Señor Jesús. Venga obrando, Dios, sanidad divina y fortaleza, Señor, en el cuerpo de mi hermana Ana Berrío, Señor, glorifica. Glorifícate, Dios amado, sanando a mi hermana, fortaleciéndola, Cristo de la gloria, Dios poderoso que todo lo ve y lo conoce, Padre Santo, bendito. Oración por la hermana Reina Alvarado, por fortaleza y sanidad, Señor Jesús. Clamo a favor de mi hermana Reina Alvarado, Señor amado, sanidad y fortaleza, poder de Dios. Venga obrando, Señor amado, sanidad divina en el cuerpo de mi hermana Reina Alvarado, poder de Dios. Venga dando fuerzas y sanidad, Señor Jesús. Oración por la hermana, el hermano Mauricio Ramírez, sanidad y fortaleza divina, Señor Jesús. Clamo a favor de mi hermano Mauricio Ramírez, Señor amado. Sanidad divina y fortaleza, Señor Jesús. Traiga milagro, Dios, venga obrando, Cristo poderoso. Administra en el cuerpo de mi hermano Mauricio, Señor amado. Haz el milagro, poder de Dios, a través de su Santo Espíritu, carbonizando esa enfermedad con fuego glorioso de su Santo Espíritu, Dios mío. Su siervo sea libre de esa atadura, de esa enfermedad, oh Dios. Lo declaro en el nombre poderoso de Jesús de Nazaret. Oración por el hogar de Iris Altagracia, sea Dios contestando su petición, Dios mío. Mire esta oración de Iris Altagracia, Señor amado. Tenga misericordia de ella, Padre Santo bendito. Mire la petición, oh Dios, que hay en su corazón, mi Dios, usted la conoce, mi Rey de Gloria. Sea obrando, Dios, trayendo esa respuesta que ella está esperando, Dios mío. En ese hogar, Padre Santo bendito, venga Dios obrando, mi Dios, en ese hogar de Iris Altagracia, Señor, traiga la respuesta, Dios. Contesta las respuestas que ella está pidiéndole, Cristo bendito. Oración por la amiga Miriam, sanidad divina, Señor Jesús. Clamo a favor de Miriam, Señor amado. Sanidad divina, Cristo poderoso. Milagro, mi Dios, clamo a favor de ser amiga, Señor. Haz el milagro, Dios mío, el que no cree por la palabra, creerá por las obras que usted hace, mi Rey de Gloria. Tenga misericordia, Señor, sánala, Dios, sálvala con su gran poder, Dios mío. Oración por la amiga Manuela, por conversión y sanidad, Señor Jesús. Clamo a favor de la amiga Manuela, Señor amado, tenga de ella misericordia. Sálvala, sánala con su gran poder, Dios mío. Oración por Mauricio Morejón, está a la espera de unos papeles migratorios, sea Dios obrando, poder de Dios. Mire la petición de Mauricio Morejón, Señor amado. Oh Dios, está a la espera de esos papeles, Señor. Sea obrando a favor de este varón, Dios mío. Que esos papeles, Dios amado, los pueda Dios obtener, Cristo de la gloria. Oh Dios, tenga Dios misericordia, escuchando a la petición de Mauricio Morejón, Señor de los cielos, a esta petición de esos papeles, oh Dios, que usted obre con poder, Señor amado. La hermana Abigail, sanidad divina, Señor, clamo a favor de hermana Abigail. Sanidad divina, poder de Dios, administra en ese cuerpo de mi hermana Abigail, Señor. Orando, sanidad divina, poder de Dios, la familia Gómez Sánchez, Señor, por cobertura de Dios, obra, Dios amado, en la familia, Señor amado, González Sánchez, Señor, cúbrala con su gran poder, Dios mío. Oración por el hermano Tomás Gómez, por fortaleza y en su diálisis, bendición y protección, Dios mío. Clamo sanidad, Señor, en el cuerpo de mi hermano Tomás, Señor de los cielos.
Para usted no hay nada imposible, Señor. Liberte su siervo, mi Dios, si a usted le place, Jesús de Nazaret. Sanarlo, mi Dios, que no necesite esa diálisis, poder de Dios. Tenga misericordia de hermano Tomás, Señor amado. Gómez, sánalo, Dios, fortalezcalo, Dios mío. Oración por Adilman Torres, liberación por liberación de cárcel, protección divina, Señor. Clamo a favor, Señor, de Adilma Torres, Señor amado, liberación, Dios mío, de cárcel y protección divina, poder de Dios. Tenga misericordia de Adilma Torres, Dios mío. A la hermana Ana Consuelo, la hermana Consuelo, sanidad, su pie derecho, fortaleza, Dios mío, obra a favor de mi hermana Ana, Señor Jesús. Venga Dios obrando, Señor amado, sanándola, mi Dios, mi hermana Consuelo, Señor, dele sanidad, Señor Jesús, en ese pie derecho, poder de Dios. No hay nada imposible, Dios mío, tenga misericordia, poderoso Rey de Gloria. Venga libertando y sanando, Señor amado, a mi hermana Consuelo, Señor, de ese pie derecho, Señor. Usted ve que hay en ese pie, Señor, arráncalo de raíces, poder de Dios, y sana a mi hermana, Señor, de ese pie derecho, Señor. Usted lo examina y lo ve todo, Cristo de la gloria. Le pido sanidad divina a favor de mi hermana Consuelo en ese pie derecho, Señor. Oración por el hermana Marta Durán, sanidad divina, Señor. Clamo a favor de mi hermana. De mi hermana Marta Durán, sanidad divina, poderoso Jesús de Nazaret. Sea su mano bendita obrando a favor de su sierva, Dios mío. Tenga misericordia, Señor, sanando a su sierva. Oración por el hermano Balmore Durán, sanidad divina, fortaleza, Señor. Clamo a favor de mi hermano, el señor Balmore Durán, sanidad divina, poder de Dios, a favor de su siervo. Oración por la hermana Gloria Soriano, sanidad en su vista, fortaleza divina, Señor. Clamo por la vista de mi hermana Gloria Soriano, Dios mío, sanidad en su vista, Cristo poderoso. Oración por María Luisa Chávez, sanidad y fortaleza, Señor. Clamo a favor de mi hermana María Luisa, Señor Chávez, sanidad divina, poder de Dios. Oración por el amigo José Fabricio, por bendición y protección, Señor. Clamo a favor de este amigo, Señor amado, José Fabricio, Señor amado, bendición y protección, oh Dios. Hermana Jesús Martina, sanidad divina y fortaleza, Señor. Clamo a favor de mi hermana Jesús Martina, Dios mío, sánala, Dios, de toda enfermedad que mi hermana esté padeciendo, Cristo amoroso. Oración por la hermana Alejandrina Moragas, por sanidad y fortaleza, Dios mío, le pido sanidad por mi hermana Alejandrina Moragas, Señor, sanidad y fortaleza. Oración por la hermana Marina Ramírez, sanidad divina, poder de Dios, obra sanidad en mi hermana Marina Ramírez, Señor Jesús. Oración por Frankie Liván, Señor de los cielos. Iván, Señor amado Castro, por liberación de vicios por su hogar, Dios mío, tenga misericordia de Franklin. Iván, Señor amado Castro, Señor, liberación de vicios, Señor, por su hogar, Cristo de la gloria. No hay nada imposible para usted, Rafael Lixama, conversión y sanidad, Dios mío, divina. Oración por el hermano Felipe Castro, que Dios sea obrando en su vida,
y su familia, Dios mío, obra a favor, Señor, de nuestro hermano Felipe Castro, Señor, en su familia, poder de Dios. Oración por Brian y José Rodríguez, sanidad y liberación de vicios, obra, mi Dios, libertando a Mauricio, a Brian y a José Rodríguez de vicios, Señor, sanidad, protección de suya, Padre. Oh, hermana Saraí, sanidad de febroma y presión alta en diciembre, le realizarán una ultra, que Dios pueda obrar y que todo salga bien, Dios mío. Mire la petición de hermana Saraí, Dios mío, que todo salga bien, Señor, en ese examen, Cristo poderoso. La hermana Olga Tolentino, Señor Jesús, que Dios dice le dirija para que pueda encontrar un abogado para los papeles de su hijo, Señor, obra a favor de la petición de mi hermana Olga Tolentino, Señor, que ese abogado, Dios mío, sea la persona adecuada, Señor, que ayudará, Señor, pero por medio de su mano bendita la vida a ese trámite, Señor, del hijo de mi hermana Olga, Señor Jesús,

0: fuerza, Señor. Hermana Aide Ruiz, sanidad y fortaleza, Señor. Obra sanidad en mi hermana Aide, Señor amado. Ruiz, Señor amado, sea su mano, Dios mío, obrando milagro. Nuestra hermana Luperfina Araya, desde Chile, pide oración por su hijo. Está atravesando crisis con su esposa. Señor, venga obrando, Señor amado, a esta petición, Señor amado, de Araya, Señor amado, desde Chile, poder de Dios, obra en ese hogar de su hijo, Dios mío. De reprende todo espíritu contrario, Señor amado. Traiga la paz y la comprensión a este hogar del hijo de mi hermana, poder de Dios. Venga obrando a favor de él. Oración por la hermana Luisa María, por sanidad en dolor de pie y fortaleza. Señor, tenga misericordia, Padre, de la vida, Señor amado, de Luisa María. Dios mío, sanidad en ese dolor en pie, Señor. Fortaleza el niño, la niña Sara. Y está de nuevo ingresada, que el Señor sea dando esa pronta recuperación, Señor. Venga obrando, Señor, en la niña Sara y sanidad divina, poder de Dios. Oración por Elizabeth de Jesús Carballo, por sanidad total. Obra, mi Dios amado, en la vida, Señor amado, de Elizabeth. Oración por la niña Joana Valentina Soriano, por displasia de cadera. Oración por Yesenia del Carmen, por un milagro de sanidad. Allí tenemos, amados hermanos, las peticiones, y sean más hermanos que Dios está obrando poderosamente, si usted le cree. Dios les bendiga, hermanos, hasta aquí mi tiempo.
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mano extendida de Jesús está hoy para ti, para sanarte, para purificarte, para darte vida, para levantarte, para salvarte. Quiere bendecirte y también vivificarte. La mano extendida de Jesús.

un privilegio estar en nuestro hogar para poder clamar en este hermoso y bello mediodía. Es un privilegio que Dios nos da la vida, Dios nos da el propósito para poder clamar en este mediodía. Es una bendición, es un privilegio orar por todas las necesidades en este hermoso mediodía. Yo sé que hay necesidades grandes, pero usted confíe en el Señor y el Señor hará obra en esta hora preciosa. Gracias al Señor por la vida que Dios nos presta y el enorme privilegio para poder elevar el clamor ante su presencia. Vamos a leer en esta hermosa y bella hora un pasaje de la Biblia, dos versículos. Vamos a estar leyendo en Mateo 7:7 y dice su palabra: pedid, se os dará, buscáis y hallaréis, llamáis, se los abrirá, porque

todo aquel que pide recibe, y el que busca halla, y al que llama se le abrirá. Qué bendición tan grande, porque hay que pedirle a nuestro Dios, y es un privilegio clamar, interceder por todas las necesidades. Sabemos que hay necesidades grandes, hay necesidades que solamente Dios puede hacer una obra especial. El médico nada puede hacer, pero Dios sí lo hace perfecto. El médico tiene límite, mas Dios es grande y poderoso, y Él todo lo hace a su debido tiempo. Vamos a venir en palabras de oración en esta hora. Dios bendiga a mi hermana que está en turno en esta hora. Gracias al Señor. Yo sé que Dios ha sido bueno para mis hermanas en esta hora. Gracias al Señor. Vamos a orar. Amado Dios, en esta hora, Padre Celestial, me presento delante de tu presencia, Señor, en esta hora, Padre. Me humillo ante tu presencia, Padre. Es una bendición, un privilegio, Rey. La vida que lo da, Dios mío, el privilegio de buscarte, Señor, de adorarte, de glorificarte, Señor, de bendecirte, Padre, de elevar el clamor ante tu presencia, Señor, y alcanzar el oportuno socorro, Padre, en esta hora, Señor amado, Dios todopoderoso, en esta hora, Padre celestial, venimos clamando, Señor Jesús de Nazaret, en esta hora, Rey, hora de la mediodía, Señor, limpia los aires, Padre, limpia, Señor amado, en esta hora, papá, qué lindo, Señor, qué hermoso, Padre. Qué maravilloso, Señor, venir ante tu presencia con alegría, Señor amado, reconociendo que tú eres bueno y tú, Dios mío, eres maravilloso, papá. Dios todopoderoso, clamamos, Señor, por todo el Salvador, Padre. Venimos clamando, venimos intercediendo, Señor, que los ayudes, Padre. Cristo de la gloria, necesitamos, Señor Jesús, de ti, Padre. Cristo amado, en esta hora, Señor Jesús, sabemos que tú, Padre, eres bueno, maravilloso, Señor, precioso, Padre, digno de ser alabado, Señor, en esta hora de la mediodía, Padre. Cristo de la gloria, oramos, Señor, por las almas en todo el mundo, Señor, conviértalas, Padre, rompa cadenas, Señor, salva a la humanidad entera, Padre, salva, Señor, a esas amistades, Rey, que el corazón no tiene endurecido, Señor, pero que tú tienes el poder, Padre, que tú tienes, Señor amado, todo en sus manos, Señor. Tenga misericordia, Padre, de cada necesidad en esta hora de esos corazones, Rey. Mira, Padre, oramos, Señor amado, por los enfermos, Señor. Ten misericordia. Llegue a esos hospitales, Padre celestial. Llegue, Señor, en cada camilla, Padre. Ahí donde está el dolor, el quebranto, la angustia, Señor. Ahí donde está la aflicción, Padre bendito. Llegue con mano poderosa, Padre. Llegue, Señor, a esos hospitales, Padre celestial. Dios todopoderoso, llegue, Señor amado, a las cárceles, Señor. Oramos por los presos, Padre, esas personas necesitando, Señor amado, conversión y sanidad, Padre. Llegue, Señor amado, a cada cárcel en esta hora, Padre. Llegue bendiciendo, llegue cubriendo, llegue dando, Señor amado, ese pan cotidiano a esas personas, Rey. Llegue obrando, Señor, en esta hora, Padre, Rey de la gloria, Cristo poderoso, en esta hermosa mediodía, Señor, Dios poderoso, una bendición, Padre, pedirte, Señor, tu misma palabra lo dice, Padre, que hay que pedirte, Padre celestial, Dios todopoderoso, llegue, Señor, obrando, Padre, oramos por los evangelistas, Señor, oramos por los misioneros, Señor, mis hermanos lo dejan todo por anunciar tu palabra, Padre, oramos por los pastores, Señor amado, necesitan el respaldo suyo, Señor amado, Cristo de la gloria, ten misericordia, Padre, Dios todopoderoso, esa familia pastoral que está pasando momentos difíciles, Señor, momentos de angustia, momentos de dolor, Padre, momentos de aflicción, Rey de gloria, porque el pastorado no es nada fácil, Señor, pero que tú que eres bueno, Rey, respalda a cada pastor, Jehová, respáldalo, Señor amado, ten

Tenga misericordia, Padre Celestial. Oramos, Señor, por los niños, Padre. Cuida de los niños, Señor. Acoraza a los niños, Padre. Clamo por la juventud, Jehová. Protección divina para los jóvenes y niños, Señor. Tenga misericordia, Padre, en esta hermosa tarde. Es una bendición, Padre, clamar por la niñez, Señor, y por los jóvenes. Padre glorioso, en esta hora, Señor, yo clamo, Señor amado, por Radio Alfa y Omega, Señor amado. En esta hermosa tarde, mira, Señor, la radio está en tus manos. Señor, esta radio ha sido de bendición para muchos, Padre. Han habido sanidades, Señor. Han habido testimonios grandes, Padre Celestial. Dios Todopoderoso, clamamos, Señor, que seas tú, Padre, poniendo su mano, Dios eterno. Ayuda, Dios eterno, los locutoras, Padre. Tenga misericordia, mi hermana, Señor amado. Ayuda a mi hermana Marixa, cúbrala, Padre. Si hay alguna necesidad, usted la conoce, Padre. Mi hermana Jocelyn, Señor, mi hermana, Dios te necesita, Padre. Tenga misericordia de mis hermanas, Padre. Glorifícate en las necesidades de ella, Señor. Tenga misericordia, Padre Celestial. Abrázalas cada día, Señor amado. Llénalas más de esa cobertura de lo alto, Señor amado. Cristo de la gloria, gloria, oramos, Señor, por los programadores, Padre. Señor, bendice, Dios, bendice cada programador de la radio, Padre. Bendice, Señor amado, los ofrendantes, Jehová. Bendice, Señor, Dios Todopoderoso, esa mesa, Rey de Gloria. Oramos por cada intercesor, Señor, de los días lunes. Ten misericordia, usa nuestra vida, Señor. Bendícelos, Padre. Cúbralos en esta hora, Señor amado. Dios Todopoderoso, lo hacemos para honrar y glorificar tu nombre, Señor. Oh Espíritu Santo, no lo hacemos porque podemos, porque el que puede se llama usted, Jehová. El poderoso es usted, Dios poderoso. En esta hermosa tarde pedimos cobertura, Señor, y bendición espiritual para cada uno, Señor amado, Dios Todopoderoso, mis hermanos que han estado en de la mañana, Señor, Dios eterno, tú has oído esa oración, Padre, tenga misericordia, Señor, en esta hora, Padre, glorifícate, Señor, Dios eterno, glorifícate, Padre. Yo sé que tú eres bueno, Padre, eres maravilloso. Necesitamos esa llenura de tu espíritu, Señor. Necesitamos esa cobertura, Padre. Necesitamos esa doble porción de tu espíritu, Señor. Necesitamos, Padre, para sentir tu gloria. Padre, ayúdalo, Señor amado, para poder bendecir tu nombre, Padre. Ayúdalo para poder glorificarte, Señor. Ayúdalo para poder, Dios mío, elevar el clamor, Dios, ante ti, Padre. En esta hora, Dios mío, clamo, Señor, por Flor, Señor amado, sanidad en sus riñones. Tenga misericordia, Padre. Tenga piedad de Flor, Señor amado. Ponga su mano, Padre. Creemos en tus promesas, Señor. Tenga piedad, Padre, en esta hora, Dios eterno. Pon tu mano, Señor. Oramos, Señor, por Antonio, Padre. Tuvo un accidente, Señor amado. Cristo de la gloria, no puede caminar. Señor, ten piedad, Señor amado, tenga misericordia. Yo sé que tú eres grande, Dios mío. Yo sé que tú, Dios mío, eres maravilloso, Rey. Yo sé que para ti no hay nada imposible, Señor, en esta hora, Padre. Tenga piedad, Señor amado, tenga misericordia. Quita toda duda, Señor amado, Rey de gloria. Señor, yo sé que tú, Padre, vas a hacer obra, Padre. Espíritu Santo de Dios, pon tu mano en Antonio, Señor, Rey de gloria. Creemos en ti, Jehová, en esta hora, Padre.
Creemos, Señor, que para ti no hay nada imposible. Oh, Espíritu Santo, llegue administrando a Antonio, Señor. Llegue poniendo su mano, Padre, Cristo de la gloria. Espíritu Santo, Dios Todopoderoso, creemos en ti, Señor, en esta hora, Padre. Oramos, Señor amado, por Mateo, Señor amado, tiene un soplo en el corazón, Señor, necesita sanidad divina. Obra, Padre celestial, limpia, Dios, ese corazón, Padre, limpia, limpia. Tú tienes la medicina, Señor, tú tienes la medicina especial, Jehová. Tenga misericordia, Padre. En esta hora oramos, Señor, por Dios eterno, esta vida, que usted obre, Rey. Oramos, Señor amado, por la hermana Cristabel, Señor amado, sanidad en dolor en una rodilla, Señor. Y que Dios, Señor amado, desaparezca y quite, Señor, Dios Todopoderoso, el Dios eterno, uno de sus pechos, Señor amado. Ponga su mano, Rey. Señor, necesita sanidad, Dios mío, en su rodilla y en sus pechos, Señor. Ponga su mano, Rey. Ponga su mano, Padre, Cristo de la gloria. El tiempo de los milagros no ha terminado, Señor. Todavía usted, Dios mío, intercede por cada uno de nosotros, Padre. Oh, Espíritu Santo, clamamos, Señor, por la hermana Rosa, Señor amado. Señor, necesita fortaleza, Dios mío. Que Dios, Señor, obre en su salud, tenga misericordia, Padre. Señor, obre Cristo en mi hermana Rosa, Padre. Señor, tenga piedad, Padre eterno. Señor, obre, obre en mi hermana Rosa, Padre, Cristo de la gloria. En esta hora te pido por mi hermana, Señor, que seas tú obrando, Padre. Seas tú, Dios mío, bendiciendo a mi hermana, Rey de gloria. Ponga su mano poderosa, Dios, en esta hora, Padre. Ponga su mano, Dios mío, en Manuel, Padre celestial. Que el Señor sufre, Señor, de ansiedad y depresión, Señor amado, y estrés, tenga misericordia, Padre. Señor, este niño te necesita, Señor, te necesita, Padre celestial. Tenga piedad, Dios mío, tenga misericordia. Oramos, Señor, por este niño, Rey. Llegue Dios amado poniendo su mano, Padre. Llegue, Señor, obrando en esta hermosa y bella hora, Padre. Oramos, Señor, por mi hermana Marina, Señor amado. Sanidad divina y fortaleza, Dios. Ayuda a mi hermana Marina, Padre. Señor, obre, obre, Padre eterno. Cristo de la gloria, en esta hermosa y bella tarde, Rey. Visite mi hermana, Rey. Dios poderoso, en esta hora oramos, Señor, por mi hermana linda, Padre. Señor, por pronta recuperación de operación y fortaleza divina. Ayuda a mi hermana, Señor. Te necesita, Padre, te necesita, Señor. Ponga esa mano sanadora, Rey. Necesita fortaleza. Dios amado, divina, de lo alto, Señor, tenga piedad, Padre eterno. Estamos confiando en ti, mi Dios amado. Estamos pidiendo misericordia. Estamos pidiendo a ti que todo lo puedes, Señor amado. En esta hora, Rey divino, Rey poderoso, Rey amado, es una tremenda bendición, Padre, clamar. Clamar, Señor, clamar, clamar, Dios eterno, ponga su mano, Señor, la hermana, Señor Ana, pide, Señor, oración el 26, Señor, de octubre, va, Señor, para una corte, Dios mío, con un juez, Señor, obre, Padre, y en noviembre el 26, Señor, le programaron otra cita en el
proceso migratorio, tenga misericordia, mi hermana, Padre, oh Rey mío, Dios mío, obre, obre en esos papeles, Señor, obre, tenga misericordia, Señor, en esta hermosa y bella tarde, visita a mi hermana, Señor. Tenga misericordia, Padre, oramos por la amiga Tere, Señor, Hijo, Señor, conversión, Señor, y protección con tu mano, Rey, en la amiga Tere, Padre, Señor, obre en sus hijos también, Señor, conviértalo, protéjalo, Señor amado, esta familia necesita salvación, Rey. Oramos, Señor amado, por Andrés, Señor, liberación de cárcel, tenga misericordia, Padre. Oramos, Señor, por Isabel, Señor, por respuesta de Dios, Padre celestial, y protección divina en su familia. Ayuda a mi hermana Isabel, Señor, en esta hora, Padre. Tenga misericordia, Señor. Tenga piedad, Dios mío, en esta hora de cada necesidad, Señor. Padre, rompa barreras, Señor, rompa barreras, Padre eterno. Oramos, Señor amado, por Olimpia, Señor amado, conversión, tenga misericordia. Salva la vida de Olimpia, Señor. Sálvala, Padre eterno, en esta hermosa tarde, Rey. Oramos, Señor, por la amiga, Señor, Esmeralda Cruz, Señor, conversión y fortaleza, Padre, y provisión, y por sus hijos, Señor José, Dios eterno, ponga su mano, Rey, necesita liberación de cárcel, Señor, y protección. Tenga misericordia de esta familia, Señor. Tenga misericordia, Padre, en esta hora, Rey bendito. Tome el control, Jehová, Dios todopoderoso. Oramos por nuestro pastor Juan Ramón Campos, Señor. Ayuda a nuestro pastor, Dios mío, de poder. Te necesita, Señor. Te necesita tu siervo, Padre. Oramos, Señor amado, que tú lo fortalezca, Padre. Que tú, Dios mío, de gloria, deje esa recuperación total, Padre. Señor, ten misericordia de nuestro pastor, Dios mío. Por la vida de Managüendia, Coraza, tu sierva, dale fortaleza en los momentos difíciles, Padre, en los momentos, Dios mío, de poder. Cristo de la gloria, que sus manos caen así como Moisés, Jehová, Padre celestial, pero ahí está usted para fortalecer a tu sierva, Rey. Ayuda a sus niñas, Padre. Bendice esta familia pastoral, Señor amado. Fortalezcales, Cristo, en el poder de tu fuerza, Señor. Ponga su mano poderosa en la vida de nuestro pastor Juan Ramón, Señor. Ponga su mano, Señor amado. Sueltes habla, Señor, sueltes habla, Cristo de la gloria. Tenga piedad, Dios mío, en esta hora, Señor amado. Consuélalo, Señor, abrázalo, Rey. Tenga piedad, Dios mío, ponga su mano, Señor, en tu siervo, Padre. Oh, Espíritu Santo, esta familia pastoral está en tus manos, Señor. Oramos por Cristóbal, Padre. Por bendición y protección por su vida, Rey. Ayúdale, Señor, ayúdale, Padre. Oh, Espíritu Santo, tenga piedad de Cristóbal, Rey divino, Rey poderoso. Oramos por Exilia, Dios amado, sanidad y conversión en sus hijos. Dios, obra, Padre, obra, Rey de gloria, y mi hermana, Señor, llegue Dios eterno con mano poderosa, Padre. Oramos por mi hermano Ezequiel, Señor, sanidad divina y fortaleza, Padre. Tenga misericordia de mi hermano, Señor. Oramos por mi hermana, Señor Esmeralda, Señor, sanidad y fortaleza, Padre. Tenga misericordia, Rey. Oramos por la hermana Úrsula, ayude a esta anciana, Padre, tome el control de su vida, Señor.
Oramos por la familia Ruiz Gómez, Señor amado, por bendición, conversión y protección. Tenga misericordia, Padre Celestial. Oramos, Señor amado, por Juan Ramón Berrío, Señor, liberación de cárcel y protección. Ayuda a Juan Ramón Berrío, Padre. Tenga piedad, Dios mío, de poder en esta hermosa tarde. Oramos, Señora, por la hermana, Señor. Sanidad, Dios mío, Ana, Señor amado, sanidad y fortaleza, Padre, ayuda a mi hermana, Señor Ana, Rey, Rey de gloria, recupere ese cuerpo, Señor, fortalézcala, Rey de gloria, pon tu mano, Señor, en esta hermosa y bella tarde, Padre. Clamo, Señor amado, por mi hermana, obre poderosamente, Rey. Oramos por la hermana Reina, Señor amado, por fortaleza y sanidad, Padre. Señor, ayuda a mi hermana Reina, Padre. Yo sé que tienes poder, Jehová. Tú eres la sanidad, tú eres nuestro ayudador, tú eres nuestro pronto auxilio, tú eres nuestro socorro, Padre, tú eres nuestro sanador, Rabí del cielo. Oramos, Señor amado, por el hermano Mauricio Ramírez, sanidad y fortaleza divina. Ayuda a mi hermano, Señor. Ayuda a mi hermano, Rey de la Gloria. Señor, tenga misericordia. Oramos por el hogar de Iris, Señor amado. Sea Dios, Señor, contestando sus peticiones. Tenga misericordia, Señor, en esta hora, Padre. Oro, Señor, por la amiga, Señor amado, Marián, Señor, sanidad divina, Padre. Ten misericordia, Jesús, esta amiga, Padre. Creemos en ti, Señor amado, en esta tarde, Señor. Oramos por la amiga, Señor Manuela, Señor. Conversión, Dios mío, y sanidad, Padre. Ayuda, Dios eterno, esta amiga, Rey. Llegue ministrando, llegue cubriendo, llegue haciendo obra, Padre, en esta hermosa tarde. Oramos, Señor amado, por Mauricio, Rey de Gloria. Está, Dios mío, a la espera, Señor, de unos papeles migratorios. Ten misericordia, sea Dios, Dios eterno, obrando. Obra, Padre, en el amigo, Señor, o en el hermano. Pon tu mano, Dios mío. Creemos en ti, Señor, el abogado. Eres tú, Cristo de la gloria. Obra poderosamente, Señor. Oramos, Dios mío, por la hermana Abigail, Señor. Sanidad divina, Padre. Ayuda a mi hermana. Ahí donde esté el dolor, Padre, en esta hermosa tarde, llegue obrando, Jehová. Oramos por la familia González, Señor, por cobertura de Dios. Pon tu mano, Cristo de la gloria, yo sé que tú tienes poder en esta tarde, Señor. Llegue obrando en las necesidades, Padre. Llegue bendiciendo, llegue cubriendo, Señor amado. Oramos, Señor amado, por el hermano Tomás, Señor amado, por fortaleza en su diálisis, Señor, y bendición y protección. Mira, Padre, mi hermano, ten piedad, Señor, ten piedad, Dios mío, en esta hora, Padre eterno. Oramos por Adilma, Señor amado, necesita liberación de cárcel, Señor. Señor, proteja a este joven, Padre. Señor amado, ayúdale grandemente a su madre, Señor. Dale las fuerzas necesarias, Padre. Cúbrale, Dios mío, cúbrale, Padre. Creemos en ti, Señor, en esta hermosa tarde, Padre. Oramos por la hermana Consuelo, sanidad, su pie, Señor amado, derecho y fortaleza. Ten misericordia, Padre, ten piedad, Dios mío, esta tarde, Cristo de la gloria. Oramos, Señor, por Marta Durán, sanidad divina. Ten misericordia, Padre, de mi hermana, Rey. Ten piedad, Señor, en esta hermosa tarde. Ponga su mano, Señor. Ponga su mano, Rey de la gloria, mi hermana, Señor. Oh, Padre celestial. Yo sé que hay necesidades grandes, Señor, hay necesidades, Dios eterno, que solo tú puedes hacer obra, milagro, Señor amado, en esas vidas, Padre. Señor, clamamos, Señor amado, por el hermano, Señor,
Dios mío de gloria, Balmori, Señor, sanidad divina y fortaleza, Padre, ayuda a mi hermano, Señor amado, oramos, Señor amado, por la hermana Gloria, Señor, sanidad en su vista, fortaleza divina, ayuda a mi hermana, Padre. Fortalezca a mi hermana, Señor, ahí, Dios mío, en su hogar. Ponga su mano en su vida, Padre. Ayúdale, Señor. Oramos, Señor amado, por María, Señor amado. Señor Jesús, sanidad y fortaleza, Señor, para su vida, Padre. La hermana María te necesita, Señor. Obre, Padre, obra, Cristo de la gloria. Clamo, Dios mío, por el amigo José, Señor amado, por bendición y protección. Tenga misericordia, Padre, en esta hora, Señor amado. Ponga su mano, Rey amado, en el amigo José, Padre. Clamo, Señor amado. Poderoso Dios, por la hermana, Señor Jesús, Señor, sanidad divina y protección, Señor amado, Dios eterno, obra, Dios, a favor de mi hermana, Padre. Señor, oramos, Señor amado, que seas tú, Padre, Cristo de la gloria, por la hermana, Dios mío, Alejandrina, Señor, por sanidad y fortaleza, ayuda a mi hermana, Rey, ayuda a mi hermana, Señor, cuántas necesidades hay, Padre, tenga piedad, tenga misericordia, Señor, tenga misericordia, Padre. Oramos, Señor, por la hermana Marina, Señor Ramírez, sanidad divina, pon tu mano, Rey. Oramos por Franklin, Señor, pon su mano, liberación de vicios, Dios, y por su hogar, ayuda, Franklin, Señor amado. Revienta cadenas, Señor. Revienta muralla, Padre. Tú tienes poderes para hacer un milagro en Franklin, Señor. Oh Espíritu Santo de Dios. Oramos, Señor, por Rafael, Señor, conversión y sanidad divina. Señor, obra en Rafael, Padre. Tenga misericordia, papá, en esta hora, Dios mío. Oramos por el hermano, Señor Felipe, Padre, que Dios sea obrando en su vida y en su familia. Tenga misericordia, mi hermano Felipe, Padre. Tenga misericordia, Padre eterno. Oramos, Señor amado, por Brian, Señor Jesús, Rey de Gloria, sanidad, Dios, liberación de vicio. Señor, pon tu mano en Brian, Jehová. Pon tu mano poderosa, Padre. Creemos en ti, Señor amado, en esta hora, Dios mío. Creemos en tus promesas, Rey de Gloria. Y no hay nada imposible para ti, Cristo de la Gloria. Solamente en ti está la respuesta, Señor. Solamente Dios hay que confiar, Padre. Solamente hay que pedirle misericordia. Oramos, Señor amado, por Saraí, Señor. Señor amado. Dios eterno, usted conoce, Dios mío, Señor Cristo de la gloria, mi hermana necesita, Señor amado, oh Dios todopoderoso, ponga su mano, Señor, ponga su mano, Rey, Rey de gloria, oh Espíritu Santo, yo creo en ti, Jehová, Señor, ponga su mano, ya se va a hacer una ultra, Señor. Señor amado, yo sé que tú vas a obrar, Rey. Ayúdale, Padre, ayúdale, Señor amado. Señor, yo sé, Dios mío, que tú tienes la respuesta en mi hermana, Padre, Saraí, Jehová. Ella necesita sanidad, Padre. Ella necesita, Señor, protección divina de lo alto, Rey. Y tú vas a obrar, que todo le salga bien, Señor. Padre, en esa ultra, todo le salga, Dios, perfecto, porque tú ya has obrado, Padre eterno. Tenga misericordia, Dios mío. Ayuda, Dios, a mi hermana, Padre. Ayúdale, Señor. Clamamos por mi hermana Olga, Padre, que Dios, Señor, dirija para que pueda, Señor, encontrar un abogado para los papeles de su hijo. Ten misericordia, Padre. Ten misericordia, Señor. Señor amado, mi hermana Olga te necesita, Padre, que pueda necesitar.
que pueda encontrar, Señor, ese abogado. Y el abogado es usted, Señor amado. El abogado especial es usted, Dios mío. Cristo de la gloria, te adoramos, Señor, te ensaltamos. Padre celestial, levamos clamor ante ti, Señor. Oramos, Dios mío, por Wheeler, Señor amado. Pai, Señor, por liberación de cárcel, Rey, obra, Padre. Obra, Cristo de la gloria. Oramos, Señor amado, que seas tú, Cristo de la gloria, la hermana Amelia, Señor, sanidad divina necesita, Padre, Rey de la gloria. Oramos por María, que Dios le dé, Señor, sabiduría en la práctica de su universidad. Ayuda a mi hermana María, Señor. Ayúdale, Padre, Cristo de la gloria. Oramos, Señor amado, por mi hermana Eri, Señor, sanidad y fortaleza. Ayuda a mi hermana, Señor, tenga misericordia, Padre. Oramos, Señor amado, en esta tarde, Padre, Cristo de la gloria, creemos en ti. Creemos en ti, Señor, creemos en ti, Padre. Creemos en tus promesas, Señor amado. Cada nombre que está aquí, Señor, en este listado, lo ponemos en tus manos, Señor. Cada nombre, Señor, mencionado, Padre. Cada enfermedad la hacemos, Señor, libre, Padre. Cada enfermedad la echamos fuera, Rey. Cada necesidad, Señor amado. Ahí donde esté el dolor, Padre, llegue. Ahí donde esté el quebranto, donde está la angustia, donde está la aflicción, Señor amado. Llegue obrando, Señor, con poder y gloria. Señor, estamos creyendo en tus promesas. Estamos creyendo que no estamos solos, Padre. Estamos creyendo en ese Dios que vive, que permanece para siempre. Cristo de la gloria, tú eres bueno, Señor, tú eres maravilloso, Señor, tú eres hacedor de obra, hacedor de maravillas, Padre, tú haces cosas grandes, tú haces cosas hermosas, cosas preciosas, nadie lo puede hacer, solamente tú, Padre, eres fiel, eres grande, eres poderoso, eres misericordioso, Padre, eres el que todo lo puede. Nosotros nada somos si tú no vas con nosotros, Padre. Nosotros, Dios mío de gloria, somos débiles, Señor, pero como contigo somos fuertes, Padre. Señor, en esta tarde oramos, Señor, por la hermana, Dios mío de gloria, Luper Fina, Señor amado. Señor Jesús, pide oración, Señor, por sus hijos, por su hijo está, Dios mío, atravesando crisis con su esposa. Mira este hogar, Jehová, mira este hogar, Rey, ten piedad, papá, liberta esa vida, Señor, libértala. Hay muchos hogares así, Señor, el enemigo

Satanás, del Rey de la Gloria, ponga su mano poderosa, mi Dios amado, ponga su mano invisible, Señor. Ponga su mano de poder en esta tarde, Padre. Tenga misericordia, tenga piedad, Dios mío, de los hogares que están siendo perturbados por el enemigo, Señor. Pero que tú eres más grande, tú eres más grande, tú eres más grande. Señor amado, tú eres más grande. Señor Dios Todopoderoso, confiamos en ti, mi Dios eterno, que no hay nada imposible para ti, Jehová. En esta tarde, Señor amado, oramos, Señor Jesús, por la hermana Luz, Señor, por sanidad en dolor de pies, Jehová, y fortaleza. Ayuda a mi hermana Luz, Padre. Señor, confiamos en ti, Maestro, y no hay nada imposible, Rey, todo es posible. Si podemos creer, Dios eterno, Dios mío, pon tu mano poderosa, Jehová, pon tu mano invisible, Rey de la Gloria. Oramos por la niña, Señor Saraí, Señor amado, está de nuevo, Señor, ingresada. Espíritu Santo, obre, obre, Padre. Señor, Dios Todopoderoso. Rey, glorifícate en esta niña Saraí, Jehová. Glorifícate, Rey. Visita, Dios, visita su hospital, Jehová. Visita, Rey, visita, Padre. Creemos en ti, Señor amado, Dios Todopoderoso, tú eres grande, papá, tú eres grande, Rey, tú eres grande, Jehová. En esta hora te pido, Señor, por Elizabeth, Señor amado, Rey de Gloria, por sanidad, total fortaleza divina, pon tu mano en Elizabeth, Cristo, por

Poderoso, alabado es tu nombre. Alabado, alabado, Señor, y glorificado sea el nombre suyo en esta hora, papá. Oramos, Señor amado, por la niña Joana, Señor, Rey de Gloria. Pon tu mano, Señor. Pon tu mano, Rey de la Gloria. Oh, Dios mío, oh, Padre Celestial, yo sé que tú vas a obrar. Yo sé que tú vas a obrar, Padre eterno, Padre glorioso, estamos creyendo, Rey de la Gloria. Oramos por la niña Joana, Señor, pon tu mano, pon tu mano, pon tu mano, Señor, la necesidad. Pon tu mano, Señor, pon tu mano, Rey. Señor, tú conoces, Rey, tú conoces, papá, en esta hora, Rey de la Gloria. Oh, Espíritu Santo, oramos por Yesenia, Señor, por un milagro de sanidad. Jehová, obra en mi hermano, amiga, Dios. Obra, Padre, visita de a Yesenia, Señor, necesita un milagro. Necesita sanidad, Señor, ten misericordia, Padre. Ten piedad, Señor amado, en esta hora, Rey. Te adoramos, Señor. Te adoramos, Señor. Te adoramos, Señor. Te adoramos, Señor, en esta hora, Padre. Bendecimos tu nombre, Señor, porque usted es bueno, Rey. Porque usted es bueno, Padre. Porque usted es maravilloso, Señor. Porque usted es precioso, Rey de la Gloria. Porque usted es grande, Señor. Ayúdalos en todo momento, Padre. Señor, Padre eterno, mire esa persona que no ha comido, llegue bendiciendo ese hogar, Padre. Mira, Dios mío de gloria, pon tu mano en el mendigo, Señor, la viuda, Padre. Pon tu mano poderosa, Señor, en esta hora, papá. Oh, Espíritu Santo de Dios, te necesitamos, Jehová, en esta hora, Padre bendito, Cristo de la gloria. Oramos, Señor amado, por Elmer, Señor, por protección, Señor, y liberación de cárcel. Ayúdale, Señor, en esta hora, Padre. Oh, Dios mío, llegue, Padre, obrando. Llegue obrando, Señor. Elmer

de su esposo, Señor, y por toda, por su familia, Señor González. Señor, tenga misericordia. Oh, Dios mío, tú eres real, Padre. Señor, Lupita te necesita, Rey. Te necesita, Padre. Llegue, Rey de la Gloria. Creemos en tus promesas, Señor amado. Clama a mí, yo te responderé y te enseñaré cosas grandes y ocultas que tú no conoces. Esas cosas ocultas, usted las tiene.

Santo oramos, Señor amado, que tengas misericordia, Padre, que tengas piedad de cada necesidad. Oramos, Señor amado, por Matías, Señor amado, Domínguez, Señor. Pide oración, Señor, por su tío, Padre, que está, Dios, mal de salud. Está, Dios mío, Dios, con ataques, Señor, Dios eterno. Que usted tenga misericordia, Padre. Ten piedad, Dios. Ten piedad, Rey de gloria. Ten piedad, papá. Señor, te necesita esta vida, Rey de la gloria. Yo creo en tus promesas, Dios, cada momento, Jehová. Señor, usted hacía milagros grandes en aquellos entonces y ahora no es la diferencia. Ahora no es la diferencia, papá. Ahora no es la diferencia. Usted está aquí, Señor. Usted está aquí, Maestro de Maestro. Rey poderoso, cada petición la de

Padre, Señor, limpia ese cuerpo, Padre, Espíritu Santo de Dios, clamo Dios por mi hermana Zulma, Padre, llegue sanándola, Señor, llegue restaurando ese cuerpo, Padre celestial, Dios eterno, en esta tarde, llegue obrando en el amigo, Dios mío de gloria. Goyito, Señor, este anciano te necesita, Padre, llegue sanando.

gentil rey, Dios todopoderoso. Clamo, Señor, por mi hermana Graciela, esta anciana te necesita, Padre. Pongo la iglesia de Dios Oromantica en tus manos, Señor, Rey de la Gloria. Bendícelo, Señor, con mano fuerte. Bendícelo con mano poderosa, Padre. Estamos creyendo en tus promesas, Rey de la Gloria. En esta tarde, Señor, clamo, Dios, por la Iglesia Santa Sion, Padre. Ayuda a mis hermanos, Señor. Clamo por Ojo de Agua. Ayuda a mis hermanos, Padre. Clamo por mi hermano Mardo. Ayuda a tu siervo. Úsalo grandemente, Señor, en esta tarde. Ten misericordia, Dios mío, de Ojo de Agua, Padre. Tú eres bueno, maravilloso, Padre precioso. Ten misericordia, Padre. Mira la vida, Señor, de Rosa. Llegue sanándola, Padre. Llegue restaurando. Quite esa dolencia. Limpie ese cuerpo, Señor, en esta tarde. La vida de mi hermana Gladys, Señor. La vida de mi hermana Zoila te necesita, Padre. Ayude a estas ancianas, papito precioso. En esta tarde, Señor, es un privilegio gozarlo, alegrarlos, deleitarlos en tu presencia, Padre. Clamo por cada inmigrante, Señor. Protege esas vidas, Padre. Guárdale, Señor. Cuídale, Dios. En su voluntad está la gente en ese país, Señor. Ayúdales, Padre, en todo momento, Rey. En esta tarde, Señor, clamo por Israel, Padre.

nación, Rey de la Gloria, llegue a esas islas, Señor, a esos lugares donde Dios esté. Palabra, allí Dios mío, llegue, Padre, consolando ese misionero, Rey, Padre glorioso, ese pastor que escondida predica tu palabra, pero que ahí se está predicando tu palabra, Señor. Tenga misericordia, Padre, de esos países, Señor amado, Padre glorioso, donde son, Dios mío, de gloria, necesitado, Rey, ahí, Dios mío, donde son incrédulos, Padre, tú puedes romper esas cadenas, Señor amado, aquellos que adoran ídolos, Señor, adoran imagen, Señor, reviente esas cadenas, abre esa vista, Señor amado, al ciego, Rey, ábrale, Dios, esos ojos, Padre, que los tienen cegados, Dios amado. El enemigo turba la mente y el corazón del ser humano, pero tú tienes poder, Cristo de la gloria, tú tienes poder para romper cadenas, Señor, para romper murallas, Padre, para salvar al amigo, Señor amado, para traer esa alma a tu redil, Señor,

Padre, Señor amado. Estamos creyendo en ti, Señor, en tu promesa, Señor, que son fieles, Rey, cada día. Señor, hay que buscarle, hay que adorarle, hay que pedirle, Señor, misericordia, porque de arriba viene lo bueno, Padre, de arriba viene lo especial, Señor, de arriba viene, Dios mío, lo que necesitamos, Padre, en esta tarde, Señor, mi alma te bendice, Rey, mi alma te adora, Padre, mi alma te clama, Señor, en esta tarde, papá. Cuántas necesidades que no sabemos, pero que usted si lo sabe, llegue, Señor amado, aquel Dios mío que está esperando resultado en un hospital, Padre, tenga misericordia, aquel que está, Dios mío, de gloria, en una audiencia.

distancia, papá. Usted está donde quiera, ayúdale, sánale, restáurale, Señor, restáurale, Padre. Visita a mi hermana, ayuda a mi hermana Claudia, ayuda a mi hermana Azucena, Señor. Obre, obre en su madre, Jehová. Obre, Señor amado, estamos creyendo, Rey. Obre poderosamente, papito precioso, Cristo de la gloria. Mira, Dios mío. Clamo, Señor, que seas tú ayudando, Dios, este joven, Padre. Este joven te necesita, Señor. Pon tu mano, esa cita, papá. Pon tu mano poderosa, Padre eterno. Hay muchas necesidades, Señor, en esta tarde. Pero que tú, Cristo de la gloria,

Bendícelo, Señor amado, Dios todopoderoso, aquel que está, Dios mío, necesitando y él no ha puesto la petición, pero que tú conoces, Rey, que tú conoces, Rey, donde está el dolor, donde está el quebranto, allí, Señor, tú llegas justo a tiempo, Padre celestial, en esta tarde, Señor, clamo por Rosa, Rey. Libértala de esa cárcel, Señor. Mira, Dios mío, usted mira la necesidad de Alicia, Señor. Ponga su mano, Rey. Limpie esa cabeza, Señor, limpie esa cabeza, papá. Quite esa perturbación de esa cabeza, Señor.

Día, Rey de la Gloria, en esta tarde, Padre, clamo, Señor, que seas tú, Padre, obrando, Señor, en ese cuerpo. Señor, el Padrecito de Elvira llegue poniendo su mano, Padre, Rey poderoso, tú eres grande, Dios mío, tú eres maravilloso, Padre. En esta tarde, Señor, te glorifica mi alma, Padre, te adora mi alma, te clama mi alma, Señor, porque grandes cosas has hecho a favor de nuestra vida, grandes cosas, Dios amado, grandes cosas, Rey. Muchas gracias por lo que tú estás haciendo.

está bajo tu control, Señor, bajo su cobertura, Padre. Nos sentimos agradecidos contigo, Señor amado, todo lo que tú estás haciendo y seguirás haciendo, Rey. Ayúdalos en todo momento, Padre. Bendícelos, Cristo de la gloria. Bendice nuestra vida espiritual, Rey. Llena nuestra vida espiritual, mi Dios eterno, Rey de la gloria, Rey poderoso. Confiamos en ti, Señor amado. Señor Dios Todopoderoso, aquel que está cargado, aquel que está, Dios mío, debilitado, aquel que no quiere avanzar, ayúdale, papá, ayúdale, Señor,

ti está la autoridad, en ti está todo, papá, en ti, maestro, rey de la gloria. Bendice tu iglesia en la tierra, Padre. Bendice tus escogidos, Señor, Dios eterno, aquel que está débil, aquel que está triste, aquel que está, Dios mío, esperando. Llegue, Jehová, llegue, Maestro, llegue con poder y gloria, llegue con poder y gloria, papá. Porque para ti no hay nada imposible, para ti no hay nada, no hay nada, Señor. Rey mío, Dios mío, estamos creyendo, papá, estamos creyendo, Jehová, estamos creyendo en ti, Señor, que van a haber, Dios mío, de gloria, milagros, sanidades, van a haber respuesta de lo alto, Señor, van a haber respuesta, papá, porque más grande es tu

Consuela, Padre, aquel que está triste, consuela, Señor, aquel que está angustiado, Rey, Señor, que está, Señor amado, debatiéndose en ese dolor, Padre, llega a ese hogar, Señor, llega a ese hogar, papito, papito precioso, llegue con poder y gloria, Señor. Eres bueno, Padre, eres lindo, Señor, eres precioso, Padre.

Bendícelo, Padre, bendícelo, Señor, bendice el mes de octubre, Jehová, Rey, Rey, en tus manos lo deposito, Jehová, ese culto del 31 de octubre en tus manos está, Padre, usa tu siervo, Rey, administra a mis hermanos.

Se mueve con poder y gloria, se mueve, Señor, porque tú estás aquí, Jehová, tú estás aquí, Señor, tú estás aquí, Cristo de la gloria, tú te perfeccionas, Señor, tú te glorificas, Padre, porque grande eres tú, Dios mío, en esta tarde, porque digno eres tú, Señor, que te adoremos, somos necesitados de ti, Jehová. Usted no necesita de nosotros, Señor. Muchas gracias, Padre, esta tarde. Señor, hemos clamado, pedido misericordia por cada necesidad, Señor amado. Cada nombre le hemos puesto en tus manos, Señor. Cada petición, Maestro, está en tus manos. La depositamos en tus manos, Rey. Clamo por mis hermanos que van a continuar por la tarde, por la noche. Ayúdale. Ten misericordia, Señor. Respóndelos cuando clamamos, Jehová. Ayúdalos, Señor, a tener siempre deseo de búsqueda, Padre, de tu presencia. Ayúdalos en todo momento, Señor. No los dejes de tu mano. Ayuda a mis hermanas locutoras, Señor. Ayuda, Dios mío, de gloria esta tarde, Señor. Todo, Padre, lo que se va a hacer, Cristo, en Radio Alfa y Omega. Bendícelo, Padre, de manera especial, Dios eterno. Muchas gracias, Señor, en esta tarde. Le bendecimos y le adoramos, Señor. Gracias, Padre. Gracias al Señor en esta tarde y aclamamos al Señor. Confía en el Dios Todopoderoso y Él es quien hará obra especial en su vida. Yo sé que Dios es bueno y maravilloso. Usted no ponga la confianza en el hombre, ponga la confianza en ese Dios que todo lo puede, que todo lo mira. Aún no tenemos la palabra y el Señor ya sabe de qué tenemos necesidad. Y es una bendición y es un privilegio ver clamado en esta hermosa tarde. Que el Señor les bendiga en esta tarde.

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bendecida tarde para todos nuestros oyentes de Radio Alfa y Omega que se encuentran en la fiel sintonía. Agradecemos a nuestro Padre Celestial por concedernos el grato privilegio de poder estar este día en las 16 horas de oración.

Saludamos de una manera muy especial a nuestra hermana Isabel Quintanilla, que es la patrocinadora de esta hora de oración. Que el Señor Jesús le bendiga, amada hermana, la bendición del Señor le acompañe en todo lo que usted emprenda, y el Señor le fortalezca en todo momento, le ayude para que siempre pueda continuar hacia adelante, bendiga su vida, bendiga su familia. Vamos a compartir un hermoso salmo para la gloria y honra del Señor, y también si usted aún no ha enviado su petición y desea compartirla en esta hora de la tarde, puede hacerlo con mucho gusto. Vamos a estar orando al Señor, y Dios, que es fiel, que es poderoso para glorificarse en cada uno de nosotros, nos ayudará y obrará de una manera especial. Dios conoce su necesidad y Él quiere ayudarle. Él quiere fortalecer, Él quiere sanar, salvar y bendecir la vida del ser humano. Pero nosotros debemos de disponer nuestra vida, orar a nuestro Padre, humillarnos delante de su presencia y esperar en el favor de Dios. Salmo 57 dice la Biblia, honrando al Padre, al Hijo y al Espíritu Santo: ten misericordia de mí, oh Dios, ten misericordia de mí, porque en ti ha confiado mi alma, y en la sombra de tus alas me ampararé hasta que pasen los quebrantos. Clamaré al Dios Altísimo, al Dios que me favorece. Él enviará desde los cielos y me salvará de la infamia del que me acosa. Dios enviará su misericordia y su verdad. Mi vida está entre leones. Estoy echado entre hijos de hombre que vomitan llamas. Sus dientes son lanzas y saetas, y su lengua espada aguda. Exaltado seas sobre los cielos, oh Dios, y sobre toda la tierra sea tu gloria. Red han armado a mis pasos, se han abatido mi alma, hoyo han cavado delante de mí, en medio de él han caído ellos mismos. Pronto está mi corazón, oh Dios, mi corazón dispuesto, cantaré y trobaré salmos. Despierta, alma mía, despierta, salterio y arpa, me levantaré de mañana, te alabaré entre los pueblos, oh Señor, cantaré de ti entre las naciones, porque grande es hasta los cielos tu misericordia, y hasta las nubes tu verdad. Exaltado sea sobre los cielos, oh Dios, y sobre toda la tierra sea tu gloria. Amén. Qué hermoso salmo que hemos podido compartir en esta hora de la tarde con nuestros oyentes, para que sea bendecido, crea las promesas de Dios, confíe en Él, que aunque afligido y necesitado, y aunque su alma se sienta angustiada, alabe, exalte el nombre del Señor, porque Él es su Dios. Y Él le puede ayudar, no importando la situación en la cual usted se encuentre. Dice el salmista: en la sombra de tus alas me ampararé hasta que pasen los quebrantos. Estamos cubiertos bajo el abrigo del Altísimo Dios, bajo esa protección divina de nuestro Padre, y ahí nosotros estamos seguros. Padre nuestro que estás en los cielos, santificado sea tu nombre. Venga a nosotros tu reino, hágase, Señor, su voluntad en el cielo como en la tierra. El pan nuestro de cada día, dánoslo hoy, perdona nuestras deudas, como nosotros perdonamos a nuestros deudores, y no nos metas en tentación, mas líbranos del mal, porque suyo es el reino, el poder, la gloria, por los siglos de los siglos. Amén, Señor Jesús. En esta hora de la tarde estoy muy agradecida
por darme el privilegio, Dios, de poder unirme en oración con todos mis hermanos y hermanas que han estado este día clamando a ti, Señor, pidiendo a ti, Dios, misericordia, y han orado, Padre, por todas las vidas que han enviado sus peticiones, y usted se ha glorificado de una manera muy especial, y creemos y confiamos, Dios, que lo seguirá haciendo usted, que seguirá, Señor amado, obrando, Padre celestial, que seguirá extendiendo su mano poderosa de sanidad, Señor amado, de fortaleza, salvación, sobre todo aquel que lo necesita, oh Espíritu Santo de Dios. Aquí estamos delante de tu presencia, Padre amado. Ayúdanos, Señor, fortalézcanos, socórrenos, Dios eterno. En el nombre de Jesucristo de Nazaret, Padre, en esta hora, Señor, le damos gracias, Padre, por este día. Gracias por sus bendiciones, gracias por su respaldo, gracias por su fortaleza, gracias por su presencia, Padre celestial, maravillosa, Padre. Gracias, Dios amado, porque usted no nos deja, no nos abandona, siempre está con nosotros, Dios todopoderoso, y nos ayuda a seguir hacia adelante, Señor, aunque vengan luchas, pruebas, adversidades, el enemigo se levanta en contra de su iglesia, pero Dios, tú eres bueno y usted nos ayuda y usted nos fortalece y usted nos capacita y usted, Señor, pelea por nosotros, Señor, y nos da siempre, Padre amado, la salida, Padre amado, y aunque las batallas y las diferentes luchas, Señor amado, puedan llegar, Señor, tú eres el poderoso en batalla, el poderoso Israel, el poderoso, poderoso, el grande, el fuerte, el valiente, el hacedor de maravillas. Y aquí estamos delante de ti. Oh, mi Dios, permítenos adorarte, permítenos alabarte, exaltar su nombre, Señor, presentarnos en este día delante de su presencia y clamar, Señor Dios eterno, clamar, orar, Padre celestial, delante de ti, Señor, presentar nuestra vida, Señor. Gracias, Padre. Gracias, Señor amado, gracias por todo, Dios, cuanto usted nos bendice día con día, nos fortalece, Señor. Oramos, Padre, en esta hora por salvación de las almas, Señor. Llegue teniendo misericordia, Señor, por todas las almas que aún no le han conocido, Señor, que aún no conocen, Padre celestial, de tu santa y bendita palabra, Señor. En esta hora, Padre, clamamos y oramos y suplicamos misericordia, que sea usted, Señor amado, salvando las almas, que sea usted, Señor amado, Dios mío, glorificándose, Padre celestial, en el nombre de Jesús de Nazaret. Padre, salve las almas, liberte a las almas, rompe esas cadenas, Señor amado. Mira tanta necesidad que hay, hombres y mujeres sedientos y necesitados de tu presencia, hombres y mujeres, Señor, que aún no conocen de ti, que aún no conocen de tu palabra, Señor, o a lo mejor han conocido de ti, pero se han desviado del camino, están, Señor amado, una vez más, Señor amado, en ese camino de perdiciones, pero hoy oramos, Dios, para que usted les salve, hoy oramos para que usted les liberte, hoy oramos para que usted rompa las cadenas, hoy oramos, Señor, para que usted pueda, Señor amado, tener misericordia del ser humano y salvarles, Dios amado. Ábrele el entendimiento, abre el entendimiento, que vuelvan en sí, Señor amado, que se den cuenta que donde están son caminos peligrosos, tenebrosos, caminos de perdición, Señor, porque hay caminos que al hombre le parecen rectos, pero su fin son camino de muerte, son caminos, Señor amado, de sufrimiento, de llanto, de dolor, Señor. Oramos, Dios, por salvación de las almas, en el nombre de Jesús de Nazaret, Padre celestial, clamamos en esta hora de la tarde, Señor amado, Dios todopoderoso, también por todas aquellas vidas que están, Señor, enfermas en un hospital, Señor, los niños,
jóvenes, adultos, ancianos, Señor amado, pasando por enfermedades difíciles, Dios, Padre amado, no es fácil, Dios, que a diario se miran diferentes situaciones, Padre, diferentes enfermedades o personas que han sufrido un accidente, Señor amado, Dios todopoderoso, personas que están al borde de la muerte, tenga misericordia, Señor, fortalece las vidas, Señor, salve las almas. También en esos lugares de los hospitales, tú puedes libertar al hombre, Padre, y a la mujer, Señor, y que puedan reconocerte como su Salvador, Señor amado, en las cárceles, Padre, que se encuentran físicamente prisioneros, pero que sean libres espiritualmente, libres, Dios, de todo pecado, Señor, hazles libre, que ahí conozcan de ti, Padre, que ahí conozcan de ti, Señor amado, Dios eterno, Padre celestial, que ahí puedan conocer de tu amor, de tu misericordia, de tu gracia, en el nombre de Jesús, Padre amado, oramos por todas estas vidas que están ahí, Señor, abatidas, angustiadas, Dios amado, en el nombre de Jesús, clamamos por los niños y los jóvenes, Padre, para que usted les guarde, les proteja, tenga misericordia de ellos, Señor, en el nombre de Jesús, solamente usted con su poder, en el nombre de Jesús, llegue obrando, Señor, llegue glorificándose, llegue salvando los jóvenes, Dios, los jóvenes necesitan de ti, Señor, mira tanto joven, Señor, atado, prisionero, en

Tenga misericordia, Padre Celestial. Libérteles, por favor, ayúdeles, mi Dios amado. Clamamos, Dios eterno, por los evangelistas, por los misioneros, los pastores, cada uno de estos ministerios que es muy importante, Padre, en la predicación de tu palabra, Señor, en la predicación de tu evangelio. Oramos, Padre, para que usted les bendiga, los mantenga sanos, Señor, fortalezca sus vidas, sus ministerios, sus predicaciones. Ayúdeles, Padre amado, en el nombre de Jesús de Nazaret. Provee, Padre, lo necesario para sus vidas, Señor. Son siervos y siervas que han dedicado su vida, Padre Celestial, a tu servicio, para hacer tu obra, Señor. Han dejado, Señor, su vida, Señor amado, Dios eterno, secular, y han apartado tiempo, Padre, contigo para la dedicación a tu obra, Señor. Así también necesitan, Padre, de usted, de su ayuda, de su bendición, de su respaldo, Señor. Oramos, Señor, por este ministerio radial. Lo presentamos delante de tu presencia para que usted lo bendiga, para que usted lo respalde, para que usted se glorifique, para que usted obre, Señor amado. Cubre con tu sangre preciosa este lugar, Señor. Aparta toda perturbación del enemigo en el nombre de Jesucristo de Nazaret. Levanta muralla de protección, Señor amado, Dios mío, en el nombre de Jesús. Bendiga, Padre, cada programador, cada ofrendante, cada intercesor de este ministerio. Bendígale, Dios, rica y abundantemente. Fortalezcale, llame a más siervos y siervas con ese deseo en sus corazones de predicar tu palabra, de llevar el mensaje de salvación, de vida eterna, por medio de las ondas radiales. Señor, oramos, Dios, para que usted bendiga. Oramos, Dios, por su respaldo glorioso. Gracias por tus bendiciones, gracias por tu victoria, gracias por tus favores, gracias por tus milagros, gracias por lo que usted ha hecho y seguirá haciendo, en el nombre de Jesús de Nazaret, Padre. Oramos, Señor, por Flor Alfaro, por sanidad en sus riñones, Señor. Glorifíquese, mi Dios amado, en sus riñones. Oramos por Flor Alfaro, tenga misericordia de esta vida. Es una mujer que necesita de ti, Padre, que necesita de su ayuda. Es una alma que usted pagó un precio por ella y por toda la humanidad, Señor. Por Antonio, que tuvo el accidente, Padre, y no puede caminar por cancelación de deudas, Dios, Padre, tenga misericordia de Antonio, Padre. Señor, su condición física no es favorable, ni su condición económica, Padre. Bendígale, Señor, de una respuesta, una salida. A lo mejor se encuentra angustiado, abatido, en un momento difícil, pasando este proceso. Ayúdale, Señor. Mateo Yared Carballo, que tiene un soplo en su corazón, Señor, ese es lo que le han dicho, Padre amado, pero usted es poderoso, es el dador de la vida y puede glorificarse, Padre, grande y poderosamente. La hermana Cristabel Torres, por sanidad de dolor en su rodilla, que tú seas obrando y desaparezca, Padre amado, también, Señor, un quiste en su pecho, Señor. Oramos, Dios, por Cristabel Torres, la presentamos delante de su presencia. La hermana Rosa Cándida, Señor, Dios bendiga a mi hermana Rosita, Señor, ayúdele, dele fortaleza, Padre, restaura su salud. Mire el anhelo, el deseo que hay en su corazón de predicar tu palabra, de servirte, Padre. Dios mío, tú puedes hacer una obra, usted puede glorificarse. Extienda su mano a favor, Señor amado, de mi hermana Rosa Cándida Torres. Señor amado, fortalezca su vida en el nombre de Jesús, por favor, amado Dios.
Tenga misericordia, Señor. Restaura su salud. Inyecta fuerza física y espiritual en su vida. Oramos, Dios amado, por el niño Dairon, Señor Emanuel Ferrero, Señor, que sufre de ansiedad y depresión y estrés. Desaparece todo eso. Todo, Señor amado, Señor, lo que le pueda llegar a perturbar a este niño, Señor, Dios mío, tú eres poderoso. Hazle libre, Padre. La hermana Marina Argueta, sanidad divina y fortaleza. Mira a mi hermana Marina Argueta, Señor, dele fortaleza, extienda su mano de poder, de misericordia sobre su vida, en el nombre de Jesús. La hermana Linda Arévalo, por pronta recuperación de operación y fortaleza. Padre, mi hermana Linda necesita de ti, dele fuerza, Señor. Mi hermano Arnulfo, Señor, sus hijos, bendiga a mis hermanos, cuídales, guárdales, protégeles, administra sus vidas con tu Santo Espíritu, Señor. La hermana Ana Berríos, Padre, que ha tenido esa cita, Padre celestial, Dios mío, Padre, con va a tener la cita el 26 de octubre y también, Señor, el 26 de noviembre con la corte, con el juez, Señor, del proceso migratorio. Siga obrando, Señor, sígate glorificando. Extiende tu mano poderosa sobre ella, Padre, así como usted lo ha hecho en las citas anteriores que ella ha tenido y ha testificado que ha salido bien, Señor. Padre, sigue obrando en su vida, que podamos escuchar buena noticia. Nos regocijaremos y nos alegraremos, Dios de la gloria. Bendiga a la amiga Tere y sus hijos por conversión y protección, Señor. Bendiga a la amiga Tere, donde ella se encuentre en sus labores diarios. Señor, guárdala, Padre, sus entradas y su salida. Que la salvación pueda llegar a su vida, a su casa, Padre. Que la salvación pueda llegar donde la amiga Tere, Señor amado. Y que ella pueda servirte, Padre, pueda tomar esa decisión importante de reconocerte, Padre, como su Salvador. Oramos por Andrés, por liberación de cárcel. Tenga misericordia, salve la vida de Andrés, libértalo, Señor amado. La hermana Isabel Quintanilla, bendice a mi hermana Isabel, Señor, fortalécele, guárdale, cúbrele con tu sangre, ayúdale, Padre amado. Bendice a mi hermana, Señor, en todo tiempo sea usted ayudando, sea su mano poderosa extendida a favor de mi hermana, de su familia, de sus hijos, Señor amado. Oramos por Cristóbal Asencio, Padre, toca su corazón, conviértelo, Señor, rompe las cadenas, Señor, libértalo, haz una obra en él, Señor, haz una obra en él, en su mente, en su corazón, que él pueda, Señor amado, comprender que tu misericordia ha sido muy grande para con su vida y le ha guardado, Señor amado, en todo este tiempo. Olimpia Morejón, por conversión, Señor, tenga misericordia, que pueda ella conocer de ti, de tu amor, de sus salvaciones. La amiga Esmeralda Cruz, Señor, bendice la amiga Esmeralda, Señor, y su hijo José Giovanni. Haz una obra, Señor amado Dios, solamente usted lo puede hacer, solamente usted lo puede hacer, solamente usted puede glorificarse, administrarla con su presencia, Padre amado, salvar su vida, Dios amado, hacer una obra especial en su vida, Señor amado, en su familia, Cristo de la gloria, en el nombre de Jesucristo, en el nombre de Jesús de Nazaret, obra Dios por la vida de Iris, Señor, oramos Dios en esta hora. La vida de Iris, Señor amado, la presentamos delante de su presencia. Sea usted obrando en su vida. Oramos, Señor, por su familia. Glorifíquese en las peticiones de su corazón, Señor, que ella presenta delante de ti. Clamamos por el pastor Juan Ramón Campos, por fortaleza, restauración de su salud, Señor. Ayuda al pastor Juan Ramón, Señor. Es tu siervo.
siervo, Padre, y ha servido en tu obra, Padre amado, con amor. Dios amado, tenga misericordia. Ayúdele, Señor, por favor. Fortalezca su vida, Señor. Solamente usted con su poder glorioso lo puede hacer, Señor. Solamente usted con su Santo Espíritu puede llegar y bendecirle. Darle fuerza, Señor amado, y sanarle, Señor amado. Padre amado, que tu Espíritu Santo administre al pastor Juan Ramón, de la coronilla de la cabeza hasta la planta de sus pies. Bendiga a su familia, bendiga a su esposa, bendiga a sus hijas. Señor, guarde a estas jóvenes, cuídalas, protégeles, Señor amado, en todo tiempo. Ayúdele, Señor amado, a mis hermanos, bendiga la iglesia, Señor, bendiga a cada miembro de esta iglesia, Padre, en el nombre de Jesucristo de Nazaret. Tú eres bueno, Padre, tú eres grande y poderoso, Dios, tú eres fiel, tú eres santo, tú eres Dios de amor, Dios de misericordia. Alabado sea la gloria del Señor, bendecimos tu nombre, Padre. Señor, oramos por Cristóbal Morejón, bendígale, Señor, guárdale, cúbrele con tu sangre, sus entradas y sus salidas, bendiga su trabajo, Padre, bendice sus hijas, su esposa, Padre, en el nombre de Jesús, clamamos por la vida, Señor, de la hermana Ercilia, Padre, por sanidad y fortaleza y conversión de sus hijos, Dios, convierte a sus hijos, Señor, ayúdeles, guárdeles, Padre, la vida del hermano Ezequiel, Señor, lo

restaurar su salud, Señor. Ayúdele, Señor amado, fortalezcale, que siempre él pueda tener ese deseo en su corazón de adorarte, de alabarte, de buscar de ti, Señor. Oramos, Señor, por la vida de mi hermana Esmeralda. Señor, restaura su salud, aumenta cada día su fe para que pueda contemplar su mano poderosa obrando a favor de su vida, Señor amado. Dios mío, bendiga a mi hermana, Señor amado. Ayúdelo, Señor, ayúdele, Padre. Ayuda a su esposo, salva la vida de su esposo, sus hijos, Señor amado. Presentamos a mi hermana Esmeralda delante de tu presencia, Padre amado. Sea usted sanando, obrando, fortaleciéndole, Padre amado. Mi hermana Úrsula, Señor amado, te presento a mi hermana Úrsula delante de tu presencia. Oramos por ella, Señor, fortalezca la vida de mi hermana Úrsula. Obre a misericordia, Señor, tú eres bueno. Oramos, Señor amado, para que usted pueda tener misericordia de mi hermana y fortalecerle y sanarle en todo momento, Señor, la vida de Juan Ramón Berrío, Señor.

puede obrar un milagro, Señor, en esta vida, en este varón que necesita mucho de ti, Señor, que está sediento y necesitado de ti, Señor amado. Guarda su vida, Señor. En el nombre de Jesucristo de Nazaret, la vida de la hermana, Señora Nave Ríos, por sanidad y fortaleza. Oh mi Dios, tú eres bueno, Padre. Tenga misericordia, Señor. Tenga misericordia de esta vida. Y obre, Señor amado. Obre, Señor, en su vida. Obre, Señor, Dios mío. Ilumina su mente y su corazón, Señor amado. Por favor, Señor amado, Dios mío, tú eres bueno. Tenga misericordia, Señor amado, Dios eterno. Clamamos, Señor, por la hermana Reina Alvarado. Señor, bendiga a mi hermana Reina. Fortalezca su vida, fortalezca su vida. Dios, sánale, Padre. Si se encuentra enferma, obra en su vida, en su salud. Bendice a mi hermano Mauricio Ramírez, Dios, hasta Lolotí, que le vamos oración a favor de mi hermano. Llegue obrando, fortaleciendo su vida, sanando su cuerpo. Bendiga a sus hijos, Señor. Dios, derrame de su bendición sobre ellos. Dios, guárdales, cuídales, protégeles, Señor. Mi hermano necesita de ti, Padre. Está necesitando de ti, de su ayuda. Usted le ha sostenido en su brazo fuerte y le ha ayudado todo este tiempo y le ha sacado adelante, Señor, y le seguirá ayudando, Señor. Sígale dándole fuerzas, Padre amado, Padre santo, que esa fe, esa esperanza esté siempre puesta en ti, Señor, que usted es el que le ayuda, que usted es el que le fortalece, el que ha estado con él, Señor, en todo tiempo, en todos los momentos difíciles, Padre. Tu palabra es fiel y verdadera, Señor amado, Dios mío. En tu palabra encontramos promesa y dice: aunque tu padre y tu madre te dejare, con todo Jehová te recogerá. Incluso, Señor amado, ese amor que es grande de un padre puede fallar, de una madre, pero tu amor nunca falla, tu amor es inagotable, tu amor es eterno, Señor, y usted está con sus cuidados amorosos para cada persona, Señor. Alabado sea su nombre, Señor, para siempre vive su Rey de la Gloria. Señor amado, Dios mío, clamo por la amiga Miriam para que usted le salve, le liberte, le sane, Padre, tu enfermedad en el nombre de Jesús. La amamos por la amiga Manuela, por conversión y sanidad, conviértela, toca su corazón, libértela, rompe las cadenas, Señor amado. Señor amado, tenga misericordia, poderoso Dios. Haz una obra en su vida, Padre. Haz una obra que ella pueda conocer de ti, pueda conocer de tu amor, Señor. En el nombre de Cristo clamo por la vida, Señor amado, de Mauricio Morejón, que está a la espera de

Señor, de Mauricio Morejón, en la familia González Sánchez, por cobertura de Dios, guárdales, cúbreles con tu sangre, administra sus vidas, sus mentes y sus corazones, llénalos de tu Santo Espíritu, guíalos, Padre, siempre, Padre amado, por senderos de paz, Señor amado, bendígales, fortalezcales para que puedan hacer tu obra cada día con amor, con gozo, con dedicación, Señor. Dios eterno, cuídales, Dios de la gloria, todos los días de su vida. El hermano Tomás Gómez, Señor, por fortaleza, Padre, el proceso de

Padre, que a través de su testimonio las vidas son bendecidas también, los milagros que tú haces y has hecho en la vida de mi hermano y seguirá haciendo, Señor. Bendiga su vida, bendiga su familia, Señor. Ayude a mi hermano para que pueda seguir predicando tu palabra. Dele fuerza, Señor. Dele fortaleza, Padre amado. La vida de Adilman Torres por liberación, Señor amado, de cárcel. Obra en Adilman Torres. Tú sabes y conoces, Padre amado, la necesidad de este varón, Señor. Tenga misericordia. Clamo, Señor, por la hermana Consuelo. Bendice a mi hermana Consuelo. Fortalezca su vida. Bendígale, Señor. Ayúdele, Señor, en el nombre de Jesús. Clamo por mi hermana Marta Durán, Señor. Fortalezca a mi hermana Marta, Señor, física mente y espiritual. Ayúdele, bendígale, Señor. El hermano Balmore Durán, sanidad divina y fortaleza. Mi hermano, mi hermana Claribel, Señor, bendiga a mis hermanos. Ayúdeles, Dios, fortalezcales, bendígales, guárdales, ayúdeles para que cada día tu presencia les acompañe y puedan hacer tu obra, Señor. Que mis hermanos tienen esa disponibilidad, el poder, Señor, anunciar tu palabra, Señor. Oramos por la hermana Gloria Soriano, sanidad en su vista y fortaleza, Dios, para con ella. Dele fuerza, ministra su vida, llénala de tu presencia, tú eres bueno. Mi hermana María Luisa Chévez, Señor, bendiga a mi hermana María Luisa. Haz una obra, un milagro, Padre, un milagro a favor de mi hermana. Oramos por un milagro a favor de

tenga misericordia, Dios, escucha la voz de nuestro ruego, está atento a la voz de nuestro clamor, está atento a la voz de nuestra súplica, mi Dios, por favor, obra, obra Espíritu Santo, obra Jesús de Nazaret, por favor, en el nombre

Aquel hombre daba voces y decía: Jesús, hijo de David, ten misericordia de mí. Y Dios, si usted tuvo misericordia, Padre Celestial, porque no importa la circunstancia, Padre, cómo puede estar la persona. Lázaro ya había muerto, Señor amado, Dios mío, ya estaba sepultado. Ya habían pasado días, Señor, que había muerto, Señor amado, y usted lo levantó y se glorificó y todos se quedaron maravillados por tu poder glorioso. Así también, Señor, cuando los recursos se terminan, como aquella mujer del flujo de sangre que había gastado todo en los médicos, no tenía más nada y su condición era triste, era difícil, Señor, ya no habían más recursos, pero ella decidió y se forzó a tocar el borde de su manto, y es ahí la diferencia, Padre, que cuando nos esforzamos y nos humillamos y nos acercamos a tu presencia, recibimos el favor suyo, recibimos su gracia, Padre amado, Dios mío, Padre, en esta hora, Padre, yo sé que hay vidas, Dios, que siempre se unen al clamor. Bendígales y administrales con tu Santo Espíritu, Señor. Obre en ellos. Tú conoces sus vidas. Tú sabes las necesidades. A lo mejor no es física, sino que es en el alma.

su palabra, por el poder de su palabra, trayendo bonanza, paz a los corazones, a los hogares, Dios de la gloria, esas mentes turbadas, a esas vidas desalentadas, Dios de la gloria, a esos corazones, Señor, abatidos, Dios, Espíritu Santo, obra mi Dios, reconozco que tú eres bueno, reconozco que tus favores y tus misericordias se renuevan cada día. Somos testigos de tu poder, de tu obra gloriosa que hace en cada uno de nosotros.

todo se transforma, se va la tristeza y llega la alegría y el gozo del Señor. El gozo del Señor, mi fortaleza es, decía el salmista. Padre celestial, tú eres nuestra fortaleza. Jehová es mi fortaleza, Jehová es mi luz y mi salvación. ¿De quién temeré? Jehová es la fortaleza de mi vida. ¿De quién he de atemorizarme? Oh Dios de la gloria, Padre celestial, aunque un ejército acampe contra mí, no temerá mi corazón, porque nuestro ayudador es Jehová de los ejércitos. Dios mío, glorifíquese, Padre, en el nombre de Jesús. Padre, oramos, Padre de la gloria, por la vida del amigo José Fabricio. Padre, Padre, tenga misericordia de este varón, Señor, que pueda, Padre, regresar a tus caminos. Salva, liberta su vida, su familia, Señor, que conozcan de ti, Señor. Dios mío, tú eres bueno, libértalo. Rompe, Padre, las cadenas, Señor, en el nombre de Jesús de Nazaret, una alma que necesita mucho de ti, Señor. Oramos por la hermana Jesús Martina, por sanidad y fortaleza, Padre, oramos por ella. Oramos, Dios, para que usted le bendiga y le fortalezca, le ministre con su presencia. Bendiga a mi hermana Teresita, ayuda a mi hermana, dele fuerza, Señor, bendiga su vida, su familia, su esposo, Señor, administra, Padre, sus vidas, Señor amado, dele fuerza cada día más, Señor. Padre, oramos por la hermana Alejandrina Moraga, Señor, bendígale, sana su cuerpo, Señor, sana, Padre, su cuerpo, restaura su salud, renueva sus fuerzas cada día. La hermana Marina Ramírez, Señor, también la presentamos delante de tu presencia, para que usted obre en su vida, obre, Señor, conforme la necesidad que ella pueda tener. Te pido por Franklin Iván Castro, por liberación de vicios y por su hogar, restaura su hogar. Dios, haz una obra en Franklin, Señor, que pueda, Señor, reconocerte como su salvador, porque solo así habrá un cambio, una liberación total. Haz una obra en Rafael Izama por conversión y sanidad, Señor. Rafael Izama necesita de ti, conviértelo, sánelo, Dios. La vida del hermano Felipe Castro, Señor, Dios, obra en su vida, en su familia. Padre, mi hermano Felipe, dele fortaleza, fortalece a mi hermano Felipe, fortalezca su vida, Señor, ayúdele, Señor, bendiga su vida, bendiga su familia, haz una obra, Señor amado, en su vida y en su familia. Tú conoces su petición, tú conoces el anhelo de su corazón, tú sabes la necesidad que mi hermano y su familia pueda tener. Pero hoy que tu poder glorioso pueda llegar allá donde está mi hermano Brian y José Rodríguez, por liberación de vicios, convierte estos varones, libértalos, Señor amado, de los vicios, Dios, cual sea, no lo sé, pero usted sí. Oramos por la vida de Saraí, por fibroma y presión alta, que en diciembre le realizarán una última. Que usted sea obrando en su vida, Padre, Señor, sana Saraí, Dios, fortalezca su vida, Espíritu Santo de Dios, tú puedes obrar. Ella cree, Señor, y para el que cree todo es posible, Señor, ahí está, creer, Señor, que creer y aferrarnos, Señor amado, a tus promesas, a tus milagros, Señor. Sea obrando en su vida, sea fortaleciendo, sea, Señor amado, consolándole. En el nombre de Jesús oramos por la vida de la hermana Olga Tolentino. Dios, presentamos su petición delante de tu presencia, la vida de sus hijos, obra, Dios, en el nombre de Cristo, tenga misericordia. Oramos por Wheeler, Señor, Alexis Pai, Señor Cruz, por liberación de cárcel, tenga misericordia, mi Dios, por Wheeler, Alexis Pai.
Paz Cruz, Señor. Tenga misericordia de este varón que ahí está en la cárcel. Haz una obra, Señor. Guárdalo, Dios. Guarda su vida. Reserva su vida. Salve su vida. La vida de la hermana Amelia Berrío, Señor, sanidad divina. Obra en mi hermana Amelia, Señor, fortalezca su vida, sana su cuerpo. La hermana María Luz, Señor, dele sabiduría en las prácticas en la universidad, Señor, fortalézcale, dele sabiduría, Señor, cuida de ella, esa sabiduría de lo alto para que ella pueda, Señor amado, pasar exitosamente las prácticas, Señor amado. Oramos por la hermana Ide, Señor, fortalezca a mi hermana Ide, ayúdale, Padre, en todo tiempo, dele fuerza a mi hermana Ide Ruiz, Señor. Oramos por la hermana Luperfina Araya, en el nombre de Jesús, hasta Chile, Señor, te pido por ella, por la hermana Luperfina, Señor, hasta Chile, Dios amado, por su hijo que está atravesando una crisis con su esposa. Usted conoce, Padre, su necesidad, pero mi hermana presenta, Padre amado, a su hijo en oración y oramos por su vida, oramos por su esposa. Guíales, Dios amado, extienda su mano poderosa. El enemigo ha venido a destruir, pero usted ha venido a dar vida y a dar vida en abundancia, ha venido a dar paz, Señor amado, en el nombre de Cristo, y no como el mundo la da, Señor. Oramos por la hermana Luz María, por sanidad, dolor en sus pies y fortaleza. Señor, sánala, Dios, restaura su salud, glorifíquese, Padre, en el nombre de Jesús. Guárdala, cúbrela con tu sangre, en la coronilla de las cabezas, a la planta de sus pies. Espíritu Santo, administra su vida con tu poder, Señor, con su gloria, llénala de tu presencia cada día más, Señor amado, en el nombre de Jesús, por el poder de su palabra, Señor, guía, Señor, cada día su vida, Señor amado, Dios eterno. Oramos por Elizabeth Jesús Carballo, Señor, por sanidad y fortaleza. Dios, fortalece su vida, Padre, sana totalmente su cuerpo, Señor. Oración por la niña Joana Valentina Soriano, Padre, presente.

pocos meses de edad, Señor, está pasando por este proceso difícil, pero que ella más adelante va a testificar de la restauración, Señor, y ser un testimonio para la gloria de su nombre. Oramos por Yesenia de Carmen, Señor, por un milagro de sanidad. Tú conoces, Padre, la necesidad que hay en ella. Usted sabe, Padre, la necesidad de mi hermana, Señor. Obra su milagro, Dios, un milagro. Haz un milagro glorioso. El tiempo de milagros no ha pasado. Jesús es el mismo de ayer, de hoy, por los siglos de los siglos. Y Él sigue obrando y su Santo Espíritu sigue ministrando con poder y gloria. Señor amado, te pido por Elmer Esaú, por liberación de cárcel. Tenga misericordia de Elmer ahí donde está. Dios, guárdale. Dios, tenga misericordia de su vida. Padre bendito, oro, Dios eterno, por la vida, Señor, de Matías Domínguez. Señor, pide oración por su tío que está mal de salud, con ataques, Señor amado, de brujería. Tenga misericordia, Señor amado, de esta vida. Libértalo, Señor, libértalo, Dios amado, de todo eso. Padre celestial, tú eres poderoso, Señor, así como usted libertó a aquel endemoniado gadareno, Señor amado, y lo hizo libre, Padre, de todo eso. Padre, toda perturbación del enemigo por el poder de su santa y bendita palabra, Lupita otorga, Señor amado. Pide oración por su esposo y familia González. Presentamos a Lupita, Señor, delante de tu presencia. Oramos, Dios amado. Oramos por ella, Señor. Te pido por mi hermana, Señor Jesús, Ana Alvarado. Señor, bendígale, dele fortalezca su vida, Dios, la vida de los esposos Chávez. Señor, bendiga sus vidas, bendiga a los esposos Chávez, mi hermana Lidia, allá donde ella se encuentra, cuídala, guárdala, Señor. Bendice al hermano José Torres, Señor, ayuda a mi hermano José Torres, fortalezca su vida. A lo mejor también tiene una petición, Señor, delante de su presencia, que sea usted administrando su vida, Señor, fortaleciendo, salvando su familia, Señor, obrando con poder, Señor amado, sobre su vida. Fortalézcale en todo tiempo, y aunque vengan tiempos difíciles, tiempos de angustias, en este mundo, en esta tierra, se pueden pasar, Señor, pero hay una promesa gloriosa que en un día, Señor amado, esperado, vendrás tú por tu iglesia, Señor, y ya se acabará todo eso, Señor. Ya no habrá más llanto ni dolor, Señor. Habrá gozo y paz, Señor, para todos aquellos que somos fieles, Señor. En el nombre de Jesús, Dios, gracias. Ayuda a tu iglesia, aviva tu obra en tiempos difíciles, Dios, y los estamos viviendo estos tiempos difíciles, Señor. Que tu iglesia, Padre, pueda ver, Señor, que es necesario buscar de tu presencia. Aviva tu obra, Señor amado. Dios mío, Padre, tu iglesia necesita de ti, tu iglesia necesita de ti, Señor. Dios mío, oramos por tu iglesia, oramos, Dios amado, por tu pueblo, por tu remanente que alaba y que adora tu nombre. Fortalézcanos, Dios, capacítanos, guárdanos, Señor amado, Padre Santo, que cada día, Padre, podamos, Señor Jesucristo de la gloria, buscar de ti, Señor, acercarnos a ti, que tu amor, que tu presencia, tu gracia, tu bondad, tu Santo Espíritu, Señor, sea Dios morando en nuestras vidas, Señor amado Rey. Podamos hablar de tu evangelio con amor, Señor, porque el amor, Señor amado, echa fuera el temor, y el amor borra multitud de pecados. Oh Dios Todopoderoso, Señor Jesucristo,
Cristo de Nazaret. Padre, Señor amado, muchas gracias por todo, Dios, cuanto usted nos permite y nos permitirá hacer, Señor. Bendiga a mis hermanos que ya oraron en sus horas de clamor, a los que faltan por orar, Señor, bendígales, administra sus vidas, que su Santo Espíritu le dirija, Padre, en cada oración, Señor, y se puedan gozar también en tu presencia. Ellos tienen peticiones delante de ti y necesitan de su ayuda. Oro por mi hermano José René Torres del Paisinal. Bendiga su vida, bendiga su esposa y toda su familia, Señor. Oro, Padre Celestial, por ellos, por mi hermana Dolores hasta el Potrerillo, Señor, que está siempre en la sintonía. Oro por ella, Señor, bendiga, Dios, su vida. Mi hermana Gloria Cálix, Señor amado, bendiga su vida, Señor, bendiga su petición.

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Dios les bendiga a cada uno de mis hermanos, familia, amigos, donde quiera que usted se encuentre, sea en otro país o en este país, El Salvador. Les saludamos en el nombre del Señor, esperando que si usted se encuentra con alguna dificultad en su vida, pues vamos a estar orando para que sea Dios sanando o restaurando o consolando o bendiciendo su vida. Quisiera leer unos versículos de la Biblia. Quiero leer este versículo, el del Salmo 34, es un Salmo de David. Y dice así: en el nombre del Padre, del Hijo y del Espíritu Santo. Este pobre, dice, clamó y le oyó Jehová y lo libró de todas sus angustias. ¿Sabe qué? Nosotros también clamamos al Dios de David. David fue un hombre guerrero y tenía dificultades también grandes, pero él clamaba a Dios. Y Dios le respondía, por eso dice, este pobre clamó. Oiga, como decía David. Y dice, y Jehová lo libró de todas las angustias. Así que nosotros, hermanos, hay muchas angustias en la vida de los cristianos y de aquellos que no lo son, que también están en sintonía. Pero hay un Dios en los cielos que Él da el sol para todos. Y si usted cree en Dios y cree que Dios puede obrar en su vida, vamos a orar en esta preciosa tarde, clamando a Dios en el nombre de Jesús. Sé que su Espíritu Santo está con nosotros y Él escuchará nuestro clamor. Padre que estás en los cielos, delante de su presencia vengo, mi Dios amado, pidiéndole, Señor amado, que usted sea, Señor, llegando a cada hogar, a cada familia, sea llegando y ministrando, Dios mío, a través de su Espíritu Santo. Usted conoce, Señor, el corazón de cada uno de sus hijos, el corazón de cada uno de esta creación, Señor, que usted ha hecho. Usted le conoce, Padre, las necesidades que tiene. Y por eso clamamos a usted, Padre amado, porque es usted el que resuelve toda necesidad, Dios mío, de sus hijos. Sea usted obrando, Señor, sea usted obrando. Nosotros solo clamamos, Señor, como intercedemos por cada una de estas peticiones. Pero usted es el que obra, mi Dios, con su grande misericordia, con su grande bondad, Señor. Sabemos que su Espíritu Santo está aquí para redarguir los corazones, para consolarlos, para sanar, para liberar. Y sabemos que Jesús vino a este mundo también para que nosotros fuésemos salvos. Y a través de Jesús le pedimos al Padre, clamamos al Padre y Él nos oye por su grande misericordia. Esa bondad de Dios que está cada día, cada instante, a cada minuto, está hoy todavía. Todavía Él no ha venido, Jesús no ha venido. Y Él vendrá un día a regir a este mundo, también aquí a la tierra. Pero hoy su misericordia está para con todos aquellos que le buscan, aquellos que le reconocen como el Salvador de sus almas. Sabe que Jesús es grande en amor y en misericordia, porque Él vino a dar su vida por cada uno de nosotros. Solo basta con reconocerle nomás en el corazón. Y ahí solo nosotros con toda libertad como hijos de Dios le clamamos y Él nos oye. Así como a David le oyó el Señor su clamor que tenía delante su presencia. El rey David dice que todo le solucionaba el Señor. Así también nosotros como hijos de Dios clamamos en esta tarde pidiéndole al Señor su misericordia por cada uno de los que habitan esta tierra, por cada uno de los que Dios creó en este mundo para honrarle, para glorificar su nombre. Pero muchos se han desviado de la verdad y están otra vez sirviendo a Satanás. Y aquellos que
aún no quieren entregarle el corazón al Señor, ahí está el Señor con su grande misericordia, pidiéndole a usted a través de su Espíritu Santo, redarguyendo su corazón para que usted le reciba. Dios es misericordioso, bondadoso para con usted. Todavía el Señor, esa mano está extendida para llamándole para que usted pueda salvar su vida, para que usted venga a su redil, para que usted se salve, para que usted le conozca como el único y salvador de su alma. Dios está ahí para llamar, llamando su vida. No se haga duro su corazón. Él dio su vida en la cruz del Calvario, derramó su sangre preciosa para salvar a este mundo. Ahora el Señor está hablando, así como le habló a Nínive, el Señor está hablando ahora este día, a través de la oración. Clamamos por las almas del mundo entero para que vengan y le reconozcan como el salvador de sus almas. Sea usted ahora obedeciendo el llamado del Señor. Recíbale como el único y salvador de su alma. Todavía está el tiempo, todavía está el tiempo. El Señor no ha venido, pero cuando Él venga, va a ser lo difícil. Así es que hoy es el tiempo de Dios para que le reciba cada uno de las almas del mundo entero. Su misericordia les ha llegado. También le pedimos, mi Dios eterno, por los enfermos en los hospitales, Señor amado. Tenga misericordia, Dios mío. Llegue a cada hospital, Señor, allí donde está, Padre amado, aquel hombre, aquel joven, aquel niño, Señor, esperando, Dios mío, ser sano, esperando un milagro suyo, Señor, esperando ser, Dios mío, liberado de cualquier problema que tenga en su vida que le está afectando, Señor. Tenga misericordia y sánelos, Padre, por esa bondad suya, Padre amado. Ahora clamamos, Señor, que su misericordia alcance a cada uno de los enfermos que están en los hospitales, donde quiera que se encuentren, a donde esté, en el país que esté, Señor eterno. Le pedimos misericordia por cada enfermo, Señor. En el nombre de Jesús de Nazaret, Señor, si no son salvos, que ellos también puedan tener su misericordia, Señor amado, y pueda su espíritu tocar sus corazones, redarguirlos, Señor, y ellos puedan ser sanos y salvos. También llegue a esas cárceles, Señor, también ahí hay muchos, Señor, enfermos. En cada cárcel, Dios mío, de cada país, hay muchos enfermos, Padre. Tanto, Dios mío, enfermos, Padre amado, de su cuerpo como también espiritualmente, Señor, que no le quieren reconocer como su Salvador. Toque esa vida, Señor, redarguye sus corazones, Padre. Reprendemos toda acechanza del diablo en cada vida de ellos, Padre, para que puedan, Señor, abrir esos corazones, ser sanos y salvos. En el nombre de Jesús se lo pido, Padre. Oh, Señor, bendito es su nombre. Llegue a esos cárceles, Señor. Tenga misericordia de cada preso, Padre. Sánelos y sálvelos, Padre, por su amor. También le pedimos por los evangelistas, los misioneros, los pastores, Señor, que esa palabra suya no falte, Señor, en sus vidas. Que siempre pregonen con denuedo su palabra, Señor, y que muchas almas, Dios mío, sean redarguidas a través de su espíritu, Padre. Dios mío, su venida se acerca, Señor, y hay mucho conformismo, Señor amado. Tenga misericordia. Abra esos corazones, quite esos corazones de piedra, ponga corazones, Padre amado, por su grande amor, sensibles a la voz suya, Padre. Se lo ruego, mi Dios, se lo ruego en el nombre de Jesús, su Hijo amado, quien vino a morir, Señor, para redimirnos, para que todo este mundo sea salvo. Quite, Dios mío, toda venda, Señor, todo aquello, Padre, que está estorbando las vidas ahora, reprendemos en el nombre de Jesús y declaramos esas vidas liberadas, Señor.
que puedan ver con los ojos espirituales, Padre. Quite toda ceguera, Padre amado, Dios de la gloria. En el nombre de Jesús de Nazaret, Señor, yo le pido, Padre, que use los misioneros, los pastores, los evangelistas, Señor. Oh, Dios mío, donde quiera que vayan, Dios mío, sea usted usándolos y bendiciéndolos, Señor. Bendígalos, Señor, espiritualmente. Bendígalos materialmente, Señor, y dele la salud que ellos también necesitan para estar, Dios mío, al 100%, Padre, predicando su palabra. Oh, bendito Dios de los cielos. También, Padre amado, le pedimos, oh Dios, por los niños, por los jóvenes, Padre, esa protección suya para cada uno de ellos, Señor. Sea usted, Señor, cuidando a cada niño, Señor. Dios mío, dirigiendo a esos padres, Señor amado, Dios, que puedan instruir a sus hijos en el camino verdadero, en el camino que lleva hacia vida eterna. Dios mío, toque esos corazones de esos padres, Señor. Oh Dios de los cielos, que no enseñan nada a sus hijos, Padre. Toque esas vidas, Padre amado, para que ellos puedan enderezar el camino de estos jóvenes, Señor. Jóvenes que han tomado el camino de perdición, jóvenes que han tomado el camino de muerte. Ahora yo los reprendo en el nombre de Jesús. Y esos jóvenes, Dios mío, Dios, sean, Señor, predicadores, Dios mío, de su palabra. Tenga misericordia de cada joven, Señor amado, de cada niño, Señor. Oh Dios, cúralos, guárdales, protégeles, Señor. En el nombre de Jesús se lo pido, Padre. Apártalos, Señor, del mal camino, de los vicios. Dios mío, en el nombre de Jesús se lo pido. Levanta esos jóvenes, Dios mío, que le conocen, para que den testimonio y prediquen de su palabra, Señor. También le pido por la radio Alfa y Omega, Padre, sea usted guardando cada instrumento de esa radio, Señor, que esté al 100% en el aire. También, Dios mío, de las locutoras de la radio, Padre, sea usted cubriéndolas, guardándolas, protegiéndolas, Señor, dando esa sabiduría de lo alto cada día, Señor amado, para que también ellas puedan servirles, Señor, sin ningún tropiezo, téngalas con salud, Señor, y bendecidas, en el nombre de Jesús de Nazaret. Yo se las pongo en sus manos, Señor, como las programadores también de la radio, Señor, sea usted proveyendo esa palabra cada día, Señor, oh Dios, que esa palabra suya, Señor, salga, Dios mío, a través de esa radio Alfa y Omega, Señor, para salvar, para bendecir, para exhortar, para consolar, Señor, oh Dios de los cielos, en el nombre de Jesús se lo pido. También los ofrendantes, Señor amado, téngalos bendecidos, Señor, espiritualmente, materialmente, y dele la salud que necesita cada ofrendante, Señor. Los intercesores del lunes, Señor, cúbranos con su presencia, que su Santo Espíritu sea, Señor amado, ministrando nuestras vidas primeramente, Padre, en el nombre de Jesús, que cuando clamemos, Señor, su oído, Señor, ahí esté inclinado para escucharnos, Señor, y haya respuesta para cada una de estas peticiones. Cúbranos, Padre, con su Santo Espíritu. También, Dios mío, le pido, Padre amado, por Flor Alfaro. Ella necesita sanidad. Mire esos riñones que están afectando su vida, Padre. Sea usted, Señor, poniendo su mano, Señor amado, haciendo un cambio en esos riñones, Señor. Usted los hizo, usted los puso en el cuerpo humano, Señor amado, Dios. Sea usted cambiando esos riñones por nuevos, Señor, en Flor Alfaro, Señor amado. Para usted no hay nada imposible, Señor. Usted todo lo puede hacer, Padre. Oh, bendito Rey, usted nos hizo, Señor. Usted hizo cada órgano, cada miembro de nuestro cuerpo, Padre. No hay nada difícil, Señor, que usted no pueda hacer. Cambie esos riñones, mi Rey. Mire también, Señor amado Antonio, tuvo un accidente, Señor eterno, Dios. Él también necesita de usted, Padre amado Dios. Mire esa hipoteca también, Dios mío, sea usted cancelándole esa deuda.
Usted es el dueño de todo, Padre. Oh, Señor, usted es el dueño de todo, mi Rey. Usted hizo este mundo, Señor, hizo todo, Señor, lo que tenemos. Sea usted cancelándole esa deuda, Padre Antonio, señores. Oh, Dios mío, también le pido, Padre, que él pueda caminar. Oh, Señor, en el nombre de Jesús de Nazaret, obre ese milagro, Señor amado, en Antonio, Señor, oh Dios. Cancélele esa deuda, Padre. Esa hipoteca de esa vivienda, Dios mío, Dios, sea cancelada en el nombre de Jesús. También, Señor, que él pueda caminar, Padre. Dios mío, Dios, para usted no hay nada imposible. También le pido por Mateo Jared, Señor Carballo. Dios mío, Dios, tiene soplo en el corazón. Usted ha hecho los corazones, Padre. Usted los hizo, Señor, en el vientre de una madre, Señor eterno. Usted formó el cuerpo humano, Padre amado. Usted puede quitar en ese niño, Señor, oh Dios, ese soplo de su corazón, Padre. Llegue ahí donde encuentra Dios Mateo Jared Carballo. Pose su mano sobre de ese corazón, Señor, y ese soplo desaparezca. En el nombre de Jesús de Nazaret. Mira a su hija Cristabel Torres, Señor, necesita sanidad. Mira ese dolor de rodilla, Padre. Y que Dios desaparezca ese quiste en su pecho también, Señor. Ella necesita una ministración suya, Padre amado, una sanidad en su cuerpo, Padre amado, en el nombre de Jesús. Toque esa rodilla, Señor amado. Toque, Dios mío, ese pecho. Queme, Dios mío, ese quiste que está afectando, Dios de los cielos, ese pecho. Sea quemado en el nombre de Jesús de Nazaret, porque la honra, la gloria es de su Hijo Jesucristo, mi Dios. Honre a su Hijo Jesucristo, Padre amado, en la vida de cada una de estas peticiones, Señor. Honre a su Hijo, Señor, en su hija Cristabel Torres, quemando ese quiste, Señor. Dios mío, tocando esa rodilla, Padre, y sea sana, Señor amado, en el nombre de Jesús. Dios mío, en sus manos pongo esta vida. También su hija Rosa Cándida Torres necesita fortaleza. Necesita salud, Señor. Sea obrando, Señor, sea obrando en Rosa, Señor. Cándida Torres, Padre, de esas fuerzas que necesita. Dios mío, obre, Señor amado, sanándola, Padre. Visítela, Señor, para usted no hay nada imposible. Usted es omnipresente, Señor. Llegue ahí donde se encuentra, Señor Rosa Cándida Torre. Toque esta vida, Señor, dele la salud que necesita, Padre. Y esa fortaleza, Señor, que también ella necesita. Mire este niño, Dairon, Señor Emanuel Ferrero. Él necesita, Dios mío, él sufre de ansiedad, de depresión, de estrés, Señor. Todo, Señor, trampa del diablo, ahora la atamos en el nombre de Jesús en este niño. Y declaramos liberado este niño en el nombre de Jesús. Que Dairon, Señor Emanuel Ferrero, Señor amado, pueda ser liberado de todo, Dios mío. Oh, Dios de los cielos, de ansiedad y de depresión y de estrés, Señor, la atamos en el nombre de Jesús y lo declaramos liberado en su nombre, Padre. También su hija Marina Argueta, Señor, necesita sanidad. Necesita fortaleza también, Señor. Llegue, Señor amado, ahí donde se encuentra su hija Marina Argueta, Señor amado, toque su vida, mi Dios, y fortalezcala, Padre. Usted puede sanarla, usted puede fortalecerla. Nosotros solo clamamos, pero usted es el que hace la obra, Señor. En el nombre de Jesús la pongo en sus santas y preciosísimas manos, mi Dios amado. También su hija Linda Arévalo necesita una pronta recuperación. Oh, Dios mío, ella tuvo, la operaron, Señor amado. Ella necesita fortaleza también en su vida, Señor. Llegue fortaleciéndola, Dios de los cielos. Padre, Linda Arévalo es su nombre. Necesita recuperarse pronto, Señor, usted lo sabe.
Fortalézcala, Padre amado, oh Dios, oh bendito Dios. Grande es usted, Señor, digno de ser alabado y exaltado. También su hija Eber Berrillos, Ana Berrillo, necesita también, Dios de los cielos, que el 26 de octubre, Señor, va para corte, Señor, y el juez es también el 26, le programó otra cita, Señor, oh Dios, otro proceso migratorio, Señor amado. En sus manos ponemos esta petición, Dios mío, de migración, de su hija Ana Berrío, Padre, creyendo en que usted va a tomar desde ella ese juez, Señor, y que no va a negar nada, Padre, oh Dios mío, y que todo le saldrá bien, Señor, el 26 de octubre y también el 26, Dios mío, de noviembre. En sus manos ponemos esta petición, creyendo en que usted lo hará, Señor, en el nombre de Jesús. Sea usted glorificado, mi Jesús divino. También esta amiga, Señor T, y sus hijos necesitan un toque de su Espíritu Santo. Espíritu Santo, toque esta vida, Señor. Sea usted, Señor, salvándolas, Padre. Sea usted salvando estas vidas, mi Dios amado. En el nombre de Jesús se lo pido, Señor, que Tere y sus hijos puedan ser salvos y protegidos. También le pido, oh Dios, por Andrés. Él necesita liberación de cárcel, Señor. Sea usted liberando esta vida, Señor amado, en el nombre de Jesús de Nazaret. Mire también a su hija Isabel Quintanilla, Señor, oh Dios. Necesita una respuesta, Señor, de protección divina a su familia, Padre. Sea usted, Señor, teniendo misericordia de ella, Señor, de Isabel Quintanilla, Señor. Dele esa respuesta, que esa petición que tiene delante de su presencia sea concedida en el nombre de Jesús. Y también su familia protegida, Padre. También Cristóbal, Señor Asensio, que Dios ubre, Dios mío, toque el corazón de Cristóbal Asensio, Padre, que él pueda conocerle, que él pueda servir en su obra, Señor. En el nombre de Jesús, sea usted guardando, protegiéndolo, Señor, donde quiera que ande, donde quiera que esté, Señor, sea usted cuidando esta vida para que él pueda conocerle, Señor, y servirle. También Olimpia Morejón necesita de usted, Señor. Toque esa vida, Espíritu Santo, redarguya ese corazón, que ella pueda, Dios mío, conocerle, Señor, amado, y pueda salvar su vida, Señor, antes de que sea tarde. También, Señor, mire esta amiga Esmeralda Cruz. Necesita salvación, fortaleza, Señor, y protección por su hijo José Giovanni Martínez. Señor, liberación de cárcel y protección. Sea usted, Señor, liberándole a su hijo José Giovanni, Señor, y dándole la provisión que necesita, Señor, esta amiga Esmeralda Cruz. Salve esta vida, conviértala, Señor, que puedan conocerle, Padre, y fortalézcala. En el nombre de Jesús le pongo esa petición, Padre. Mire su siervo, Pastor Juan Ramón Campos, Señor, necesita fortaleza, restauración de su salud, Señor. Sea usted teniendo misericordia, Padre amado, restaure esta vida, Señor, de su siervo. Y fortalezca a su familia, a su esposa, a sus hijas, Señor. En sus manos ponemos esta petición, Padre, creyendo que usted lo hará. También Cristóbal Morejón necesita bendición y protección. Donde quiera que ande, Señor, su siervo Cristóbal Morejón, sea usted guardándole, protegiéndole, bendiciéndole, Padre. Guarde esta familia, Señor, en sus manos la pongo, Señor, creyendo en que usted lo guardará, lo protegerá, Señor, oh Dios, y lo bendecirá. También, Dios mío, su hija Ircilia necesita sanidad. Llegue donde está Ircilia, Señor amado Dios. Dele la sanidad, ministre su vida de la cabeza a los pies, Señor, llegue sanándola y convirtiéndole a sus hijos al Evangelio, Padre, en el nombre de Jesús se lo pido. Su hijo Ezequiel Cheve necesita sanidad divina y fortaleza, Señor, llegue fortaleciendo a Ezequiel Cheve, Señor amado, sanándole también y fortaleciéndole en el nombre de Jesús. Su hija Esmeralda Ruiz también necesita sanidad y fortaleza. Visite a Esmeralda Ruiz, Señor amado Dios. Llegue fortaleciendo, llegue sanándola en el nombre de Jesús, se lo pido. Úrsula Gómez también, su hija, necesita fortaleza. Llegue fortaleciendo, Señor, a Úrsula Gómez.
También esta familia Ruiz Gómez necesitan bendición, conversión y protección. Padre, guárdales, protégeles y cuida y convierte esta vida en Dios mío, al Evangelio, Padre, toda esta familia Ruiz Gómez, en sus manos las ponemos, Dios. Juan Ramón de Río necesita liberación de cáncer y protección. Padre amado, sea usted liberándolo de esa cárcel. Mira su hija Ana Berrío, necesita sanidad, Padre, y fortaleza. Visite a Ana Berrío, Padre. Llegue fortaleciéndola, Señor, oh Dios de los cielos, y sanándola de la cabeza a los pies, Señor. También su hija Reina Alvarado necesita fortaleza y sanidad, Señor. Dios mío, visítelas, Padre. Llega Girabá, de la cabeza a los pies, Señor. Ministrelas y sane, Señor, a Reina Alvarado, Señor, y a Ana Berrío. Llegue también ahí donde está su hijo Mauricio Ramírez, que necesita fortaleza y sanidad también, Padre. Dios mío, en el nombre de Jesús lo pongo en sus manos, señores, creyendo, Padre amado, que usted lo hará, Señor, oh Dios. Oh, Padre, su hijo Mauricio Ramírez necesita esa sanidad y esa fortaleza. También, Dios mío, mire el hogar de Iris Altagracia, Señor, oh Dios, sea usted visitando este hogar, contestándole las peticiones que tiene delante de su presencia, Señor amado. En sus manos ponemos, Dios mío, cada petición de Iris, Señor, oh Dios. Iris Altagracia, Señor amado, le necesita. Sea usted respondiéndole cada una de las peticiones que tiene delante de su presencia. En el nombre de Jesús se lo pido. Mire, esta amiga Miriam necesita sanidad, Padre. Llegue sanando su corazón, Señor, convirtiéndola al Evangelio y sanándola de la cabeza a los pies, Señor. En el nombre de Jesús de Nazaret, reprendo toda ceguera espiritual, Señor amado, que tenga en su vida, Señor, Dios mío, Dios de los cielos, y que ella pueda ser sana y salva. También esta amiga Manuela necesita conversión y sanidad, Señor. Solo usted puede tocar los corazones, Espíritu Santo. Llegue sanando, Dios mío, llegue sanando, Padre, y convirtiendo la vida de Manuela, de esta amiga, Señor, en el nombre de Jesús, la pongo en sus manos. Mauricio Morejón también necesita, Señor, oh Dios, está esperando papeles de migración, Dios mío. Sea usted, Señor, oh Dios, tocando el corazón de esas personas, señores, que tienen toda la autoridad para sacar sus papeles, ponerlo en las manos de Mauricio Morejón. En el nombre de Jesús pongo esta petición de Mauricio Morejón en sus manos, mi Dios. También su hija Abigail necesita sanidad divina, Padre. Llegue visitando a su hija Abigail, Dios mío, llegue Dios de los cielos ahí donde se encuentra. Sea usted ministrando su vida, Padre. Llegue sanándola, Padre. Llegue sanándola, Dios mío. En el nombre de Jesús se lo pido, Abigail. Le necesita, Señor. También esta familia González Sánchez, Dios mío, su cobertura necesitan total. Sea usted cubriéndoles, mi Dios eterno, donde quiera que anden, donde quiera que estén, Señor, oh Dios, esta familia González Sánchez, cúbrales, guárdales y protégeles. También su hijo Tomás Gómez, Señor, necesita fortaleza, Padre. Mire esa diálisis que le están haciendo, Señor, oh Dios, pero usted puede cambiar esa diálisis por unos riñones nuevos, Padre. Dios mío, póngale riñones nuevos, Dios mío. Dios de los cielos, le pido esa bendición para él también, Señor, para Tomás, Señor, Gómez, Padre, oh Dios mío. Sea usted proveyéndole todo lo que necesita, Señor, también esos riñones, Señor, nuevos en su cuerpo. Para usted no hay nada imposible, Padre. Dele esa protección y esas bendiciones que le pide, Señor, y esa sanidad en sus riñones. También le pido por Adilma Torres, liberación de cárcel, Señor, y protección divina. Sea usted liberando, Señor, Adilma Torres de la cárcel y esa protección suya, Señor, que esté ahí con este varón en el nombre de Jesús. También su hija Consuelo necesita sanidad. Mire su pie derecho, Señor. Ella necesita fortaleza, papá. Ella necesita que usted toque ese pie derecho, Señor, y la sane. En el nombre de Jesús, la pongo en sus manos, Señor. Necesita esa fortaleza, Señor amado Dios. También su hija Marta, Señor Durán, necesita sanidad, Padre.
llegue ahí donde se encuentra, Dios mío, su hija Marta Durán, llegue poniendo su mano sobre su cabeza, Dios mío, dele la sanidad. Oh, en el nombre de Jesús, su misericordia, papá, sánela, mi rey. También su hijo Almore Durán necesita también de usted fortaleza y sanidad, Padre. Llegue ministrando estos siervos, Señor amado Dios. De la cabeza a los pies, límpielos de todo espíritu de enfermedad, Señor. Que ellos puedan quedar limpios totalmente en el nombre de Jesús. También su hija Gloria Soriano necesita sanidad, Señor, y fortaleza. Llegue donde se encuentra, Señor, Gloria Soriano, Padre, llegue sanándola. Dios mío, mira la vista, Señor, oh Dios, dele esa fortaleza que necesita y esa sanidad en su vista, Padre. Oh, que Señor ponga su mano en ese ojo, Señor, Dios mío, dele la sanidad que necesita. Ella necesita también fortaleza, Padre. En el nombre de Jesús la pongo en sus manos, Señor. También su hija María Luisa Chévez necesita sanidad. También fortaleza en su vida, Padre. Llegue visitando a María Luisa Chévez, Señor. Dele esa sanidad, Padre. Pose esa mano sanadora sobre su cabeza, Padre. Llegue ministrando, llegue fortaleciéndola en el nombre de Jesús. También este amigo José Fabricio, Señor, necesita bendición. Necesita protección, Señor, pero también necesita salvación, Padre. Tenga misericordia de José Fabricio, Padre. Llegue salvando esta vida, convirtiéndola al Evangelio, Señor. También bendiciéndole y protegiéndole, Señor amado, para que él no vaya a tener ningún tropiezo, Padre eterno. Que él pueda conocerle, Señor, en el nombre de Jesús. Abra ese corazón, Padre. También su hija Jesús Martina necesita de usted, Padre. Necesitados somos, Señor amado Dios. Sea usted, Señor amado, enviando la salud para cada uno. La fortaleza, Padre, de cada uno, Dios mío, de esta familia Martínez. Sea usted, Dios mío, Dios, visitando casa por casa de esta familia, Señor. Martínez, Padre, llegue liberando de toda enfermedad. Envía ángeles, Señor, que operen milagros de sanidad, Señor. Dios mío, Dios de protección, Señor amado, Dios, y también de conversión, Padre, que puedan conocerle y ser salvo. También le pido, Dios mío, por Alejandrina Moraga, Señor, necesita sanidad y fortaleza. Visite a Alejandrina, Señor Moraga, Padre. Llegue usted poniendo sus manos sobre su vida, Señor. Llegue sanándola, Dios mío, en el nombre de Jesús. Llegue sanando esta vida y fortaleciéndola, Padre. Alejandrina Moraga, Señor, le necesita. Tenga misericordia, papá, y sánela y fortalezcala. En el nombre de Jesús, Señor, se lo pido. También su hija Marina Ramírez necesita sanidad, Señor. Llegue visitándola también, Señor, y sanando esta vida, Padre. Ella necesita sanidad. Yo alto, Señor, todo espíritu de enfermedad, Dios mío, en su hija Marina Ramírez, Señor, y la declaro liberada en el nombre de Jesús de Nazaret. También Franklin Iván Castro, por liberación de vicios, Señor, y por su hogar, Señor, reprendemos toda acechanza del diablo que está estorbando el hogar de Franklin, Señor Iván Castro. Y declaramos este hombre liberado de los vicios en el nombre de Jesús. Mire su hogar, Señor, necesita de usted. También Rafael Izama necesita salvación. Necesita un cambio, Dios mío, en ese corazón de piedra. Por un corazón sensible a su voz, Señor. Necesita sanidad también, Padre. Sea usted ministrando la vida de Rafael Izama, Señor amado. Convirtiéndolo al Evangelio, Padre. Y sanando esta vida, Señor, sanándole y salvándole. En el nombre de Jesús se lo pido. Mire, su hijo Felipe Castro también necesita, Señor, oh Dios. Oh, Padre amado, que usted obre en su vida y en su familia también, Padre. Sea usted obrando cada día, Señor, oh Dios, en su hijo Felipe Castro, Señor, oh Dios. Sea usted obrando en su vida, Padre. Y su familia también, Señor, oh Dios, le clamamos, Dios.
que tome control de cada uno de ellos, Señor. Padre, que cualquier cosa que estén pasando, Señor, oh Dios, sea usted obrando. En el nombre de Jesús se lo pido. Oh, bendito Dios, mire a Brian y a José Rodríguez. Tenga misericordia de estos jóvenes, Padre amado. Reprendo y ato toda potestad de las tinieblas que esté estorbando a estos jóvenes, Señor. En el nombre de Jesús de Nazaret, que estos jóvenes puedan ser liberados de todo vicio. Y ellos puedan regresar a sus caminos, Padre. Llegue sanando esos corazones, sanando a José, Señor, de esa enfermedad de Crohn. En el nombre de Jesús, lo pongo en sus manos, Señor, creyendo en que usted lo hará. Oh, bendito Dios. Saraí necesita sanidad. Mire ese fibroma, quémelo, Padre. Esa presión alta desaparezca, Señor. Dios mío, mire esa ultra que le harán, Señor, oh Dios. Sea usted orando, que todo salga bien en esa ultra, Padre. En el nombre de Jesús de Nazaret se lo pido, Señor. Saraí, Señor amado, necesita de usted, Padre, que la sane, Padre, que queme todo fibroma, Dios mío, Dios, y quite toda presión alta, Padre, oh Dios mío. En diciembre le harán, Señor, oh Dios mío, una ultra, y él quiere que todo salga bien, Señor. Por eso le clama, Señor, y clamamos para que todo salga bien. En el nombre de Jesús, Señor, se lo pedimos. Mira, Señor, a su hija Olga Tolentino, que Dios le dirija para que pueda encontrar un abogado para los papeles de sus hijos. Dios de los cielos, sea usted dirigiéndola, Señor, a través de su Espíritu Santo, Señor, diríjala, Señora Olga Tolentino, Padre, diríjala, Espíritu Santo, diríjale al abogado que necesita para esos papeles de sus hijos. En el nombre de Jesús pongo esta petición que tiene delante de su presencia, William Alexis, Señor Pai Cruz, por liberación de cárcel, Señor. Tenga misericordia, Señor, de William Alexis Pai, Señor. Hoy Cruz, Señor amado, necesita liberación de cárcel. Mire su hija Amelia Barrio Berrío, Señor. Ella necesita sanidad, Padre. Llegue sanándola, Señor. Llegue liberándola de toda enfermedad este cuerpo, Padre, en el nombre de Jesús. María Luz, que Dios le dé sabiduría en práctica de la universidad, Señor. Ella necesita que usted le dé sabiduría, Padre, cuando usted, Señor amado, en esas prácticas en la universidad, sea usted fluyendo, Señor, todo lo que ella, oh Dios mío, ha aprendido, fluya a usted, Señor, y que todo salga bien, Padre. Dele esa sabiduría, Padre, a María Luz, Señor. También su hija Aide Ruiz necesita sanidad y fortaleza. Llegue usted sanando a Aide Ruiz, Señor, y fortaleciendo también su vida, Padre. En el nombre de Jesús la pongo en sus manos. También su hija Lupurfina, Señor Araya, Señor, desde Chile, pide oración por su hijo que está atravesando crisis con su esposa. Sea usted, Señor amado, limpiando ese hogar, Señor, oh Dios, de toda tentación que ha llegado, Padre, en el nombre de Jesús de Nazaret. Quite, Señor, todo aquello que está estorbando este hogar. En el nombre de Jesús se lo pido, que ese hogar sea limpio. En el nombre de Jesús, Señor. Lupercina Araya, Señor, desde Chile, Señor, está pidiendo, Señor, oh Dios, amado por su hijo. Tenga misericordia, papá, oh Dios. Dios mío, sea usted, Señor, obrando en ese matrimonio. También, Señor, su hija Luz, Señor María, por sanidad, dolor de pies y fortaleza. Toque la vida, Señor, ese pie, Señor, de Luz María, Señor amado. Visítela, Señor, y esa manito suya sanadora, Señor, sea puesta en el pie, Dios mío, de su hija Luz, Señor María, Padre, ya puedas recibir de usted la sanidad y ese dolor desaparezca y fortalezca la Padre. También Elizabeth de Jesús Carballo necesita sanidad, Señor, total. Llegue, Señor, poniendo su mano sanadora sobre su cabeza. Llegue fortaleciéndola y sanando, Señor, a Elizabeth de Jesús Carballo, Señor amado.
también esta niña, Señor, Joana Valentina Soriano, por displasia, Señor, de cadera, sea usted sanándola, Señor, pues esa mano sanadora, Dios mío, en esa cadera de esa niña pueda recibir de usted ese milagro en esa cadera de sanidad, Padre, en el nombre de Jesús la pongo en sus manos. Gracias, bendito es usted, Señor, obre en esa niña, Padre, obre en esa niña, Joana Valentina, Señor, amado Soriano, sea usted poniendo su mano en esa cadera de esa niña, Señor, oh Dios, te lo ruego en el nombre de Jesús, y esa displasia, Señor, de esa cadera, Dios mío, desaparezca. También Yesenia del Carmen, por un milagro, de sanidad, sea usted obrando un milagro de sanidad, Dios mío, en Yesenia, Padre del Carmen, en el nombre de Jesús de Nazaret, Señor, oh Dios, obre ese milagro. Elmer Esaú también por protección y liberación de cárcel, Padre, sea usted teniendo misericordia de Elmer Esaú. Matías Domínguez también necesita, Señor amado Dios, que su tío está mal, dice, de salud. Dios mío, tiene ataque de brujería también, Dios mío, tenga misericordia, Señor, le pedimos, Dios mío, su misericordia. Reprendemos, Señor, oh Dios, todo ataque, Dios mío, del enemigo en este varón, Señor, en el nombre de Jesús de Nazaret, lo declaramos liberado en su nombre, Jesús de Nazaret. También Lupita Ortega, Señor, oh Dios mío, necesita sanidad de su esposo, Señor, oh Dios, mire esta familia González, Padre, necesitan, Dios mío, de usted. Llegue sanando, Dios mío, Dios de los cielos, al esposo de Lupita Ortega. Dios mío, en el nombre de Jesús de Nazaret, Señor, yo le pido, Dios, le clamo la sanidad en el nombre de Jesús, Señor. Oh, Padre del esposo, Señor, de Lupita Ortega, y por su familia, Dios mío, González, sea usted cubriéndoles, guardándoles y bendiciéndoles y protegiéndoles. José Torres necesita también sanidad, Señor, oh Dios, mire sus riñones, Padre. Oh, bendito Dios, usted, Dios mío, puede, oh Dios amado, obrar un milagro, Dios de los cielos, en José Torres, cambiando esos riñones dañados por riñones nuevos. Sea usted operando esos milagros, Señor. Sé, Señor amado, que usted puede hacerlo. Solo le pedimos, oh Dios, misericordia para José Torres, para que sea usted operando un milagro en esos riñones. Su hija Gloria Cali necesita fortaleza, Señor. Necesita liberación de cárcel de sus hijos. Sea usted, Dios de los cielos, dándole la sanidad que necesita su hija Gloria Cali, Padre. En sus manos pongo esta vida, Señor, creyendo en que usted la sanará y la fortalecerá, Señor, también, Padre. Y le liberará a sus hijos de la cárcel, Señor. Para usted no hay nada imposible, Señor amado. Es el que toca corazones, Señor. También su hija Paulita, Señor, y su esposo necesitan sanidad, Padre. Llegue sanándolo, Señor. A Lupita y su esposo, Señor amado, Dios mío. Visite esta pareja, Señor amado. Dele la sanidad que necesitan. En el nombre de Jesús se lo pido, mi Rey. También fortalezcalos, Padre, sea usted llegando a ese hogar, Señor, por su grande misericordia se lo ruego, papá, visite, envía ángeles ahí, para que puedan ellos ser ministrados por un ángel, Señor, ser sanos y fortalecidos, Señor, en el nombre de Jesús, Señor, se la pongo a Paulita, Señor, y a su esposo, Dios mío, fortalezcales también su vida. Mira su hija Dolores, hasta el potrerillo, Señor, necesita fortaleza y bendición de Dios, Señor, sea usted llegando. Ahí donde se encuentra Dolores, Padre amado, ella necesita de usted, Señor, necesita, Dios mío, esa fortaleza. Oh, Padre, ella está ahí en el potrerillo, Señor, Dios mío, tenga misericordia y bendígala, Señor amado. Dele esa bendición que le pide, Señor, oh Dios, visítela, Padre. Ella necesita de usted, Señor, oh Dios. Dolores es su nombre, Padre amado, fortalézcala, Señor.
y dele la bendición que necesita de parte suya, mi Rey eterno. También su hijo José René Torres y su esposa, Señor, Dolores, Señor, necesitan tu esposa, Dolores, Padre. Necesitan sanidad y fortaleza y bendición de Dios, Señor. Padre, ellos le están pidiendo, Dios mío, Dios de los cielos, José René Torres y su esposa, Señor. Necesitan, Dios de los cielos, sanidad. Necesitan esa fortaleza y esas bendiciones suyas, Padre. Sea usted llegando y visitándoles, Padre amado, Dios. Visíteles, Rey de Gloria, José René Torres y a su esposa, Señor. Su esposa Dolores, Padre. Ellos necesitan que usted les ministre y los sane, Padre, y los fortalezca. Y les dé las bendiciones de parte suya, Señor. Ellos necesitan esas bendiciones. Que su mano, Dios mío, de bendición esté para ellos, Señor. Ahí en Potrerillos están, Padre. Llegue sanándolos, Señor. Llegue bendiciéndolos. Padre, bendito es usted por siempre y para siempre, Señor. Le he puesto, Dios mío, con mis hermanas, Dios mío, que han orado. Cada petición en sus manos, Señor, oh Dios de los cielos. Sabiendo, Padre amado, que usted está ahí, Señor, para contestar cada una de estas peticiones. Nosotros clamamos, Señor, su misericordia. Nosotros clamamos, Dios mío, para que sea usted obrando milagros, Padre amado Dios. Llegue a cada hogar, Señor, a cada familia, Señor amado. Ahí donde está la necesidad, Señor, llegue, Señor, obrando en esos huesos, Padre. Obrando, Dios mío, sanando todo dolor de huesos, Señor, oh Dios. Todo dolor de columna, Padre, ahora, Señor, mire esas vértebras, Padre. Oh, Dios mío, todo aquello que está afectando el cuerpo, Dios mío, de sus hijos, sea usted sanándolos, Padre. Sea usted sanando, quitando todo dolor de hueso, todo dolor de columna, Dios mío, todo osteoporosis, Señor, oh Dios. Dios mío, artritis, artrosis, todo aquello, Padre, que está estorbando los huesos, ahora en el nombre de Jesús de Nazaret, declaro sanos, Padre. También la vista, Padre, sea usted sanando los ojos, Padre amado Dios, que puedan ver los que no pueden ver, Señor. Llegue sanando, tocando, Dios mío, cada uno, Señor. Oh, bendito Dios, mire los órganos, Señor amado Dios, los riñones, Padre. Dios mío, tenga misericordia, ponga riñones nuevos, vesículas nuevas, mi Dios. Usted puede hacerlo, páncreas nuevos, Señor, hígados nuevos, usted puede hacerlo, Señor amado Dios. Oh, Dios mío, mire, Señor, también a Miguel, Señor, oh Dios. Dios mío, mire, Padre amado, el corazón de carne que ame y busco agradar a Dios. Dios mío, Dios de los cielos, Miguel necesita de usted. Tenga misericordia, papá, de este varón, Señor, oh Dios. Cambie ese corazón, Señor, oh Dios de los cielos. Ponga un corazón de carne sensible a su voz, Señor. Que él pueda, Señor amado Dios, tener el deseo de honrarle, de glorificarle, Señor. Que él pueda agradarle, Padre. Miguel es su nombre. Tenga misericordia, papá. Dios mío, Lourdes Aragón, Dios mío, necesita, Señor, oh Dios, que usted obre, Padre amado Dios, en Miguel, Padre. Solo usted puede cambiar el corazón del hombre, Padre, porque usted lo formó, mi Dios. Usted puede cambiarlo, Dios mío, hacerlo sensible, Padre, su venida se acerca, mi Dios eterno. Le pedimos su misericordia, Padre. Oh, bendito Dios de los cielos, Espíritu Santo, redarguye esos corazones, Señor, oh Dios. Quite toda dureza de esos corazones, Padre. En el nombre de Jesús de Nazaret se lo pido, Señor. Mire este varón Miguel, Señor amado, sea usted obrando en ese corazón. En el nombre de Jesús se lo pido.
Oh, bendito Dios. Le pido, Dios eterno, que usted obre en cada uno de los órganos, Padre, que usted ha formado, Dios de los cielos, en esos intestinos gruesos, intestinos delgados, Señor amado. Sea usted obrando poderosamente en el nombre de Jesús, que puedan trabajar como usted los ha dejado. Bendito Dios de los cielos, quita toda dolama de los cuerpos, señores. Todo aquello que está afectando, mire los pies, Señor amado Dios, esas rodillas, Señor amado, ahí enfermas con dolor, ahora esos pies con dolor, ahora los reprendo en el nombre de Jesús. Y esos dolores se van en el nombre de Jesús. Y todo aquello que está estorbando la vida ahora de sus hijos, Señor, en el nombre de Jesús de Nazaret, sea quemado en el nombre de Jesús. Padre, traiga confía, Señor amado, también a sus hijas que van a, o sus hijos que van a seguir orando, Señor. Tráigalos con bien y regréselos con bien, Señor. En el nombre de Jesús se lo pido, Padre. Y lo doy gracias, Señor amado, por este privilegio grande que nos da, Señor, de llegar a cada hogar, Señor, con este clamor, sabiendo, Dios mío, que usted está ahí con su oído inclinado para escuchar nuestras peticiones. Sabiendo, Dios mío, que usted es el único que puede obrar, Dios mío, de una manera Dios sobrenatural en cada vida, Señor, porque usted es el que, el dueño de todo, Padre, el que nos hizo, Padre, el que hizo este mundo y todo lo que existe, Padre, usted es el Dios grande, el poderoso de Israel. Gracias, Señor, gracias por lo que está haciendo, Padre. Gracias por lo que hará, Señor. Gracias, Señor amado, por lo que ha hecho ya. En el nombre de Jesús le damos gracias, Señor. Amén, Señor, y amén. Gracias, Padre, en el nombre de Jesús. Bendito es el Señor. Dios le bendiga a cada uno, mis hermanos, amigos y familia. Teresa de Hernández les saluda y Dios le bendiga. Amén.

Consumado es. El sacrificio por el pecado fue consumado. Sus indecibles sufrimientos terminaron. El príncipe de este mundo fue derrotado. Las obras del Padre estaban consumadas. El juicio de Dios había pasado. Las profecías se habían cumplido. Su obra de salvación estaba consumada. Y el camino al cielo está abierto.

0: los que ya están en la sintonía de esta hora de clamor. Me es un privilegio, hermano, saludarle en el nombre poderoso de Jesús de Nazaret, y esperando que usted, hermano y amigo, pueda ahí estar en la sintonía y todos juntos podamos tener la fe en el Señor de que Él es el que va a hacer ese milagro que usted está esperando, ese milagro que yo espero también. Solamente el Señor lo puede hacer, solamente Él es el Dios de poder y de milagro, y estemos nosotros atentos al clamor de la oración que vamos a elevar al Señor. Usted puede orar ahí, si usted está escuchando y tiene tiempo, puede orar al Señor, porque el Señor está ahí también escuchando su oración, hermano y amigo. En esta tarde, ¿verdad?, unámoslos al clamor del Señor hacia el Señor, para poder nosotros recibir lo que nosotros necesitamos. Es un privilegio, hermanos hermosos, saludarles a través de este tiempo precioso que el Señor, ¿verdad?, nos ha permitido, que desde este lugar, ¿verdad?, de nuestro hogar, nosotros estamos enlazados para poder nosotros llevar este tiempo de clamor y que sea el Señor glorificándose en nuestras vidas, porque eso es nuestro anhelo, sentir al Señor en nuestra vida y que Él se manifieste con su gran poder, porque Él es el único poderoso que lo puede todo. Él puede todo porque Él tiene poder. No hay nada imposible para Él, y por eso estamos aquí, hermano, clamando al Señor. Vamos a leer unos versículos de la palabra del Señor para entrar en clamor a través de las peticiones que usted ha enviado a cabina de radio. Pues vamos a pedirle al Señor misericordia. Y vamos a leer en Salmo 71, hermanos, del 1 al 5. Vamos a leer honrando al Padre, al Hijo y al poder de su Espíritu Santo. Y dice así: en ti, oh Jehová, me he refugiado, no sea yo avergonzado jamás. Socórreme y líbrame en tu justicia, inclina tu oído y sálvame. Sé para mí una roca de refugio donde recurra yo continuamente. Tú has dado mandamiento para salvarme, porque tú eres mi roca y mi fortaleza. Dios mío, líbrame de la mano del impío, de la mano del perverso y violento, porque tú, oh Señor Jehová, eres mi esperanza, seguridad mía desde mi juventud, dice el Señor. Desde ese tiempo, ¿verdad?, desde que nosotros, ¿verdad?, fuimos jóvenes, y más antes fuimos niños, desde que nacimos, ¿verdad?, que salimos del vientre de nuestra madre, el Señor, ¿verdad?, Él es Dios, Él es el que estaba ahí siempre con nosotros para podernos librar de todo. Él es nuestra esperanza, nuestra seguridad, dicen, seguridad mía desde mi juventud, dicen. Estamos seguros ahí, ¿verdad?, en las manos del Señor. Tenemos que confiar en Él, porque Él es Dios, el mismo de ayer, de hoy y por siempre. Vamos a venir clamando al Señor en esta tarde muy especial. Que sea Él glorificándose en mi vida y en la vida de cada uno de los oyentes. Bendito Dios, en esta hora, mi Señor amado, le agradezco, Dios mío, Dios poderoso, por esta linda bendición, Señor, el cual es, Señor amado, Dios mío, que usted me ha permitido, Señor, elevar esta oración a ti, Padre, en el nombre de Jesús. Para ti, Señor Jesús, toda honra y toda gloria, Señor amado. Esperamos, Dios, que a través de este clamor, sus oídos, Señor, estén atentos a escucharnos, Padre Santo, y a conceder, Señor amado, conforme su misericordia, Señor, conforme sea su voluntad, Padre Santo, contestar, Señor, usted, Dios mío, por favor. Dios amado, cada petición, Señor, la ponemos en sus manos. Venimos clamando, Señor amado, en esta hora, Señor, por la salvación, Señor, de todas las almas del mundo. Padre mío, llegue, Señor, tocando esa vida de manera gloriosa, de manera poderosa, Señor. Usted lo puede hacer todo, Señor. Toque con poder, Señor, esos corazones, Dios mío, que están, Señor amado, Dios amado, ahí, Señor Jesús, desconsolados, abatidos, tristes, vacíos, Señor, oh Dios poderoso, porque, Señor amado, sin ti, Padre Santo, pues no somos nada, Señor, y estaríamos vacíos, Señor, pero cuando usted, mi Cristo, envía, Señor, al Espíritu Santo, Dios mío, nuestra vida es diferente, Señor. Por eso clamamos, Dios, por todas esas almas, Señor, de todo el mundo que están, Señor amado, Dios mío, solas, Dios mío, y vacías, Padre. Dios amado, por los enfermos, Señor, que están en los hospitales, Señor, por los presos, Señor, que están en las cárceles, Señor. Pedimos, Dios mío, Dios amado, Señor, esa conversión y la sanidad también, Señor amado, para esta vida, Señor, que están, Dios mío, enfermos y no le han conocido a usted, Señor. Deo esa oportunidad, Señor, a los que están en la cárcel, Señor amado. Dios mío, llegue tocando sus corazones, Dios mío, llegue sanando, llegue curando, Señor, esos enfermos que están ahí en las cárceles, en los hospitales, Señor. En el nombre de Jesús le pedimos, Señor amado, en esta hora, Señor, también por los hermanos evangelistas, Señor, misioneros, pastores, Señor amado, pedimos ese respaldo, Señor, del omnipotente Dios, que solamente, Señor, usted, Señor, puede, Señor amado, respaldar, Señor, esas vidas, Padre Santo, de los hermanos evangelistas, Señor, de los hermanos misioneros, Señor, de los hermanos pastores, Padre, ese respaldo, Señor, envíalo, Señor amado, a sus vidas, Padre. Pedimos, Señor, por los niños, Señor amado, por los jóvenes, Padre, esa protección divina, Señor, en esas vidas, Padre. Mire la vida de los niños, Señor amado, toma el control y el cuidado de ellos, mi Dios poderoso. Tú sabes, Señor, cuánta cosa está pasando, Señor, en la vida de los niños, Padre Santo. Cosas, Señor, nunca vistas, Padre Santo, en los niños. Ahora está ocurriendo, Padre Santo, muchas cosas, Dios mío, donde el enemigo se está, Dios mío, lanzando contra la vida de los niños, Padre Santo. Por favor, se lo pedimos, Señor, en esta gloriosa tarde, Señor, por el poder de su Espíritu Santo, que los proteja, Señor, que los guarde, Padre, igualmente con la vida de los jóvenes, Señor. Mira esos jóvenes, Padre Santo. Oh Dios amado, acompáñalos, cuídalos, Señor. Sácalos, Padre Santo, de todo, Dios mío, fracaso, Padre Santo, de todo, Señor amado, camino malo, Señor, que han elegido. Ellos se imaginan que van por el camino bueno, pero Señor, el camino bueno está en ti, Padre Santo. Llegue rompiendo esas cadenas, Señor amado, en la vida de los jóvenes, Señor. Pedimos protección divina en el nombre de Jesús de Nazaret, por el poder, Señor, que usted tiene, Padre, por el poder de su palabra, Señor amado. Ponga su mano de poder en la vida de los jóvenes, en la vida de los niños, por favor, Señor amado. Oh Dios poderoso, en esta hora, Señor, le clamo, Padre, por la radio, Señor, Alfa y Omega, Señor, esté en tus manos ese ministerio radial, administre con poder, Señor, derrame esa bendición espiritual, Señor amado, allí, Padre, en ese lugar, Señor amado, protegiendo, Dios mío, las hermanas locutoras, Señor, que ahí están, Señor amado, siempre, Padre, solamente confiando en usted, mi Señor amado, porque usted grande y poderoso, Señor, cúbrelas con su sangre, toda saeta, todo demonio, Señor, en esta hora, que quiera perturbar, Señor amado, oh Dios poderoso, su obra, Señor, lo reprendemos en el nombre poderoso de Jesús de Nazaret. Pedimos, Señor, por los hermanos programadores, Señor, por los hermanos ofrendantes, Señor amado, intercesores, Señor, y amigos también, Señor, que se unen, Padre Santo, a esa bendición, Padre amado, que la radio, Señor amado, necesita, Padre, que solo usted toca corazones, solo usted derrama, Señor, con su poder, Señor amado, esa bendición, Padre Santo, esa cobertura, Dios mío, de su mano poderosa, Señor, y la bendición espiritual, Padre Santo, en nuestra vida, Padre mío, en el nombre de Jesús de Nazaret, clamo, Señor, por Flor Alfaro, Señor, por sanidad en riñones, en sus riñones, Padre Santo, llegue tocando, Señor amado, ahí, Señor Jesús, los riñones, Señor, de Flor Alfaro, Señor amado, usted sabe en qué condición están esos riñones, para ti no hay nada imposible, Señor amado, siempre digo, Señor amado, que somos testigos de su poder, por las grandes cosas grandes que usted ha hecho, Padre Santo, en nuestra familia, Señor. Oh Dios poderoso, cambiando riñones, Señor amado. Así, Padre Santo, usted lo puede hacer, Señor. En Flor Alfaro, Señor, se lo pedimos en esta tarde, Señor. Pedimos, Señor, por Antonio, Señor. Mire el accidente, Dios mío. A través de eso no puede caminar, Señor. Mire su preocupación, Señor, esas deudas, Padre Santo. Mire, Dios mío, su vivienda hipotecada, Señor amado. ¿Para dónde, Señor amado, este hombre puede, Señor, Señor amado, hacerse, Padre Santo? Solamente, Dios mío, Señor, usted lo puede socorrer, usted lo puede bendecir, usted lo puede levantar, Señor amado, de, Señor amado, de ese, Dios mío, trágico accidente, Dios mío, donde no puede caminar, Señor Antonio, Señor amado, Dios poderoso, bendígalo, Señor, este hombre que está atribulado, Padre Santo de la gloria, que un día él pueda ver, Señor, su mano divina, Señor, sobre su vida y su mano de bendición, Señor, en todo lo demás, Padre Santo. Que él necesita de ti, Padre Santo, que él, Señor amado, crea en tu poder y que si él no te conoce, que un día, Señor amado, venga a tus pies, Señor humillado, para que él sea de testimonio, Padre Santo, en el nombre poderoso de Jesús de Nazaret. Tú eres grande, Señor. Clamo, Dios amado, por Mateo Jared Carballo. Señor amado, ese soplo en el corazón, Padre Santo, llegue dando esa sanidad divina, Señor, a Mateo Jared Carballo, Señor amado, en esta preciosa y bendecida tarde, Señor, la amo, Padre, donde quiera, Señor, que nosotros estemos pidiendo, Señor amado, allí está escuchando usted, Padre, oh Dios amado, yo clamo, Señor amado, Señor, por Mateo Jared, Señor, toque ese corazón, Señor. Mire ese soplo, Padre Santo. Oh, Dios amado, usted es poderoso. Usted puede obrar, Señor, a misericordia. Usted puede hacer todo, Rey de reyes y Señor de señores. Acudimos a ti, Señor, porque estamos creyendo, Dios, y usted tiene poder, Señor amado, para obrar sobre la vida de Mateo, Padre Santo, por hermana, Señor Cristabel Torres, Padre, yo vengo clamando, Señor amado, en esta hora, oh Dios poderoso, le pido, Señor amado, por su dolor, Señor, de rodillas, Señor, en una rodilla, Padre, Dios mío, desaparezca, Señor, ese quiste, Padre Santo, también, que tiene en su pecho. Mire, Señor amado, cuántas cosas, Señor, tiene, Padre Santo, Hermana Cristabel Torres, Señor, en el nombre de Jesús, ponga su mano sanadora, Señor, visite la Padre Santo, que ella, Señor amado, pueda ver que usted es un Dios de milagro y que usted va a obrar en esta tarde. Le pedimos, Señor amado, solo le rogamos, le suplicamos, Dios amado, en esta hora, Padre Santo, mire ese quiste, Dios, en su pecho, Señor. Desaparece todo eso, carboniza todas esas cosas, Padre. Oh, Dios poderoso, en el nombre de Jesús, ese dolor de rodilla y ese quiste en su pecho, Señor. Clamo, Dios mío, por hermana Rosa Cándida Torres, Señor. Obre usted, Señor amado, un milagro, Dios, en su vida, Padre Santo, sanándole, Señor, su cuerpo. Señor amado, usted sabe la enfermedad de ella, Señor. Llegue como médico de excelencia, Señor, como médico celestial, que eres el único, Padre, que puede sanar a mi hermana Rosa Cándida, Señor. En esta tarde yo clamo por ella, Padre Santo, por mi hermana Marina, Señor amado. Hermana Marina Argueta, Señor, sanidad divina y fortaleza. Obra en mi hermana Marina Argueta, Señor amado. Necesita de ti, Señor, esa sanidad y esa fortaleza, Señor amado. Obra, Padre, de una manera especial. Pedimos, Señor, por el niño, Padre Santo, Dios mío, Dairon, Señor, Emmanuel Ferrero, Señor. Sufre de ansiedad y presión y estrés. Obra, Señor, en este niño, Padre Dairon, Señor. Tenga misericordia, Señor amado, de este niño. Mire, Señor, ansiedad, depresión, estrés. Dios mío, reprende todo eso, Señor, en la vida de Dairon, Señor. En el nombre de Jesús de Nazaret, manifieste su poder ahí, Padre. Es un niño, Dios amado. Oh, tócalo, Padre mío. Mire esa ansiedad, Señor. Esa depresión la reprendemos en el nombre de Jesús. Ese estrés también lo reprendemos en el nombre de Jesús. Todo dolor, Señor, de estrés. En el nombre de Cristo amado pedimos, Señor, que usted se manifieste con poder, Señor. Por hermana Linda Arévalo, Señor amado. Pronta recuperación, Señor amado. Necesita, Señor, Dios mío, recuperación de operación, Dios mío. Necesita esa fortaleza divina, Dios mío. Usted la levante, Señor amado, y le dé fuerza cada día, Señor amado, a través de esa operación, Señor, que, Señor amado, hermana Linda Arévalo, Señor, se encuentra, Dios mío. Señor Jesús, con esa operación, Señor, obra el milagro ahí, Señor amado, dando esa fuerza, Padre, levantándola, Señor. Pido, Señor, por hermana Ana Berrío, pide oración, Señor. Mira esa fecha, Dios, 26 de octubre, Padre Santo. Se presentará, Dios mío, en la corte con el juez, Padre. Dios amado, ayúdale, Padre, porque usted sabe, Dios mío, cómo va a ser ese día, Padre Santo. El 26, Padre Santo, tacita, Padre Santo, de proceso migratorio, dice que el 26 de noviembre, Dios, oh, en sus manos ponemos esta fecha, Señor, que mi hermana está pensando, Señor amado, cómo irá a salir, usted lo sabe, Padre. Ponemos, Señor, esos procesos, ponemos esos, Dios mío, dificultades, Señor, esos, Dios mío, oh, Dios amado, esos, Dios eterno, problemas, Señor amado, que mi hermana, Señor, tiene que afrontar ahí, Señor, obre, Padre, de manera especial en la vida, Señor, de mi hermana Ana Berrío, Padre Santo. En el nombre de Jesús de Nazaret le pedimos por amiga Tere, Señor, sus hijos, esa conversión y protección, amiga Teren, te necesita, mi Señor. Llegue tocando, Señor, llegue rompiendo cadenas en su vida y en sus hijos, Padre. Pedimos por Andrés, Señor, liberación de cárcel. Dios mío, este hombre, Señor, de nombre Andrés, Señor, necesita, Señor, esa libertad, Padre Santo. Visítelo, Señor, en esa cárcel, Padre. A la obra, Señor amado. Yo sé que tú eres bueno y para siempre es tu misericordia, Señor. Puedes obrar, Señor, Señor, en Andrés, Padre Santo. Hermana Isabel Quintanilla, Señor, está esperando, Señor, esa respuesta, Padre. Y protección divina, dice en su familia. Respuesta y protección divina clamamos, Dios mío, para la hermana, Señor, Dios mío, Isabel Quintanilla, y para su familia, Padre, en esta hora. Por Cristóbal Asencio, Señor, vengo clamando, toque su corazón, Padre Santo, que él sea convertido, no porque lo decida, sino porque usted va a obrar de una manera especial en su vida, Padre. Toque el corazón de Cristóbal Asencio, rompe esas cadenas que atan ese corazón, que atan su vida, Padre Santo. Liberte a este hombre, Señor, en el nombre poderoso de Jesús de Nazaret. Le clamo, Señor, por Dios amado, Olimpia Morejón, Señor, por conversión. Clamo por Olimpia, Señor amado. La pongo en sus manos, Señor. Toca, Señor, con poder ese corazón, Padre. Obra, Señor, ese milagro en Olimpia Morejón, Señor amado, para que pueda alcanzar la salvación y la vida eterna, Padre, que usted, Dios mío, está dando gratuitamente, Señor. Oh, Dios poderoso, pero usted, Señor, es grande. Y usted es el que puede hacer la obra en Olimpia Morejón. Por amiga Esmeralda, Señor Cruz, clamamos, Dios, por conversión, Señor, y fortaleza, Padre, provisión. Tres cosas necesita, Señor, amiga Esmeralda, Señor. Necesita, Padre Santo de la gloria, oh Dios mío, esa, Dios mío, fortaleza divina de lo alto. Dios mío, esa provisión, Padre, por su hijo Giovanni, Señor, liberación de cárcel. Guárdalo, Señor amado, líbralo de allí, de esa cárcel, Señor. A su hijo Giovanni, José Giovanni Martínez, Padre, yo le clamo, Señor, por el pastor Juan Ramón Campos. Fortalécelo, Dios mío. Restaura, Padre, su salud, Padre celestial. Necesita, Señor, el hermano pastor Juan Ramón, Señor Campo, su esposa, Señor amado, y sus hijas, llegue fortaleciendo grandemente en esta hora. Dios, le pedimos por Cristóbal Morejón, Señor, por bendición y protección, llegue obrando, Señor amado, a misericordia. Cristóbal Morejón, Señor, necesita bendición y protección, Padre Santo, en el nombre de Jesús. Clamo, Señor amado, por hermana Ircilia, por sanidad y conversión en sus hijos. Padre, vengo obrando, Señor, tocando el cuerpo de hermana Ircilia, tocando el corazón de sus hijos, Señor. Haz el milagro, Padre, de manera especial. Le clamo, Señor, por hermano, Señor, Ezequiel Chévez, Padre, por sanidad y fortaleza. El hermano, Señor, Ezequiel Chévez, Señor, visítelo, Padre. ¿Dónde está, Señor, mi hermano, Padre? Usted, Señor amado, es el que siempre está al cuidado de él, Padre Santo. Estamos clamando a misericordia, Señor amado, de él, Padre Santo, por la hermana Esmeralda, Señor Ruiz, Padre Santo. Pedimos sanidad, Señor. Pedimos fortaleza para mi amada hermana, Señor Esmeralda Ruiz, Señor. Le pedimos, Dios mío, que le toque su cuerpo, Dios mío, cual sea la enfermedad, Señor. Usted es el que sana, Señor. No hay nada imposible para usted, Dios mío. Usted es nuestro médico por excelencia, Padre Santo. El que hace, Dios mío, cosas grandes, Señor amado, en nuestra vida, Señor. Por eso clamamos por mi hermana Esmeralda, Señor, en el nombre de Jesús de Nazaret. Señor, yo clamo por hermana Úrsula Gómez, de esa fortaleza a la vida de ella, Padre. Llegue, Señor, fortaleciendo, dando fuerza a su vida, Padre Santo. Ella necesita de ti, mi Señor. Clamo, Padre Santo, por la familia Ruiz Gómez, Señor, bendición, conversión y protección. Glorifíquese en familia Ruiz Gómez. En el nombre de Jesús le clamamos, Señor. Llegue dando, Señor, esa bendición y conversión y protección a la vida Ruiz Gómez, Señor amado. Le pedimos, Señor, por Juan Ramón, Señor, liberación de cárcel y protección. Obre, Padre, obre, mi Señor, en la vida de este hombre, Señor, que está ahí necesitado de usted, Padre. Visítelo, Señor. Toca su vida, Padre, que se acuerde de ti, Padre Santo. Oh, Dios amado, él le conoce a usted, mi Señor amado. Tenga misericordia, Padre. Rompe esas cadenas, Señor, que están ahí estorbando en su vida y en esa cárcel, Señor. Se lo pido en esta hora. Tenga misericordia, Padre. Por hermana Naverrío, Señor, pedimos, Dios mío, que tenga misericordia, que toque su cuerpo, Señor amado, que le dé fuerza, Señor, cada día, Padre. Dios Santo, Dios poderoso, haz el milagro, Señor amado, de fortaleza su vida, Padre Santo, aleluya. Protégela, Señor, con tu poder, Señor, con tu presencia. Ahí, Padre Santo, aleluya, en el nombre de Jesús de Nazaret, tu poder es grande, Señor, para obrar de manera especial, Padre Santo. Te clamo, Señor, por mi hermana Reina Alvarado, Señor, por fortaleza y sanidad, Dios mío, llegue obrando, Señor, a misericordia. Hermana Reina Alvarado, necesita de ti, mi Señor, que le fortalezca, Padre, que le dé la sanidad, Señor amado. Tócala, Señor amado, con mano poderosa, mi hermana Reina, Señor Alvarado, por mi hermano Mauricio Ramírez, Señor, en esta tarde. Le pido, Señor amado, a través de esta petición, que dé sanidad a su vida, a su cuerpo, Señor amado, que dé fortaleza, Señor amado. Levántalo siempre, Dios mío, en fortaleza, que él pueda clamarle siempre a usted, Padre Santo. Oh, Dios poderoso, obre, Señor, en mi hermano Mauricio, Padre Santo de la Gloria Ramírez, Señor. En el nombre de Jesús le clamo, Señor, por el hogar de Iri, Altagracia, Dios. Sea Dios contestando sus peticiones. Oh, dice la petición, Señor, usted, Padre mío, usted está, Señor, con su oído presto. En el nombre de Jesús, mire esas peticiones de Iris Altagracia, las ponemos en sus manos, Señor amado. Mire su hogar, Padre, lo ponemos en sus manos. Necesitamos, Señor, de ti, Padre Santo. Oh, Dios poderoso, por amiga Miriam, sanidad divina. Llegue orando en amiga Miriam, Señor, esa sanidad divina, Padre Santo, que ella necesita, Padre. Toque su cuerpo, Dios mío, rompe esas cadenas de enfermedad que están atando esa vida, Padre. Pero amiga Miriam, Señor, está confiando en ti. Padre Santo, toque ese corazón, Dios mío. Sana, Señor amado, su alma, Señor, que necesita, Señor amado. Oh, Dios amado, ser, Señor, sana y libre, Padre. Necesita, Señor, la sanidad también en su cuerpo, Padre Santo. Pedimos, Señor amado, por amiga Manuela, Señor, por conversión y sanidad. Tome el cuidado de amiga Manuela, Señor amado. Necesita de ti, Señor. Llegue sanándola, Señor. Su cuerpo y su alma, Señor, necesitan curación, Padre Santo. Obra, mi Señora, misericordia. Pido, Señor, por Mauricio Morejón, Señor. Dios mío, está a la espera, Señor, de papeles migratorios. Y solamente en ti, Señor amado, ha confiado, Señor. Obra, Padre Santo, glorifíquese ahí, Padre Santo. Usted sabe, Señor, todo, Señor amado.
1: Señor, cómo va a ser ese momento, Padre Santo, aleluya, de esos papeles, Señor amado, y Él está esperando, Señor. Le pido, Padre, por hermana Abigail, Señor, sanidad divina. Obre, Señor, en hermana Abigail, Dios mío, en el nombre de Jesús. Se lo pedimos, Padre Santo, en el nombre de Cristo. Oh, Dios amado, llegue tocando, hermana Abigail, Padre Santo. En el nombre de Jesús de Nazaret le pedimos, Señor, por familia González Sánchez, Señor, cobertura, Padre Santo. Obra, Señor amado, ahí, Señor, en familia González Sánchez, Señor, esa cobertura, Dios mío, esa protección, Padre Santo, aleluya, ese cuidado, Dios, que solo usted, Señor, lo puede tener en ellos, Padre Santo, los ponemos en sus manos, Señor, a la familia, Señor amado, González Sánchez, Dios. Pido, Señor amado, por el hermano Tomás Gómez, Señor amado, por fortaleza, Señor. Usted sabe, mi Cristo, que se hace, dice su diálisis, dice bendición y protección. Obra, Señor amado, hermano Tomás Gómez, Señor amado, fortalécelo, Padre Santo, de bendición y protección. Por Adilmar Torres, Señor, liberación de cárcel, Señor. Oh, Dios amado, ponemos en sus manos la vida de Adilmar Torres, Señor amado. Tú sabes quién es él y a dónde está, Padre. En qué cárcel está mi rey, usted lo sabe, Jesús de Nazaret. Oh, Dios amado, glorifíquese conforme sea la voluntad suya, Padre. En el nombre de Jesús clamamos, Jesús amado, por Adilmar, Señor amado, Torres, Señor. Clamamos, Señor, por consuelo, sanidad de su pie derecho y fortaleza. Hermana Consuelo, Señor amado, en esta hora, Señor amado, toque su pie derecho, Señor, y dé fortaleza, Señor amado. Ella necesita de ti, mi Cristo poderoso. Hermana Marta Durán, Señor, sanidad divina. Mi hermana necesita de ti, Señor, esa sanidad. Que solo usted, Dios mío, la puede, Dios mío, hacer, Padre, en la vida de mi hermana Marta Durán, Señor. Por hermana, Señor amado, Gloria Soriano, Señor amado. Sanidad en su vista, Padre, fortaleza divina. Fortalece a la hermana Gloria Soriano, Señor. De sanidad en su vista, ponga ese colirio, Señor amado. Ese ungüento de bálsamo, Señor amado. Ahí, Señor amado, en sus ojos, Señor Jesús, tenga misericordia, Padre Santo, de hermana, Señor amado, Dios mío, Señor María Luisa Chévez, Señor, de sanidad y fortaleza, Padre. Clamamos por mi hermana, Señor María Luisa Chévez, Señor, glorifíquese en su vida, Padre. Mi hermana necesita, Señor, ese milagro que solo usted lo puede hacer en su vida, Padre Santo. Llegue tocando, Señor, en este momento. Llegue fortaleciendo su vida, Padre. Cuánto necesitamos de ti, mi Señor amado. Pero estamos aquí, Dios mío, clamando, Señor, unos por los otros, Padre Santo. Oh, glorifíquese, Rey poderoso. Te clamo, Señor amado, en esta hora, mi Señor Jesús, por el amigo, Señor José Fabricio. Señor, por bendición y protección, Dios amado, en esta hora pedimos, Señor, la bendición para el amigo José Fabricio, Señor. Pedimos esa protección divina que solo usted se la puede dar, Señor. Cúbralo con tu sangre, Señor amado. Cúbralo, mi rey amado, en esta hora, Señor amado. Oh, dé esa bendición de lo alto, Padre, a su vida, Padre. Te pido, Señor, por hermana Jesús Martina, Señor. Sanidad divina y fortaleza, Padre. Necesita, hermana de Jesús Martina, Dios mío, obre, Padre. Obra misericordia, Señor, de sanidad y fortaleza, Padre. Necesita mi hermana de ti, Padre Santo. Oh, necesitamos de ti, Padre Celestial. Estamos aquí delante de ti, Señor, clamando, Padre. Oh, a través de estas peticiones, por hermana Alejandrina, Señor, morada, por sanidad y fortaleza, Padre. Le clamo, Dios mío, por hermana Alejandrina, Padre. Esa sanidad, Dios mío, esa fortaleza en su vida, Señor amado. Llega orando a misericordia de mi hermana, Señor. Le clamo, Padre, por hermana Marina Ramírez, Señor. Sanidad divina, Padre, obre, Señor. Marina, en hermana Marina, Señor amado Ramírez, Padre. Tú puedes hacer un milagro. El tiempo en los milagros no ha pasado. Glorifíquese, Padre mío, en esta hora, Señor, dando esa sanidad, Señor amado, en la vida de mi hermana, Señor amado. Oh Dios poderoso, clamamos, Señor, por Franklin, Señor, Iván Castro, Señor, por liberación de vicios, Padre. Rompe esas cadenas, Dios mío, que están atando su vida. Franklin, Iván Castro, Señor amado. Mire esos vicios, Padre Santo, de la gloria. Libértalo, Padre Santo. Sácalo de ahí, Padre Santo, por su hogar, Señor. Mire, Dios mío, este hombre, Señor amado. Oh, Dios poderoso, mire su deleite, Padre. Oh, Dios amado, que va rumbo al fracaso, Padre. Oh, Dios amado, misericordia para Franklin Iván Castro. Pedimos, Señor. Por Rafael y Sama, Señor, conversión y sanidad, Señor. Venimos, Señor amado, Dios mío, pidiéndole, Señor, por Rafael y Sama, Señor amado, mire su vida, Señor, esa conversión. Mire su cuerpo, Señor, esa sanidad, Padre Santo. Obre, Señor, en este hombre, Señor amado, que no conozco, Padre, pero estoy clamando por él, Señor. Es una vida, es un ser humano, Señor amado. Y estamos pidiendo, Señor amado, de su misericordia, mi Señor. Le clamo, Padre, por el hermano Felipe Castro, Señor amado. Oh, Dios amado, sea usted mi rey, obrando, Señor, en su vida y en su familia, Padre Santo. Mire, Señor, usted sabe lo que el Señor está pasando, Padre Santo. Haz la obra, Señor amado, en su vida, Señor, y en su familia, Padre Santo, Padre mío, Dios de las misericordias. Le clamo, Señor amado, por el hermano Felipe Castro, Señor. Le clamo, Padre, por Señor, por Brian y José, Señor, liberación, Señor, sanidad, Señor amado, dice sanidad y liberación de vicio. Dios poderoso, ponemos esta petición de esta vida, Señor, en sus manos, Padre. Señor, usted sabe, Padre mío, que antes que nosotros, Dios mío, le digamos las cosas, Señor, usted ya las sabe, Padre Santo, las necesidades, Señor amado, que antes de que las digamos, usted, Señor, ya las sabe, Padre. Obra, Señor, en esta vida, Padre, de apellido Rodríguez, Señor. Brian y José, Padre Santo, hermana Saraí, Señor, Dios mío, sanidad necesita, mire ese fibroma, Señor, esa presión alta, Padre Santo, Dios mío, mire, Señor, esa ultra, Padre Santo, oh Dios poderoso, Señor amado, ella necesita que usted obre, Señor, en su vida, Señor. Ella quiere, Dios, que todo salga bien, Padre Santo. Dios mío, llegue orando en hermana Saraí, Padre. Le pido, Señor, por hermana Olga Tolentino. Dios mío, Señor amado, dirija, Señor amado, Señor Jesús. Dirija su vida, Señor amado, dice, que para que pueda encontrar, dice, un abogado, dice, sí, dirija, Señor, su vida, Padre. Dios mío, mire los papeles de sus hijos, Padre. Mire mi hermana, Señor Tolentino, Señor, está, Dios mío, preocupada, Señor amado. Señor Jesús, ayúdale, Padre, a encontrar, Señor amado, ese abogado, Padre. Pero si ella está creyendo en usted, mi Señor, y usted es, Señor amado, el abogado por excelencia, Señor amado. Oh, Dios poderoso, el abogado por excelencia es usted, mi Señor amado. Usted puede obrar, Señor amado, grandemente, Señor, en esos papeles, Padre Santo, de sus hijos, Padre. Dios poderoso, por Wheeler Alexis Pais Cruz, dice, por liberación de cárcel, dice. Wheeler Alexis, Señor amado, necesita liberación de cárcel. Tenga misericordia, Señor amado, visítelo ahí donde está, Padre Santo. Libértalo, Dios, de allí, de ese lugar. Rompe esas cadenas, Señor. Por hermana Amelia Berrío, Señor. Sanidad divina, Señor, mi hermana Amelia. Dios mío, necesita Jesús de Nazaret ese milagro. Oh, Dios poderoso, obra Dios en la vida de hermana, Señora Amelia Berrío. Se lo pedimos, Dios amado. Pedimos, Señor, por Luz María, Señor amado. Señor, obre, Señor amado, dice, le dé sabiduría en la práctica de universidad. Padre Santo, llegue, Señor, obrando ahí, Padre, esa sabiduría. Llegue derramando esa sabiduría a su mente, Padre Santo, aleluya. En esas prácticas, Señor amado, de la universidad. Padre, usted, Señor, está ahí, Padre Santo. Señor Jesús, para poder ayudarle, Señor, a Luz María, Señor amado. Clamamos, Dios mío. Por hermana de Ruiz, Señor, en esta hora, Padre Santo, Dios mío, sanidad y fortaleza, Padre, para mi hermana de Ruiz, Señor, en tus manos está mi hermana, Señor, glorifíquese grandemente, Dios poderoso, Dios que hiciste los cielos y la tierra, Señora, usted le clamo, mi Señor amado, por mi hermana Aide, Señor, por hermana, Señor, Luz María, Señor, por sanidad, Señor amado, en dolor de pie, Señor, y fortaleza. Glorifíquese, Padre Santo. Obra, Señor amado, en el nombre de Jesús. Tu poder es grande, Señor, el doctor por excelencia, Señor, es usted, Padre Santo. Oh, solamente, Señor amado, en el nombre de Jesús pedimos, Señor, misericordia, Padre. Pedimos, Señor, por Elizabeth, Señor amado. Elizabeth de Jesús, Padre Santo Carballo, por sanidad total, Señor. Fortaleza divina, Señor, necesita, Padre, Elizabeth de Jesús Carballo. Pedimos, Señor amado, que le sane, Señor, que le dé fortaleza, Dios mío, de lo alto. Señor, a Elizabeth de Jesús Carballo, pedimos, Señor, por la niña Joana Valentina Soriano. Dios mío, mire esa displasia de cadera. Obre, Señor amado, usted en esa niña, Padre Santo, Joana Valentina Soriano. Dios poderoso, mire esa displasia, Señor, en su cadera. Padre Santo, administre, Dios, ponga su mano poderosa, Señor, en esta niña, Padre Santo, se lo pedimos en el nombre de Jesús. Por él merece un Señor, por protección y liberación, Padre Santo. Oh, de cárcel, Padre mío, le pedimos, Señor, en esta hora, que usted, Dios mío, obre, Señor amado, en el tiempo, Dios mío, que usted, Dios mío, lo va a hacer, Padre Santo. Oh, Dios amado, aleluya, solo clamamos por él, merece un Padre. Cuídelo, Señor, y guárdalo, Padre Santo, ahí donde él, Señor amado, está, Padre, por Lupita, Señor, Señor, os otorga, Señor, pide, Señor amado, oración por sanidad de su esposo y por su familia. González dice, Dios poderoso, mire Lupita, Señor amado, necesita de ti, mi Señor, obre, Padre, en su vida, Señor amado, en su esposo, en su familia, Señor. Señor, por Matías Domínguez, Padre Santo, pide, Señor Jesús, pide, Padre, oración, Señor, por su tío, dice que está mal de salud, dice que está con ataques de brujería, que Dios tenga misericordia, rompe esas cadenas, Señor amado, y liberta a este hombre, Padre Santo. Libértalo, Señor amado, rompe esas cadenas, Padre, en el nombre de Jesús de Nazaret. Toda brujería, Señor amado, usted la disipa, usted la carboniza, Padre, con su poder, Señor, con su sangre preciosa, Dios amado, que derramó en la cruz del Calvario, Señor amado, le clamamos, Dios, le clamamos, Padre Santo, oh Dios amado, en esta hora, por ese hombre, Padre Celestial, que está, Dios mío, Señor, mal de salud, dice, oh Dios poderoso, tu poder es grande, Señor, y eres maravilloso, eres milagroso, Padre Santo, para poderte glorificar, Señor. Dios amado, le clamo por el hermano José René Torre y su esposa, dice Dolores, dice sanidad y fortaleza. Bendición necesitan mis hermanos, Señor amado. Llegué orando donde están ellos, Padre, el hermano René Torres y su esposa Dolores, Señor. Obra, toque esos esposos, Señor amado. Toque los padres, llegue ahí donde están ellos, Padre Santo, dando esa bendición, Señor, esa fortaleza, Padre, esa sanidad, Padre Santo. Hermana Dolores dice, hasta el potrerío, dice, fortaleza y bendición, Dios amado, le pide, hermana Dolores, Señor, hasta ese lugar, el potrerío, Padre Santo de la gloria, llegue fortaleciendo, Dios mío, llegue bendiciendo, Padre, de manera gloriosa, Padre, de manera grande, Dios, en la vida de hermana Dolores, Señor, por hermana Paulita, Señor, su esposo, Señor, por sanidad y fortaleza. Hermana Paulita, Dios, está confiando en ti, Padre, porque eres fiel, Señor. Dios amado, Dios poderoso, Dios mío, a ti le clamo, Señor, en esta hora, Padre, por hermana Paulita, Señor, por hermana Gloria Cali, Señor, sanidad y fortaleza, por su hijo, liberación de cárcel. Obra, Señor, en hermana Gloria Cali, Señor amado. Mire, Dios mío, necesita que usted le sane, Padre, que le fortalezca, Señor. Su hijo, Padre, libértaselo, Señor, de esa cárcel, Padre Santo. Oh, Dios mío, para que un día, Señor amado, pueda, Señor, testificar, Padre Santo. Por hermana, Señor amado, oh Dios poderoso, en esta hora, Padre Santo, le clamamos, Señor Jesús, Dios amado, esta hora, Señor amado, glorifíquese, Padre Santo, en el nombre de Jesús. Oh, Dios amado, eres bueno, Señor, y eres grande, Padre. Eres poderoso, Padre bendito, para poderte glorificar, Señor amado, en todos mis hermanos, Señor Jesús. Oh, Dios mío, tenga misericordia, Señor Jesús. Llegue obrando, Señor amado, en esta tarde, Padre Santo. Estamos pidiendo, Señor, en el nombre de Jesús de Nazaret, ese milagro, Padre Santo, que usted, Dios mío, puede, Señor amado, hacer, Padre Celestial. Oh, Dios poderoso, ahí, Padre Santo, glorifique ese Rey en la vida, Señor amado, de Dios mío, cada hermano, Padre Celestial de la gloria, tenga misericordia, Señor Jesús. Oh, Dios Santo, Dios poderoso, Dios amado, Jehová de los ejércitos, a ti la honra, Señor, a ti la gloria, a ti el poder, Padre Santo. Aquellos hermanos y amigos que no han enviado las peticiones, Señor, Dios mío, están enfermos, Señor amado, llegue ahí, Señor, obrando. Ahí donde está, Señor, el problema, ahí donde está, Señor, la tristeza, el dolor. Ahí, Señor, donde está, Padre Santo, esa tempestad, Señor, esa tribulación, Padre mío, En el nombre de Jesús yo le clamo, Señor amado, tú eres, Señor, grande y poderoso y maravilloso para poderte glorificar grandemente, Señor, en cada vida, Padre Santo. Solamente, Dios, estamos confiando en ti, porque usted, Dios mío, es el poderoso de Israel. Usted es el Dios que lo puede todo, Señor amado. No hay nada imposible para usted, porque usted es bueno, Señor, y su misericordia es para siempre, Padre Santo. Oh Jehová de los ejércitos, obra, Señor amado, grandemente, Señor, en el nombre de Cristo. Aleluya, hay poder en ti, hay poder en Jesús. Aleluya, bendito Dios. Mi alma, Señor amado, le alaba, Señor amado. En esta tarde, Señor amado, glorificamos tu nombre, Señor. Oh Dios poderoso, porque eres bueno, Señor Jesús, y su misericordia es para siempre. Aleluya, gloria sea tu santo nombre, Dios. Amén y amén. Hemos orado, hermanos, en este momento especial que el Señor nos ha concedido, nos ha permitido en su misericordia, y continuemos, hermanos, siempre en la sintonía y pidiéndole al Señor, porque Él es el que nos va a ayudar siempre para poder seguir adelante. Dios nos bendiga a todos.

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1: El reloj profético avanza. Las señales están frente a nuestros ojos.
2: Este es el saldo hasta el momento del devastador terremoto.
3: Se trata del extraño apagón en Europa, un fenómeno que dejó sin electricidad a España, Portugal.
1: Y la pregunta sigue vigente. ¿Estás preparado para el regreso del Rey? Cristo no tarda. Él viene por una iglesia santa, vigilante y sin manchas. No es tiempo de dormir. Es tiempo de velar y orar. He aquí, vengo pronto, bienaventurado el que guarda las palabras de esta profecía. Apocalipsis 22:7. Prepárate hoy, porque el Rey ya viene.

porque Él nos concede la vida, porque Él nos da la fuerza, Él nos da fortaleza día con día, gracias a nuestro Señor. Pues le damos la gloria y la honra a nuestro Señor Jesucristo, porque este día, gracias a la misericordia de nuestro Señor Jesucristo y a mis hermanas locutoras en turno, pues que Dios bendiga su vida de una manera muy especial, pues me dieron el privilegio de esta tarde de poder unirme a estas 16 horas de clamor para clamarle a nuestro Dios por las necesidades, por esas peticiones que usted envía a cabina de radio. Gracias a nuestro Dios, a Él sea toda la gloria, toda la honra. Pues nos encontramos acá en las instalaciones de mi humilde hogar para poder orar por esas peticiones. Estamos enlazados con Radio Alfa y Omega 106.1 FM. Gloria a nuestro Señor, que Dios bendiga la vida de mi hermana locutora en turno, que sea Dios bendiciendo su vida de una manera muy especial. Saludar a toda la audiencia nacional e internacional, al hermano y al amigo que se va a conectar a este en vivo. Que Dios esté bendiciendo sus vidas de una manera tan especial, que sea Dios glorificándose en sus vidas día con día. Gloria a nuestro Señor, a Él sea toda la gloria, toda la honra. Usted, amado hermano, usted, amado amigo, que aún no ha enviado esa petición a cabina de radio, usted puede hacerlo. Ahí están mis hermanas locutoras con gusto recibiendo esas peticiones. Y nosotros como intercedores clamándole a nuestro Señor por su petición. Sabemos que tenemos un Dios grande, un Dios maravilloso, un Dios de respuesta, un Dios que contesta nuestras peticiones. Gloria a nuestro Señor. A Él sea toda la gloria, toda la honra, porque su misericordia es grande, porque su fidelidad es grande para con cada uno de nosotros. Que Dios bendiga la vida de cada uno de mis hermanos intercedores que por la mañana en el resto del día estuvieron clamando también, porque este día son 16 horas de clamor de 5 de la mañana a 9 de la noche. Así es que usted puede deleitarse, puede unirse a clamarle a nuestro Señor Jesucristo por esas peticiones. Sabemos que no estamos solos. Tenemos un Dios de respuesta, un Dios de milagro. El Dios que hacía milagros. El Dios que levantó a Lázaro. El Dios que sanó a la mujer del flujo de sangre. El Dios que le dio vista al ciego, que levantó a aquel paralítico. Es el mismo que nosotros le clamamos. Así es que en esta tarde le damos la gloria y la honra a nuestro Señor. Gracias a nuestro Dios por su misericordia. Gracias al Señor porque nos sigue dando fuerza. Nos sigue dando fortaleza para continuar adelante siempre. Sabemos que solo nosotros no podemos. Así es que en esta hora vamos a leer una porción bíblica para

0: orar y poner las manos de nuestro Señor Jesucristo. Esta hora de clamor, gloria a nuestro Señor. Usted que se encuentra ahí en casita puede leer las Sagradas Escrituras en el libro de los Salmos, capítulo 42. Gloria a nuestro Señor. El libro de los Salmos, capítulo 42. Y la palabra de nuestro Dios se lee honrando al Padre, al Hijo y al poder de su Santo Espíritu. Y su letra nos dice, en esta hermosa tarde, gloria al Señor, hay poder en Jesús en esta hora, gloria a nuestro Señor, dice la palabra de nuestro Dios, como el ciervo brama por las corrientes de las aguas, así clama por ti, oh Dios, el alma mía, mi alma tiene sed de Dios, del Dios vivo, cuando vendré y me presentaré delante de Dios, fueron mis lágrimas, mi pan de día y de noche, mientras me dicen todos los días, ¿dónde está tu Dios? Gloria a nuestro Señor, Padre que estás en gloria. En esta hermosa tarde, mi Dios amado, venimos a ti delante de su presencia, Rey Santo, para darle primeramente la honra y la gloria a usted, Señor. Gracias por la vida, papá, gracias por el aire. Gracias, Señor, por su amor y por su misericordia. Gracias por cuidar de nosotros, por velar nuestro sueño, Dios mío. Gracias, Señor eterno, porque tú eres nuestro proveedor, el que provee, Señor eterno. Gracias, Señor, por ser nuestro sanador, nuestro libertador, el Dios que sana, el Dios que bendice. Oh Dios eterno, aquí estamos delante de su presencia para honrarte, para glorificarte, para darte glorias y alabanzas a tu nombre, al Rey de los cielos, al grande, al poderoso, al gran yo soy. Tú eres poderoso, papá de los cielos, el grande, el maravilloso, Dios santo, el Dios que pelea por nosotros, el Dios que pelea nuestra batalla. Gloria al Señor, alabanzas a tu nombre. Como el ciervo que brama por las corrientes de las aguas, así clama por ti, oh Dios, el alma mía. Mi alma tiene sed de ti, poderoso Señor. Aquí estamos delante de su presencia, papá. Con un corazón sincero, con un corazón humilde delante de su presencia, para poder clamar por diferentes peticiones, Dios mío, y que sea usted dando respuesta, que sea usted contestando esas peticiones que mis hermanos, los amigos, han presentado delante de su presencia, Dios de la gloria. Venga usted tomando el control de las redes, de las señales, Dios mío, que sea usted limpiando los aires, que sea su Espíritu Santo cubriéndonos con tu sangre, bendito Dios. Declaramos tu presencia, Dios mío, ese poder, esa unción de lo alto, Dios mío, Dios de la gloria. Hay poder en Jesús en esta tarde, hay poder en Jesús, Dios mío, aleluya. Bendice a tu pueblo, Señor eterno, bendice al amigo, Dios santo, que ha enviado esa petición a cabina de radio, que sea usted obrando. Sea usted dando respuesta, Señor. Yo sé que para ti no hay nada imposible, porque tú eres el mismo de ayer, de hoy y de siempre, Señor. Oh Dios santo, Dios de poder, no hay nada más lindo, más hermoso. El poder de adorarle a usted, Señor, al Dios que hizo los cielos y la tierra. Oh poderoso Señor, aquí estamos delante de su presencia. Presentamos esas peticiones delante de su presencia, Dios mío. Venimos clamándole en esta preciosa hora por la salvación de las almas en todo el mundo, Señor. Oh Dios santo, venga usted obrando, Señor, venga usted obrando. Venga usted alcanzando las almas, Dios eterno, por favor, Dios mío. Bendice cada vida, cada ser humano que anda por este mundo sin Dios, sin esperanza de nada. Tenga misericordia, Padre, alcánzalo. Alcánzalo, Señor, así como un día usted nos alcanzó a nosotros. Rompe esas cadenas, Señor. Rompe esas cadenas, libértalos, Padre, las drogas, del vicio, del alcohol, Señor. Esas almas son tuyas, te pertenecen, papá de los cielos. Venga usted obrando, vea usted alcanzando las almas, Dios santo. Así clamo por los enfermos en los hospitales. los presos en las cárceles, Dios mío, Padre, por conversión y sanidades. Mira, Señor, cuántos enfermos en esos hospitales, Dios de la gloria, por favor. Clamo, Señor, que sea su Espíritu Santo visitando cada camilla donde se encuentra ese niño, ese joven, ese anciano, ese adulto, Padre. Venga usted tocando, Padre, venga usted tocando su cuerpo, Dios mío. Ay, usted ese dolor, Papá de los cielos, que ese dolor puede desaparecer, Dios mío. Yo sé que usted puede hacer cosas grandes. Clama por la conversión de ellos, Señor. Dale la oportunidad de arrepentimiento, que te conozcan a ti, Dios mío. Clamo, Señor, por esos presos en las cárceles. Mira cuántas personas inocentes en esas cárceles, Señor. Clamo por ellos, Padre. Que se están enfermos, Papá, Padre de los cielos, que sea usted sanándolos para tu gloria, para tu honra. Clamo, Señor, por la conversión de sus almas. Que puedan entregar sus corazones a usted, Dios mío, Señor eterno. Yo sé que para ti no es imposible. Clama por los evangelistas, misioneros, pastores, por respaldo suyo, Señor. Venga usted bendiciendo cada misionero, cada pastor, cada evangelista, Señor. Venga usted respaldando ese ministerio que usted les ha dado, Señor. Bendígale, respáldales, ayúdales, protégeles, Señor eterno. Suple sus necesidades, Dios de la gloria, Señor. Yo sé que usted, Padre, usted los ha puesto en ese lugar donde están pastoreando, Señor, llevando su palabra. Venga usted obrando, venga usted bendiciendo su vida, guardándole, Señor eterno, que su Espíritu Santo esté bendiciendo su vida. Oh, Dios de la gloria, clamo en esta hora por Douglas González, que le salgan sus papeles, Dios mío, la audiencia en Estados Unidos. Mira esta petición de mi hermana y Leticia Rodríguez. Clamo, Señor, clamo, Papá de los cielos, por Douglas, Señor, que sea su Espíritu Santo obrando, tomando el control de esos papeles, Dios mío. Sea usted obrando, sea usted dando respuesta, Dios mío. Tú eres ese juez, tú eres ese abogado. Yo sé que para usted no hay nadie imposible, Papá de los cielos. Eres grande, eres maravilloso, Señor Jesús, eres poderoso. Clamo por los niños, por los jóvenes, por protección divina, Señor. Mira los niños, Padre, guarda a los niños, Señor. Cubre a esos niños con tu sangre de poder. Guarda la niñez, Señor, apártalo de todo virus, Señor, toda contaminación. Guarda a los jóvenes, Señor eterno. Mira a esos jóvenes, Papá, los tenga misericordia. Envía esa protección divina en los jóvenes, Señor. Mira cuántos jóvenes perdidos, Dios mío, sin Dios, sin esperanza de nada. Venga usted libertándolo, Padre. Oh, Dios santo, su amor es grande, su amor es maravilloso. Rompe cadenas, Señor, rompe cadenas, liberta. Libértalo de los vicios, de las drogas, desde el alcohol, Señor. Que sea su Espíritu Santo obrando conforme a su misericordia. Muévete en esta tarde, Señor, muévete en esta tarde. Que esta tarde sea de victoria, que esta tarde sea de bendiciones, Padre, donde tus hijos, tus siervos, Padre, van a recibir ese milagro suyo, ese milagro por lo que tanto están clamando, Señor Jesús. Oh, Dios de la gloria, clamo, Señor, en esta hora por Radio Alfa y Omega, por las locutoras, por los programadores, ofrendantes, intercedores de los lunes, por cobertura y bendición espiritual. Mira, Señor, Radio Alfa y Omega, sabemos que esta radio, Padre, ha sido de bendición y lo seguirá siendo, Señor. Cuántas almas han sido rescatadas, cuántas almas han sido bendecidas por tus palabras, Señor, a través de esos testimonios, Señor eterno. Oh, Dios mío, que sea usted obrando, que sea usted obrando, sea usted dando respuesta. Bendiga Radio Alfa y Omega, Señor. Bendiga esta radio que está siendo de bendiciones, Dios mío. Sabemos que a través de esta radio estamos llegando a predicar su palabra. Y estamos llegando a lugares donde sabemos que personalmente no podemos llegar, Señor. Oh Dios Santo, que sea usted supliendo las necesidades para esa radio, Señor. Oh Dios Santo, suple, Señor. Suple, Dios mío, Dios de la gloria, Señor. Jesús es grande. Bendiga a mis hermanas locutoras, Señor. Dale fuerza, dale fortaleza a mis hermanas, Señor. Son humanos, se cansan, bendito Dios. Dale esa fuerza como los del búfalo, Señor eterno. Por favor, ayúdale por los programadores, Señor, que en diferentes horarios nos acercamos a la radio, Padre, a predicar su palabra. Oh Dios Santo, sea usted obrando, sea usted bendiciendo, sea usted respaldándolo día con día, poderoso Señor, que esa palabra que se va a predicar venga con esa unción, con esa autoridad, con esa gracia. Oh Dios Santo, con esa unción de lo alto, Dios mío, Señor, que el momento que vamos a hablar, Dios mío, de su palabra, oh Dios Santo, venga esa palabra, Dios mío, Señor, con esa unción, Papá de los cielos, que las almas sean restauradas, bendito Dios, que las almas sean consoladas a través de tu palabra, porque tu palabra consuela y exhorta, Dios mío, Señor, que es la que nos corrige, Papá de los cielos, eres grande. Bendiga, Dios mío, cada ofrendante que está patrocinando, Dios mío, esas horas, esos meses de programación, bendito Dios, respalda, Dios mío, Señor, bendiga cada ofrendante, multiplícale, Señor, lo que hacen para la obra suya, Señor, siga abriendo esas puertas de bendiciones, Señor, para continuar predicando tu palabra, Dios de la gloria. Clamo por cada intercedor de los lunes, clamo, Señor, que sea tu Espíritu Santo respaldando esa labor, Dios mío. Sea usted bendiciendo los poderosos, Dios, enviando esa cobertura, esa bendición de lo alto, mi Dios amado, Dios de la gloria, por favor, Señor. Oh Dios Santo, clamo por Flor Alfaro, Dios mío, por sanidad en sus riñones. Mira la vida de Flor Alfaro, donde quiera que se encuentre. Yo clamo por ella, Señor, que sea su Espíritu Santo sanando de los riñones. Usted puede hacer trasplante de riñones, Padre mío. Sé que para ustedes, para usted no es nada imposible. Usted puede hacer trasplante de riñones. Usted puede poner todo nuevo, Señor, en la vida de Flores. Clamo, Señor, por ella. Mi Dios bendito, sea usted obrando. Clamo por Antonio. Tuvo un accidente, no puede caminar. Oh Dios Santo, por cancelación de deudas, tiene su vivienda hipotecada. Mira, Señor, mira esta vida, Señor, de este varón, Padre, que necesita de ustedes. Él necesita un milagro suyo, Padre. Mira, Señor, se encuentra en esa camilla, Dios mío, en esa silla de ruedas. Venga usted obrando, venga usted fortaleciendo lo poderoso, Señor. Sea usted abriendo esas puertas de bendiciones, mi Dios amado, para que esa casa, Padre, no pueda ser hipotecada, mi Dios bendito. Eres grande, Señor, eres poderoso, eres maravilloso, Jesús bendito. Mira esta petición, poderoso Señor. Yayanka de González, Padre, está clamando desde Venezuela, está pidiendo oración, Dios mío. Pido oración, poderoso Señor. Oh Dios Santo, la presentame en tus manos. Venga usted obrando, venga usted abriendo esas puertas de bendiciones, supliendo sus necesidades. Yo sé que usted puede obrar en ellas, Señor. Usted conoce su corazón, sus pensamientos. Usted sabe la necesidad que hay en ella, en su familia. Venga usted obrando conforme a su misericordia, bendito Dios. Eres grande, eres maravilloso, Jesús amado. Clamo por él, por mi hermana Cristabel Torres, sanidad en dolor de rodillas, Señor. Mira, Padre, que sea todo dolor desapareciendo, Dios mío. Esos quistes, uno de sus pechos, Padre, mira esta petición de mi hermana Cristela Torres. Venga usted obrando, Dios mío, en sus rodillas, poderoso Señor. Ese quiste en su pecho, Padre, venga usted limpiando. Venga usted purificando, Padre, venga usted purificando, Dios mío, Señor eterno. Venga usted obrando conforme a su misericordia, Dios de la gloria. Obra con poder, Señor, obra con poder. En el nombre de Jesús clamo por mi hermana Rosa Cándida Torres, fortaleza, que Dios obre en su salud. Mira, mi hermana Rosa Cándida, clamo por ella. ella por sanidad y por fortaleza para continuar adelante siempre su ministerio. Bendiga a mi hermana Rosa Cándida, poderoso Señor, donde quiera que mi hermana se encuentre, clamo por ella, que sea su Espíritu Santo obrando en su vida, su ministerio, sanándola para gloria y para honra de su nombre. Padre mío, eres grande, eres poderoso, Jesús amado. Tú eres nuestro sanador, nuestro libertador, el Dios que bendice, el Dios que hace todas las cosas posibles. Mi Dios amado, Dios de la gloria, clamo por el niño Dairo, Dios mío, Manuel Ferrero, que sufre de ansiedad y depresión, estrés. Mira, Señor, este pequeño a tan corta edad, Señor, y mira, Padre, sufre de depresión, de ansiedad. Venga usted obrando, venga usted limpiando ese cuerpecito, Dios mío, Señor eterno, obra con poder, Padre. Venga usted sanándolo para gloria y para honra de su nombre. Mi hermana Marina Argueta, clamo por ella, por sanidad divina y fortaleza. Venga usted obrando, venga usted restaurando, venga usted limpiando ese cuerpo, Dios mío, obrando esa sanidad que necesita. Oh, Señor amado, yo sé que tú puedes obrar, porque yo sé que para ti no es imposible. Tú eres el mismo de ayer, de hoy y de siempre, y que el tiempo de los milagros no ha pasado, Dios de la gloria. Oh, si clamo en esta hora, mi Rey bendito, venga usted obrando, Papá de los cielos. Mi hermana Linda Arévalo, clamo por pronta recuperación de operación y fortaleza divina. Mira, mi hermana Linda Arévalo, clamo por ella, Señor, que sea usted obrando, sea usted cicatrizando esa operación. Bendito Dios, Señor eterno, dale fuerza, dale fortaleza a mi hermana Olinda, donde quiera que se encuentre, Papá de los cielos, yo sé que usted puede obrar. Tú eres un Dios omnisciente, omnipotente, omnipresente, Dios mío, aunque no le podamos mirar, no le podemos tocar, pero su presencia real, mi Dios bendito, su presencia divina, Señor, eres grande. Glorifíquese en esta hora, Señor, llega donde se encuentra, Dios mío, Señor eterno, mi hermana. Señor, venga usted obrando, Señor, en esta petición de mi hermana Rosita Bayona, que estamos clamando por Inés Martínez, por problemas venosos. Señor, mire esta vida de Inés, Padre, que necesita, Dios mío, necesita, poderoso Señor, ser sanada de esa vena, Señor. Venga usted obrando conforme a su misericordia, Señor. Venga usted limpiando esas venas, Señor, purificando esas venas, Papá de los cielos. Obre con poder, Señor, esta tarde, Señor, esta tarde de milagro. Declaramos tu presencia, declaramos sanidades en esta hora, Señor, declaramos sanidades, Padre mío. Todo sea para gloria y para honra de su nombre, para engrandecer tu santo nombre, poderoso Señor, porque solamente usted lo merece, Señor. A ti la gloria, Padre, a ti la honra, porque tú eres grande, eres poderoso. Clamo por mi hermana Ana de Río, Dios mío, está pidiendo oración porque el 26 de octubre va para la corte con el juez, y el 26 de noviembre le programaron otra cita en el proceso migratorio. Mira esta petición de mi hermana, Señor, la presentame en tus manos. Tú eres ese juez, tú eres ese abogado. Yo sé que para ti no era imposible. Yo sé que mi hermana va a testificar, Padre. Yo sé que ella va a testificar de la grandeza, de las maravillas, de los milagros que usted va a hacer en ella, Señor. Y lo declaramos en esta hora. Lo declaramos en esta hora. Solamente créale a nuestro Señor, mi hermana. Solamente créale a Dios. Aleluya. Hay poder en su nombre. Hay poder en Jesús. Hay poder esta hora. Clamo por la amiga Terry y sus hijos, por conversión y protección. Mira, Dios mío, esta mujer necesita primeramente convertirse a usted, Señor eterno. Venga usted obrando en su vida, en su familia, en sus hijos. Clamo, Dios mío, por la conversión de ellos, para que sea usted enviando esa protección divina. Clamo por Andrés, por liberación de cárcel. Bendiga la vida de Andrés. Clamo, Dios mío, para que pueda ser libre de esa cárcel. Venga usted obrando. Venga usted obrando conforme a su misericordia. Mi hermana Isabel Quintanilla, clamo por respuesta de Dios y protección divina en su familia. Mira, mi hermana Isabel Quintanilla, clamo por ella, Señor, que sea su Espíritu Santo obrando, dándole esa respuesta que ella necesita. Bien, Dios amado, envía esa protección divina, esa cobertura de lo alto, mi Rey amado. Obra con poder, Cristo Santo, Señor. Clamo por Cristóbal Asensio, que Dios toque su corazón y se convierta. Mire este varón, Señor. Dale sabiduría, entendimiento, que pueda entender y reconocerle a usted, Señor. Toca su corazón. Conviértelo para tu gloria, para tu honra, Dios mío. Que le pueda alcanzar misericordia, Dios mío. Señor, ayúdale, Papá de los cielos. Dale fuerza, Dios mío, Señor. Eres grande, eres poderoso. Bendiga la vida de Cristóbal Asensio, clama por Olimpia Morejón, Señor, por conversiones. Mira, Señor, esta anciana necesita arreglar su vida con ustedes. Clamo, Señor, por ella, para que sea usted obrando en su corazón, Padre, para que ella pueda rendirse a usted, Dios mío, alcanzar la salvación, Dios Santo, Dios de la gloria, que pueda entender que necesita salvar su alma, mi Dios amado. Así clamo por María Magdalena López, por cáncer, Dios mío, la tiroides, Padre. Mira, Señor, mira esta petición que mi hermana Rosita ha enviado, Señor. Clamamos por María Magdalena López, Dios mío, por ese cáncer en tiroides. Venga usted limpiando, venga usted purificando, Dios mío, que esa tiroides pueda desaparecer, Dios de la gloria. Lo creemos en esta tarde. Lo creemos en esta hora, Dios mío, lo creemos, Padre, yo lo creo. Yo lo creo en esta hora, Señor, yo lo creo que habrá milagros, Señor. Habrá milagros, poderoso Señor. Oh, Dios Santo, bendice, Dios mío, esta hembra que necesita ser sana. Necesita, Padre, esa sanidad, Dios mío. Venga usted obrando conforme a su misericordia. Venga usted obrando en su perfecta voluntad, Padre mío. Eres poderoso, Señor, eres grande. Eres digno de alabanza, Dios mío. Señor, ¿a quién iremos? ¿A quién clamaremos, Padre, si solamente usted tiene palabras de vida eterna? Su palabra dice, clama a mí, yo te responderé y te enseñaré cosas grandes y ocultas que tú no conoces. Estamos clamando, Padre bueno. Estamos clamando, Padre, por esas peticiones, Dios mío. Sea usted obrando, sea usted restaurando, poderoso Señor, que sea usted obrando conforme a su misericordia. Eres precioso, Señor, digno de gloria. Clamo por la amiga Esmeralda, Dios Cruz, por conversión y fortaleza, por provisión de su hijo, de Giovanni, que se encuentra tenido en esa cárcel. Dios mío, mira, Dios mío, la vida de Esmeralda. Clamo por ella, por la conversión de su alma. Dios mío, sea usted obrando. Sea usted obrando, visita la cárcel, se encuentra José Giovanni. Clamo por esa carta de libertad que necesita, mi Dios amado. Obra con poder, Señor, envía esa protección divina. Clamo por el pastor Juan Ramón, Dios mío, Campo, que sea usted fortaleciéndole, Padre. Dale, dale, Dios mío, esa fortaleza que necesita, esa restauración, Dios mío, poderoso Señor. Bendiga su vida, su ministerio, su esposa. Clamo por ella, por sus hijas. Venga usted obrando, venga usted supliendo sus necesidades, Dios de la gloria. Bendígales, ayúdales, Señor eterno. Clamo, clamo por Cristóbal Morejón, por bendición y protección. Mira la vida de Cristóbal. Clamo, Señor, por esa bendición de lo alto, por esa protección divina. Sea usted guardándole, sea usted protegiéndole, Padre mío, eres grande, eres poderoso. Clamo por mi hermana Ircilia, por sanidad y conversión de sus hijos. Mira, Señor eterno, la vida de mi hermana Ircilia. Clamo por ella, por esa sanidad que ella está esperando día con día, Señor. Yo sé que usted puede obrar, usted puede limpiar ese cuerpo, purificar ese cuerpo, Dios mío. Sánala para gloria y para honra de su nombre, Dios mío. Está clamando por la conversión de sus hijos. Conviértelo para tu gloria, para tu honra. Alcánzalo, Señor, alcánzalo, Padre. Alcánzalo, donde quiera que se encuentre. Clamo por ellos, Dios Santo, Dios de la gloria. Así clamo por mi hermano Ezequiel Chévez, por sanidad divina y fortaleza. Mira a mi hermana Ezequiel Chévez, Padre. Oh, Dios Santo, mira el proceso de tu siervo. Clamo por él en esta tarde. Que sea usted obrando, sea usted levantando, lo poderoso Señor, de esa silla donde se encuentra. Mira sus rodillas, mira su columna, mira su estado en que se encuentra. Dios Santo, venga usted obrando. Obra, Señor, un milagro en mi hermano Ezequiel. Por favor, Señor, te lo pedimos, Padre. Sea usted limpiando ese cuerpo, purificando ese cuerpo, restaurando ese cuerpo, sus rodillas, sus pies, Dios mío. Oh, Dios Santo, que sea un testimonio vivo, Dios Santo, donde las almas, Dios mío, van a venir al conocimiento de tu palabra, Señor. Yo sé que usted puede hacer cosas grandes en mi hermano Ezequiel. Clamo, Padre, por mi hermana Esmeralda Ruiz, por sanidad y fortaleza. Mira a mi hermana Esmeralda Ruiz, clamo por ella, Señor, por esa sanidad que ella está esperando. Padre, nosotros desconocemos cuál es el proceso de mi hermana, pero usted sí lo conoce. Venga usted limpiando, venga usted purificando, Dios mío, la vida de mi hermana, Señor eterno, su cuerpo, Padre, sus pulmones, sus riñones, Dios santo, Dios de la gloria. Clamo por mi hermana Úrsula Gómez, por fortaleza. Mira a mi hermana Úrsula, clamo por ella, por fortaleza en los momentos de debilidades, Señor, ayúdale, poderoso Rey. Por la familia Ruiz Gómez, clamo, Señor, por bendición, conversión y protección. Mira, esta familia necesita convertirse a usted, Señor. Necesitan arreglar su vida con usted, por favor, clamo por ello. Y sea usted abriendo esas puertas de bendiciones, supliendo sus necesidades, Dios de la gloria, por favor, obre en esta familia. Clamo por Juan Ramón Berríos, por liberación de cárcel y protección. Mire, este varón necesita salvar su alma, clamo. Clamo, Dios mío, por la conversión de su alma. Clamo, Señor, para que pueda usted libertarlo de ese lugar que se encuentra, Dios mío. Mi hermana Ana Berríos, clamo por sanidad y fortaleza. Mira a mi hermana, Señor, Ana Berríos. Clamo por ella, Señor, que sea su Espíritu Santo obrando, Dios mío, Señor, obra con poder. Así clamo por mi hermana Reina Alvarado, por fortaleza y sanidad. Mira a mi hermana Reina Alvarado. Clamo por ella, Señor, que sea su Espíritu Santo obrando. Ayúdale, Señor, dale fuerza, dale fortaleza, poderoso Señor. Clamo por mi hermano Mauricio Ramírez, por sanidad y fortaleza divina. Mira a mi hermano Mauricio, clamo por él, Dios de la gloria. Si se encuentra en el hospital, clamo por fuerza y fortaleza, Señor. Bendiga a mi hermano Mauricio Ramírez, Señor, dale fuerza, dale fortaleza en esos procesos de diálisis, Señor. Ayúdale, Dios mío, en cada proceso. Por favor, Dios de la gloria, Señor, clamo por el hogar de Iris Altagracia, que sea Dios contestando sus peticiones. Mira, Dios mío, el hogar de Iris Altagracia. Clamo, Señor, para que sea usted enviando esa respuesta, Dios mío, Dios de la gloria. Usted conoce cuáles son. Así clamo por la amiga Miriam, por sanidad, Dios mío, divina. Clamo por esta mujer que necesita arreglar su vida con usted, poderoso Señor. Ayúdale. Abre el entendimiento, el conocimiento, para que ella pueda entender que necesita salvar su alma, Dios de la gloria, por favor. Así clamo por la amiga Manuela, Señor, por conversión y sanidad. Mira, Señor, la vida de esta mujer necesita también arreglar su vida. Por favor, clamo por esa sanidad, bendito Rey. Clamo por Mauricio Morejón. Está a la espera de unos papeles migratorios, sea Dios obrando. Mira, Señor, la vida de Mauricio Morejón. Clamo, Señor, que sea su Espíritu Santo obrando, Padre, en esos papeles migratorios, sea usted obrando en su perfecta voluntad, mi Dios amado. Clamo por mi hermana Abigail, por sanidad divina. Mira, mi hermana Abigail, clamo por ella, por esa sanidad. Que sea usted obrando, sea usted limpiando, sea usted purificando ese cuerpo, mi Dios amado. Por la familia González Sánchez, clamo por cobertura de Dios, Señor. Mira, esta familia necesita de usted, bendito amado. Clamo, Señor, que sea su Espíritu Santo obrando conforme a su misericordia. Envía esa protección divina, Dios de la gloria. Eres grande, eres poderoso, mi Rey. Eres poderoso, Cristo de la gloria. Clamo por mi hermano Tomás Gómez, por fortaleza en su diálisis. Y bendición y protección, Señor. Mira a mi hermano Tomás en cada proceso de diálisis. Clamo, Señor, por fuerza, por fortaleza, Dios santo. Sea usted obrando, sea usted fortaleciéndole, sea usted supliendo sus necesidades, Dios de la gloria, por favor. Ayuda a mi hermano Tomás, Señor. Por favor, ayúdale en cada proceso, Dios de la gloria. Clamo por Adilman Torres, por liberación de cárcel, Dios mío. Mira la vida de este varón que necesita, Dios mío, ser libre. Clamo, Señor, para que sea usted visitando la cárcel, o se encuentra, por favor. Obra con poder, Dios de la gloria. Obra con poder, Dios mío, Señor. Clamo por la conversión de ellos, Señor, que sea su Espíritu Santo tocando sus corazones. Mi hermana Consuelo, por sanidad en su pie derecho y fortaleza. Mira a mi hermana Consuelo, clamo, Dios mío, por esa sanidad en su pie. Sea usted obrando, sea usted restaurando, Dios mío, ese pie de mi hermana, Señor, por favor, con su mano de amor, con su mano santa, con su mano bendita, venga usted, Dios mío, sanando ese pie, Dios mío, de la gloria, mi hermana, Padre, Por favor, obra, Señor, con poder. Clamo por mi hermana Marta Durán, por sanidad divina. Mira a mi hermana Marta Durán. Clamo por ella, Señor, que sea su Espíritu Santo, sanándola para gloria y para honra de su nombre, Dios mío. Clamo por mi hermano Balmoris Durán, Señor, por sanidad divina y fortaleza. Mira a mi hermano Balmoris, clamo por él, Señor, que sea su Espíritu Santo obrando esa sanidad que está esperando mi hermano, Señor. Dale fuerza, dale fortaleza a mi hermano Balmoris, Señor eterno. Bendiga su vida, su ministerio. Ayúdale, Dios de la gloria. Clamo por mi hermana Gloria Soriano, Señor, por sanidad de su vista, por fortaleza divina. Mira a mi hermana Gloria Soriano, clamo por ella, que sea su Espíritu Santo obrando milagro poderoso, Señor, en su vista. Oh, Dios Santo, tú puedes obrar conforme a su misericordia. Yo sé, Padre, que usted puede limpiar ese ojo, esa vista, Dios mío. Padre, por favor, derrama de ese colirio en ese ojo, Dios mío, Dios Santo, que ella pueda ver. Que ella pueda ver la grandeza que tú hiciste, que tú has hecho, Señor, por favor. Clamo por mi hermana María Luisa Chévez, Señor, por sanidad y fortaleza. Mira a mi hermana María Luisa Chévez, clamo por ella, por sanidad, Dios mío. Cual sea la enfermedad que mi hermana esté atravesando. Clamo por ella para que sea su Espíritu Santo sanándola para gloria y para honra de su nombre, Dios mío. Clamo por el amigo José Fabricio, por bendición y protección. Mira la vida de este varón poderoso, Señor, clamamos para que sea usted obrando, sea usted convirtiéndolo para tu gloria, para tu honra. Envía esa bendición, esa protección divina, Señor eterno, alcánzalo, tenga misericordia. Obra, Señor, con poder, Dios mío. Así clamo en esta hora por mi hermana Jesús Martina, por sanidad divina y fortaleza. Mira a mi hermana Jesús Martina, clamo por ella. Clamo por mi hermana Jesús Martina, Señor, que sea su Espíritu Santo obrando, Dios mío, en su cuerpo, Dios de la gloria. Dale fuerza, dale fortaleza a mi hermana, Señor eterno, ayúdale. Ayúdale en cada proceso, Señor Jesús, eres grande. Eres maravilloso, Jesús amado, Dios de la gloria, Señor. A ti la gloria, Padre. Oh, Dios santo, clamo por mi hermana Alejandrina, Señor, Moraga, por sanidad y fortaleza. Mira a mi hermana Alejandrina. Clamo por ella para que sea su Espíritu Santo sanando su cuerpo. Cual sea la enfermedad que esté atravesando, usted la conoce, Señor, venga usted obrando. Venga usted sanándola para gloria y para honra de su nombre. Mi hermana Marina Ramírez, Señor, por sanidad divina. Mira a mi hermana Marina Ramírez, clamo por ella para que sea su Espíritu Santo obrando conforme a su misericordia. Clamo por Franklin Iván Castro, por liberación de vicios, por su hogar. Mía la vida este varón, Padre, clamo, Dios mío, para que pueda ser libre de esos vicios. Libértalo, Señor, de esas cadenas, Dios santo, de la gloria, de los vicios, del alcohol. Por favor, clamo por su vida, por su matrimonio. Por favor, por su hogar, por favor, clamo, Señor, que sea su Espíritu Santo bendiciéndole, Padre, libertándolo, Dios mío, por Rafael y Sama, por conversión y sanidad divina. Mira la vida, este varón necesita arreglar su vida con usted, Dios mío, clamo por la conversión de su alma. Que sea su Espíritu Santo libertándolo, Dios mío, por favor, clamo por esa conversión. Que pueda venir al conocimiento, Dios mío, pueda arreglar su vida con usted, por favor. Así clamo por el hermano Felipe Castro, que Dios sea obrando en su vida y su familia. Mira la vida de mi hermano Felipe, clamo, Señor, para que sea su Espíritu Santo obrando en su perfecta voluntad, en su vida y su familia, Dios de la gloria. Clamo por Brian y José Rodríguez, por sanidad, liberación de vicios. Mira la vida de estos varones, necesitan, Dios mío, poder ser libre, Dios mío, de todo vicio. Esa sanidad que necesita, mi Dios amado, por favor, rompe esas cadenas, libértalo, Dios mío. Mi hermana Saré, por sanidad de fibromas y presión alta. En diciembre le realizarán una ultra, Dios mío, que Dios obre, Señor. Mira, Señor, la vida de mi hermana Saraí, donde quiera que mi hermana se encuentre, bendito Dios, venga usted obrando. Mira esos fibromas, clamo, Señor, para que sea usted obrando. Mira esa presión alta, mi Dios amado, venga usted obrando en su perfecta voluntad. Que todo pueda salir bien, Dios mío. Clamo por mi hermana Olga Tolentino. Que Dios le dirija para que pueda encontrar un abogado para los papeles de sus hijos. Mira, mi hermana Olga Tolentino, clamo, Señor, para que sea usted poniendo la persona adecuada para que pueda llevar esos papeles, Dios santo, Dios mío. Clamo, Señor, para que sea usted obrando su perfecta voluntad, mi Dios amado. Clamo por Willek Alexis Pais, por liberación de cárcel. Mira la vida de Willek Pais, Señor amado. Clamo, Señor, para que sea su Espíritu Santo libertando la cárcel, Padre. Clamo por mi hermana Amelia de Ríos, por sanidad divina. Mira a mi hermana Amelia. Clamo por ella, Señor, para que sea usted obrando en su cuerpo, sanándola para gloria y para honra de su nombre, mi Dios amado, Dios de la gloria. Clamo por María Luz, que Dios le dé sabiduría en las prácticas de la universidad. Mira, Señor. Mira la vida de María. Clamo, Señor, para que sea usted obrando, para que sea usted dándole sabiduría, para que ella pueda, Dios mío, salir bien de esas prácticas de la universidad, mi Dios amado. Clamo por mi hermana Aide Ruiz, por sanidad y fortaleza. Mira, mi hermana Aide Ruiz, clamo por ella, para que sea usted obrando una sanidad completa desde la cabeza hasta los pies. Clamo, Dios mío, para que sea usted obrando, Dios mío, en esta petición de Luperfina y Araya, Señor. Desde Chile, Dios mío, está pidiendo oración por sus hijos. Está atravesando crisis con su esposa. Mira, Señor, esta petición la presentamos en tus manos. Usted lo conoce, Dios mío. Usted sabe los procesos que está viviendo. Venga usted obrando. Venga usted obrando conforme a su misericordia. Clamo por mi hermana Luz María, por sanidad en dolor de pies y fortaleza. Mira a mi hermana. Clamo por ella para que sea usted obrando en ese dolor, Dios mío. Sea usted obrando conforme a su misericordia, mi Dios amado. Sánala para gloria y para honra de su nombre. Clamo por la niña Saraí. Está de nuevo ingresada. Que el Señor sea dando esa pronta respuesta, Dios santo. Mira esta pequeña, Dios de la gloria, volvió, Señor, a estar ingresada. Clamo, Señor, para que sea usted obrando en su perfecta voluntad. Yo sé que lo que usted hace no lo deja nada media, Señor. Tú eres un Dios perfecto, tú eres un Dios grande, un Dios poderoso, un Dios que conoce cada condición. Venga usted obrando conforme a su misericordia. Bendiga esta pequeña, Dios mío, donde se encuentra en ese hospital, por favor. Clamo, Señor, clamo por Elizabeth de Jesús Carballo, por sanidad total y fortaleza divina. Mira la vida de Elizabeth. Clamo, Dios mío, para que sea usted obrando esa sanidad en todo su cuerpo, de la cabeza hasta los pies. Clamo por la niña Joana Valentina Soriano, por displasia de cadera. Mira, Dios mío, esta pequeña. Clamo, Señor, por el cara, para que sea usted obrando, Dios mío, en esas caderas, Señor. Obra, Dios mío, sánala para tu gloria, para tu honra. Así clamo, poderoso, Señor, por Yesenia del Carmen, por un milagro de sanidades. Mira, Señor, la vida de Yesenia, clamo por un milagro, Dios mío, que sea usted obrando, sea usted restaurando, sea usted dándole, Dios mío, esa respuesta que necesita. Clamo por Elmer Esaú, por protección y liberación de cárcel. Mira la vida de Elmer Esaú, clamo por él para que sea usted obrando conforme a su misericordia. Así clamo por Matías Domínguez, pide oración por su tío, que está mal de salud, está con ataque de brujería. Que Dios tenga misericordia. Mira, Señor, la vida de este varón. Necesita, Dios mío, ser libre, Padre. Venga usted obrando. Venga usted limpiándolo, Padre. Venga usted obrando conforme a su misericordia. Reprendemos en esta hora toda trampa del enemigo y lo cubrimos con su sangre, mi Dios amado. Sea usted obrando, sea usted libertándolo, sea usted sanándolo. Clamo por la conversión de su alma para que le pueda venir al conocimiento de tu palabra, Dios de la gloria, por favor. Así clamo por Matías Domínguez. Oh, Dios santo, venga usted obrando en la vida de Matías, Señor, que sea usted obrando. Clama por Lupita Ostorga, pide oración por sanidad de su esposo y por su familia, por la familia González. Mira la vida de Lupita Ostorga. Oh, Dios santo, venga usted obrando, Dios mío, en la vida de su esposo. Venga usted sanándolo para su gloria, para su honra, mi Dios amado. Yo sé que usted puede obrar conforme a su misericordia. Yo sé que para usted no es nada imposible, mi Dios amado, Dios de la gloria. Hay poder en su nombre, Jesús. Hay poder en su nombre, Padre mío, Padre bueno, Padre bondadoso. Por favor, mire esas peticiones, Señor, las presentamos en tus manos. Venga usted obrando conforme a su misericordia. Clamo por mi hermana y Leticia Rodríguez, clamo por ella, Señor, para que sea usted obrando, sea usted restaurando su cuerpo, su salud, Dios mío. Padre, mira, ella está a la espera de una operación en su vista. Padre, sí es tu voluntad, Dios mío. Ella va a ser operada, Dios de la gloria, que usted puede obrar un milagro en ella, Padre. Ella es tu sierva, ella predica tu palabra, lleva tu palabra, Señor amado, por favor, clamo por ella, Dios santo, clamo por su vista, por su familia, por sus hijos, por la conversión de sus hijos, maestro de la gloria, por favor. Así clamo por mi hermana Elia Casares, clamo por ella, clamo, Dios mío, por fuerza y fortalece su vida, su ministerio. Ayúdale, respáldale, Dios de la gloria. Tú eres grande, tú eres maravilloso, tú eres poderoso. Mi hermana Magda Ortiz, mi hermano Julio Martínez, clamo por ellos, Dios de la gloria. Bendiga su vida, su ministerio. Dale fuerza, dale fortaleza para continuar adelante siempre, Señor Jesús. Eres grande, mi Dios, eres maravilloso, eres poderoso. Clama por mi hermana Rosita Bayona, Señor, que sea su Espíritu Santo obrando su vista, su cabeza, Dios mío, su cuerpo, desde la cabeza hasta los pies, su rodilla, su columna, sus riñones. Venga usted limpiando, venga usted purificando sus riñones, Maestro Santo. Clama por su Hijo, Dios de la gloria. Venga usted obrando su perfecta voluntad, rompiendo esas cadenas que lo tienen atado. Dios mío, clamo por su esposo. Oh Dios Santo, bendiga esta familia Bayona, por Camilita, clamo por ella, Dios de la gloria. Bendiga, Dios mío, esta familia. Mi hermana Lucia Barte, clamo por ella, que sea su Espíritu Santo bendiciendo a mi hermana Lucia Barte. Clama por ella, clama por su familia, por su esposo, Dios de la gloria. Obra con poder, Dios mío, en esta hora, que sea su Espíritu Santo bendiciendo, Dios mío, a cada hermano, cada hermana que se encuentra ahí, Dios de la gloria. Mi hermano Rivera Tomás, clamo por él. Clamo, Señor, que sea usted restaurando ese cuerpo en su perfecta voluntad, sanándolo para gloria y para honra de su nombre. Bendiga su vida, su familia, su esposa. Dale fuerza, dale fortaleza, mi Rey amado. Ayúdale en cada proceso, Señor. Yo sé que usted le va a sacar adelante. Clamo por la amiga Jessica Quintero. Clamo por la conversión de su alma, Dios mío, para que ella pueda venir al conocimiento a tu palabra y pueda rendirse a usted, Dios mío. Clamo por sus hijos, que lo guarde, que lo proteja, Dios mío. Bendiga la vida de su madre, su hermano Luis Quintero. Clamo, Señor, que sea usted bendiciendo, Dios mío, en cada proceso, en esa diálisis, Señor. Ayúdale, dale fuerza, dale fortaleza, mi Dios amado, Dios de la gloria. Eres grande, Señor, eres poderoso. Clamo en esta hora, mi Dios bendito. Clamo, Señor, que sea su Espíritu Santo bendiciendo a mi hermana Cristina Hernández. Para donde quiera que se encuentre mi hermana, Padre, si está enferma, sánala para su gloria, para su honra. Bendiga su vida, bendiga su familia. Dale fuerza, dale fortaleza, mi Rey amado. Bendiga su país donde ella se encuentra, Dios mío, Dios de la gloria. Ayúdale, Señor. Su poder es grande, su poder es maravilloso, mi Rey amado, Dios de la gloria. Eres grande, Señor, es poderoso. Así clamo por mi hermano Héctor Ruiz, Señor. Mire este varón esforzado, este joven, Señor. Ayúdale, Señor, en cada proceso. Yo sé, Padre, que usted día con día lo levanta con más fuerza, con más poder, Dios de la gloria. Porque él ha puesto su confianza, su fe en usted, Dios mío, Dios de la gloria. Por favor, mire esas peticiones de mi hermano Héctor Ruiz, Señor, que están delante de su presencia. Solamente usted las conoce y él. Yo clamo para que sea usted obrando en su perfecta voluntad, Dios mío. Sea usted usándolo día con día para gloria y para honra de su nombre. Poderoso Señor, suple sus necesidades. Ayúdale, mi Rey. Su poder es grande. Su poder es maravilloso, Jesús amado. A ti la gloria, Señor. A ti la honra. Bendiga sus pasos, su salida, su entrada, su trabajo, Señor. Que sea su Espíritu Santo administrando en su vida, que él pueda sentir su presencia en ese momento que se encuentra triste, que se siente solo. Que sea usted obrando, sea usted consolándole, Dios mío, en esta hora. Clamo por él. Bendígale, Dios de la gloria. Así clamo por mi hermana, Señor. Así clamo, Dios de la gloria, por mi hermana, Señor Delfis, Padre, que sea su Espíritu Santo, bendiciendo a mi hermana, Señor, que sea su Espíritu Santo, bendiciendo a mi hermana, donde quiera que se encuentre, clamo por ella, que sea su Espíritu Santo, bendiciendo a mi hermana, obra con poder, Señor, obra con poder en mi hermana, Señor, en su ministerio, sea usted obrando conforme a su misericordia, mi hermana Delfis de Blas, Señor, clamo por ella. Mira, Señor, ella predica tu palabra también, Señor. Pido, Señor, que sea su Espíritu Santo respaldándole, ayudándole, Señor eterno. Porque la obra es suya, Padre mío. La obra es suya, Señor. Eres grande, eres poderoso. Ayúdale, Señor, mi hermano Carlos Martínez. Bendiga a mi hermano, Señor. Ayúdale. Dale fuerza y fortaleza, Señor eterno. Así clamo por mi hermano Walter Díaz, Señor, bendiga a mi hermano Walter Díaz, Señor, bendiga, dale fuerza, dale fortaleza, Señor Jesús, eres grande, eres poderoso, mi Dios amado, Dios de la gloria. Mi hermana Carmen Viviano, clamo por ella para que sea usted obrando, sea usted limpiando ese cuerpo, purificando ese cuerpo, sus niveles de azúcar, Dios mío, de presión. Clamo para que sea usted obrando en su vida por la conversión de su esposo, de sus hijos, alcánzalos, tenga misericordia, Dios mío, Señor. Oh, poderoso Señor, así clamo por mis hermanas locutoras, Señor, clamo por la familia Sánchez, mi hermana Luz, mi hermana Marisela, mi hermana Joseph, mi hermana Patricia, que sea su Espíritu Santo, mi hermana, Dios mío, Señor Marixa, clamo por ella, que sea su Espíritu Santo bendiciendo su vida de una manera muy especial. La directiva de esta radio, Señor, los directores de esta radio, bendígales, ayúdales, dale fuerza y fortaleza para continuar adelante. Así clamo por mi hermana Carmencita de García, Señor, por esa pronta recuperación de operación, Señor. Padre, cicatrices heridas, Señor amado. Por favor, Dios de la gloria, Señor, todo dolor puede desaparecer. Yo sé que usted la va a sacar en victoria, así como la sacó hasta este momento. Usted le va a seguir dando fuerza y fortaleza, Señor eterno de la gloria. Por favor, clamo, Señor, para que sea usted obrando con poder en mi hermana Carmencita, Dios mío, Dios de la gloria. Venga usted obrando conforme a su misericordia, poderoso Señor. Así clamo, Dios Santo, por la congregación de la MI de la Fragua, por mis pastores, Señor. Venga usted obrando. Venga usted bendiciendo este remanente, Dios de la gloria, por las almas de este lugar, Señor. Alcanza las almas, poderoso Señor. No permita que estas almas, Dios mío, se vayan de este mundo sin Dios, sin esperanza de nada. Por favor, clamo, Dios Santo, Dios de la gloria. Así clamo por la conversión de mis hijos, del Raúl. Padre, que sea usted obrando la vida de mi hijo Raúl. Sea usted bendiciendo su vida, su esposa, sus hijos, Dios mío. Sea usted obrando, sea usted dando respuesta en esos papeles, Dios de la gloria, por favor, Señor. Clamo por la conversión de sus almas para que pueda venir el arrepentimiento y te sirva como lo hacían antes, Dios de la gloria. Ese es mi anhelo, ese es mi deseo. Esas peticiones que yo presento delante de su presencia, Señor eterno. La vida de mi hijo Walter, clamo por él para que sea usted obrando su perfecta voluntad, Dios mío, Señor. Conviértelo para tu gloria, para tu honra. Tráelo, Señor, con lazos de amor, poderoso Señor, porque yo y mi casa te serviremos, Padre bueno, yo y mi casa te serviremos, Jesús. Por favor, clama por mi hija Jacqueline, que la guarde, que la proteja en su trabajo, Señor amado, ayúdale cada día. Úsala para tu gloria, para tu honra, Dios mío. Clamo, Señor, por los esposos Díaz, por mi hija Fer, Señor, que sea su Espíritu Santo. Bendiciendo su vida de una manera tan especial, Dios de la gloria, Señor. Clamo, Dios mío, por la conversión de mi hermana Dinora, por sus hijas. Para que ella pueda venir conocimiento a tu palabra, Señor, y pueda usted quitar esa venda de los ojos. Así como un día usted me la quitó a mí, Señor amado, por favor, clamo por ello. Así clamo por mi hermana Angélica, Señor, venga usted obrando. Obra, Señor, conviértelos para tu gloria, para tu honra. Clamo por mi hermana Rosario, por la conversión de su esposo, de su hijo, Señor. Por favor, clamo por ellos, clamo por mi hermana Rosario, por sus hijas, que las guardes, que las proteja. Así clamo, voy a hacer una oración especial en esta hermosa hora, Dios mío. Por aquellas personas que en aquellos tiempos estuvieron en tu casa, Señor, se gozaron, se deleitaron con tu palabra. predicaron tu palabra, Señor, pero por X razón se fueron, Dios mío, Señor, al mundo de nuevo, Señor, a disfrutar lo que el mundo ofrece. Clamo, Señor, para que ellos puedan venir, Dios mío, arrepentidos, Dios mío, puedan reconocerle a usted, Señor, que vuelvan a casa como aquel hijo pródigo, Señor, por favor. Clamo por esas almas, Dios mío, que andan en este mundo divagando sin Dios, sin esperanza de nada, por favor. Libértala, rompe esas cadenas que lo tienen atados, Dios mío, por favor. Clamo por cada uno de ellos, oh Dios santo, por Nelson, por Carlitos, clamo por ellos, mi hermano Maxwell Martínez, clamo por este varón que juntos predicamos tu palabra, juntos anduvimos evangelizando, Padre, juntos anduvimos predicando el poderoso evangelio. Clamo por él, Señor, que sea su Espíritu Santo obrando, alcanzándolo para tu gloria, para tu honra, mi rey amado. Señor, eres grande, Señor, eres maravilloso. Así, Dios mío, clamo por mi vida, que me dé fuerza, que me dé fortaleza día con día, Señor Jesús. En tus manos estoy, en tus manos está mi vida, Señor, que se haga tu voluntad y no la mía, Dios de la gloria. Solo te pido que me ayudes a continuar adelante siempre, viendo el blanco perfecto que es usted, Dios mío, Dios de la gloria, por favor, Señor. Clamo, Señor, por cada país, por cada nación, Dios de las glorias. Esos países donde ha llegado la persecución, Dios mío, clamo por cada vida, por cada ser humano. Aquella persona que predica tu palabra en las calles, en los parques, en los hospitales, en las cárceles. Clamo por ellos para que sea usted obrando, bendiciendo sus vidas, Dios mío, guardándoles, protegiéndoles. Ayudar a Dios, ayudándoles, Padre, para que tu palabra sea esparcida día con día, Señor amado. Bendiga a cada siervo, cada sierva que predica tu palabra, Señor, en los mercados. Por favor, Dios mío, respalde ese ministerio, esa labor, Dios de las glorias. Sabemos que no es fácil, Dios santo. No es fácil predicar en las calles, Dios mío, pero es lo más lindo. Es lo más hermoso predicar, Padre, en los parques, Dios de las glorias, Señor. Padre, yo ya lo hice, yo, Padre, me sentí tan feliz, contenta, agradecida, Padre, por ese privilegio, Señor, de predicarle, Dios mío, a aquellas personas que necesitan, Dios mío, salvar su alma, Dios de la gloria, por favor, Señor, sabemos que es al tiempo suyo, no al nuestro, Dios mío, Padre, la gloria, Señor, ayúdanos, dale fuerza, da fortaleza, levanta a tu pueblo día con día con más poder, levanta más siervos y siervas que predican tu palabra, porque la mies es mucha. Y los obreros son pocos, Dios de la gloria, por favor, Señor Jesús. Gracias, Señor, por este hermoso privilegio que usted ha dado a mi vida, Señor. Todo lo hemos hecho para gloria y para honra de su nombre, Jesús amado. Te hemos clamado, te hemos adorado, Señor. Hemos exaltado tu bendito nombre, Señor. Yo sé que habrán testimonio, Dios de la gloria. Y todo sea para engrandecer tu santo nombre, porque solamente usted lo merece, Señor. Solamente usted merece la gloria y la honra, porque sabemos que para usted no hay nada imposible, Señor Jesús. Eres grande, eres poderoso, eres precioso, Señor. Bendiga a mis hermanos, mis hermanas que van a continuar con esta hermosa bendición, Señor. Sabemos que es un privilegio tan hermoso, Dios mío, intercederle por cada persona, por cada vida, Señor. Gracias, Dios mío, gracias, Señor Jesús. Amén, Señor, amén. Gloria al Señor. Dios les bendiga, amado pueblo del Señor y amigos. Fue un gusto y un privilegio ver clamado en esta preciosa tarde por esas peticiones. Solamente confíe usted en nuestro Señor. Sabemos que no le clamamos a ningún hombre de este mundo, de esta tierra. Vamos al Rey de Reyes, señores, señores. Así es que Dios les bendiga, que Dios les guarde siempre. Adelante, siempre viendo el blanco perfecto que es Cristo. Así que nos despedimos de este lugar, pero no de la presencia del Señor. Estuvo con ustedes su hermana y amiga Lely García. Bendiciones para todos. Feliz tarde.
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Gloria al Señor, bendito sea el nombre de nuestro Dios, que el Señor le bendiga, mis amados hermanos, en esta hermosa y bendecida hora de la tarde. Agradecemos a nuestro Dios por darnos siempre la oportunidad del poder estar pues nuevamente acá en cabina de Radio Alfa y Omega para poder, hermanos, continuar con lo que son las 16 horas de clamor. Dios bendiga a todos los hermanos y hermanas que siempre están ahí pendientes y en línea. Que el Señor les bendiga en una manera muy especial a aquellos hermanos que están a través de lo que es la señal abierta, como también a los hermanos que nos van a visualizar a través de lo que es el en vivo en Facebook. Que el Señor les bendiga, como también a los que nos escuchan a través de lo que es el internet, a través de TuneIn Radio. Dios les bendiga en esta hermosa y bendecida hora de la tarde. Les saludo, hermanos Freddy Chévez, y para mí me es un grato privilegio otra vez más el poder estar acá y poder, hermanos, clamar e interceder por las diversas peticiones las cuales han sido enviadas aquí a cabina de Radio Alfa y Omega. De igual manera, quiero saludar a los hermanos que desde el momento que se abrió apertura la programación, se han acercado a cabina de radio, clamar e interceder, como también a aquellos hermanos que desde sus hogares se han enlazado. Gloria al Señor, que el Señor les bendiga grande y poderosamente por apartar, hermanos, ese tiempo, esa hora para poder clamar y poder interceder, hermanos, por las peticiones, ya que usted y yo, hermanos, que tenemos la fuerza y la oportunidad y que Dios nos ha dado la vida y la salud para poderlo hacer, pues hagámoslo con toda nuestra voluntad. Bendito sea el nombre de nuestro Dios. Pues el día de mañana podemos ser nosotros los que podamos, hermanos, necesitar de la oración de aquellos que ahora están enfermos y ellos van a estar sanos por la misericordia del Señor. Pues lo creemos, vea, porque Dios es poderoso. Y ellos pueden orar también por nosotros, gloria al Señor. Así que es un grato privilegio estar acá y saludarles también. Vea lo que, a pesar que es un día de oración, no apagan su radio receptor, sino que siempre están ahí pendiente de lo que es la radio, como también de cada momento de clamor. Dios le bendiga grande y poderosamente. Pues necesitamos, hermanos, de la oración. Vea, necesitamos clamar a nuestro Dios, hermanos, pues estamos en este mundo, hermanos, y las pestes, hermanos, están a más y mejor. Y bueno, no estamos exentos, Jesús fue claro en decir, en el mundo, ¿verdad?, tendréis

0: aflicción, dijo, pero confiad en mí, yo he vencido al mundo. Y las aflicciones, hermanos, son los problemas que llegan a nuestra vida, son las enfermedades que llegan a nuestra vida, pues no estamos exentos a ello. ¿Verdad? Como les digo, hermanos, estamos en este mundo y de cualquier manera, pues nos va a llegar cualquier dificultad. Pero lo bueno es que si estamos en el camino y en las manos del Señor, tenemos a un Dios poderoso al cual clamar y pedirle misericordia, y Él en su bondad y en su misericordia escucha nuestro clamor. Gloria al Señor. Así que Dios bendiga a nuestra hermana Jocelyn también, la que está también acá en turno en esta hermosa tarde. Que el Señor le bendiga grande y poderosamente. Yo quiero, hermanos, orar un momento al Señor para darle gracias a Él por haberme traído con bien hasta este lugar. Seguidamente leeremos la palabra del Señor y seguidamente entramos ya a lo que es el momento de intercesión. Gloria al Señor. Así que voy a orar un momento. Padre que estás en los cielos, en esta hermosa y bendecida tarde, Señor, te doy gracias por darme el privilegio otra vez más el poder estar aquí en cabina de radio. Gracias por haberme cuidado, Señor, durante la mañana, el día, Señor, en mi lugar de trabajo, Señor, y llevarme con bien a casa y traerme con bien y esta tarde a cabina de radio. Gracias por la vida, gracias por la fuerza. Gracias, Señor, por ese aire que respiramos. Gracias por la salud, Señor. Gracias te doy, Señor amado, por ese aire, por la lluvia, Señor, por todo lo que tú has nos has dado hasta este momento. Gracias, Padre, porque tú eres bueno, Señor, y tu palabra dice, Padre, que grandes son tus misericordias cada mañana, Señor, y el hecho, Señor, de estar otra vez más aquí en cabina no es una casualidad, Señor, es tu misericordia, Señor, mostrándose, Padre, sobre nuestra vida. Así que esta tarde, Padre, yo pongo en tus manos, Señor, este momento de intercesión, este momento de clamor, Señor amado, para que seas tú preparando mi garganta, administrando mi vida, Señor, y que todo lo que haga en este momento sea para la honra y gloria de tu nombre. De ya, Señor, rompo toda cadena del enemigo, toda fuerza del mal, tu espíritu contrario, Padre, que se levante contra nuestra vida, como también contra la vida del oyente, del hermano, la hermana, el amigo, Señor, que nos escucha a través de las ondas hercianas, Padre. Desde ya, Señor, atamos y reprendemos toda fuerza del mal, Señor, y ya tu gloria manifestándose en cada vida, en cada corazón, Señor amado, de aquellos que necesitan una respuesta, de aquellos que necesitan un milagro, Señor. Desde ya declaro una palabra de sanidad, una palabra de poder, Señor, y que tu Espíritu Santo llegue al corazón, a la mente, Señor amado, de aquel que lo está necesitando, Señor, donde quiera que mi hermano, mi hermana, Señor, ya sea, Padre, en nuestro país, El Salvador, como también fuera de nuestras fronteras patrias, Señor, donde haya una necesidad, llega, Señor, esta tarde, te lo pido en el nombre de Jesús de Nazaret. Muchas gracias, Jesús. Amén y amén. Bendito sea el nombre de nuestro Dios. Bien, mis amados hermanos, ya hemos clamado al Señor dándole gracias a Él por habernos traído con bien hasta cabinas de radio. Pues, como digo, hermano, uno sale de su hogar, ve ahí, bueno, no sabe qué puede pasar en el camino. Para pasar, hermanos, una tragedia, para pasar algo, hermanos, ese es el momento, es al instante, vean. Pero gracias a Dios, hermanos, de que, bueno, si estamos en la mano de Dios, Dios nos guarda, Dios nos cuida, gloria al Señor. Así que si usted, hermano y hermana, tiene al alcance una Biblia, le invito en esta hermosa y bendecida hora de la tarde para que pueda leerla juntamente conmigo y pues pueda darse cuenta de lo que la palabra del Señor dice. Gloria al Señor. El Salmo 40, del 1 al versículo 4, leeremos la palabra de nuestro Dios para la honra y gloria de nuestro Dios. Gloria al Señor. Salmo 40, del 1 al 4, dice: pacientemente esperé a Jehová, y se inclinó a mí, y oyó mi clamor, y me hizo sacar del pozo de la desesperación, del lodo cenagoso. Puso mis pies sobre peña, enderezó mis pasos. Puso luego en mi boca cántico nuevo, alabanza a nuestro Dios. Verán estos muchos y temerán y confiarán en Jehová. Bienaventurado el hombre que puso en Jehová su confianza y no mira a los soberbios ni a los que se desvían tras la mentira. Bendito sea el nombre del Señor. Damos gracias a Dios por la palabra. Palabras, hermanos, del salmista David expresándoselas ante Dios y diciéndose a sí mismo. Él, vea, paciente, dice, pacientemente esperé a Jehová y se inclinó a mí, oyó mi clamor, dice él. Mire qué bueno, hermanos, es Dios, porque cuando usted y yo, hermanos, vea, tenemos esa seguridad y esa paciencia en quien hemos creído, hermanos, Dios ya no se va a tardar en escuchar nuestra petición, nuestro clamor. Yo no sé cuánto tiempo usted, mi hermano, mi hermana, o amigo también, vea, que me escuchas, tiene de estar esperando una respuesta de parte del Señor. Y yo quiero decirte en esta hermosa y bendecida tarde, todo será en el tiempo de Dios. Vea, Dios, hermanos, es perfecto. La palabra del Señor se cumple al pie de la letra. Vea, ¿cuándo será? Yo no lo sé. Puede ser en este momento, puede ser al anochecer, puede ser por la madrugada cuando tú estés dormido, que Dios se glorifique en tu vida y amanezcas ya sano, porque yo he visto la gloria de Dios de esa manera, gloria al Señor. Vea, porque muchas veces, vea, nos acostamos quizás con algún dolor, con alguna dificultad, pero al amanecer, hermanos, ya las cosas son diferentes, ya el sol, hermanos, que sale, ve diferente, hermano, y es ahí cuando la palabra del Señor dice que son grandes sus misericordias para Dios, porque si Dios hasta el día de hoy te ha dado la vida, mi hermano, mi hermana, y has amanecido, es porque algo tiene Dios para contigo, gloria al Señor. Solo resta que tú tengas la paciencia, ¿va? Tengas esa fe, esa seguridad en que Dios hará algo en tu vida. Así que no pierdas la paciencia. Es uno de los frutos del Espíritu, la paciencia, ¿vea? Que muchas veces, hermanos, pues, vea, nos impacientamos cuando estamos pasando por el dolor, cuando estamos pasando por la dificultad. Queremos, hermanos, que las cosas muchas veces sucedan al instante, al momento, y queremos que Dios obre en el momento, pero no es así muchas veces, gloria al Señor. A veces Dios, hermanos, se muestra, vea, y a veces Dios, hermanos, hace la obra al instante, al momento, vea, y gloria a Dios por ello. Pero algunas veces, hermanos, tenemos que esperar también, ¿verdad? Porque muchas veces tenemos que tener, hermanos, esa fe. Dios muchas veces nos da, hermanos, vea, esa paciencia, esa fe, esa seguridad para que nosotros podamos confiar más en Él. Vea, pero que Dios va a hacer algo en tu vida, sí lo va a hacer. Pero no pierda la paciencia, gloria al Señor, porque muchas personas, vea, a punto de Dios hacer algo o un milagro en su vida, hermanos, han acudido a personas quizás a veces no adecuadas. Muchas personas, hermanos, quizás han perdido la fe y la paciencia, y quizás Dios ya va a hacer el milagro, la obra en su vida, y lamentablemente, vea, han acudido a lugares, hermanos, y yo sé que Dios ha dejado la ciencia, vea, los médicos, está en la palabra de Dios. Pero también algunas veces, hermanos, Dios, vea, también, vea, prueba nuestra fe y nuestro corazón, gloria al Señor, hasta dónde está nuestra fe, vea, porque muchas veces, hermanos, vea, lo que el hombre no lo puede hacer, vea, Dios sí lo puede hacer, vea, gloria al Señor. Y a veces nosotros primeramente cometemos el error de poner la fe en el hombre, en la ciencia, y dejamos de último a Dios cuando no tiene que ser así. Vea, si vamos al médico, si vamos a la ciencia, pero pongamos el caso ante Dios primeramente para que sea Dios, hermano, siempre haciendo el milagro, vea, gloria al Señor. Los hombres tienen límite, vea. Ellos, vea, ahora vas al médico, mañana te puede decir, lamentablemente usted ya no tiene solución para su problema. Su problema ya es grave, ya no tiene solución. Solo Dios, hasta el mismo hombre, hasta los mismos médicos, gloria al Señor, dicen, ahí solo Dios puede hacer un milagro. ¿Por qué? Porque ellos están conscientes que tienen un límite el cual Dios les ha dado, gloria al Señor. Así que en esta hermosa tarde, no pierdas esa fe, esa seguridad y esa confianza en Dios, porque de Él vendrá la respuesta. No pongas la mirada en la persona que se acerca aquí a cabinas a clamar, a interceder. No, nosotros necesitamos también el favor de Dios. Pon la mirada en aquel que un día entregó su vida en la cruz del Calvario y que dice su palabra que por sus llagas nosotros hemos sido curados. Así que esas llagas que un día estaban allí, aún todavía siguen haciendo obras en la vida, gloria al Señor, de cada ser humano, toda vez y cuando tú tengas esa certeza y esa fe puesta en el Señor. Gloria al Señor. Así que esta tarde vamos a clamar, vamos a pedir misericordia Y te pido, mi hermano y mi hermana, que pongas la fe en aquel que todo lo puede. Padre que estás en los cielos, esta hermosa y bendecida hora de la tarde, Señor. Yo te doy gracias, Padre, porque tú eres bueno y porque tu misericordia, Señor, se deja sentir en cada uno de nosotros. Gracias, Señor, te doy también, Padre, por mis hermanos, mis hermanas, Señor, que a pesar muchas veces, Señor, de nuestras dificultades, nuestras faltas, nuestros errores, Señor, estamos aquí, Señor, siempre, Padre, dispuesto a hacer tu obra. Gracias, Señor, porque tú eres bueno, Señor, y porque tú le has dado la vida a cada uno de los hermanos y hermanas, Señor, que se han acercado desde el momento, Señor, que la radio, Señor, abrió programación, salió al aire. Señor, han estado, Señor, clamando, intercediendo. Este es un día muy especial, Dios mío. Este es un día, Señor, en el cual aún también en las iglesias, Señor, se toma, Padre, como un día de clamor, un día de intercesión, donde todos lo deberíamos, Señor, de valorar, donde todos como hijos de Dios lo deberíamos, Señor, tomar en cuenta, pero lamentablemente, Señor amado, es un día en el cual quizás las iglesias deberían de estar, quizás la mayor parte, Señor, en los templos, clamando, pidiendo misericordia, porque necesitamos de ti, Señor. Necesitamos estar a cuenta. Necesitamos, Señor, estar cada día buscando tu presencia, como lo dice tu palabra, Señor, en Isaías 55, 6, que hay que buscar a Jehová mientras puede ser hallado y llamarle en tanto que Él está cercano. Pero lamentablemente, Señor, nosotros, Padre, tomamos las cosas en contra. Nosotros tomamos las cosas, Señor, a nuestra manera, Padre. Y es cuando más quizás te mostramos la espalda, pero te pedimos misericordia, Señora, para con nuestra vida. Porque si nosotros vemos, Señor amado, las iglesias este día, Señor, son pocas las personas, Señor amado, que se acercan a clamar, a pedir misericordia. Son pocas las personas, Señor amado, que se acercan a pedir, a interceder. Pero lamentablemente, Señor, así somos los humanos, Padre. Tú fuiste claro, Señor, cuando fuiste a clamar allá en el Getsemaní y dejaste, Señor, a los discípulos allá, Padre, le dijiste, si no has podido orar ni siquiera una hora. Lamentablemente, Señor amado, nuestra humanidad carnal, Señor, muchas veces nos agobia. Y no nos deja, Señor, buscar tu presencia, Señor, como tú quieres que lo hagamos, pero te pedimos misericordia. Te pedimos, Señor, que nos ayude, que nos dé la fuerza para poder buscarte, Padre, ahora que tenemos la oportunidad, ahora que tenemos, Señor amado, la oportunidad de buscar tu presencia, Padre. A veces, Señor, lamentablemente te buscamos cuando necesitamos el favor tuyo, cuando necesitamos, Señor amado, un milagro, Padre, pero no tiene que ser así. Pero esta tarde, Padre, yo estoy aquí, Señor, pidiéndote, Padre, y dándote gracias, porque sé que tú eres bueno, Señor, y tú vas a obrar en cada vida, en cada caso, en cada respuesta que mi hermano, mi hermana necesita, Señor. Bendice la vida, Señor amado, esta tarde, Padre, de mis hermanos y mis hermanas, Señor, que se han acercado a cabida de radio a clamar, a interceder, a pedir misericordia. Bendícele, Señor, en gran manera, Padre. Sé que todos tenemos ocupaciones muchas veces, Señor, pero necesitamos apartar ese tiempo para clamar, para pedir por mis hermanos que ahora lo necesitan. Y es por ello, Señor, que esta tarde, Padre, yo estoy acá, Señor, haciendo tu voluntad, pidiéndote, Padre, por cada uno de los hermanos y hermanas, Señor, que han enviado sus peticiones. Mira la vida, Señor, de José Torres, Padre. Venimos clamando por la vida de este varón, Señor, para que sea tu mano de poder, tu mano de misericordia y obrando, Señor, en esos riñones, Padre, afectados, Señor, en esos riñones, Padre, que necesitan, Señor, ser sanados, Padre, para la gloria de tu nombre. Glorifícate, Señor, esta tarde, Padre, y haz un milagro, Señor, sobrenatural en cada vida, Señor, en cada corazón. Derrama tu poder, Señor, derrama tu Espíritu Santo, Padre, sobre la vida de este varón, Señor. Tú puedes poner riñones nuevos, tú puedes cambiar, Señor, esos riñones por riñones nuevos, Señor, si te place, tú lo puedes hacer. Yo declaro una palabra de sanidad sobre la vida de este varón, José Torres, Padre, para que tú llegues administrando su vida, Señor, sanando sus riñones, Padre, todo problema, toda infección, todo lo que esté afectando, Señor, esos riñones en esta hora, Padre, te lo pedimos en el nombre poderoso de Cristo Jesús de Nazaret. Por el poder de tu palabra, Señor, lo clamamos esta hermosa tarde. Te pido también, Señor, por la vida, Señor, nuestra hermana Gloria Calix, Señor, por sanidad y fortaleza y por sus hijos en la cárcel, Padre. Mira la vida, Señor, de mi hermana, Señor amado, Gloria Calix, Señor, mi hermana también te necesita. Llega administrando, llega obrando en su vida, Señor, tú sabes cuál es el problema, la enfermedad que está pasando. Pero esta tarde, Señor, yo declaro una palabra de sanidad sobre ella, para que seas tú obrando conforme la fe de ella, Señor, esta tarde. Donde quiera que ella se encuentre, donde quiera que esté en esta hora, llega, tócala, administrala, Señor, por el poder de tu palabra, Señor, tócale, Padre, en el nombre de Jesús de Nazaret. Y haz un milagro, Padre, sobrenatural sobre la vida de ella. También clamamos por su hijo, Padre, que se encuentra en ese lugar, para que tú le des una oportunidad, Señor, y él pueda un día, Señor, salir de ese lugar donde se encuentra. Padre, ten misericordia, Padre, del hijo de mi hermana, Señor amado, que ella pueda ver ahí también tu gloria manifestada sobre su hijo también. Padre, te lo pedimos en el nombre de Jesús de Nazaret. Para ti, Señor, no hay nada imposible. Para ti, Señor, todo es posible. Tu palabra dice, Padre, que para el que cree todo es posible, Señor. Y nosotros lo creemos por tu palabra, Padre. En esta hora te pedimos, Señor, misericordia. Te pido también, Señor, por la vida de mi hermana, Señor Pablita, Padre, por su esposo, por sanidad y fortaleza. Mire la vida, Señor, y mi hermana Pablita, Señor, venimos clamando por la vida de ella, por la vida, Señor, de su esposo, Padre. Señor, tú sabes cuál es el problema, la enfermedad que están cruzando, Señor, pero en esta hora, tú que eres un Dios poderoso, Señor amado, llega, tócala, administrala, desde la coronilla de su cabeza hasta la planta de sus pies. Seas tú obrando, seas tú sanando, liberando esos cuerpos, Padre, de toda enfermedad, Señor. Te lo pedimos por el poder de tu palabra, Señor, que toda enfermedad desaparezca en esta hora, en el nombre de Jesús de Nazaret. Declaramos la palabra esta tarde, Señor, y que conforme la fe de ella, Señor, y la fe de su esposo, Padre, así se echó el milagro en esta hermosa tarde. Tócale, Señor, en el nombre de Jesús de Nazaret. Tócale, Jesús, en esta hermosa tarde, Padre, y derrama tu gloria, Señor, derrama tu poder en esta hermosa hora. Yo vengo clamando también, Señor, en esta hermosa tarde, Padre, por la vida, Señor amado, de nuestra hermana Dolores, Señor, por nuestra hermana Dolores, Señor, hasta el potrerío, Señor, por fortaleza y bendición de Dios. Mira la vida, Señor, nuestra hermana Dolores, Padre, venimos clamando por la vida de ella, Señor, para que seas tú fortaleciendo su vida. Señor, tú sabes de que ella tiene necesidad, Señor, llega bendiciendo su vida, da esa bendición, Señor, que ella necesita, llega hasta ese lugar del potrerío, Señor, administrando su vida, derramando de tu gloria, tu poder, Señor amado, derrama esa bendición que está necesitando, Padre. Tú sabes cuál es la necesidad de ella, Señor. Obra conforme su fe, Señor, y administrale, Señor. Lleva fortaleza a su vida, lleva fuerza, Señor. Tu palabra dice, Padre, que tú das fuerza al cansado y aquel que no lo tiene, Señor. Y en esta hora toca la vida, Señor, mi hermana Dolores, Padre, hasta ese lugar del potrerío, Señor, y levanta su vida, levanta, Señor, sus ánimos, Señor. Si hay debilidad, si hay decaimiento, si hay desánimo, Señor, sea tu mano de poder ir bendiciendo, Señor amado, esta hora, tanto espiritualmente como físicamente, Señor, bendícele y que tu presencia se deje sentir sobre la vida de ella, Señor, esta tarde. Te lo pedimos, Señor, por el poder de tu palabra. Clamamos también, Señor, esta hora por nuestro hermano José René Torres, Señor, y por su esposa, Padre Dolores, sanidad en fortaleza y bendición de Dios. Mira la vida, Señor, de mi hermano José René Torres, Padre, y su esposa. Ellos te necesitan, Señor. Llega donde quiera que mis hermanos se encuentren. Administra su vida, derrama tu gloria sobre ellos, Señor. Por el poder de tu palabra, declaramos una palabra, Señor, de sanidad y de bendición para la vida de mi hermano José René Torres, Padre, y para la vida de su esposa, Señor. Bendice ese hogar en una manera sobrenatural. Te lo pedimos en el nombre poderoso de Cristo Jesús de Nazaret. Tócale, Señor, esta tarde, Padre, y administrales. En el nombre de Jesús de Nazaret te lo pedimos, Señor, esta hora. Yo clamo también, Señor, por la vida de Matías Domínguez, Señor. Pide oración por su tío que está mal de salud, está con ataques de brujería, que Dios tenga misericordia de él. Padre, venimos clamando, Señor, por la vida, Señor amado, de este tío, Señor amado, de Matías Domínguez, Señor amado. Atamos y reprendemos, Señor, toda fuerza del mal, todo espíritu contrario, todo espíritu de hechicería, espíritu de brujería, Señor, la reprendemos por el poder de tu palabra, Señor. Donde quiera que se encuentre, Señor amado, donde quiera que esté este varón, Señor, que está siendo atormentado, está siendo atacado, Señor, por esa fuerza del mal, en esta hora la atamos y la reprendemos, la lanzamos a las tinieblas de este siglo, en el nombre de Jesús de Nazaret, por el poder de tu palabra, Señor, lo pedimos esta tarde. Liberta la vida de este varón, Señor. Libértalo, Padre, de toda fuerza del mal. Líbralo, Señor, de toda fuerza satánica, Padre, en el nombre de Jesús de Nazaret. La sangre de Cristo tiene poder. La sangre de Cristo tiene poder. Y en el nombre poderoso de Jesús de Nazaret, liberta la vida de este varón, Señor amado, donde quiera que se encuentre, y quede libre para la gloria de tu nombre, Padre, por el poder de tu palabra, Señor amado, esta tarde. Te adoramos, Señor amado, esta hora, Padre amado, porque tú eres bueno, Señor, y para siempre es tu misericordia. Señor, deshacemos toda fuerza del maligno. Deshacemos y quemamos, Señor, toda fuerza del mal que está atormentando la vida, Señor amado, de este varón, Señor amado, en el nombre de Jesús de Nazaret, te lo pedimos, Señor, esta hora, por el poder de tu palabra. Venimos clamando también, Señor, por la vida, Señor, de Lupita Otorga, Padre. Está pidiendo oración, Señor, por sanidad y su esposo y por la familia González. Mira la vida, Señor, de Lupita Otorga, Padre. Venimos clamando, Señor, por este hogar, por esta familia, por estos esposos, Señor, para que sea tu mano de misericordia, Señor, obrando, sanándole, Señor, de toda enfermedad. Administrales, Padre, desde la coronilla de su cabeza hasta la planta de sus pies, a tu mano de poder, sea tu mano de misericordia, Señor, obrando, sanando, liberando. Señor, mira, esta familia te necesita, Padre. Llega, tócales, Padre, bendíceles en gran manera. Te lo pedimos por el poder de tu palabra, Señor, esta tarde. Clamamos también, Señor, por la vida de Elmer Esaú, por liberación, Señor amado, de cárcel. Mira la vida, Señor, de Elmer Esaú. Padre, este varón también te necesita. Llega administrando la vida de este varón, Señor. No quiera que se encuentre en ese lugar. Y da una oportunidad, Señor, ten misericordia de él, Señor amado. Que sus familiares puedan ver ahí tu mano moviéndose, Padre, sobre su vida, Señor. Y que un día, Padre, pueda salir de ese lugar en el cual se encuentra, Señor amado, y pueda reconocer que solamente tú tienes el control de todas las cosas, Señor. Pueda reconocer, Padre, que solamente tú puedes hacer un milagro en la vida de él, Padre. En el nombre de Jesús declaramos, Señor, bendición y declaramos protección para la vida de este varón. Clamo también por la vida, Señor, de Yesenia, Padre del Carmen, por un milagro de sanidad. Mira la vida, Señor, de Yesenia del Carmen, Padre. Venimos clamando por la vida de esta mujer, Señor. Yo desconozco, Señor, cuál es el problema, la enfermedad que ella está pasando, Señor amado. Pero esta tarde, Señor, tú eres grande y poderoso, Señor amado. Tú que eres omnisciente, omnipotente y omnipresente, Señor. Llégala al lugar de esta mujer, Señor amado, donde quiera que se encuentre. Administrale, Señor, desde la coronilla de su cabeza hasta la planta de sus pies. Se está obrando, se está administrando su vida, sanándole, Padre, de toda enfermedad. Señor, te lo pido en el nombre de Jesús. Tu palabra dice, Padre, que para lo que al hombre es imposible, para ti, Señor, todo es posible, Padre. Llega, toca, administrale, Padre. Deshace todo espíritu de enfermedad. Quema todo espíritu de enfermedad. En el nombre de Jesús de Nazaret declaramos, Señor, libertad. Declaramos sanidad sobre la vida de ella, sobre ese cuerpo, Padre. Cual sea la enfermedad, quémala, Padre, en el nombre de Jesús de Nazaret. Vengo clamando también, Señor, por la niña Joana, Señor, Valentina Soriano, por discoplasia, Señor amado, de cadera. Mire la vida, Señor, esta niña, Padre. Venimos clamando, Señor, para que sea tu mano de misericordia. Mira, Señor, ese problema y en esas caderas, Padre. Llega administrándole, Padre. Llega sanando, Señor. Llega obrando, Señor, dejando libre, Señor, que todo problema que está dañando esas caderas, Padre, en esta hora desaparezca. En el nombre de Jesús de Nazaret, te lo pedimos, Señor, por el poder de tu palabra esta tarde. Glorifícate, obra, tócala, Padre, en el nombre de Jesús de Nazaret. Y que toda enfermedad, Señor, de displasia, Señor amado, en esta hora, Padre, quede sana para la gloria de tu nombre, Señor. Te lo pedimos en el nombre de Jesús de Nazaret, en esta hermosa hora. Pido también, Señor, por la vida de Elizabeth, Señor de Jesús Carvalho, Señor amado, en esta hermosa hora, por sanidad total, Señor divina. Mira la vida, Señor, de Elizabeth, de Jesús, Señor Carvalho, Padre, en esta hermosa hora. Venimos clamando, Señor, para que tu mano de poder, para que tu mano de misericordia sea administrando esta vida, sea obrando, Señor, en poder y gloria, Señor. Llega administrándole, Padre. Llega obrando, Señor. Haz una sanidad por completo en la vida de ella, Señor. Que ella pueda ver tu gloria. Que ella pueda ver ahí tu mano moviéndose sobre su vida, Padre. En el nombre de Jesús de Nazaret te lo pedimos, Señor. Por el poder de tu palabra esta tarde, Señor. Administrale, Señor, en esta hora. Pido también, Señor, por la niña, Padre, Saraí. Está, dice, de nuevo ingresada, que el Señor sea dando esa pronta respuesta. Padre, venimos orando por la niñita Saraí, Señor. Mira la vida, Señor, esta niñita, Padre. Llega, Señor, hasta ese hospital donde esta niña se encuentra, Señor. Para ti no hay distancia, Padre. Para ti, Señor, no hay frontera. Para ti, Señor, no hay barrera. Señor, llega, visita la vida, Señor, donde esté esta niña en ese hospital, Señor amado, llega obrando, llega sanando. Señor amado, glorifícate, que tu presencia, Señor, se deje sentir en esta niña, Padre, que tu gloria descienda, Señor, ahí en esa habitación donde esté esta niña, Señor amado, y que tu gloria alcance, Señor, todos los pacientes que están allí, Señor, donde se encuentre esta niña Saraí, Padre, y que todos puedan sentir tu gloria, que todos puedan sentir tu presencia, y que hay un milagro sobrenatural sobre esta niña, Señor, y sobre todos esos pacientes que le rodean, Padre, también alcancen tu misericordia, alcancen tu presencia, alcancen, Señor, sanidad en el nombre de Jesús de Nazaret. Por el poder de tu palabra, Señor, lo creemos en esta hermosa tarde, Padre, que tú estás obrando, que tú estás obrando, que tú estás haciendo algo sobre la vida de esta niña, Señor Saraí, Padre. En el nombre de Jesús de Nazaret, que sus padres, Señor, puedan ver tu gloria allí manifestada, Señor, sobre esta niña. Y que pronto, Señor, pueda salir de ese lugar en el cual se encuentra, Padre, lo creemos por tu palabra. Vengo clamando también, Señor, por la vida de mi hermana Luz María, Señor, sanidad en dolor de pie y fortaleza. Mira la vida, Señor, de nuestra hermana Luz María, Padre, mi hermana también te necesita. Llega administrando la vida de tu sierva, Padre, llega obrando sobre ella, mira ese problema, ese dolor en ese pie, Señor, llega administrándole, Señor, poniendo, Señor, esa medicina allí, Señor, en ese pie, y que todo dolor, Padre, desaparezca de ese pie, toda inflamación, todo lo que esté dañando, Señor, ese pie, ese dolor en esta hora, Padre, desaparezca en el nombre de Jesús de Nazaret. Lo creemos, Señor, por el poder de tu palabra. Creemos en tu palabra, Señor. Tu palabra dice, Señor amado, y estas señales seguirán a los que creen. En mi nombre echarán fuera demonios, pondrán las manos sobre los enfermos y sanarán. Señor, quizá no tenemos el alcance, no estamos allí para extender la mano, pero a través de tu palabra en esta hora, Señor, así como aquel hombre centurión, Señor, que se acercó a ti y pidió por su criado, Señor, y solamente dijo, Señor, solo di la palabra, yo sé que mi siervo sanará. De igual manera, esta tarde, Padre, estamos declarando la palabra, Señor, y yo sé que tú vas a llegar, tú estás obrando, tú estás llegando, Señor, con tu Espíritu Santo, con tu presencia, sanando, liberando, Señor, toda enfermedad, en el nombre poderoso de Cristo Jesús de Nazaret. Lo creemos, Señor, por el poder de tu palabra esta tarde, Padre. Toca, Señor, allí, Padre, toca, Señor, en esta hermosa tarde. Creemos por tu palabra, Señor, que tú has hecho el milagro, Señor, en esta hora. Vengo orando también, Señor, por la vida de nuestra hermana, Señor Lúperes Fina, Señor amado, Araya, Padre, desde Chile, pide oración por su hijo. Está, dice, atravesando crisis con su esposa. Mira la vida, Señor amado, de nuestra hermana que está pidiendo, Señor, está poniendo esta petición desde el lugar de Chile, Señor. Para ti no hay distancia, Padre. Llega hasta ese lugar, Señor, de Chile, Padre, donde se encuentra, Señor amado, el hijo, Señor amado, y mi hermana, Señor. Mira, Padre, esa petición que ha enviado hasta este lugar el Salvador. Estamos aquí clamando, Padre, estamos aquí pidiendo misericordia para que tú llegues sobrando, Señor. Yo desconozco cuál es el problema que ellos están atravesando, Padre, pero en esta hora, Señor, te pido, Padre, que tu presencia, que tu poder, Señor, llegue, Padre, hasta ese lugar, hasta ese hogar de Chile, Señor, donde se encuentra el hijo de mi hermana, Señor amado, para que seas tú resolviendo todo problema, toda dificultad, Señor. obra en una manera sobrenatural, Padre, en este matrimonio, Señor amado, en este hogar, Padre, seas tú el centro, Señor amado, obrando allí, Padre, resolviendo todo problema, toda dificultad, ya sea enfermedad, ya sea problema, Señor, matrimoniales, Padre, ya sea problema de escasez, Señor, sea tu mano de poder ahí obrando, Señor, y sanando, liberando, Señor, llevando esa bendición, resolviendo todo problema, Padre, te lo pedimos en el nombre de Jesús de Nazaret. Por el poder de tu palabra lo clamamos, Señor, en esta hora. Señor, tú eres bueno, Padre. Y tú, Señor amado, estás en todo lugar, Señor. Y no importa la distancia, donde quiera que se encuentre, Señor, el hermano, la hermana, el amigo. Tú estás allí, Señor, para hacer la obra. Tú estás allí, Señor, para hacer el milagro. Tú estás allí, Señor, para enviar esa bendición que necesitan, Padre, en el nombre de Jesús. Yo lo declaro, Señor, en esta hora. Clamo también, Padre, por la vida de nuestra hermana Aide Ruiz, Señor, sanidad y fortaleza. Mira la vida, Señor, tu hermana Aide Ruiz, Padre, en esta hermosa hora. Venimos clamando, Señor, por la vida de mi hermana. Señor, tú sabes cuál es la necesidad de ella. Administrale, Señor, con poder y gloria esta tarde, Padre. Llega, tócala, administrala, Señor. Y obra conforme su fe en su vida, Padre, esta tarde. Obra, Señor, en una manera, Padre, sobrenatural. Clamo también por la vida, Señor, allá, Padre, mi prima Sonia Cerón, Señor. Hasta el lugar, Padre, Estados Unidos, para que tú llegues obrando sobre ella. Mira, Señor, ese caso que ella está, Señor, llevando a cabo. Señor amado, te pido, Padre, que tú resuelvas todo problema, toda dificultad. Y que todos esos trámites, Señor, que está haciendo, Padre, salgan bien. Padre, te lo pido en el nombre de Jesús. Te pido por su esposo, por su familia, su hija, Padre, por su hijo. Te pido por Omar, Señor amado. Mira la vida de Omar, este joven padre necesita, Señor, tu presencia, cámbialo, transfórmalo, Señor. Aparta, Señor, todo pensamiento negativo de su mente, Señor. Glorifica, libértalo, Señor amado, esta hora, Padre, te lo pido en el nombre de Jesús. Yo clamo también por la vida, Señor, tu hermana María Luz, Señor. Que Dios dice, le dé sabiduría en las prácticas de la universidad. Mire la vida, Señor, de María Luz, Padre, en esta hermosa hora. Venimos clamando por la vida de ella, Señor, para que tú le des ese entendimiento, ese conocimiento, esa sabiduría. Tu palabra, Señor, es clara y tu palabra dice, Señor, que el principio de la sabiduría es el temor a Jehová. Señor amado, yo no sé si es cristiano, lo es, pero te pido, Señor, que tú le des esa sabiduría, Padre, si tiene temor a ti, si busca tu presencia, Padre, aumenta su sabiduría, aumenta su inteligencia, aumenta su conocimiento, Padre, que todo, Señor, le salga bien, Padre, en esas prácticas de la universidad, Señor, tú puedes hacerlo, Padre, tú puedes darle esa sabiduría, Señor, y que todo lo que ella emprenda, Señor, sea para bien, que todo lo que ella emprenda, Señor, Señor amado, toda práctica, Señor, todo salga a perfección, Señor, porque tú puedes darle, Señor, esa sabiduría, ese conocimiento, ese entendimiento, Padre. Glorifícate sobre ella, Padre, en esta hermosa tarde. Clamo también por la vida de mi hermana, Señor, Amelia, Señor Berrío, sanidad divina. Mira la vida, Señor, mi hermana Amelia, Padre, venimos clamando por la vida de ella, Señor. Yo desconozco cuál es el problema, la enfermedad que está pasando, Señor amado, en esta hora. Pero te pido, Señor, que tu mano de misericordia, tu mano de poder esté llegando ahí, Señor, obrando, sanando. Toda enfermedad, Señor, que está agobiando su cuerpo, Señor, en esta hora, administrale, Señor amado, desde la coronilla de su cabeza hasta la planta de sus pies. Se está administrándole, se está obrando, sanando ese cuerpo, Señor, de toda enfermedad. Padre, te lo pido por el poder de tu palabra, tócala, sánala, Señor, para la gloria de tu nombre esta tarde, Padre, por el poder de tu palabra declaramos la sanidad. Te pido también, Señor, por la vida de Wilmer, Señor amado, Alexis Pai, Señor. Mira la vida, Señor, de Wilmer Pai, Señor amado, en esta hora, Padre Cruz. Mira la vida de este varón, Señor, necesita, Padre, un milagro, Señor amado, para que tú seas obrando en él, Señor. Y que un día, Padre, él pueda salir de ese lugar en el cual se encuentra, Señor amado. Ten misericordia, Padre Wilmer Pai, Señor amado, Alexis Pai, Señor Cruz. Padre, ten misericordia este varón, Padre, tócalo, Señor, y dale una oportunidad, Padre, para que un día él pueda salir de ese lugar en el cual se encuentra, Padre, y pueda reconocer que solamente tú tienes, Señor, la solución para todo problema, para toda dificultad. Lo ponemos, Señor, en tus manos esta hermosa tarde, Padre. Clamo también por la vida de mi hermana, Señor, Olga Tolentino, Señor. Que Dios le dice y le dirija para que pueda encontrar un abogado para los papeles de su hijo. Padre, mire la vida, Señor, y mi hermana Olga Tolentino. Mire la petición de mi hermana, Padre. Venimos clamando, Señor, por la vida de ella, como también por la vida, Señor amado, de su hijo, Padre. Tú eres, Señor, el abogado por excelencia, el cual para ti no hay caso, Señor, imposible. Pero te pedimos esta hermosa tarde, Padre, para que tú estás obrando, Señor, sobre ella, para que puedan, Señor amado, encontrar la persona ideal, Señor, y puedan, Señor amado, hacer esos trámites, Señor, puedan, Señor amado, salir bien de esos papeles, Señor amado, para con su hijo, Señor, que ya necesita. Ponemos, Señor, este caso en tus manos, Señor, da una salida. De la persona ideal, Señor, porque muchas veces, Padre, las personas muchas veces se aprovechan, Señor, de los problemas, Señor, de las personas, Padre, y a veces, Señor amado, fingen, Señor, tratar los casos, pero a veces, Señor amado, solamente lo hacen como un engaño, Señor, pero te pedimos esta tarde para que esa petición de mi hermana, Señor, sea cumplida, Señor amado. Te lo pedimos en el nombre de Jesús de Nazaret. Vengo orando también por la vida de mi hermana Saraí, Señor, sanidad de fibroma, Señor amado, y presión alta, Padre. En diciembre se le realizarán una ultra, que Dios dice pueda obrar, que todo salga bien. Padre, mira la vida, Señor amado, mi hermana Saraí, Padre, venimos clamando, venimos orando, Padre, por la vida de ella. Señor, mire ese fibroma, Señor, que está ahí en su cuerpo. Padre, tú puedes hacer un milagro, tú puedes obrar, tú puedes quemar, deshacer toda enfermedad de fibroma, Señor amado, que está ahí dañando su cuerpo. Padre, en esta hora te pedimos, Señor, misericordia. Pedimos que tu mano de poder, que tu mano de misericordia llegue obrando, sanando, quemando, Señor, toda enfermedad de fibroma, Señor, de su cuerpo en esta hora, Padre, que pueda ver ahí tu mano, Señor, moviéndose sobre su cuerpo. Te lo pedimos en el nombre de Jesús. Mire esa presión alta también, Señor, que está, Dios mío amado, descontrolada de su cuerpo, de mi hermana, Señor amado, en esta hora llega obrando, llega administrándole, Padre, controlando toda presión, controlando toda presión en esta hora, que todo vuelva a la normalidad. Te lo pedimos en el nombre de Jesús de Nazaret. Tú que eres Padre, y si tu voluntad es que ella vaya, Señor, a realizarse esa ultra, Señor, en ese mes de diciembre, ella allí pueda ver el milagro realizado y en su cuerpo, Padre, y que todo en el momento llegado salga, Señor, limpio, Señor, esa ultra, Padre. Para ti no hay nada imposible, Señor. Tu palabra dice que para el que cree todo es posible, Señor amado, en esta hora. Pedimos misericordia para con ella, Señor, esta tarde, Padre. Llega, Señor, en esta hora. Clamo también, Señor, por la vida de Brian, Señor, y José Rodríguez, Señor, sanidad y liberación de vicios. Mire la vida, Señor amado, de Brian y José, Padre. Venimos clamando para que tú hagas un milagro en la vida de estos varones, Señor. Libértalos, sánalos, Señor, en su cuerpo físico, pero también sánalos, Señor, del pecado, Señor, de esos problemas de vicio que los tienen agobiados, que los tienen destruyendo su cuerpo. Padre, en esta hora tú puedes cambiar, transformar la vida de estos varones. Padre, lo ponemos en tus manos. También clamo, Señor, esta tarde por la vida de mi hermano, Señor Felipe Castro, Señor, que Dios dice sea obrando en su vida y su familia. Mira la vida, Señor, de mi hermano Felipe Castro, Padre, administra su vida, Señor. Mira ese problema, dificultad que haya en su familia, Señor. Sea tu mano de poder, sea tu mano de misericordia, obrando, sanando, liberando, Señor, resolviendo todo problema que hay ahí en ese hogar, Padre, en esa familia, Señor. Glorifícate, Señor amado, tócales, Padre, cambia, transforma, liberta, Señor amado, lleve esa bendición. Si hay necesidad, Dios mío, físico, material, en esta hora llega obrando, Señor, esta tarde, llevando esa bendición, llevando esa solución a todo problema y a toda dificultad. Te pido también por la vida de Rafael Izama, Señor, conversión y sanidad divina. Mira la vida, Señor amado, de Rafael Izama, Padre. Venimos clamando para que rompas toda cadena del enemigo, Señor. Ten misericordia de él, Padre. Dale una oportunidad de salvación. Sana su cuerpo, Padre, que él pueda ver ahí, Señor, ese milagro y pueda reconocer que solamente tú eres el único quien puede sanar y transformar la vida de él, Señor amado. Lo ponemos en tus manos esta tarde. Clamo también por la vida de Franklin, Señor, y Iván Castro, Padre, liberación de vicio y por su hogar. Mire la vida de Franklin, Padre, Iván Castro, Padre. Venimos clamando para que tú lo libertes, para que tú obres, para que tú lo cambies, lo transformes. Mira su hogar, Señor, si hay problemas en su hogar, Padre, llega obrando, solucionando todo problema, toda dificultad, Señor amado, en esta hora lo ponemos en tus manos en esta hermosa tarde, Padre. Clamo también por la vida de mi hermana, Señor, Marina, Señor Ramírez, sanidad divina. Mira la vida, Señor, mi hermana Marina Ramírez, Señor, llega administrando su vida. Obre de una manera sobrenatural, Señor, quema toda enfermedad. Sánale, Padre, para la gloria de tu nombre esta tarde. Yo declaro la palabra sobre ella, Señor, que tú obres en una manera sobrenatural. Te pido también por la vida de mi hermana Alejandrina, Señor Moraga, Padre, por sanidad y fortaleza. Mira la vida, Señor, y mi hermana Alejandrina Moraga, Señor, también ella necesita un milagro. Llega administrándole, sanándole la vida, Señor, y mi hermana Jesús, Padre Martina, Señor, sanidad también y fortaleza. Mira la vida, Señor, y mi hermana Jesús Martina, Padre, administra su vida, sánala también para la gloria de tu nombre. Te pido también por el amigo, Señor José Fabricio, Padre, por liberación, por bendición y protección. Mire la vida, Señor amado, del amigo José Fabricio, Padre. Lleve esa bendición que él necesita. Lleve esa protección de lo alto, Padre. Te lo pedimos en el nombre de Jesús. La vida de mi hermana, Señor, María Lucía Chévez, Padre, sanidad divina. Llego obrando sobre la vida, Señor, de mi hermana María Lucía Chévez, Padre, también te necesita. Administrale, Padre, sánale para la gloria de tu nombre. Te lo pedimos en el nombre de Jesús. la vida de mi hermana Gloria, Señor Soriano, sanidad en su vista, Padre, y fortalezas divinas, Señor. Mira la vida de mi hermana Gloria Soriano, Padre, mira esa vista, llega obrando, limpiando, Señor, su visualización en esta hora. Te lo pedimos en el nombre de Jesús de Nazaret. Padre, vengo clamando, Señor amado, por cada petición la cual he alcanzado a orar y por las que no he alcanzado a orar. Padre, declaro una palabra donde quiera que mi hermana se encuentre en esta hermosa tarde. Padre, llega administrando, sanando, levantando, Señor, aquel caído. Padre, quema todo cáncer, Padre, todo tumor, Señor, todo problema en los riñones, pulmones, Señor, en esta hora. Yo declaro una palabra, Señor, esta tarde, donde quiera que mi hermana esté en ese hospital, Señor, en el nombre de Jesús de Nazaret, llega sanando, Señor, esta tarde, Padre, por el poder de tu palabra, Señor. Te pido por la vida de mi hermano director de la radio, Señor, nuestro hermano Emerson González. La vida, Señor, de mi hermana Patricia de González, su niñito, bendice su hogar, cubre su hogar, Señor. El ministerio que tú has puesto a cargo de mi hermano, Señor Radial, Padre, también lo ponemos en tus manos, Señor, para que seas tú obrando siempre, Señor, y bendiciendo este ministerio radial, Padre. Te pido también por la vida de mis hermanas, Señor, que están acá al frente de esta radio, Alfa y Omega, nuestra hermana Marixa Sánchez, nuestra hermana Jocelyn, Padre, bendícele, Señor, en gran manera, Señor, en la vida de ellas, Padre, como, Señor, están al frente en locución en este lugar, para que seas tú administrándolas cada día, usándolas para la gloria de tu nombre, Señor, cubriéndolos con tu sangre preciosa, Padre, de todo dardo de fuego del maligno, de toda enfermedad que quiera llegar a la vida de ellas, Padre. Atamos y reprendemos toda fuerza del mal, Señor, en esta hermosa tarde. Te pido por estos micrófonos, Señor, por la consola, Padre, por el transmisor, la antena, la computadora, Señor amado, la frecuencia, la ponemos en tus manos, Señor, por estas cabinas de radio, para que cuando, Señor, venga cada programación, tu gloria se deje sentir acá, tu presencia, Señor, se manifieste en este lugar. Señor, glorifícate en gran manera, Padre. Vengo clamando por la vida, Señor, de mi hermano José Portillo, la vida de mi hermana Julia de Portillo, Señor. Mi hermana te necesita, Señor, esta tarde. Sigue obrando en mi hermana, la vida de mi hermano pastor, Señor, Leonel Barrera, su esposa, su simiente, la vida de mi hermano Manuel Gutiérrez, nuestra hermana Esther de Gutiérrez también. También te necesita, Padre. Te pido, Señor, en esta hora, Padre, por la vida de mi hermana María López, hasta allá a la distancia, Señor. Mire ese problema de mi hermana, Señor, llega obrando, sanándole por completo en su vida, Padre. Fortalece la vida de mi hermana, Señor, sánale para la gloria de tu nombre. La vida de mi hermana Argelia Torres, Señor, nuestra hermana, Señor amado. También, Padre, nuestro hermano Inés Romero, Señor, te pedimos por ella también. La vida de familia Ramos, Señor, también. Tu hermano Emilio, su esposa, su familia, Padre, te pido esta tarde, Señor, también, que seas tú obrando, administrando cada vida, cada corazón, Señor. Te pido por mi madrecita también, Padre, esta tarde, para que tú obres en su vida, la sane, Señor, en esta hermosa hora. Te lo pido en el nombre de Jesús. Padre, pido también por mi vida, Señor, para que de la misma manera que tú me has traído con bien, de esa misma manera, Señor, me lleves de regreso con bien hasta mi hogar. Te lo pido en el nombre de Jesús. Cúbreme con tu sangre de misericordia, aparta todo mal, todo peligro en mi camino, Señor, en esta hermosa tarde. Gracias, Jesús, por este momento que me has permitido clamar, Señor. Gracias, Jesús. Amén y amén. Bien, hermanos, damos gracias al Señor en esta hermosa tarde por el momento en el cual Dios nos concedió el haber estado acá clamando, intercediendo. Solamente le digo, hermano, tenga esa fe, esa seguridad, esa confianza que Dios hará algo en su vida en su debido tiempo. Esta tarde ha sido un privilegio. Estuve con usted, su hermano José Freire Cheve, y será hasta la próxima, si así el Señor nos permite. Bendiciones para todos.
1: 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No importa bajo qué circunstancias te encuentres, quiero decirte, levántate. El proceso es necesario. Las pruebas son importantes de alguna manera. Pero recuerda esto. Si tu fe está en Jesús, entonces eso quiere decir que para esa fuerza que te acompaña, no existen barreras, no hay límites. tampoco obstáculos para enfrentar el proceso o el dolor. No te conviertas en víctima ante un proceso, conviértete en un vencedor.
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